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0: En este primer deportivo de la semana, lunes 29 de junio, hemos invitado al delegado municipal de deportes, Oliver Bereben Fernández, para que haga una valoración, un balance de lo que ha sido esta temporada, que obviamente no es que termine la temporada en sí, sino que hay un parón para el verano, continuará a partir, bueno, un parón entre comillas, y continuará en septiembre. Digamos que hay una bajada de actividades, puede decir una bajada del ritmo a lo mejor, no lo sé, ahora le preguntaremos al delegado, y ya después en septiembre se recuperan todas esas actividades y se vuelve a ese ritmo frenético de trabajo. Muchos temas de los que hablar, pero me gustaría empezar obviamente por los cursos de natación y por el ascenso conseguido por el Arcos, ascenso a División de Honor, que no ha sido fácil precisamente, no ha sido un camino de rosas, ni en lo deportivo, ni en lo extradeportivo, ni en los despachos tampoco. Bueno, pues Oliver Bereben, delegado de deportes, bienvenido a la radio una vez más.
1: Buenos días.
0: Muy buenas. Empezamos por cursos de natación, ya están en marcha tanto en Arcos como en Gédula.
1: Efectivamente, comenzaron ya, como sigue, o viene siendo habitual desde que estamos gobernando en Arco de la Frontera, la segunda quincena del mes de junio comienzan esos cursos tan esperados por los usuarios y los que quieren aprender a nadar o practicar natación en verano. Así que está todo en marcha, perfectamente engranado. Este año hemos cambiado la metodología de las inscripciones, se ha hecho en varias fases, y la verdad que el personal de la Delegación de Deportes están bastante contentos en cómo se ha ido desarrollando estas inscripciones.
0: Muy bien. Luego hablaremos de la otra piscina, que también hay mucho interés por saber cuándo se va a abrir al público, ¿no? Cuándo abrirá sus puertas. Pero hagamos mención ahora al ascenso conseguido por el Arcos Club de Fútbol, que ha estado en el aire hasta hace unos días, que ya nos confirmaba Miguel Orellana aquí en el programa, que ya era efectivo, que era oficial, que ya no había vuelta atrás, que sí, que el Arcos está en División de Honor.
1: Bueno, primero dar la enhorabuena al Arcos Club de Fútbol, a los jugadores, al cuerpo técnico, a Rosales en especial, con su equipo, a la directiva, que ha hecho un gran trabajo también, que viene realizando desde que Miguel Orellana es presidente del club. Se ha rodeado de gente que está trabajando muchísimo para que salgan las cosas bien. Felicitar también a la afición que ha demostrado una vez más saber estar, porque no era fácil que tú haces un ascenso en tu pueblo, en tu casa, y que no te permitan ver el partido en directo. Hicimos ese esfuerzo grande junto al Arco y con David, David Hinojosa, de montar pues esa pantalla junto al Antonio Camacho, para que la gente pudiese disfrutar, los aficionados del Arco y todos los vecinos y vecinas que se quisieron acercar para ver ese deseado ascenso, ¿no? Ha sido una temporada magnífica, y la verdad que ahora toca pues soñar y empezar a trabajar, que ya están trabajando, que se ve ya por las redes sociales el Arco Club de Fútbol con esas renovaciones, pues esa nueva categoría, para estrenarla pues lo mejor posible.
0: Cuando muchos no creían en las posibilidades de Rosales como entrenador, me incluyo, yo siempre lo he reconocido y se lo he dicho a él a la cara, pero hay que admitir que efectivamente ha hecho un grandísimo trabajo y que su apuesta por que todos fueran jugadores de Arcos le ha salido muy bien.
1: Sí, la verdad que al principio pues tenía poca experiencia a la hora de entrenar a esa categoría. La verdad que Rosales tiene mucha experiencia en el mundo del fútbol y ha salido pues a la perfección, ¿no? Así que agradecerle y felicitarle ese trabajo que ha realizado y esa apuesta en firme por la cantera del Arco, por jugadores de Arco, incluso recuperando jugadores que juegan fuera de Arco, que juegan aquí en nuestro pueblo, y se demuestra pues no solo cómo juega el Arco, sino también cuando en cada partido pues se ven las gradas prácticamente llenas cada dos domingos durante casi toda la temporada, ¿no? Así que solo queda pues felicitarlo y que siga en la misma línea, y desearle la mayor de la suerte para la próxima temporada.
0: Efectivamente, ya se está preparando la próxima campaña. Esta semana, si nada lo impide y todo va según lo previsto, estará con nosotros en el programa Manuel Rosales Duque de Estrada, entrenador del Arcos Club de Fútbol, que ha renovado, como ya sabéis, y quedaba pendiente esa entrevista también para que hiciera un balance, una valoración de la temporada y cómo afronta este reto de que el equipo esté ya en división de honor. No me quiero mover de esa zona, de la zona del Antonio Gallardo, del pabellón en este caso, porque no hace mucho se anunciaba que se renueva la iluminación del pabellón municipal con una inversión cercana a los 20.000 euros.
1: Sí, eso era otro de los compromisos de la delegación de deporte de este equipo de gobierno cuando entramos a gobernar la Coda Frontera, que era la de poner en marcha todas las instalaciones deportivas, recuperar pues esa deficiencia que hay muchas y había muchas que estamos solventando pues en la medida de las posibilidades, teniendo en cuenta la dificultad económica que atraviesa el Ayuntamiento de Alcalá Frontera con una deuda de 73 millones de euros, que no es poco. Y la verdad que se está trabajando poco a poco en mejorar esas instalaciones para que los deportistas de arco, de las distintas instalaciones, los alumnos de la escuela deportiva, pues puedan entrenar, practicar y jugar pues esos partidos de competición en las mejores condiciones posibles. Y esta última actuación consiste en cambiar pues todos los focos de la pista del pabellón municipal, cambiando a tecnología LED, que eso tiene consecuencias pues bastante buenas. La primera es un ahorro casi del 50% de la factura de luz del pabellón, que no es poca, en el mantenimiento de esos proyectores, porque la bombilla pues cuando se funden pues hay que cambiarla, y como son tan antiguas prácticamente no había recambio, y esta pues al ser nueva y al ser de tecnología LED pues tienen un menor mantenimiento. Por supuesto, tiene una mejor iluminación. Hay unas recomendaciones por parte de las distintas federaciones respecto a la luz que tiene que haber en los distintos partidos, y entonces pues con esta tecnología pues lo cumplimos también. Luego como los antiguos proyectores pues proyectaban mucha calor también porque eran de esta tecnología antigua, y ahora mismo pues eso también va a hacer pues que el pabellón tenga un ambiente un poquito menos caliente a la hora pues de practicar deporte, ¿no? Medioambiental también favorece, así que ha sido una inversión importante, y tengo que decir que era una inversión de 20.000 euros, o sea, queda un poquito menos tras la licitación. Pero también hay que destacar que era una parte, el 65% era de una aportación de la Diputación Provincial de Cádiz, a la cual pues ya agradezco una vez más pues toda esa ayuda que nos presta. Y luego un dato importante, que el 35% restante de esos 20.000 ha sido por aportación de recursos propios del Ayuntamiento, como he dicho antes, teniendo en cuenta las dificultades económicas en la cual pues atravesamos. Una mejora más en el pabellón, sumada pues a ese arreglo que hicimos del techo. También hace poco hemos instalado en el gimnasio aire acondicionado, que es una demanda también histórica por parte de los usuarios del gimnasio municipal, otra cosa solucionada. Estamos trabajando para hacer lo mismo en el gimnasio municipal del Club Náutico, que también hace falta que tengan esos aire acondicionado. Y por supuesto estamos trabajando para la mejora de ese equipamiento y material deportivo de gimnasio que espero y deseo que muy pronto tengamos esa noticia del nuevo renting de las máquinas para cambiar pues lo que es el gimnasio por completo.
0: Uh-huh. No abandonamos el pabellón municipal porque justo este mismo fin de semana se ha celebrado allí la tercera edición del Maratón de Fútbol Sala 24 horas.
1: Sí, otro evento más en arco deportivo. Arco está muy de moda deportivamente hablando. Tenemos muchísimos eventos y no es que hay que mirar el calendario anual. Tú empezabas comentando que a lo mejor bajábamos el ritmo de actividad deportiva, y creo que prácticamente se mantiene igual o incluso más. Tenemos un abanico de actividades deportivas de campeonato bastante grande, y este pasado fin de semana ha sido la maratón de 24 horas de fútbol sala, la verdad que es felicitar a los organizadores que han hecho un gran trabajo. Se está consolidando pues esa disciplina del fútbol sala respecto a una maratón en Arco de la Frontera, que como ya sabéis, en Arco hay una gran afición al fútbol sala, teniendo en cuenta pues esa tradicional, esos equipos tradicionales que han jugado incluso en categoría nacional, y después esa afición de la Liga de Verano de Fútbol Sala en Juana Presa, que nada más que hay que pasarse por allí. Ya pues adelanto que a partir del 7 de julio comienzan lo que son las ligas de verano en Juana Presa, tanto de baloncesto como de fútbol sala, pues ahí se ve la gran afición que hay al fútbol sala en Arco de la Frontera.
0: Muy bien, hablemos ahora, si le parece también, del estreno este verano de Lago Park, el parque acuático hinchable más grande de Andalucía, que va a estar instalado en la playita del Santiscal. Estuve por allí el sábado, sí, y de momento no hay nada instalado, no sé para cuándo está previsto que comience, porque claro, eso es fácil, eso lo pones allí, lo inflas, ¿no? Y vámonos que nos vamos, tampoco tiene mucha historia.
1: No es tan fácil porque bueno, hay que tener en cuenta de que estamos hablando del parque acuático más grande de Andalucía, que no es poco, y la verdad que es de agradecer, ¿no? Porque esto hace que crezca pues esa oferta de que hay en verano en el entorno al lago de Arco, a esa lámina de agua espectacular que tenemos. Y uno de los grandes objetivos también de este gobierno, ¿no? De dotar de distintas actividades en todo el año, y principalmente en verano, y ya se ve pues con esas tres empresas que están operando en el lago, ¿no? Que también pues apoyan pues ese crecimiento del turismo deportivo que hay en Arco de la Frontera. Entonces, respecto al parque acuático, ya están instalando lo que son los muertos, donde los pesos donde van anclados este parque. Es un trabajo importante porque tienen que garantizar que el parque pues no se mueva, sobre todo en momentos de que se utilice, y cuando vengan los temporales de levante, que vendrán, tendrá que pues soportar pues ese viento, ¿no? Al final es una iniciativa que viene pues a aportar a Arco de la Frontera, genera empleo y por supuesto va a atraer a mayor visitante, si cabe, a la playa de Arco de la Frontera, que por cierto ya tiene todos los servicios en marcha, desde la delegación de deporte, del servicio de socorrismo, de aseo público, etcétera, etcétera, etcétera.
0: Esa playa es una fantasía. Eso es, estás allí que parece que estás en Malibú. Fantástico. Y el atardecer allí, yo creo que es el mejor del mundo. Igual habrá quien me contradiga, pero para mí es el mejor del mundo. Entonces, ¿empezará a funcionar este Lago Park? Para...
1: Teóricamente empieza el 1 de julio. Ya depende si ellos pues terminan de instalar todo el parque acuático, pero yo sé que están trabajando todos los días para pues ponerlo en marcha lo antes posible.
0: Muy bien, pues ya lo sabéis, a partir del 1 de julio, si todo va según lo previsto, y si no, pues tampoco creo que se retrase mucho más allá de esa fecha. Desde luego va a ser un atractivo más para quienes nos visitan, ¿no? Y es el mayor de Andalucía. No nos movemos del lago, hemos tenido motos de agua, lanchas, vela, el lago sigue siendo un lugar excelente para la práctica deportiva, también la travesía Jacob Soria Redondo, de nuevo, en fin.
1: Un abanico de eventos y actividades deportivas en el Lago de Arco, que intentamos que todos los fines de semana tengamos algún tipo de evento deportivo para eso, para atraer ese turismo deportivo, para que vengan visitantes, para que vengan pues los distintos deportistas a practicar su deporte favorito. Ha habido también campeonatos de pádel surf, kayak polo, hemos tenido triatlón, natación en aguas abiertas con la travesía de Jacob Soria Redondo, una infinidad de eventos.
0: Acércate al lago.
1: Bueno, el programa Acércate al lago, que está dentro del programa de deporte escolar de la Delegación de Deporte. Un abanico de eventos que hace pues que cumplamos con lo que dijimos que queríamos hacer, ¿no? Que dotar de Arco de la Frontera, del lago de Arco, de esa, como he dicho, de esa lámina de agua, de muchos eventos, y al final genera esa actividad económica tan importante de Arco de la Frontera, ¿no? Hay que tener en cuenta que el casco antiguo es un referente en Arco de la Frontera, es un motor turístico, pero también el lago de Arco es un referente también turístico más, y hay que seguir explotándolo porque hay todavía posibilidades de seguir aumentando pues esos tipos de eventos deportivos y esas actividades que podemos traer aquí a Arco de la Frontera para lo que he comentado antes, para que cree empleo, cree oportunidades, crea pues al fin y al cabo esa economía tan importante que mejora en Arco de la Frontera.
0: Precisamente la zona del lago fue también la elegida para poner en marcha Desafío Sierra de Cádiz, primera edición de esta prueba de obstáculos que se celebra aquí en Arcos de la Frontera. Está muy de moda lo de las pruebas de obstáculos, hay pruebas de este tipo por todos los rincones de Andalucía, aquí no teníamos, pero ya sí.
1: Sí, y la verdad que desde la Delegación de Deportes, desde que entré el primer día, era uno de los eventos deportivos que faltaban por traer a Arco de la Frontera, teniendo en cuenta todo el abanico que tenemos en Arco de la Frontera de distintos deportes, que son muchísimos, y tenemos muchísimos buenos deportistas con buenos resultados. Ya aprovecho y felicito también a Sara Barba por esa medalla de bronce del equipo nacional de kayak polo de la Copa de Europa que tuvo lugar hace poco. Así que ahí demostramos más pues esa calidad deportiva que tenemos en Arco de la Frontera, ¿no? Así que la verdad que el desafío fue un evento que hemos trabajado mucho tiempo. También felicitar a los organizadores por el éxito que tuvieron. No es fácil tener éxito en la primera edición, estuvieron creo que cerca de 600 participantes. Al final fue todo un éxito de organización y de participación, y por supuesto esperemos que se repita en los próximos años para consolidar una vez más un evento deportivo de ese calado en Arco de la Frontera.
0: Por cierto, Sara Barba, que volverá a competir a finales de agosto en Francia. Le deseamos toda la suerte, estamos en contacto con ella y a ver, ojalá podamos dar otra buena noticia al respecto. Hablamos ahora de baloncesto, porque está abierto hasta el 10 de julio el plazo de inscripción para la Escuela Deportiva Municipal de Baloncesto Federados. Se ha organizado también un torneo por parte de su delegación de baloncesto 3x3. Había más actividades, las jornadas de puertas abiertas de baloncesto. Tenemos también ese campus de verano de baloncesto de la Real Betis Academy. En fin, se apuesta firmemente por el baloncesto.
1: Sí, en Arco hay también una gran afición al baloncesto de muchísimos años. Quiero felicitar pues la temporada que ha realizado el Club Baloncesto Arco, que cada año pues lo trabajan, lo sufren y sacan adelante pues ese equipo senior cada temporada, ¿no? Al igual que al equipo femenino, también senior, que también por esta temporada también ha salido a competir y a jugar, ¿no? Y por supuesto a esa escuela deportiva de baloncesto del ayuntamiento, que también ha hecho una gran temporada durante esta 2025-2026. Las actividades no pueden parar en baloncesto. Tenemos ahí al coordinador de esta escuela, que está pendiente de que no se pare ni en verano, para que puedan practicar los niños y las niñas su deporte favorito. Y tenemos, como bien has dicho, hoy mismo empieza ese campus del Betis, de la fundación, que es el presidente Rafael Gordillo, al cual pues les quiero agradecer que vengan aquí a Arco y ofrezcan pues un campo de esta calidad, ¿no? Que empieza hoy. Luego también, como bien has dicho, empieza la semana próxima la liga de baloncesto en Juana Presa, la senior, y luego tenemos el 3x3, que también durante el verano, que se va a jugar en el pabellón municipal y en la pista exterior de baloncesto, que también hace poco la pusimos en valor de nuevo. Además de esas puertas abiertas tan importantes que tenemos durante el mes de julio y agosto, para que todos aquellos que les interesen pues probar un nuevo deporte, y por supuesto a los que les gusta y ya lo están practicando, pues puedan seguir jugando durante el verano al baloncesto. Tenemos pues un abanico amplio de eventos en el mundo del baloncesto, y se demuestra con ese calendario estival que tenemos.
0: Vamos a hacer una pequeña pausa de 27 segundos y entramos en el tramo final de esta entrevista con Oliver Beroeven, delegado municipal de deportes en el Ayuntamiento de Arcos de la Frontera. Todavía sobre la mesa y en el tintero muchas cuestiones importantes que le quiero plantear. Un momentito.

0: 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Seguimos en el Deportivo de Radio Arcos, lunes 29 de junio. Nuestro invitado es el delegado de Deportes en el Ayuntamiento de Arcos, Oliver Beroeven. Ya hemos abordado muchos temas relativos a la delegación que dirige, pero aquí me aparece también una de las noticias que hemos publicado en la web, que es lo mejor que tenemos, la web de Radio Arcos, radioarcos.com, para tirar y recordar todo lo que ha sido noticia a lo largo y ancho de este año. Tenemos, por ejemplo, la undécima Olimpiada Escolar de Juegos Deportivos, donde 270 alumnos disfrutaron precisamente de esas actividades.
1: Bien, la Olimpiada de los Juegos Deportivos también está encuadrado dentro del programa escolar, que es un programa muy ambicioso, para mí el más importante de la delegación de deporte, en el cual estamos cada vez mejorando pues esas actividades que ofrecemos en este deporte escolar a los alumnos de primaria de los distintos centros educativos de Arcos de la Frontera, empezando pues por que visiten las distintas instalaciones que disponemos en Arcos de la Frontera. Van pasando todos los meses por las distintas instalaciones, ya sea por el pabellón municipal, ya sea por los distintos campos de fútbol, por la pista de tenis, por la pista de pádel, practicando pues ese abanico de deportes que tenemos, incluso otros que ponemos sobre la mesa por si también llegase pues a gustar poder implantar esas disciplinas, ¿no? Así que tenemos un programa de deporte escolar importante y una de las actividades donde más alumnos participan, que participan todos los centros educativos el mismo día en esa olimpiada de deporte, de distintas actividades deportivas, que está el baloncesto, bádminton, tenis, fútbol, juegos tradicionales también se hacen algunos, y la verdad que es un momento de convivencia que ofrecemos pues a ese alumnado de los distintos centros educativos. Me gustaría pues agradecer también el trabajo que realizan pues desde la Delegación de Deporte, el coordinador de este programa de deporte escolar, y junto con los profesores y maestros de educación física de los colegios de Arcos Frontera, que sin ellos pues sería imposible llevar a cabo este programa tan importante. También tenemos dentro de este programa de deporte escolar esa Olimpiada de Atletismo, que fue anterior a esta Olimpiada de Actividad Deportiva, ¿no? También muy importante, donde también participan muchos alumnos, y que al final están practicando una disciplina que es básica en el mundo del deporte, ¿no? Que es el atletismo. Así que seguimos invirtiendo en este programa, que tiene que tantos colegios pues aceptan de buen grado participar, y que este año pues hemos dado un pasito más en calidad, ofreciendo pues en algunas actividades esas camisetas para los distintos colegios con distintos colores. Cada colegio tenía un color identificativo para pues motivar a los alumnos a que participen pues en este programa de deporte escolar.
0: Por cierto que hoy tenemos exhibición de gimnasia rítmica a partir de las 8 de la tarde.
1: También una gran labor que están haciendo los distintos clubes de gimnasia rítmica que tenemos en Arcos de la Frontera. En este caso, la exhibición es en el pabellón municipal del Club Danza Estudio de Nazaret Quiñones, que a partir de las 8 realizarán una exhibición de las distintas categorías que tienen ellos, que el aro, la maza.

0: Un saludo. Hace más o menos unos 3 meses, a mediados de abril, usted presentaba las nuevas equipaciones de entrenamiento para el alumnado de las escuelas deportivas municipales. Estamos hablando de cerca de 500 alumnos y alumnas que se han beneficiado de esas nuevas equipaciones.
1: Otro compromiso realizado por esta delegación de deporte. Queríamos que también los equipos de las distintas escuelas deportivas tuviesen esa ropa de entrenamiento, esas equipaciones, para que darle ese sitio a esta escuela, ¿no?, de Arco de la Frontera, ¿no?, que tan importantes son y tanta participación. Al final estamos hablando de más de 500 alumnos que están practicando por los distintos deportes que hay. Hay muchas escuelas deportivas, aunque la más importante por el número de alumnos es la escuela de fútbol, seguida por la de baloncesto. Después tenemos la de pádel, tenemos tenis, la psicomotricidad, que también es importante, y atletismo, ¿no? La verdad que intentamos aumentar pues las distintas disciplinas deportivas. Siempre hacemos un análisis durante el verano a ver qué nueva disciplina podemos ofertar para que todos los deportes tengan cabida en Arco de la Frontera. Todas aquellas actividades que no estén respaldadas, digamos, por algún club deportivo, por ejemplo, ahora mismo pues la gimnasia rítmica está cubierta por los clubes que hay en Arco de la Frontera para que puedan practicar, ¿no? Así que queremos siempre ir sumando distintos deportes a lo que es la Escuela Deportiva Municipal y queremos mejorar pues en esas propias escuelas, ¿no? Ahora estamos trabajando también en mejorar a nivel de material, ¿no? Balones deportivos, temas de peto, de cono. También queremos hacer una inversión importante para que estas escuelas pues tengan el funcionamiento que tienen que tener. Además de también queremos apostar por las compras de las nuevas equipaciones para los equipos que van a competir. También estamos trabajando en ello.
0: Muy bien, no me quiero olvidar del Slalom Ciudad de Arcos, nueva edición en el recinto ferial, que también fue un auténtico éxito.
1: Y otro evento deportivo que ya está consolidado en Arco de la Frontera, incluso este año pues ha podido ganar Collante pues esa prueba, que es la primera vez que lo gana, participa muchísimas veces, ha estado en podium y este año pues ha logrado esa deseada victoria. Y felicitarle por esa trayectoria de tantos años en el automovilismo, ¿no? Es una prueba que está organizada por Escudería Sur, Paco Galera, junto con la Federación Andaluza de Automovilismo, a los cuales también le agradezco pues que piensen en Arco de la Frontera para traer este tipo de evento, ¿no? Estamos hablando de una carrera de slalom, donde los coches pues prácticamente una carrera no tanto de velocidad sino de habilidad, porque se realiza en la vía allí en nuestro recinto ferial, y la verdad que hay que tener hay un tramo de asfalto y una parte de arena, ¿no? Entonces hay una dificultad añadida a este tipo de prueba, ¿no? Así que esperemos que continúen apostando por Arco de la Frontera para seguir llenando ese calendario de eventos deportivos, como ya decía, que había que hacerlo en el lago de Arco, pero también hay que hacerlo en las distintas instalaciones deportivas para llenar ese calendario deportivo anual en Arco de la Frontera, que no es corto ni pequeño.
0: Ahí tenemos, por ejemplo, el triatlón Ciudad de Arcos, que ha celebrado el pasado domingo 19 de abril su tercera edición, y por cierto, también tercera ruta monumental Ciudad de Arcos se va a presentar este miércoles a las 6:30 de la tarde en el Hotel Mesón de la Molinera. Hemos recibido la invitación de la Junta Directiva del Club Deportivo de Atletismo Ciudad de Arcos.
1: Sí, por parte del triatlón, pues seguimos apostando por el triatlón en Arco de la Frontera, junto con el Club Deportivo La Molinera, que también están realizando un excelente trabajo con esa organización del Cross Pinar de la Plata y esa travesía de Acosoria Redondo, y luego la colaboración en los distintos triatlones que organizamos desde la Delegación de Deporte. Y respecto al Club de Atletismo Ciudad de Arco, la verdad que desde que está el nuevo presidente han vuelto a retomar pues esa iniciativa de seguir organizando eventos deportivos que tan importantes son en Arco de la Frontera, porque hay mucha afición al atletismo, a esas carreras populares que hay en Arco de la Frontera, y sobre todo a esa nueva sección que Javier Cabarco pues que puso en marcha en su época como presidente de este club de atletismo, tiene tanto éxito y que tiene esa ruta tan importante, pues este proceso.

0: próximo miércoles tendremos pues esa reunión previa para ver pues esos eventos que quieren organizar y llevarla a cabo conjuntamente con la Delegación de Deporte y el Club de Atletismo Ciudad de Arcos.
1: La semana pasada le vimos también presentar junto a los organizadores a Fran Guerrero Cabe, Mario Romero y Álvaro Escribano, le vimos presentar la nueva edición del campus de porteros, que creo que va por la sexta ya.
0: Otro evento más consolidado y por supuesto un trabajo enorme que hace Francisco Guerrero, creo que se llama, Cabe. Lo conocemos todo el mundo por Cabe, pues, todo lo que estamos en el mundo del deporte.
1: Cariñosamente se le llama así.
0: Se le llama así. Y la verdad que Fran pues está realizando un trabajo muy importante como entrenador, monitor en las distintas escuelas deportivas de Arco, como entrenador también de la categoría inferior del Arco Club de Fútbol y por supuesto de esta organización de este campus de portero, que hay que decir que es totalmente gratuita, que ya se han abierto las inscripciones, que se puede pedir más información en la misma Delegación de Deporte o en contacto con él mismo a través de las redes sociales o incluso de su número de teléfono particular. Y hay que decir que este campo es muy importante porque estamos hablando de una demarcación en el mundo del fútbol, que es la de portero, que es bastante complicada y difícil y a la cual pues hay que dedicarle mucho tiempo. Y entonces pues Cabe pues tiene a bien pues organizar este campo, que ya estamos en la sexta edición y ya es un evento consolidado en verano, que también pues se añade a todas esas actividades que hay durante el verano en Arco de la Frontera a nivel deportivo.
1: Y desde hoy hasta el 23 de julio, entrenamientos de tecnificación de fútbol en el Antonio Camacho.
0: Una nueva iniciativa por parte del Arco Club de Fútbol, que la presenté con el coordinador, con Elio Delgado, el coordinador de las categorías inferiores del Arco Club de Fútbol, que también han hecho esas categorías inferiores una gran temporada, creciendo deportivamente y sobre todo formando a estos deportistas en los valores que tiene el mundo del deporte, que tan importantes son para desarrollar a estos niños como personas. Es una nueva actividad. Son una certificación, un entrenamiento para mejorar pues las distintas habilidades de los alumnos que se apunten a esta certificación que la presenta el Arco Club de Fútbol.
1: Bueno, hemos hablado y mucho del Arco Club de Fútbol, que se lo tiene merecido por esa magnífica temporada, pero no me quiero olvidar del Club Deportivo Gédula, que no lo han hecho nada mal tampoco, y muy pendientes de la renovación del césped artificial del Municipal de Gédula. No sé si se sabe algo al respecto.
0: Sí, estamos teniendo problemas con la empresa, que con la distinta guerra que hay actualmente, pues ellos nos dicen que tienen dificultades de conseguir la materia prima para fabricar ese césped específico que es el que hemos licitado. Nos han ofrecido un césped distinto, que lo han valorado el técnico de deporte, y la verdad que preferimos esperar un poco para instalar pues ese nuevo césped en el campo municipal de Gédula, que es de última tecnología, y seguro que esta espera pues merece la pena, ¿no? Esperemos que lo antes posible se pueda llevar a cabo este cambio. A nosotros nos hubiese gustado que hubiese sido en el parón liguero de tanto del Gédula Club de Fútbol, que también le felicito por esa gran temporada que han realizado, y de la escuela deportiva pues de tanto de la Academia de Gédula como del club de Gédula, ¿no? De esas dos categorías inferiores que tienen de fútbol, ¿no? Nos hubiese gustado cambiar el césped pues durante esta fecha, pero por problemas ajenos a este ayuntamiento, a esta Delegación de Deporte, pues estamos esperando a la confirmación por parte de la empresa que ganó la licitación para que instale lo antes posible pues este césped artificial. La verdad que es una actuación que llevamos trabajando mucho tiempo, se está retrasando, pero bueno, yo creo que una vez que se instale pues va a merecer la pena, porque el estado actual de ese campo de fútbol no es la idónea para la práctica deportiva, en este caso el fútbol.
1: Bueno, y cada jueves, cuando el alcalde acude a su cita semanal con la audiencia de Radio Arcos, o cada vez que usted visita los estudios de la radio también para hacer balance de la temporada, la pregunta que más se repite siempre por parte de la audiencia es: ¿cuándo se va a abrir la piscina climatizada? Vemos ya el edificio terminado, listo para su apertura y puesta en funcionamiento, pero eso no ocurre. ¿Hasta cuándo tenemos que esperar?
0: Bueno, ahora mismo nosotros no hay un plazo puesto encima de la mesa. La verdad que están trabajando los técnicos de la Delegación de Urbanismo con los técnicos de la Delegación de Deporte para finalizar pues de una vez por todas esa piscina cubierta. Falta muy poquito. Hemos estado trabajando en la acometida que va a suministrar de gas natural a lo que son las calderas de estas instalaciones, que es lo que falta ya por terminar prácticamente, que son la instalación para calentar pues ese agua y el ambiente de la piscina. También estamos trabajando en el contrato de luz, que también tuvimos algunos problemillas que nos exigía pues Endesa que tuviésemos para esa piscina cubierta, y también estamos trabajando con ese contrato de agua con Aqualia para suministrar pues lo más importante, ¿no?, que la piscina tenga agua. No hay unos plazos, pero sí que es verdad que está mucho más cerca el poder inaugurar y finalizar esta deseada piscina cubierta de Arco de la Frontera.
1: Bueno, yo espero que no nos hayamos olvidado de nada, pero si queda algo más que añadir, delegado, ahora es el momento antes de cerrar esta entrevista.
0: Bueno, simplemente para terminar, pues felicitar a todos aquellos clubes que nos hemos nombrado que hay en Arco de la Frontera, aquellos deportistas, se me vienen a la cabeza muchísimos deportistas que han tenido muchísimo éxito, y ahora ponernos a nombrar uno por uno sería casi imposible, y seguramente a algunos se nos quedaría en el tintero. Felicitar ese trabajo, esa temporada que han tenido, que tengan un verano para descansar, para recargar pila, para que comience pues esa nueva temporada deportiva que la esperamos con esa ilusión, como todos los años, de ver cómo los deportistas de Arco consiguen esos resultados, ya sean a nivel local, nivel provincial, nivel autonómico, nivel nacional o incluso internacional. Así que desearle un feliz verano y que nos veremos pues por las pistas de Juana Presa cuando comiencen las distintas ligas de verano, y disfrutemos pues de ese ambiente que hay en el colegio Juana Presa.
1: Bien, pues que usted también tenga un buen verano, y efectivamente nos veremos en todas esas pruebas deportivas que organiza el Ayuntamiento de Arcos de la Frontera, con clubes, con en fin, empresas privadas, etcétera, etcétera. Ahí nos seguiremos viendo, los partidos del Arcos, obviamente, los partidos del Gédula, en fin. Gracias, delegado.
0: Gracias a ti, y que también tenga un feliz verano, y agradecer también todo ese año deportivo de Radio Arco, en el cual pues se ve ese trabajo todos los fines de semana, de todos los días, para tener a todos los oyentes de Arco de la Frontera informados, no solo en el mundo del deporte, que en este caso es el que te corresponde, sino de todos los temas importantes que suceden en Arco de la Frontera. Así que muchas gracias también a Radio Arco.
1: Bien, muchísimas gracias. Nosotros continuamos. 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

0: de la casa, ¿verdad? En ese rinconcito de la casa que cada vez la queremos, no sé si es bueno de hacerla más amplia o no tanto, ¿eh? Porque esto no sé si nos hace que trabajemos más, me estoy refiriendo a la cocina. ¿Por qué? Porque en este mismo instante vamos a hablar de recetas, de comida, aunque hoy debo de reconoceros que casi siempre Maripa me dice algo antes de entrar en directo, me dice, mira, pues hoy te traigo esta receta. Hoy no ha consentido decírmela, no sé por qué. Maripa, ¿qué tal? Muy buenos días.
1: Hola, buenos días.
0: ¿Es bueno esto de ampliar la cocina o no tanto?
1: Yo la he ampliado.
0: Ya.
1: Sí, pero que se te pone seca otra vez.
0: ¿También?
1: Sí. Eso empieza a poner ya tiestecito y se te pone más seca. Pero bueno, la verdad que yo la he ampliado y aquí yo estoy como vamos. Es mi recreo.
0: Sí.
1: La verdad, la he puesto grande y es un sitio que a mí me gusta que sea amplio.
0: Como que si tenemos que decir cuál es el rincón favorito de tu casa, para ti es la cocina.
1: Mi cocina.
0: Sí, qué bien.
1: Cocina.
0: Muy bien. Bueno, pues ella, como no le pesa el entrar a la cocina y preparar una y más recetas, porque como decíamos, a ella le gusta también plantear, ¿no? Y planificar un poco la semana, y más si estás trabajando, pues mejor aún, ¿no? Esa planificación.
1: Exactamente.
0: Bueno, ¿qué tienes planificado tú hoy? ¿Qué no me has querido decir, eh? No has querido decir la receta que nos traes.
1: Pues bueno, hoy traigo los donuts. Los donuts que me conocen mis amistades.
0: ¿Sí?
1: Los donuts de Maripá, y que ellos se ponen a hacerlo y que no les salen igual. Que algún secreto me tengo que dejar atrás. Digo, pues ya, el tal cual como la doy, yo lo doy todos los pasos, incluso cuando son conocido, pues hay veces que yo le digo, hazle por si acaso, hazle, porque...
0: Que no te guardas nada, fíjate, no, te conocemos, bueno, tus amigos te conocen antes que nosotros y ya deducimos que no te guardas nada, es decir, no. Que la receta que trae, la trae, nos la cuenta tal cual. Tú la haces, así que sí. Los amigos que no duden de Maripa, que si no salen los donuts es porque...
1: No tienen mano.
0: Eso te va a decir, digo, no tienen mano, no, que esa es otra, cuidado, que por mucho interés que tú puedas poner en algo... Como no,
1: la
0: vaya.
1: Cocina es también lo que la mano que tú le das es también lo que tú, a ver, primero que te guste, la práctica que tú le pones día a día, porque tú sabes que una masa te va a subir de una manera porque tú le haces esto, por ejemplo, ¿no? Yo de todas maneras, yo los pasos míos los doy, y si, por ejemplo, yo ya como una lo hace tan a menudo, pues me sale siempre, casi siempre bien, ¿no? Pero sí le digo, pues hazle tú esto porque a lo mejor te ayuda. Entonces le doy consejos para que ellos lo hagan y
0: sí. Es verdad que con la práctica también se aprende, porque me imagino que la primera vez que viste esta receta, la hiciste, no sé si te salió tal cual, te salió buena.
1: Me salió bien, pero algo mejor durante, a ver cómo te digo, porque los quieres llevar una tan hecho, tan como te lo dicen.
0: Claro.
1: Pero esta receta la tengo yo. Yo te digo, mi niño tiene 19 años y yo estaba ahí, entró en el colegio y lo llevé en un cumpleaños, que mi maestra me pidió hasta la receta.
0: Sí, creo que no lo comentaste una vez.
1: Y entonces, pues llevo un viaje de años haciéndolo. Y además que gusta mucho, gusta.
0: Pero que digo, que conforme lo vas practicando, lo vas haciendo más, me imagino que
1: va saliendo mejor.
0: Mejorando, sí, porque sí. Lo que no, quizás no, que no llegaste a hacer o no te gustó de una vez, dices, pues en esta no voy a cometer este mismo error o voy a hacerlo
1: siempre
0: de tal manera.
1: Hecha,
0: y...
1: Entonces tú buscas, por ejemplo, que la masa primera suba, pero que la segunda vez tiene que subir también otra vez, para que el donut te salga esponjoso. Eso es que tiene que volver otra vez a subir una vez que tú lo haces. Entonces eso es como una burbujita que se le crea dentro de la masa y entonces ya se fríe. Ahora, si tú coges y amasas y coges que leve la masa y luego haces el rosco y no sube, eso te va a salir una emplastera que eso no... El sabor va a estar muy bueno.
0: Sí, o sea que pero digamos no que aquí jugamos con doble filo en el sentido de que o nos sale bien o no nos sale,
1: claro. Que como siempre digo, la primera vez no sale bien, vamos buscando la segunda, que ya saldrá, porque la receta es tal cual, que yo la hago así y que no, la primera vez no nos gusta por el tema de que no nos ha subido o lo que sea, pues buscamos que, uy, pues cómo lo hice, que el día está un frío, pues mira, voy a buscar...
0: Tiene que ver también el clima,
1: clima,
0: ¿cómo?
1: El clima, claro, para que suba.
0: ¿Y cómo debemos de...?
1: Yo, por ejemplo, si quiero que suba rápido, tengo mi mesa y tengo también puesto el radiador este de aceite, no lo pongo ahí un poco. O el horno, le pongo un poquito, pero muy poco, que parezca nada, templado, vamos, que ni le dé casi el calor. Y el horno es un sitio cerrado y tiene un poquito de temperatura. Entonces la masa sube bien, vale, ¿verdad? Yo después los rosco, los pongo en una bandeja y los vuelvo otra vez a meter ahí. Pero ahí no le doy yo ya calor, ya la calor que haya tenido, porque si no le formamos una capa al donut. Y la verdad que es como una costra que ya no sube más en el aceite. Y en el aceite con la calor también tiene que subir.
0: Vale, claro, concebimos el donut a partir del tuyo de pera, pero concebimos el donut ese glaseado. Lo pones ese te refieres.
1: Ese el que, ¿y qué sale tan?
0: Es que a mí es el dulce, por decirlo, me gustan todo, pero ese es el que más me gusta. Vamos, que no digo nunca no.
1: Sí, pues ese la verdad que sale muy, está muy conseguido.
0: Oye, estoy deseando de saber cuáles son los ingredientes y el proceso, que ya lo veo un poquito complicado, Maripaz. Cuando me dice que hay que esperar dos veces a lo que es la fermentación de la masa, que si después no alcanza el volumen, ya esto no te saldría, y aquí...
1: Esperar.
0: Yo voy a seguir
1: no
0: tener
1: bulla.
0: Ya. No, hay que hacerlo tranquilo. Ya lo hemos dicho más de una vez que si queremos hacer y conseguir un buen resultado, hay que prestar el máximo tiempo y atención. Atención, prestamos a lo que nos vas a contar. A ver. Pues
1: mira, digo los ingredientes.
0: Sí.
1: 300 gramos de harina de fuerza.
0: Venga, harina.
1: 60 gramos de azúcar.
0: Esta harina de fuerza es de la que esa que nos encontramos en el mercado.
1: En el supermercado está en todos los sitios.
0: Sí, que pone harina de fuerza.
1: Exactamente. Vale. Lo tiene todos los supermercados. Venga. Lo hay de marcas y de sin marca, y que la verdad que es muy fácil de encontrar.
0: Vale, harina de fuerza. Me has dicho 300 gramos.
1: 60 gramos de azúcar.
0: 60 de azúcar.
1: 60 gramos de mantequilla.
0: 60 de mantequilla.
1: 100 gramos de leche.
0: 100 gramos de leche.
1: 20 gramos de levadura prensada.
0: Levadura prensada. Esta es la
1: del taco,
0: fresca, ¿no?
1: Exactamente, la que yo siempre digo prensada, la que es cuadradito.
0: Sí, vale.
1: Y la ralladura de una naranja.
0: Ralladura.
1: Un huevo.
0: De naranja, un huevo.
1: La ralladura de nuez moscada, pero lo que es una pizca. Rayas un poquito la nuez moscada porque...
0: ¿No nos vale la molida?
1: La puede poner también la molida, que siempre te va a dar más sabor. Yo tengo una nuez pequeñita que la tengo nada más para eso.
0: Sí, sí.
1: Le raspo un poquito y sale un poquito. Uh-huh. Porque la nuez es muy concentrada. Sí. Esta receta lleva... una pizca de cardamomo, que es una semillita que la encuentras tú en los centros comerciales.
0: Cardamomo,
1: pero es súper cara.
0: Cardamomo.
1: Y entonces esa semillita la tienes que moler, pues la encuentras en como si fuera una florecita, que son como, yo la veo mucho como la pepita de una naranja, la semilla de la naranja, pues así.
0: Sí.
1: Y entonces yo la sustituyo siempre por la nuez moscada, que lo pones en el Google y te da eso.
0: Entonces, lo de la nuez moscada es sustitución del cardamomo.
1: Ah, exactamente.
0: Vale, vale. O sea que no tenemos que poner nuez moscada y cardamomo.
1: No.
0: Esto es sustitución.
1: Para que la quien tenga el cardamomo, eso se utiliza ahora mucho, que no es que... Sí, sí. ¿Eh? Y lo tenga, pues mejor que la nuez moscada, porque le va a dar todavía más sabor.
0: Bien.
1: Y la pizca de sal.
0: Pizca de sal, que no... Bueno, estos son los ingredientes. Vamos a repetirlo por si hay un oyente como yo que tiene especial interés en hacer esta receta.
1: 300 gramos de harina de fuerza. 60 gramos de azúcar. 60 gramos de mantequilla. 100 gramos de leche. 20 gramos de levadura prensada. La ralladura de una naranja, el huevo. La ralladura de nuez moscada y la pizca de sal.
0: Ahí está. ¿Qué tenemos, por ejemplo? Cardamomo. Pues nada, claro, pues bueno. Quitamos la nuez moscada y ponemos el cardamomo. ¿Qué
1: pero
0: no?
1: Que
0: pues no,
1: moscada. Yo lo hago con la nuez moscada, yo no me complico.
0: Sí. Un poquito, ¿no?
1: Una ralladurita, le hace así y ya está. Eso tiene bastante, vale. Le da un saborcito, vamos. Y la verdad que está muy bueno.
0: Bueno, pues... A ver.
1: Ahora ya cogemos la naranja, ¿no? La lavamos y la dejamos sequita y la rallamos.
0: Bien.
1: Eso lo deja reservado. En un bol ponemos la harina, el azúcar, la mantequilla. La mantequilla, si puede ser, se le dice empomada, que esté, sí, no es líquida, pero que esté muy blanda. Blandita. No la sacamos de la nevera porque no, ya para integrarse en la masa va a ser difícil.
0: Entonces, sacamos quizá antes.
1: Tenerla fuera de la nevera.
0: Sí.
1: Ay. Y ya le ponemos también la mantequilla, como hemos dicho, empomada, sí, la ralladura de naranja, la nuez moscada, una pizquita de sal y la leche, la templamos, sí, un poquito.
0: Leche, vale, voy a poner
1: la
0: aquí.
1: Templamos, que yo leche, en el microondas ni 2 o 3 segundos, vamos, que tenga, que se le vaya el frío.
0: El frío, ya está.
1: Y ahí diluyo la...
0: La levadura.
1: La levadura, la que eso son cosas mías, que tú puedes coger esa la leche, lo que te he dicho antes, y desmenuzar. Sí. Pero yo, por ejemplo, tengo ese truco siempre. Para mí, que sube antes y se integra más la levadura.
0: Lo hacemos como tú has dicho.
1: Entonces, ya cogemos la que ya está diluida, se lo ponemos en la masa. Y ya amasarlo.
0: Amasar
1: con las manos, que yo eso se hace muy rápido. Que hay personas que a lo mejor el peso no lo ha pesado bien o lo que sea. Si se le pega un poco en las manos, pues agrega un poquito más de harina. Ya está.
0: Esto no lleva aceite, no.
1: El huevo tampoco me para qué lo he dicho.
0: Sí, él lo has dicho,
1: ¿no?
0: Sí. ¿El huevo dónde va? Todavía no.
1: Sí,
0: el huevo también va.
1: Exactamente. Vale. Vamos poniendo todo lo seco, vamos echando también el huevo. Ya los ingredientes van todos juntos. El orden da igual.
0: Vale.
1: Poniendo todo lo seco, después vas echando todo lo que he comentado. Y
0: la masa, has dicho que no se nos pegue, que se despegue del recipiente donde
1: claro, de las manos. Cuando tú estás amasando, que yo diga, pues mira, se despega
0: bien
1: de las manos. No hace falta que sea, que a lo mejor muchas veces me estamos amasando y se queda un poquito, eso no pasa nada. Ya una vez que levante, ya eso lo va a perder. Entonces, ya lo tienes tú hecho, lo pones en un recipiente. Yo normalmente el recipiente le echo una poquita de aceite y lo refriego y ahí pongo la masa. Le pongo un poquito de papel film y lo meto en el horno, pero el horno apagado. Si le quiero más rápido, le he puesto un poquito de temperatura, pero nada, ni un minuto. Pero que normalmente, como si no tengo bulla, lo meto en el horno porque es un sitio como hermético.
0: Claro.
1: Que el día está muy frío, he puesto el radiador y lo he puesto en debajo de la mesa. Sí.
0: ¿Reposar qué tiempo?
1: Primero que doble la masa. Eso es el fundamental. Reposar, pero que una hora, imagino yo que dobla.
0: Doblar la masa, ponemos más o menos una hora.
1: Exactamente. Yo, el día está muy frío, que eso, pues mira, no ha levantado mucho, pues déjala un poquito más.
0: Bien. Así la tenemos que ver que doble, que porque doble, si tiene que doblar sí o sí, ¿no?
1: Claro. Sí o sí. Para elevar, dobla su volumen.
0: Vale. Venga, si lo hemos hecho bien, tal cual, tiene que doblar.
1: Exactamente.
0: Lo tenemos una hora.
1: Y ya fermentado, y ya cogemos, y ¿qué quiere el donut dibujado? Coge los mordes de donut, que son como unos cilindros redondos. Yo, para redondear del centro, yo tengo en casa de la botella de Coca-Cola de refresco, bueno, de
0: sí, y le
1: quito el tapón y ese que también puede...
0: El molde, digamos.
1: Exactamente, también está el cortapatata no. El de la manzana, el que te quita el corazón de la manzana, también te puede servir. Pero yo lo veo más ligero, el taponcito, yo lo tengo siempre allí en casa, no me faltan. Y con el mismo tapón son trucos, porque es que si no vamos a tener que comprar todos los...
0: Vale.
1: Entonces, pues nada, ya lo coge y...
0: La cogemos un trozo, la hacemos una bolita.
1: Que lo quiere dibujado, coge 50 gramos, lo pesa por 50 gramos, lo pone en bolitas de 50, y ahora coge y... Que por lo menos tenga de grosor, como un dedito de grosor. Un centímetro tiene que tener. Un centímetro por lo menos.
0: Claro.
1: Para que eso esté molenco cuando suba.
0: Claro.
1: Porque si lo ponemos aplanchado, eso no te va a subir en la vida.
0: No, tiene que estar un dedo de grosor.
1: Un dedito. Ese dedito, ya lo dejamos todo en una bandeja.
0: Y vuelve a reposar.
1: Ahí está. Lo metemos otra vez en el horno apagado. Y que suba.
0: ¿Cuánto tiempo? De igual manera.
1: Eso veo yo más, el tiempo que suba. Que veas porque hay veces que de haber estado manipulándose con las manos, suben. A mí me ha subido hasta en la mano, de oye, ¿cómo suben los? Porque para mí está la temperatura.
0: Esto no es tanto ponerle una hora, un tiempo, sino que observarle.
1: Exactamente.
0: Que
1: haya subido un poquito el dono. Ya lo vas cogiendo con cuidado, ya tienes tú tu aceite no muy fuerte, que ya está calentito el aceite y lo vas echando.
0: Vale, que esto va frito, esto no va al horno.
1: Esto va frito. Este lleva aceite de girasol.
0: Aceite de girasol.
1: Porque si le pones aceite de oliva, te quita todo el gusto de todo, sí. De la naranja, te va a dar, claro está que te va a dar, pero no es lo mismo. No. El de girasol te va a dar el sabor que tiene el dono.
0: Vale, el aceite de girasol, lo freímos.
1: Lo freímos, huerta y huerta, que esté así del colorcito de un dono.
0: Sí.
1: Y ya lo sacamos en una bandeja que tenga su papel de horno para quitarle el exceso
0: del aceite.
1: Ahí está. Cogemos ya un perocito y echamos azúcar. No hace falta cantidades.
0: No.
1: Tú echas una poquita de azúcar y una gotita de agua.
0: Para
1: y un chorrito de limón.
0: De limón, para el almíbar.
1: Ahí está. Y ahora lo pones a calentar un poquito y cuando veas.
0: Pero el dono hay que esperar que se enfríe para el segundo paso.
1: En el momento
0: o tal
1: en que
0: cual.
1: Tú estás haciendo.
0: El tal con lo vaya sacando y se desprenda del exceso de aceite, lo pasamos por ahí.
1: Tú lo tienes ya, tú has terminado de hacerlo y lo dejas en la bandeja. Ahora te pones a hacer el ambiva, pues es una ambiva. Pues ya coge tú y directamente, que eso no tiene que esperarse que se enfríe, sí, ni
0: vale,
1: nada,
0: vale,
1: que
0: vale.
1: Lo quieres hacer y otro día melarlo,
0: también lo voy a hacer.
1: Que eso no tiene, pero que yo normalmente no le dejo tiempo, entonces cojo yo el ambiva, que se vea que hace como un hilo, que no sea agua.
0: Sí.
1: Entonces, que el tema de no te doy ingredientes porque nunca lo peso, eso azúcar, un chorrito de agua muy poco y unas gotitas de limón. Para que no cristalice y a hervir. Cuando empieza a hervir, con la cuchara misma que estamos removiendo, vemos que hay como un hilito.
0: Pues ese es el punto.
1: Y lo vamos pasando. Le pasamos una vez, que lo queremos mucho, doble. Que solamente una vez. Yo lo paso una vez solamente porque después cuando lo pongo en el plato, se me pegan unos con otros. Y siempre se lleva uno de un casito del otro y uno otro de... Y entonces, habitúo siempre a darle con la parte de arriba.
0: ¿Y cuánto pueden salir de esta cantidad?
1: Pues te salen 12 también.
0: Para probar está bien.
1: Y está muy bueno, la verdad.
0: Qué malo va a estar.
1: Sí, yo siempre que va a un sitio, tata, tráete tu dono. Y si era mío, sí, tráete tu dono. Y en mi casa, mi hermano, a lo mejor, nena, desde cuando no hace tu dono, digo, pues mijo, yo las haré, y así en todo el tiempo, mis donos, y hasta la señorita que te dije,
0: sí, antes, de, igual, de tu hijo.
1: Sí, los donos de la mamá de David.
0: Bueno, pues nada, a ver si podemos decir los donos de tal, porque nos sale de maravilla, ¿eh? Y triunfemos, bueno, pues en esa reunión, ¿no? O con la familia que queramos llevarlo para, bueno, pues una merienda.
1: Una merienda.
0: Estupenda.
1: Y va a triunfar.
0: No lo voy a intentar, lo voy a hacer. Ahora, que me salga bien, ya es otra cosa, ¿vale?
1: Claro.
0: Ya te iremos contando.
1: Si no te sale a la primera, la segunda.
0: También. Por cierto, el programa este, que lo podéis escuchar, bueno, pues en esta misma semana, a través de nuestro canal de YouTube, para que podáis escucharlo y poder anotar bien esos ingredientes y la elaboración, si hoy no os ha dado tiempo, habéis llegado en el último momento, ay, que se me ha acabado, que no he podido escuchar la receta del dono. Bueno, pues en nuestro canal de YouTube tendréis, con mucho gusto, que sea así se llama este programa de cocina, con Mari Paz Alvarado, que te esperamos en el siguiente programa. ¿Qué nos traerás?
1: Ya esto
0: me ha gustado a mí, de que me dejé ahí en
1: suspenso.
0: Sí,
1: ¿no?
0: Que me sorprenda, me ha gustado a mí, sí.
1: Vale.
0: Y más aún la receta de hoy. Bueno, pues hasta la próxima, Mari Paz.
1: Hasta la próxima, Maricel.
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Y esto solo quiere decir una cosa, solo puede significar que nos tenemos que despedir por el día de hoy. Mañana más. 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Y por supuesto, mucha música. 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Gracias, un millón de gracias por la compañía. Adiós familia, adiós campeones y campeonas. Que seáis buenos, que seáis buenas, no como...

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0: la farmacia de guardia en el día de hoy es la correspondiente a licenciada María José Gallardo, en la avenida Virgen de la Merced, número 1, teléfono 956-70-1066.
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0: Marcos canta.
1: Bueno, vamos a hacer una pirilla de... porque no van a cantar fiesta, cada uno cantará un tema más elevado, ¿no? Luego cantar un tema más alegre. Te lo me pierdo, ¿vale?
2: ¡Ajá!
1: Es que... nunca... hemos tenido la oportunidad de cantar, y como estamos ahora mismo, ¿no? Estamos juntitos y esto...

0: Lunes 29 de junio y a esta hora, como siempre aquí en Radio Arcos, comienza El Deportivo. Tu programa de deportes diario, como cada día, a las 2 de la tarde en directo, a las 8 tienes la redifusión, la repetición del programa. Hoy va a estar con nosotros aquí en los estudios del Deportivo en Radio Arcos, Oliver Beroeven Fernández, o lo que es lo mismo, el delegado de deportes en el Ayuntamiento de Arcos de la Frontera. ¿Para hablar de qué? Pues bueno, vamos a repasar todo lo que ha sido esta temporada, desde octubre hasta ahora. Confío en que no se nos quede ningún evento en el tintero, ningún acto deportivo, ningún acontecimiento, pero bueno, eso es difícil, la verdad es complicado, por mucho que anotemos y busquemos por ahí, siempre algo se nos queda. Pero al margen de esto, también dos temas muy importantes. Uno, la piscina climatizada, queremos saber cuándo va a entrar en funcionamiento. Y por otra parte también la renovación del césped artificial del campo municipal de Gédula. Son algunas de las cuestiones así, digamos, gordas, de especial interés, que también le vamos a plantear, como no, a Oliver Beroeven, delegado de deportes en el Ayuntamiento de Arcos de la Frontera. Hablaremos del Arcos Club de Fútbol, hablaremos de los deportistas arcenses, hablaremos de muchas cosas, pero también queremos que responda a estas preguntas. ¿La piscina climatizada para cuándo? Y el césped, la renovación del césped artificial del campo municipal de Gédula, ¿para cuándo también? Espero que te quedes y, como siempre, te recuerdo que además de escucharnos aquí cada día en el 107.8 de la frecuencia modulada, también lo puedes hacer a través de radioarcos.com y tienes más información deportiva en nuestro Facebook, en nuestro Instagram y en nuestro canal en YouTube. Gracias por elegirnos. ¿Vamos al lío? ¡Vamos al lío! 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

0: En este primer deportivo de la semana, lunes 29 de junio, hemos invitado al delegado municipal de deportes, Oliver Beroeven Fernández, para que haga una valoración, un balance de lo que ha sido esta temporada, que obviamente no es que termine la temporada en sí, sino que hay un parón para el verano, continuará a partir, bueno, un parón entre comillas, y continuará en septiembre. Digamos que hay una bajada de actividades, se puede decir una bajada del ritmo a lo mejor, no lo sé, ahora le preguntaremos al delegado, y ya después en septiembre se recuperan todas esas actividades y se vuelve a ese ritmo frenético de trabajo. Muchos temas de los que hablar, pero me gustaría empezar obviamente por los cursos de natación y por el ascenso conseguido por el Arcos, ascenso a División de Honor, que no ha sido fácil precisamente, no ha sido un camino de rosas, ni en lo deportivo, ni en lo extradeportivo, ni en los despachos tampoco. Bueno, pues Oliver Beroeven, delegado de deportes, bienvenido a la radio una vez más.
1: Buenos días.
0: Muy buenas. Empezamos por los cursos de natación, ya están en marcha tanto en Arcos como en Gédula.
1: Efectivamente, comenzaron ya, como sigue o viene siendo habitual desde que estamos gobernando en Arcos de la Frontera, la segunda quincena del mes de junio comienzan esos cursos tan esperados por los usuarios y los que quieren aprender a nadar o practicar natación en verano. Así que está todo en marcha, perfectamente engranado. Este año hemos cambiado la metodología de las inscripciones, se ha hecho en varias fases, y la verdad que el personal de la Delegación de Deporte están bastante contentos en cómo se ha ido desarrollando estas inscripciones.
0: Muy bien. Luego hablaremos de la otra piscina, que también hay mucho interés por saber cuándo se va a abrir al público, ¿no? Cuándo abrirá sus puertas. Pero hagamos mención ahora al ascenso conseguido por el Arcos Club de Fútbol, que ha estado en el aire hasta hace unos días, que ya nos confirmaba Miguel Orellana aquí en el programa, que ya era efectivo, que era oficial, que ya no había vuelta atrás, que sí, que el Arcos está en División de Honor.
1: Bueno, primero dar la enhorabuena al Arcos Club de Fútbol, a los jugadores, al cuerpo técnico, a Rosales en especial, con su equipo, a la directiva, que ha hecho un gran trabajo también, que viene realizando desde que Miguel Orellana es presidente del club. Se ha rodeado de gente que está trabajando muchísimo para que salgan las cosas bien. Felicitar también a la afición que ha demostrado una vez más saber estar, porque no era fácil que tú haces un ascenso en tu pueblo, en tu casa, y que no te permitan ver el partido en directo. Hicimos ese esfuerzo grande junto al Arco y con David, David Hinojosa, de montar pues esa pantalla junto al Antonio Camacho, para que la gente pudiese disfrutar, los aficionados del Arco y todos los vecinos y vecinas que se quisieron acercar para ver ese deseado ascenso, ¿no? Ha sido una temporada magnífica, y la verdad que ahora toca pues soñar y empezar a trabajar, que ya están trabajando, que ya se ve ya por las redes sociales el Arco Club de Fútbol con esas renovaciones, pues esa nueva categoría, para estrenarla pues lo mejor posible.
0: Cuando muchos no creían en las posibilidades de Rosales como entrenador, me incluyo, yo siempre lo he reconocido y se lo he dicho a él a la cara, pero hay que admitir que efectivamente ha hecho un grandísimo trabajo y que su apuesta por que todos fueran jugadores de Arcos le ha salido muy bien.
1: Sí, la verdad que al principio pues tenía poca experiencia a la hora de entrenar a esa categoría. La verdad que Rosales tiene mucha experiencia en el mundo del fútbol y le ha salido pues a la perfección, ¿no? Así que agradecerle y felicitarle ese trabajo que ha realizado y esa apuesta en firme por la cantera del Arco, por jugadores de Arco, incluso recuperando jugadores que jugaban fuera de Arco, que juegan aquí en nuestro pueblo, y se demuestra pues no solo cómo juega el Arco, sino también cuando en cada partido pues se ven las gradas prácticamente llenas cada dos domingos durante casi toda la temporada, ¿no? Así que solo queda pues felicitarlo y que siga en la misma línea, y desearle la mayor de la suerte para la próxima temporada.
0: Efectivamente, ya se está preparando la próxima campaña. Esta semana, si nada lo impide y todo va según lo previsto, estará con nosotros en el programa Manuel Rosales Duque de Estrada, entrenador del Arcos Club de Fútbol, que ha renovado, como ya sabéis, y quedaba pendiente esa entrevista también para que hiciera un balance, una valoración de la temporada y cómo afronta este reto de que el equipo esté ya en división de honor. No me quiero mover de esa zona, de la zona del Antonio Gallardo, del pabellón en este caso, porque no hace mucho se anunciaba que se renueva la iluminación del pabellón municipal con una inversión cercana a los 20.000 euros.
1: Sí, eso era otro de los compromisos de la delegación de deporte de este equipo de gobierno cuando entramos a gobernar Alcoba Frontera, que era la de poner en marcha todas las instalaciones deportivas, recuperar pues esa deficiencia que hay muchas y había muchas que estamos solventando pues en la medida de las posibilidades, teniendo en cuenta la dificultad económica que atraviesa el Ayuntamiento de Alcoba Frontera con una deuda de 73 millones de euros, que no es poco. Y la verdad que se está trabajando poco a poco en mejorar esas instalaciones para que los deportistas de Arco, de las distintas instalaciones, los alumnos de la escuela deportiva, pues puedan entrenar, practicar y jugar pues esos partidos de competición en las mejores condiciones posibles. Y esta última actuación consiste en cambiar pues todos los focos de la pista del pabellón municipal, cambiando a tecnología LED, que eso tiene consecuencias pues bastante buenas. La primera es un ahorro casi del 50% de la factura de luz del pabellón, que no es poca, en el mantenimiento de esos proyectores, porque la bombilla pues cuando se funden pues hay que cambiarla, y como son tan antiguas prácticamente no había recambio, y esta pues al ser nueva y al ser de tecnología LED pues tienen un menor mantenimiento. Por supuesto, tiene una mejor iluminación. Hay unas recomendaciones por parte de las distintas federaciones respecto a la luz que tiene que haber en los distintos partidos, y entonces pues con esta tecnología pues lo cumplimos también. Luego como los antiguos proyectores pues proyectaban mucha calor también porque eran de esta tecnología antigua, y ahora mismo pues eso también va a hacer pues que el pabellón tenga un ambiente un poquito menos caliente a la hora pues de practicar deporte, ¿no? Medioambiental también favorece, así que ha sido una inversión importante, y tengo que decir que era una inversión de 20.000 euros, se ha quedado un poquito menos tras la licitación. Pero también hay que destacar que era una parte, el 65% era de aportación de la Diputación Provincial de Cádiz, a la cual pues ya agradezco una vez más pues toda esa ayuda que nos presta. Y luego un dato importante, que el 35% restante de esos 20.000 ha sido por aportación de recursos propios del Ayuntamiento, como he dicho antes, teniendo en cuenta las dificultades económicas en la cual pues atravesamos. Una mejora más en el pabellón, sumada pues a ese arreglo que hicimos del techo. También hace poco hemos instalado en el gimnasio aire acondicionado, que es una demanda también histórica por parte de los usuarios del gimnasio municipal, otra cosa solucionada. Estamos trabajando para hacer lo mismo en el gimnasio municipal del Club Náutico, que también hace falta que tengan esos aire acondicionado. Y por supuesto estamos trabajando para la mejora de ese equipamiento y material deportivo de gimnasio que espero y deseo que muy pronto tengamos esa noticia del nuevo renting de las máquinas para cambiar pues lo que es el gimnasio por completo.
0: Uh-huh. No abandonamos el pabellón municipal porque justo este mismo fin de semana se ha celebrado allí la tercera edición del Maratón de Fútbol Sala 24 horas.
1: Sí, otro evento más en Arco deportivo. Arco está muy de moda deportivamente hablando. Tenemos muchísimos eventos y no es que hay que mirar el calendario anual. Tú empezabas comentando que a lo mejor bajábamos el ritmo de actividad deportiva, y creo que prácticamente se mantiene igual o incluso más. Tenemos un abanico de actividades deportivas de campeonato bastante grande, y este pasado fin de semana ha sido la maratón de 24 horas de fútbol sala. La verdad que es felicitar a los organizadores que han hecho un gran trabajo. Se está consolidando pues esa disciplina del fútbol sala respecto a una maratón en Arco de la Frontera, que como ya sabéis, en Arco hay una gran afición al fútbol sala, teniendo en cuenta pues esa tradicional, esos equipos tradicionales que han jugado incluso en categoría nacional, y después esa afición de la Liga de Verano de Fútbol Sala en Juana Presa, que nada más que hay que pasarse por allí. Ya pues adelanto que a partir del 7 de julio comienzan lo que son las ligas de verano en Juana Presa, tanto de baloncesto como de fútbol sala, pues ahí se ve la gran afición que hay al fútbol sala en Arco de la Frontera.
0: Muy bien, hablemos ahora, si le parece, también del estreno este verano de Lago Park, el parque acuático hinchable más grande de Andalucía, que va a estar instalado en la playita del Santescal. Estuve por allí el sábado, sí, y de momento no hay nada instalado, no sé para cuándo está previsto que comience, porque claro, eso es fácil, eso lo pones allí, lo inflas, ¿no?, y vámonos que nos vamos. Tampoco tiene mucha historia.
1: No es tan fácil, porque bueno, hay que tener en cuenta de que estamos hablando del parque acuático más grande de Andalucía, que no es poco, y la verdad que es de agradecer, ¿no?, porque esto hace que crezca pues esa oferta de que hay en verano en el entorno al lago de Arco, a esa lámina de agua espectacular que tenemos. Y uno de los grandes objetivos también de este gobierno, ¿no?, de dotar de distintas actividades en todo el año, y principalmente en verano, y ya se ve pues con esas tres empresas que están operando en el lago, ¿no?, que también pues apoyan pues ese crecimiento del turismo deportivo que hay en Arco de la Frontera. Entonces, respecto al parque acuático, ya están instalando lo que son los muertos, donde los pesos donde van anclados este parque. Es un trabajo importante porque tienen que garantizar que el parque pues no se mueva, sobre todo en momentos de que se utilice, y cuando vengan los temporales de levante, que vendrán, tendrá que pues soportar pues ese viento, ¿no? Al final es una iniciativa que viene pues a aportar a Arco de la Frontera, genera empleo y por supuesto va a atraer a mayor visitante, si cabe, a la playa de Arco de la Frontera, que por cierto ya tiene todos los servicios en marcha, desde la Delegación de Deporte, del servicio de socorrismo, de aseo público, etcétera, etcétera, etcétera.
0: Esa playa es una fantasía. Eso es, estás allí que parece que estás en Malibú. Fantástico. Y el atardecer allí, yo creo que es el mejor del mundo. Igual habrá quien me contradiga, pero para mí es el mejor del mundo. Entonces, ¿empezará a funcionar este Lago Park?
1: Teóricamente empieza el 1 de julio. Ya depende si ellos pues terminan de instalar todo el parque acuático, pero yo sé que están trabajando todos los días para pues ponerlo en marcha lo antes posible.
0: Muy bien, pues ya lo sabéis, a partir del 1 de julio, si todo va según lo previsto, y si no, pues tampoco creo que se retrase mucho más allá de esa fecha. Desde luego va a ser un atractivo más para quienes nos visitan, ¿no? Y es el mayor de Andalucía. No nos movemos del lago, hemos tenido motos de agua, lanchas, vela. El lago sigue siendo un lugar excelente para la práctica deportiva, también la travesía Jacob Soria Redondo, de nuevo, en fin.
1: Un abanico de eventos y actividades deportivas en el Lago de Arco, que intentamos que todos los fines de semana tengamos algún tipo de evento deportivo para eso, para atraer ese turismo deportivo, para que vengan visitantes, para que vengan pues los distintos deportistas a practicar su deporte favorito. Ha habido también campeonatos de pádel surf, kayak polo, hemos tenido triatlón, natación en aguas abiertas con la travesía de Jacob Soria Redondo. Una infinidad de eventos.
0: Acércate al lago.
1: Bueno, el programa Acércate al lago, que está dentro del programa de deporte escolar de la Delegación de Deporte. Un abanico de eventos que hace pues que cumplamos con lo que dijimos que queríamos hacer, ¿no? Que dotar de Arco de la Frontera, del lago de Arco, de esa, como he dicho, de esa lámina de agua, de muchos eventos, y al final genera esa actividad económica tan importante de Arco de la Frontera, ¿no? Hay que tener en cuenta que el casco antiguo es un referente en Arco de la Frontera, es un motor turístico, pero también el lago de Arco es un referente también turístico más, y hay que seguir explotándolo, porque hay todavía posibilidades de seguir aumentando pues esos tipos de eventos deportivos y esas actividades que podemos traer aquí Arco de la Frontera para lo que he comentado antes, para que cree empleo, cree oportunidades, crea pues al fin y al cabo esa economía tan importante que mejora en Arco de la Frontera.
0: Precisamente la zona del lago fue también la elegida para poner en marcha Desafío Sierra de Cádiz, primera edición de esta prueba de obstáculos que se celebra aquí en Arcos de la Frontera. Está muy de moda lo de las pruebas de obstáculos. Hay pruebas de este tipo por todos los rincones de Andalucía. Aquí no teníamos, pero ya sí.
1: Sí, y la verdad que desde la Delegación de Deportes, desde que entré el primer día, era uno de los eventos deportivos que faltaban por traer a Arcos de la Frontera, teniendo en cuenta todo el abanico que tenemos en Arcos de la Frontera de distintos deportes, que son muchísimos, y tenemos muchísimos buenos deportistas con buenos resultados. Ya aprovecho y felicito también a Sara Barba por esa medalla de bronce del equipo nacional de kayak polo de la Copa de Europa que tuvo lugar hace poco. Así que ahí demostramos más pues esa calidad deportiva que tenemos en Arcos de la Frontera, ¿no? Así que la verdad que el desafío fue un evento que hemos trabajado mucho tiempo. También felicitar a los organizadores por el éxito que tuvieron. No es fácil tener éxito en la primera edición. Estuvieron creo que cerca de 600 participantes. Al final fue todo un éxito de organización y de participación. Y por supuesto esperemos que se repita en los próximos años para consolidar una vez más un evento deportivo de ese calado en Arcos de la Frontera.
0: Por cierto, Sara Barba, que volverá a competir a finales de agosto en Francia. Le deseamos toda la suerte, estamos en contacto con ella y a ver, ojalá podamos dar otra buena noticia al respecto. Hablamos ahora de baloncesto porque está abierto hasta el 10 de julio el plazo de inscripción para la Escuela Deportiva Municipal de Baloncesto Federados. Se ha organizado también un torneo por parte de su delegación de baloncesto 3x3. Había más actividades, las jornadas de puertas abiertas de baloncesto. Tenemos también ese campus de verano de baloncesto de la Real Betis Academy. En fin, se apuesta firmemente por el baloncesto.
1: Sí, en Arcos hay también una gran afición al baloncesto de muchísimos años. Quiero felicitar pues la temporada que ha realizado el Club Baloncesto Arco, que cada año pues lo trabajan, lo sufren y sacan adelante pues ese equipo senior cada temporada, ¿no? Al igual que al equipo femenino, también senior, que también por esta temporada también ha salido a competir y a jugar, ¿no? Y por supuesto a esa escuela deportiva de baloncesto del ayuntamiento, que también ha hecho una gran temporada durante esta 2025-2026. Las actividades no pueden parar en baloncesto. Tenemos ahí al coordinador de esta escuela, que está un pendiente de que no se paren ni en verano, para que puedan practicar los niños y las niñas su deporte favorito. Y tenemos, como bien has dicho, hoy mismo empieza ese campus del Betis, de la fundación, que es el presidente Rafael Gordillo, al cual pues les quiero agradecer que vengan aquí a Arco y ofrezcan pues un campo de esta calidad, ¿no?, que empieza hoy. Luego también, como bien has dicho, empieza la semana próxima la liga de baloncesto en Juana Presa, la senior, y luego tenemos el 3x3, que también durante el verano, que se va a jugar en el pabellón municipal y en la pista exterior de baloncesto, que también hace poco la pusimos en valor de nuevo. Además de esas puertas abiertas tan importantes que tenemos durante el mes de julio y agosto, para que todos aquellos que les interesen pues probar un nuevo deporte, y por supuesto a los que les gusta y ya lo están practicando, pues puedan seguir jugando durante el verano al baloncesto. Tenemos pues un abanico amplio de eventos en el mundo del baloncesto, y se demuestra con ese calendario estival que tenemos.
0: Muy bien, vamos a hacer una pequeña pausa de 27 segundos y entramos en el tramo final de esta entrevista con Oliver Beroeven, delegado municipal de deportes en el Ayuntamiento de Arcos de la Frontera. Todavía sobre la mesa y en el tintero muchas cuestiones importantes que le quiero plantear. Un momentito.

0: 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Seguimos en el Deportivo de Radio Arcos, lunes 29 de junio. Nuestro invitado es el delegado de Deportes en el Ayuntamiento de Arcos, Oliver Beroeven. Ya hemos abordado muchos temas relativos a la delegación que dirige, pero aquí me aparece también una de las noticias que hemos publicado en la web, que es lo mejor que tenemos, la web de Radio Arcos, radioarcos.com, para tirar y recordar todo lo que ha sido noticia a lo largo y ancho de este año. Tenemos, por ejemplo, la undécima Olimpiada Escolar de Juegos Deportivos, donde 270 alumnos disfrutaron precisamente de esas actividades.
1: Bien, la Olimpiada de los Juegos Deportivos también está encuadrado dentro del programa escolar, que es un programa muy ambicioso, para mí el más importante de la Delegación de Deportes, en el cual estamos cada vez mejorando pues esas actividades que ofrecemos en este deporte escolar a los alumnos de primaria de los distintos centros educativos de Arcos de la Frontera, empezando por que visiten las distintas instalaciones que disponemos en Arcos de la Frontera. Van pasando todos los meses por las distintas instalaciones, ya sea por el pabellón municipal, ya sea por los distintos campos de fútbol, por la pista de tenis, por las pistas de pádel, practicando pues ese abanico de deporte que tenemos, incluso otro que ponemos sobre la mesa por si también llegase pues a gustar poder implantar esas disciplinas, ¿no? Así que tenemos un programa de deporte escolar importante y una de las actividades donde más alumnos participan, que participan todos los centros educativos el mismo día en esas olimpiadas de deporte, de distintas actividades deportivas, que está el baloncesto, bádminton, tenis, fútbol. Juegos tradicionales también se hacen algunos, y la verdad que es un momento de convivencia que ofrecemos pues a ese alumnado de los distintos centros educativos. Me gustaría pues agradecer también el trabajo que realizan pues desde la Delegación de Deporte, el coordinador de este programa de deporte escolar, y junto con los profesores y maestros de educación física de los colegios de Arcos Frontera, que sin ellos pues sería imposible llevar a cabo este programa tan importante. También tenemos dentro de este programa de deporte escolar esa Olimpiada de Atletismo, que fue anterior a esta Olimpiada de Actividad Deportiva, ¿no? También muy importante, donde también participan muchos alumnos, y que al final están practicando una disciplina que es básica en el mundo del deporte, ¿no? Que es el atletismo. Así que seguimos invirtiendo en este programa, que tiene que tantos colegios pues aceptan de buen grado participar, y que este año pues hemos dado un pasito más en calidad, ofreciendo pues en algunas actividades esas camisetas para los distintos colegios con distintos colores. Cada colegio tenía un color identificativo para pues motivar a los alumnos a que participen pues en este programa de deporte escolar.
0: Por cierto, que hoy tenemos exhibición de gimnasia rítmica a partir de las 8 de la tarde.
1: También una gran labor que están haciendo los distintos clubes de gimnasia rítmica que tenemos en Arcos de la Frontera. En este caso, la exhibición es en el pabellón municipal del Club Danza Estudio de Nazaret Quiñones, que a partir de las 8 realizarán una exhibición de las distintas categorías, ¿no? Que tienen ellos, que el aro, la maza, etcétera, que va a tener lugar pues en el pabellón. Invito pues a todos los que quieran ver pues esta exhibición de gimnasia rítmica, que tengan esa curiosidad por si los nuevos alumnos que quieren inscribirse a partir de la próxima temporada deportiva en este club, pues vayan al pabellón municipal a disfrutar pues de este espectáculo, que también hay que decir que es una disciplina deportiva muy difícil. Mucho. Y complicada.
0: La verdad es que sí, y es digna de ver esa exhibición por la elasticidad que demuestran las alumnas de Nazaret Quiñones, a la que desde aquí le envío un saludo. Hace más o menos unos 3 meses, a mediados de abril, usted presentaba las nuevas

0: Arco de la Frontera, ¿no? Que tan importantes son y tanta participación. Al final estamos hablando de más de 500 alumnos que están practicando por los distintos deportes que hay. Hay muchas escuelas deportivas, aunque la más importante por el número de alumnos es la escuela de fútbol, seguida por la de baloncesto. Después tenemos la de pádel, tenemos tenis. La psicomotricidad, que también es importante, y atletismo, ¿no? La verdad que intentamos aumentar pues las distintas disciplinas deportivas. Siempre hacemos un análisis durante el verano a ver qué nueva disciplina podemos ofertar para que todos los deportes tengan cabida en Arco de la Frontera. Todas aquellas actividades que no estén respaldadas, digamos, por algún club deportivo, por ejemplo, ahora mismo pues la gimnasia rítmica está cubierta por los clubes que hay en Arco de la Frontera para que puedan practicar, ¿no? Así que queremos siempre ir sumando distintos deportes a lo que es la Escuela Deportiva Municipal y queremos mejorar pues en esas propias escuelas, ¿no? Ahora estamos trabajando también en mejorar a nivel de material, ¿no? Balones deportivos, temas de peto, de cono. También queremos hacer una inversión importante para que estas escuelas pues tengan el funcionamiento que tienen que tener. Además de también queremos apostar por las compras de las nuevas equipaciones para los equipos que van a competir. También estamos trabajando en ello.
1: Muy bien, no me quiero olvidar del Slalom Ciudad de Arcos, nueva edición en el recinto ferial, que también fue un auténtico éxito.
0: Y otro evento deportivo que ya está consolidado en Arco de la Frontera, incluso este año pues ha podido ganar Collante pues esa prueba, que es la primera vez que lo gana, participa muchísimas veces, ha estado en podium y este año pues ha logrado esa deseada victoria. Y felicitarle por esa trayectoria de tantos años en el automovilismo, ¿no? Es una prueba que está organizada por Escudería Sur, Paco Galera, junto con la Federación Andaluza de Automovilismo, a los cuales también le agradezco pues que piensen en Arco de la Frontera para traer este tipo de evento, ¿no? Estamos hablando de una carrera de slalom, donde los coches pues prácticamente una carrera no tanto de velocidad sino de habilidad, porque se realiza en la vía, allí en nuestro recinto ferial, y la verdad que hay que tener hay un tramo de asfalto y una parte de arena, ¿no? Entonces hay una dificultad añadida a este tipo de prueba, ¿no? Así que esperemos que continúen apostando por Arco de la Frontera para seguir llenando ese calendario de eventos deportivos, como ya decía, que había que hacerlo en el Lago de Arco, pero también hay que hacerlo en las distintas instalaciones deportivas para llenar ese calendario deportivo anual en Arco de la Frontera, que no es corto ni pequeño.
1: Ahí tenemos, por ejemplo, el triatlón Ciudad de Arcos, que ha celebrado el pasado domingo 19 de abril su tercera edición, y por cierto, también tercera ruta monumental Ciudad de Arcos se va a presentar este miércoles a las 6:30 de la tarde en el Hotel Mesón de La Molinera. Hemos recibido la invitación de la Junta Directiva del Club Deportivo de Atletismo Ciudad de Arcos.
0: Sí, por parte del triatlón, pues seguimos apostando por el triatlón en Arco de la Frontera, junto con el Club Deportivo La Molinera, que también están realizando un excelente trabajo con esa organización del Cross Pinar de la Plata y esa travesía de Acosoria Redondo, y luego la colaboración en los distintos triatlones que organizamos desde la Delegación de Deporte. Y respecto al Club de Atletismo Ciudad de Arco, la verdad que desde que está el nuevo presidente han vuelto a retomar pues esa iniciativa de seguir organizando eventos deportivos que tan importantes son en Arco de la Frontera, porque hay mucha afición al atletismo, a esas carreras populares que hay en Arco de la Frontera, y sobre todo a esa nueva sección que Javier Cabarco pues que puso en marcha en su época como presidente de este club de atletismo, tiene tanto éxito y que tiene esa ruta tan importante. Pues este próximo miércoles tendremos pues esa reunión previa para ver pues esos eventos que quieren organizar y llevarla a cabo conjuntamente con la Delegación de Deporte y el Club de Atletismo Ciudad de Arcos.
1: La semana pasada le vimos también presentar junto a los organizadores a Fran Guerrero Cabe, Mario Romero y Álvaro Escribano, le vimos presentar la nueva edición del campus de porteros, que creo que va por la sexta ya.
0: otro evento más consolidado y por supuesto un trabajo enorme que hace Francisco Guerrero, creo que se llama,

0: CABE, lo conocemos todo el mundo por CABE, todo lo que estamos en el mundo del deporte.
1: Cariñosamente se le llama así.
0: Se le llama así. Y la verdad que Fran pues está realizando un trabajo muy importante como entrenador, monitor en las distintas escuelas deportivas de Arco, como entrenador también de las categorías inferiores del Arco Club de Fútbol y por supuesto de esta organización de este campus de porteros, que hay que decir que es totalmente gratuita, que ya están abiertas las inscripciones, que se puede pedir más información en la misma delegación de deporte o en contacto con él mismo a través de las redes sociales o incluso de su número de teléfono particular. Y hay que decir que este campo es muy importante porque estamos hablando de una demarcación en el mundo del fútbol, que es la de portero, que es bastante complicada y difícil y a la cual pues hay que dedicarle mucho tiempo. Y entonces pues CABE pues tiene a bien pues organizar este campo, que ya estamos en la sexta edición y ya es un evento consolidado en verano, que también pues se añade a todas esas actividades que hay durante el verano en Arco de la Frontera a nivel deportivo.
1: Y desde hoy hasta el 23 de julio, entrenamientos de tecnificación de fútbol en el Antonio Camacho.
0: Una nueva iniciativa por parte del Arco Club de Fútbol, que la presenté con el coordinador, con Elio Delgado, el coordinador de las categorías inferiores del Arco Club de Fútbol, que también han hecho esas categorías inferiores una gran temporada, creciendo deportivamente y sobre todo formando a estos deportistas en los valores que tiene el mundo del deporte, que tan importantes son para desarrollar a estos niños como personas. Es una nueva actividad. Son unas tecnificaciones, unos entrenamientos para mejorar pues las distintas habilidades de los alumnos que se apunten a esta tecnificación que la presenta el Arco Club de Fútbol.
1: Bueno, hemos hablado y mucho del Arco Club de Fútbol, que se lo tiene merecido por esa magnífica temporada, pero no me quiero olvidar del Club Deportivo Gédula, que no lo han hecho nada mal tampoco, y muy pendientes de la renovación del césped artificial del Municipal de Gédula. No sé si se sabe algo al respecto.
0: Sí, estamos teniendo problemas con la empresa, que con la distinta guerra que hay actualmente, pues ellos nos dicen que tienen dificultades de conseguir la materia prima para fabricar ese césped específico que es el que hemos licitado. Nos han ofrecido un césped distinto, que lo han valorado el técnico de deporte, y la verdad que preferimos esperar un poco para instalar pues ese nuevo césped en el campo municipal de Gédula, que es de última tecnología, y seguro que esta espera pues merece la pena, ¿no? Esperemos que lo antes posible se pueda llevar a cabo este cambio. A nosotros nos hubiese gustado que hubiese sido en el parón liguero de tanto del Gédula Club de Fútbol, que también les felicito por esa gran temporada que han realizado, y de la escuela deportiva pues de tanto de la Academia de Gédula como del club de Gédula, ¿no? De esas dos categorías inferiores que tienen de fútbol, ¿no? Nos hubiese gustado cambiar el césped pues durante esta fecha, pero por problemas ajenos a este ayuntamiento, a esta delegación de deporte, pues estamos esperando a la confirmación por parte de la empresa que ganó la licitación para que instale lo antes posible pues este césped artificial. La verdad que es una actuación que llevamos trabajando mucho tiempo, se está retrasando, pero bueno, yo creo que una vez que se instale pues va a merecer la pena, porque el estado actual de ese campo de fútbol no es la idónea para la práctica deportiva, en este caso el fútbol. Uh-huh.
1: Bueno, y cada jueves, cuando el alcalde acude a su cita semanal con la audiencia de Radio Arcos, o cada vez que usted visita los estudios de la radio también para hacer balance de la temporada, la pregunta que más se repite siempre por parte de la audiencia es: ¿cuándo se va a abrir la piscina climatizada? Vemos ya el edificio terminado, listo para su apertura y puesta en funcionamiento, pero eso no ocurre. ¿Hasta cuándo tenemos que esperar?
0: Bueno, ahora mismo nosotros no hay un plazo puesto encima de la mesa. La verdad que están trabajando los técnicos de la delegación de urbanismo con los técnicos de la delegación de deporte para finalizar pues de una vez por todas esa piscina cubierta. Falta muy poquito. Hemos estado trabajando en la acometida que va a suministrar de gas natural a lo que son las calderas de estas instalaciones, que es lo que falta ya por terminar prácticamente, que son la instalación para calentar pues ese agua y el ambiente de la piscina. También estamos trabajando en el contrato de luz, que también tuvimos algunos problemillas que nos exigía pues Endesa que tuviésemos para esa piscina cubierta, y también estamos trabajando con ese contrato de agua con Aqualia para suministrar pues lo más importante, ¿no? Que la piscina tenga agua. No hay unos plazos, pero sí que es verdad que está mucho más cerca el poder inaugurar y finalizar esta deseada piscina cubierta de Arco de la Frontera.
1: Bueno, yo espero que no nos hayamos olvidado de nada, pero si queda algo más que añadir, delegado, ahora es el momento antes de cerrar esta entrevista.
0: Bueno, simplemente para terminar, pues felicitar a todos aquellos clubes que nos hemos nombrado que hay en Arco de la Frontera, aquellos deportistas, se me vienen a la cabeza muchísimos deportistas que han tenido muchísimo éxito, y ahora ponernos a nombrar uno por uno sería casi imposible y seguramente a algunos se nos quedaría en el tintero. Felicitar ese trabajo, esa temporada que han tenido, que tengan un verano para descansar, para recargar pila, para que comience pues esa nueva temporada deportiva que la esperamos con esa ilusión, como todos los años, de ver cómo los deportistas de Arco consiguen esos resultados, ya sean a nivel local, nivel provincial, nivel autonómico, nivel nacional o incluso internacional. Así que desearle un feliz verano y que nos veremos pues por las pistas de Juana Presa cuando comiencen las distintas ligas de verano, y disfrutemos pues de ese ambiente que hay en el colegio Juana Presa.
1: Muy bien, pues que usted también tenga un buen verano, y efectivamente nos veremos en todas esas pruebas deportivas que organiza el Ayuntamiento de Arcos de la Frontera, con clubes, con empresas privadas, etcétera, etcétera. Ahí nos seguiremos viendo, los partidos del Arcos, obviamente, los partidos del Gédula, en fin. Gracias, delegado.
0: Gracias a ti, y que también tenga un feliz verano, y agradecer también todo ese año deportivo de Radio Arco, en el cual pues se ve ese trabajo todos los fines de semana, de todos los días, para tener a todos los oyentes de Arco de la Frontera informados, no solo en el mundo del deporte, que en este caso es el que te corresponde, sino de todos los temas importantes que suceden en Arco de la Frontera. Así que muchas gracias también a Radio Arco.
1: Muy bien, muchísimas gracias. Nosotros continuamos.
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1: Se acabó nuestro tiempo por hoy. Mañana volvemos, mañana más, aquí en Radio Arcos, en El Deportivo. Será un placer volver a acompañarte y contarte todo lo que tiene que ver con el deporte de Arcos de la Frontera. Adiós familia, adiós campeones y campeonas. Que seáis buenos, que seáis buenas, no como yo. Adiós.
3: Recuerdo aquel disco tan bonito que hiciste con ella, el de
4: Juan Raíces y Alas, sí.
3: Raíces y Alas, qué disco tan bonito.
4: Yo tengo un gran recuerdo de ese disco, y Carmen también, lo hablamos siempre que nos vemos, porque es de los discos de los que no te has alejado, porque normalmente no te reconoces en lo que has hecho. Parece no, es que eres otro. Vamos siendo otro cada vez, y la música te lo demuestra continuamente, ¿no? Pero hay con ese disco un lazo especial, tanto mío como de ella.
3: Raíces y Alas es un disco precioso. Vamos a de nuevo poner un poco de música, ese título tan fuerte, ahora nos dirás por qué. Y se abrió la tierra.

0: Una solea es pues lo que has elegido para recordar a tu maestro, a Manolo Sanlúcar, y se abrió la tierra. Ese se abrió la tierra, ese título tan rotundo que nos lleva, pues no sé, a los evangelios o donde queramos mirar, ¿no? La tierra también se ha abierto ahora, parece que se haya abierto por Valencia, pero se abrió la tierra. ¿Qué querías expresar ahí?
1: Pues tiene toda la fuerza que yo creo que debe de sentir alguien que, como Manolo, perdió a su hijo. A Manolo se le abrió la tierra y, de hecho, después de eso no fue ya el mismo, ¿no? Y aquel episodio yo lo viví muy, muy de cerca, con personas también muy queridas por él. Y yo no pensaba en esto como motivo de composición. Simplemente es que la memoria es así, ¿no? Sí. Lo que vives va quedando dentro de ti, y cuando encuentras la vía y el cauce, aparece. Yo creo que sin saberlo, mi subconsciente ha esperado que Manolo no estuviera ya
0: para
1: no hacer, digamos, más daño en la herida, ¿no?

0: has condensado ahí en cuatro versos los de la Soleá, algo tan rotundo, ¿no? Como lo que acabamos de escuchar. ¿Quién canta?
1: La Macanita.
0: La Macanita.
1: La Macanita. La Macanita. Magnífica cantadora.
0: Mira que has tenido contactos muy directos con grandes. Y te pregunto con quién te ha dejado mejor huella, o quién te ha dejado una huella más imborrable.
1: Es difícil, pero claro, se me viene.
0: ¿Cantadores o cantadoras?
1: Enrique Morente es alguien.
0: Otro que tal. En lo que era investigación, búsqueda, sí. Precisión.
1: Difícil de olvidar. Enrique, por no solo por sus condiciones artísticas, sino por su condición personal. Era una persona que yo he echado muchísimo de menos. Y he vivido grandes cosas con él que son inolvidables. Enrique era una persona que te dejaba huella.
0: Y además músico en el sentido de crear, ¿no? De creación.
1: Sí, muy, muy intuitivo. Intuitivo. Enrique era. Y era humilde. Y por eso sabía. Por eso sabía tanto. Porque siempre estaba dispuesto a aprender. Y eso le dio mucha sabiduría. Yo creo que Enrique llegó a ser sabio, que yo creo que es el último escalón al que uno puede aspirar, ¿no? Como yo te comentaba antes, la información, el conocimiento y la sabiduría. Y yo creo que Enrique llegó a ese escalón. Creo que llegó. Y lo hizo a golpe de intuición y de talento, claro que lo tenía.
0: Qué pena, ¿eh? Porque todavía tenía cosas por hacer.
1: Sí, sin duda.
0: Pero
1: sin
0: tú
1: duda.
0: Dices que siempre intuitivo, pero ese sentido de la humildad también, yo que lo traté menos, pero algún trato tuve con él y con su familia, era humilde y sencillo. Como,
1: claro, es que yo era un chaval.
0: Los chinos de allí, de la plaza aquella, ¿no? De claro, San Nicolás. Claro,
1: eso es. Es que yo recuerdo que era un chaval y él me preguntaba como si yo tuviera respuesta y yo le decía, pero Enrique, yo no sé, yo
0: no lo he pensado todavía.
1: A mí me parece que esto está bien, pero no, tenía esa condición, ¿comprendes? De siempre no tenía una mirada vertical, ¿no? No te miraba desde arriba, sino siempre a la altura de tus ojos y te hacía sentir cómodo. Tú no tenías la temor de decir nada. Porque él te dejaba la puerta abierta, sí, para que opinara.
0: Eso es muy importante que estás diciendo. Te facilitaba para que tú expresaras tu opinión sin prejuicios, ¿no?
1: Claro, porque
0: y es como se crece.
1: Efectivamente, tú sabías delante de quién estaba. Entonces, siempre vas con mucho cuidado con lo que dices. No vaya a ser que estés pisando un terreno, en fin.
0: Que
1: lo haga sentirse cómodo.
0: Y que tú mismo, pero que claro. Eso que dice es muy importante de darte para que tú puedas expresar
1: claro,
0: lo que sientes.
1: Cuando él te preguntaba, pues te daba la libertad de decirle, bueno, Enrique, yo creo que esto es así, que esto debía de hacerse así, la entrada esta debía de ser de otra manera, este tercio tal. Con él tú tenías toda esa libertad. Y no solo eso, no era por cumplir, es que te hacía caso. Sí.
0: Oye, ¿por qué te gusta? Bueno, te gustarán muchas cosas, pero ¿por qué Ravel lo has elegido para la música que te dijimos? A ver, ¿alguna música para la charla?
1: Pues, bueno, a mí me encanta el impresionismo francés en general. Podía haber elegido también a Debussy o a Satie, pero es verdad que este adagio de Ravel me parece una música tremenda, muy lo que tiene que representar el arte y la música, ¿no? Que es emoción, que es sacarte de los lugares comunes, removerte. Yo creo que esa es la obligación del arte. La vida es la arcilla con la cual tú puedes construir todo lo que por obligación el artista tiene que hacer con lo que sepa hacer, con la música, con la literatura, con la pintura. Claro que es verdad que tienes que tener la capacidad de hacerlo, ¿no? Pero si la tienes es una obligación.

0: sería ese París en torno a estos músicos que han nombrado, Satie, Ravel, Glin, que también andaba por allí.
1: Sí.
0: Allí andaban todos. Interesados por España, ¿no? Porque porque fueron amigos de Falla y se trataron con él.
1: Efectivamente, es que el flamenco es la música más importante que tiene España.
0: Sin lugar a dudas.
1: Yo no sé si todos somos conscientes de eso, yo lo soy. Pero digo todo en el plano político, en el plano musical. Es la música más importante. De hecho, es la única que interesa afuera. Interesa como música autóctona, es la única que interesa. Y es por la única que preguntan los grandes músicos. Entonces, esto no es reciente. Tú estás hablando de una época, estamos hablando de los años 20 en París, y todos estos grandes músicos tenían clarísimo que el flamenco era un foco de inspiración, y a él acudieron para componer muchas de sus grandes obras, mientras que aquí pensábamos que era música de borrachos, sí, y de, sí, maleantes. En aquella época ya pensábamos eso, ¿no? Mm.
0: Precioso lo que has elegido, ¿eh? El Adagio Assai, si lo quieren escuchar detenidamente o no lo conocían, concierto número 2 para piano de Ravel. Oye, vamos a terminar con una marcha que tú has versionado, ¿no? De la Macarena.
1: No he versionado, he compuesto.
0: Has compuesto una marcha. Como la Macarena tiene tantas, no sabía si.
1: Efectivamente.
0: Cuéntanos la historia de qué es con la que vamos a terminar.
1: Pues bueno, para mí ha sido un privilegio porque la Macarena es muy especial y yo no soy de Sevilla, yo soy de Huelva. Pero uno tiene la sensibilidad siempre a flor de piel, siempre encendida, y uno nota que es una virgen muy particular, muy particular. Y bueno, surgió la ocasión de componer una marcha para ella, y para mí fue un gran honor, y esto que escuchamos es el estreno de esta marcha dentro de la Basílica de la Macarena, en los actos de previos a la Semana Santa.
0: ¿Del año pasado?
1: Del año pasado, sí, en marzo.
0: Vamos a escuchar un poquito.

0: ¿Le pusiste algún título?
1: Para llorar su pena.
0: Para llorar su pena. Marcha. ¿Y la han tocado ya en la calle o...?
1: Bueno, cayó la que cayó el aguacero el año pasado.
0: Ya. Pero este año...
1: Hombre, yo estoy deseando, teníamos ya...
0: Oírla en la calle.
1: El punto del recorrido en el que iba a sonar. Pues ya lo... Pero bueno, esperamos que este año, yo estoy deseando de...
0: Para llorar su pena. Aquí tenemos este adelanto, el estreno que fue en la Basílica. ¿Y esto cómo lo compusiste? ¿Con la guitarra?
1: Sí. El instrumento a través del que yo concibo todas las cosas es la guitarra. Lo que pasa es que he ido aprendiendo a trasladar eso.
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4: Llegamos al final del mes de junio, mañana será julio, y si algo tienen en común ambos meses es que comparten calor, sí. El calor ya ha llegado para instalarse, como el verano, que lo tenemos ya entre nosotros. Ambos serán compañeros de viaje durante las próximas semanas. Una combinación sugerente, esta del verano y del calor. Una mezcla que permite que las relaciones se tornen gratas, variadas, amables, que la vida se viva con otro enfoque, que salgamos de nuestros ridículos mundos y claustros. ¿Quién no desea pasárselo bien en la vida? Es el deseo más espontáneo del ser humano. El tiempo que nos ofrece el verano es un tiempo deseado y deseable para mucha gente. Es el tiempo de poder estar en la calle, de disfrutar de nuestra Andalucía, de disfrutar del descanso, bien sea con vacaciones si se puede, o estando en la casa más tiempo. Es el tiempo de disfrutar de la gente, de la naturaleza, del arte del que está preñado Andalucía. Estoy convencido que hay que alimentar el deseo de pasárselo bien en la vida. Por eso te digo siempre que disfrutes del día que se te regala, más allá de tanta llamada masoquista a dejarse dominar por lo negativo de la vida. Disfrutar es bueno, y hace calor, y es verano, y todo fluye y permite que podamos disfrutar de la vida que se nos regala. Hay quien enseña el ombligo y los tatuajes de sus espaldas. Pues muy bien, la gente busca el mar como barcos sedientos de oleaje y flota en el aire la energía alegre de la fiesta. Vienen días de vinos, rosas, toros, vírgenes del mar y besos calientes bajo el cielo de bombillas multicolores de las fiestas del pueblo. Galoparán los caballos por las playas de Cádiz y las noches se entregarán a la delicia de la dama de noche. Desterremos toda invitación a la queja permanente, por lo que más queramos. Recuperemos el gozo del descanso, de la teología del ocio. Cuenta el Génesis que hasta Dios descansó el séptimo día. Toda religión que se precie tiene su día de descanso, eso sí, dedicada a Dios. Dediquemos nuestro descanso a Dios y no cometamos locuras de esas que luego quizás nos podamos arrepentir, pero sí abracemos las locuras que nos ayuden a crecer como personas en la fe, la esperanza y el amor. Recuerda que sin placeres inteligentes moriremos de cansancio. Contemplemos la creación que nos envuelve. Admiremos la belleza de la que está preñada el mundo. Estremezcámonos ante el arte, ese que hace presentir la presencia y la grandeza del Creador. Todo un lujo, todo un placer en este verano que ya transitamos con su dosis de calor. Disfruta del día que se te regala.
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2: El Parlamento de Andalucía votará hoy por primera vez si inviste o no presidente de la Junta al candidato Juan Manuel Moreno para un tercer mandato. En su discurso ante el Pleno de la Cámara este lunes, el líder popular ha hecho guiños a Vox con la desregularización, la política de familias o la bajada de impuestos, pero se ha reafirmado en la prevención de la violencia de género y la igualdad para el colectivo LGTBI.
3: Andalucía sabe lo que es esperar, y sabe lo que es esperar demasiado. Una tierra que no se resigna, una tierra que no se conforma. Les pido su confianza para seguir sirviendo a esa Andalucía que amamos profundamente. No hay un minuto que perder. Podemos hacerlo. Hagámoslo juntos. Hagámoslo por Andalucía. Muchas gracias.
2: Vox mantiene de momento su no a la investidura, pero los partidos de izquierda no se creen esas desavenencias entre populares y Vox. Los socialistas creen que ya está todo pactado y que es Madrid quien marca los ritmos. Por su parte, el portavoz de Adelante Andalucía, José Ignacio García, ha pedido a Moreno que no culpe a la izquierda de sus negociaciones con el partido de Abascal.
4: Ha llegado a decir que él en realidad, más o menos como que no quiere hacer cosas malas, pero que si las tiene que hacer, es nuestra culpa, de la oposición, de la izquierda. Señor Moreno Bonilla, asuma la realidad, sea mayorcito y diga la verdad. No nos engañe. Sea honesto, dígale la verdad. ¿Quién no le deja hablar de igualdad en la investidura, presidente de la Junta de Andalucía?
2: Con cada hora que pasa disminuyen las posibilidades de encontrar supervivientes. Este es el sexto día de búsqueda. Hay una fuerte indignación por la gran cantidad de militares desplegados que no permiten a los venezolanos acceder a la zona cero. Aquí hay más fusiles que palas, grita este hombre encarándose a los soldados.
5: Por aquí yo he tomado fusiles que palas. Y aquí no hay delincuentes.
6: Eso sí es verdad, hermano.
2: Los venezolanos también se están volcando con los rescatistas, además también con el equipo de bomberos para el mundo procedentes de Huelva, Málaga y Sevilla. Nos lo ha dicho Eugenio Mantero, el responsable de la unidad canina.
7: Por el momento estamos muy agradecidos al pueblo venezolano, sobre todo la muestra de solidaridad y el acogimiento a todos sitios donde vamos. Nos ofrecen comida, agua, para que sigamos trabajando, y la verdad que estamos muy sorprendidos de esa entrega y ese trato.
2: El gobierno central ha elevado la previsión de crecimiento al 2,6% este año y ha dado un paso más para presentar los presupuestos generales del Estado. El Ejecutivo también ha prorrogado 3 meses el escudo anticrisis por la guerra de Irán, bonificará los fertilizantes y el gasóleo profesional para transportistas y agricultores, pero irá retirando de forma progresiva las ayudas al resto de los carburantes. La medida es reversible, ha dicho el ministro de Economía, Carlos Cuerpo.
8: Mantenemos una cláusula automática de vuelta a esos 20 céntimos por litro de apoyo a los hogares en caso de que el conflicto se recrudezca y la inflación de los carburantes vuelva a dispararse.
2: Marruecos y los Países Bajos empatan a esta hora a 1 y van a la prórroga en el Mundial. Paraguay ha eliminado a Alemania. Hoy tendremos avisos amarillos por calor entre la 1 y las 9 de la noche en el interior de Huelva, Jaén, Sevilla y Cádiz, en nivel naranja en Córdoba. A esta hora los termómetros marcan 26 en Jaén y Cádiz, 25 en Almería y Huelva, 24 en Málaga, Granada y Sevilla, 23 grados en Córdoba capital. Andalucía, son las 5:03.
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1: La Poles, a botellas. De hecho, nosotros en nuestra planta hacemos solamente el tapón. ¿Ah? Después se lleva a otra planta y se le acopla el corcho. O sea que en cada planta se hace una cosa diferente. Los hay cónicos, los hay totalmente cilíndricos, vaya, eso tiene su porqué. No es, los mexicanos, es que yo no sé cómo hay tantísimo, porque nosotros hacemos miles de tapones al día.
2: Pues mira, ahora mismo acabo de llegar al polígono Aerópolis. En este polígono voy a una plataforma logística a hacer mi tarea de limpieza de todos los días. Claro, soy grande, yo limpio lo que es oficina, comedor, ya el almacén un poquito.
3: Sábado por la mañana, pues estábamos en la calle desayunando con unos amigos que nos habíamos ido a tomar un café y al mediodía fuimos a comer, curiosamente, y ahí fue donde ya nos dieron la alarma a través del teléfono, que había un ataque con misiles, ¿no?, que iba a ser interceptado, y gracias a Dios ha sido así, de manera que aquí no ha caído ningún misil, han caído restos, ¿no? Y esos restos, pues lógicamente han hecho que la gente entre un poco en pánico, pero bueno, tanto las autoridades locales como la embajada han puesto a disposición teléfonos de información o de ayuda. Y esto ha causado que, lógicamente, se cierre el espacio aéreo y todas las personas que tenían vuelo ayer, hoy o más que probablemente mañana, pues no puedan ni entrar ni salir de aquí por avión.
4: ¿Y qué haces en Australia?
5: Todo el día. Bueno, yo ya llevo 3 años aquí, que me vine a trabajar de maestra de infantil. Me vine así a la aventura y a probar, que digo, es ahora o nunca. Así que pues ahora mismo estoy en Brisbane porque me he venido para el fin de semana y unos días para un concierto, pero estoy viviendo en un pueblo un poco remoto. No, es un colegio muy pequeño, como estoy en un área rural, en un área así más remota, pues es un centro muy pequeñito y estoy ahí, los tengo todos mezclados.

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1: Antonio, buenos días.
2: Buenos días.
1: Me alegro mucho saludarte, ¿cómo te encuentras?
2: Pues muy bien, bueno, esta mañana lluvioso, porque no. De momento está lloviendo por aquí, por Lorca.
1: En Lorca vives tú, ¿y a qué te dedicas?
2: No, soy técnico en calidad.
1: ¿Técnico en calidad de qué?
2: Pues de los productos que se confeccionan para nuestros clientes. Entonces pues voy viendo por finca cómo está el género, si está bueno, si reúne las condiciones que quiere el cliente. Y sobre todo eso, y que no tenga ningún problema de peso ni nada.
1: Vale, estamos hablando del campo, ¿no? Es que cuando no ha dicho técnico en calidad, y claro, hay que situarse en calidad de qué producto. Estamos hablando del campo.
2: Pues bueno,
1: ¿no?
2: nosotros tocamos, bueno, desde hinojo, lechuga, brócoli, coliflores, picuda, frioreto, bimi, bella verde, bueno. Sí, posiblemente unos 13 o 14 productos tocamos.
1: Antonio, me estás hablando de unos nombres, perdona mi ignorancia, que no tengo ni idea de lo que me estás hablando. ¿Qué productos son esos?
2: Mira, el bimi, bueno, lleva ahora unos años que se está vendiendo aquí en España, es un híbrido entre un espárrago y un brócoli. Se da mucho por la zona de Almería, Murcia. Y sobre todo eso, pues simplemente es como un brócoli, pero en mini.
1: Ajá.
2: Para entenderlo rápido.
1: Vale.
2: Y el frioreto es una coliflor espigada, que puede ir de color morado, amarillo, blanco.
1: ¿Una coliflor de color amarillo?
2: Sí.
1: ¿Y esto, y eso qué sabe? ¿A coliflor, como a las coliflor tradicional?
2: Tiene un sabor un poco más fino que una coliflor.
1: Ya. Y dime una cosa, ¿eso se vende habitualmente en los mercados o eso va al extranjero directamente?
2: Normalmente nuestra producción que tenemos, el 95% va afuera, a Reino Unido, Alemania, es donde Países Bajos, es donde más se suele vender. Aquí en España se está despertando, está habiendo ahora una nueva ola que la gente pues consume.
1: Ya.
2: Pero en general son productos buenos.
1: Hombre, me imagino, pero ¿son productos un poco más caros o un poco más selectos y para comidas más especiales o...?
2: Y el cultivo es distinto, ¿no? Son productos un poco más caros.
1: Ya.
2: Estamos hablando de posiblemente que 250 gramos está costando, o posiblemente entre 2,5 euros, 3. Es un poco caro.
1: Ya.
2: Comer sano no es barato.
1: No, ya lo hemos comprobado.
2: Y más para los bolsillos de hoy en día.
1: Sí, que es verdad.
2: Entonces, pues bueno, pero como al final son todo moda, hace unos años, no sé si te acuerdas posiblemente de los loyos que empezaron, las escarolas,
1: sí,
2: los loyos, pues
1: sí.
2: Todo eso se puso de moda. Pues bueno, yo pienso que al final son modas que van pasando y la gente pues necesita también renovarse un poco
1: y
2: tener nuevos géneros.
1: Y dime una cosa, el frioreto este, por ejemplo, la gente lo utiliza...
2: Sí.
1: Como para una comida especial,
2: pues sí, normalmente ese tipo de lo utilizan por los restaurantes. Todo eso está muy enfocado para el tema de restauración. Sí, que a lo mejor pues, un consumidor en su casa se lo puede llevar perfectamente, no hay ningún problema.
1: Sí, pero no es como una coliflor que tú dices, ponme una coliflor. No, esta no es una coliflor que tú digas que
2: correcto,
1: tú voy a comprar
2: sí.
1: Todos los días, vamos, para hacer la esparraga.
2: Sí, porque la mano de obra que lleva eso es muy costosa y cuesta posiblemente lo que es un envase de 250 gramos por una media de 3 o 4 euros.
1: ¿Y eso es una empresa de Almería la que la hace? ¿Cómo se llama? ¿O la que la cultiva?
2: No, la empresa está ubicada en Murcia.
1: Ah.
2: Vale, entonces lo único que pues la empresa tiene finca por la zona de Almería, Granada, Albacete y Alicante. Ahora se está viendo mucho para la zona de Alicante. Y pues normalmente toda esa zona es la que yo llevo.
1: Vale. ¿Y tú te dedicas como técnico de calidad a que yo salga extraordinario? ¿Cómo lo haces? ¿Que si vas visitando la finca, vas cogiendo la coliflor amarilla o cómo se hace eso?
2: Sí, pues por ejemplo, cada cliente pues quiere una cosa, ¿no? Pues que yo qué sé, por ejemplo, lo que es la col picuda, que es lo que es, se le llama aquí un repollo, pues tiene que reunir 450 gramos, las quieren a veces con dos hojas, hay clientes que las quieren peladas, y ves cómo se confecciona en el palé, una bella que está, por si hay bajas de peso. Entonces, pues, y si no tiene problemas de insectos ni de plagas, todo eso es lo que más o menos lo hacemos, y que cada día, digamos, por ejemplo, hoy lunes tiene una fecha, mañana otra, que no haya problemas de fecha.
1: Yeah.
2: En eso ellos hacen mucho hincapié.
1: No,
2: a lo mejor nosotros pasamos de desapercibido.
1: Sí.
2: Los de fuera sí que hacen mucho hincapié.
1: O sea, claro, y tú tienes que estar ojo avisora, que no se te escape ni una.
2: Yo llevo el ojo águila.
1: ¿Y uno cómo se hace técnico en calidad de estos productos tan particulares?
2: Bueno, pues yo, mi experiencia fue más bien, pues yo era, bueno, yo había estudiado carrera militar, pero por una serie de circunstancias, pues me enamoré del campo y me enamoré de una zagala y bueno, y prácticamente me lleva a esto. Y bueno, estuve en la escuela agraria también y pues me hice técnico capataz. Y a raíz de eso, pues bueno, sobre todo en la formación que tenga uno y las ganas que le ponga.
1: Siempre por
2: si te gusta un trabajo, por muy duro que sea, por ejemplo, ahora mismo llevamos 2 o 3 días de lluvia y la verdad, a veces se hace pesado porque pasa frío, pasa de todo.
1: Claro.
2: Pero bueno, lo importante de todo, yo creo que ante todo, es que te guste tu trabajo.
1: Claro. Pues luego el cambio.
2: Si te gusta tu trabajo, lo demás es más llevadero.
1: Absolutamente, que tu cambio ha sido de militar al campo, en fin, ha sido un cambio radical, ¿eh?
2: Pues sí, ya le digo, pues fue, bueno, mi padre también ha sido agricultor de toda la vida y la verdad es que siempre me ha tirado el campo y me encuentro bien. A veces hay días que dice uno, joder,
1: qué duro
2: necesito
1: es esto.
2: Cambiar esto, ¿no?
1: Qué duro es esto, ¿no?
2: Pero te tira el campo, yo vuelo el campo y me entiendo. Entonces, pues, me gusta.
1: El campo es una buena compañía. El campo es una buena compañía para ti.
2: Pues sí, porque la verdad es uno de los sectores que, la verdad, aunque la gente sufra y sufra en el sentido de que las condiciones del clima a veces no acompañan.
1: Sí.
2: Pero por lo general hay gente con muy mayor que disfruta, se despeja en el campo.
1: Sí, es así. Y lo escuchamos además cada día. Antonio, tenemos un montón de incidencia. Yo sé que a ti te interesa muchísimo. Y a mí me interesa que tú me tengas al día de todos los productos estos nuevos y raros y estar.
2: Sabes que muchas veces te colazo con las fotos que le mando.
1: Ah, sí, es verdad. Pero me gusta la foto que me manda.
2: El pesado este no para mandarme.
1: Me gusta
2: fotos,
1: que
2: pues
1: me manda las novedades. Vamos con los incidencias, que hay un montón de atascos y un montón de incidencias. Antonio, te mando un abrazo muy fuerte. Gracias por esa actividad tan interesante y tan original que tiene. Gracias, Antonio.
2: A ti, Charo.
1: Y tú sigue mandándome.

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1: Pues mi terremoto son mis dos hijas. Hace 18 años que nacieron y ese es el mejor terremoto que me ha podido pasar en la vida. La verdad es que no sé qué haría yo sin mis dos hijas.
2: Pues para mí el tsunami más grande fue hace 35 años, que con 15 años recién cumplido tuve a mi niño. Fue lo mejor que me pasó en la vida. No me arrepiento. Volvería atrás y haría lo mismo. Y ellos saben lo orgullosa que está su madre de él. Y este año Charo da el pregón de la banda del cautivo de Málaga, contando los días para escucharlo, porque es un primo. Carlos Cautivo.
3: Pues mi tsunami fue cuando decidí llevarme a mis padres, mi padre con Parkinson y mi madre con Alzheimer, a vivir con mi marido, mi hija y conmigo. Mi hija con 6 años, imagínate, aún los tengo y ahora es más tsunami todavía. Y sin el apoyo de ninguno de mis hermanos, porque no estaban de acuerdo con lo llevara. Ellos preferían meterlos en una residencia, cosa que yo siempre he dicho, años que le quite de residencia, años mejor para mi conciencia.
4: Pues sin duda mi terremoto fue 30 de marzo de 2015, cuando nació mi hijo. Eso sí que es un terremoto y sigue siendo un terremoto, pero claro, esa es la alegría de mi vida, es el que me está sacando a mí para adelante de los malos momentos que estamos viviendo. Sin duda, también me hizo cambiar de trabajo para dedicarme a... para estar más tiempo con él, tardes libres, y ese es el verdadero terremoto para mí.
5: Mira, a nosotros nos zarandearon, con 27 años nos casamos, mi señora y yo, y nos encontramos con que a mi suegro le dio una hemiplegia, a mi cuñada le iban a quitar a las niñas, y nos vimos recién casados, mi mujer, recién tenido mi primer hijo, con mi sobrina, que la tuvimos que acoger, y mi suegra en casa. Nos pegó un terremoto de un puñado de piedra en una caja de zapatos y nos sacudió bien, pero ninguno de los dos agachamos la cabeza. Hoy mi hija cumple 39 años, así que aquí estamos. Todo se puede pasar, hija. Si pone lo que hay que poner, todo se pasa. Vámonos a luchar, señores, que la vida es de los que luchan.
6: Claro. Para mí fue un tsunami el día que le pedí la puerta a mi suegro, hace ya 44 años, con el respeto que causaba eso, de tener que ir a pedir la puerta para salir con la hija. Así que ese fue mi tsunami.
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7: ¿Qué está Juan Ramón? Juan Ramón, buenos días.
8: Buenos días, Charo.
7: Me alegro de saludarte, ¿cómo estás?
8: Igualmente, pues nada, aquí en la nave esperando tu llamada.
7: ¿Dónde estás?
8: Estoy en Loja, Granada.
7: Ajá, ¿y la nave de qué es?
8: No, la nave es simplemente como un pequeño almacenito para yo tener las cositas que me envían de Italia, me envían de Alemania, para yo tener reposición.
7: ¿Pero a qué te dedicas, que te mandan cosas de Italia y Alemania?
8: Bueno, yo soy autónomo y me dedico al montaje de mobiliario italiano y cocinas alemanas. Trabajo para una tienda de Marbella, Rima Desio y Bultau, y en ello estamos.
7: Las cocinas alemanas son muy buenas. ¿Cómo se llamaba una cocina? Yo llegué a tener una cocina alemana en mi casa porque mi padre, que en paz descanse, tuvo una tienda de cocinas en Marbella hace muchísimos años. Yo creo que fue la primera tienda de cocina de Marbella. Y hay una marca alemana que no me acuerdo cómo se llamaba. Una marca de cocina alemana. Dime tú, ¿alguna marca?
8: Bueno, está Singular Kitchen, está Bultau, que es la que nosotros montamos. Y hay algunas otras más, ahora mismo no me sale, si te digo, esto es el efecto directo.
7: Pero son cocinas de alto standing.
8: Bultau sí, Bultau es de alto standing.
7: Sí. Y italiana, y bueno, y además de la de cocina, sí, me está enseñando, mi visto de la portilla entra y me enseña marcas de cocina alemana. ¿Tú tienes una cocina alemana? Ah, no, vale. que entonces y son muebles de cocina y qué más, qué otro mobiliario.
8: Sí, bueno, Bulthaus se dedica solamente a cocinas alemanas, a cocinas,
7: sí.
8: Y luego tienen la tienda de Rimadesio, el showroom de Rimadesio, que es mobiliario italiano.
7: ¿Pero mobiliario de qué? ¿De muebles de estantería? ¿De qué?
8: Sí, te explico. Tanto, por ejemplo, vestidores abiertos, vestidores cerrados, puertas de paso, puertas de corredera, panelado, lo que es... Por ejemplo, en toda la casa, tanto en madera, en piedra, en cuero, en cristal, que va también con puertas integradas. Todo ese tipo. Por ejemplo, hay muebles que son todo entero de cristal y se pueden poner en el centro de la habitación, para tipo vitrina, otros que van con montantes. La verdad es que está bastante bien.
7: No, tiene que ser precioso. Tan precioso como carísimo, seguro.
8: También,
7: claro. No, todo este mobiliario italiano, alemán, internacional, esto me suena a mí del jeque árabe, del que tiene el chalet de unos cuantos de millones de euros, ¿no?

0: Yo, más que con los fabricantes italianos y alemanes, yo lo que tengo contacto es con las tiendas que ellos los venden. Yo le trabajo a las tiendas.
1: Vale.
0: Ahora mismo estoy solamente centrado en estas dos, que la verdad que son bastante bastante buenas y bastante bien. Hay un equipo de gente maravillosa, que son las chicas, como yo le digo, son las niñas que están allí trabajando, aparte de los dos dueños que trabajan, y los compañeros, que los autónomos, que también le están montando.
1: Pero,
0: y está bien.
1: Pero tú tienes un showroom, quiero decir, tú como...
0: No, yo no.
1: ¿Tú, alguien,
0: yo no.
1: ¿Contigo quién se pone en contacto? Eso, vale. O sea, ¿contigo se pone en contacto el propietario directamente de la casa o quién? Para que tú le pongas la cocina, la puerta, lo que sea.
0: De la tienda.
1: Ah, vale, de la tienda.
0: El propietario de la tienda.
1: Vale,
0: porque... A ser autónomo, los que son arquitectos, proyectistas, en fin, cualquier tipo de persona que tenga ese tipo de negocio, pues se puede poner en contacto con los autónomos, y nosotros lo que hacemos es que instalamos el proyecto que ellos nos dan.
1: Claro, que te digo una cosa, instalar una cocina en condiciones no es tarea fácil, ¿eh?
0: No.
1: Ojo.
0: No, y sobre todo el tipo de cocina esta que se monta, y el tipo de mobiliario, como es Rimadesio, que es... bastante complejo, en el sentido que hay que trabajar al milímetro. Nosotros muchas veces discutimos entre milímetros.
1: Claro, sí. Milímetro, para que una puerta encaje, una esquina encaje. Es que una cocina tiene que ir perfecta. Y más, una cocina de este tipo, que no quiero ni pensar lo que puede costar.
0: No, tampoco. Es mejor ni pensarlo.
1: Una cocina de este tipo, ¿cuánto puede llegar a costar? ¿30.000? ¿Treinta y tantos mil? ¿40.000? Depende de
0: Sinceramente, de precios no sé cómo andarán, en el sentido de cuánto puede costar una o cuánto, pero creo que la mínima puede costar lo que tú estás diciendo, y ya de ahí para hasta el máximo.
1: Ten
0: en cuenta que se trabajan materiales como aluminio, un lacado bastante bastante bueno, también melamina, se hacen piezas que vienen con perfiles de aluminio, barras de madera personalizadas. Entonces es un mundo completamente distinto al que nosotros, incluso tú y yo, estamos acostumbrados.
1: Ya, vamos, desde luego yo no, no voy a decir dónde compro yo la cocina, pero vamos, que ahí no he alcanzado yo, pero reconozco que es una maravilla, entiende, que para...
0: Pero luego no solamente la cocina, Charo, luego en lo que es en Rimadesio, cuando montamos, por ejemplo, uno de los últimos proyectos que hemos montado en Málaga, en el centro, que es todo panelado, en lo que es en el pasillo y en el salón, que es todo en cuero, que tiene hasta 3 metros de alto, que viene con perfiles de aluminio, con los champán, que con los paladios, y con las puertas integradas que van de corredera, los armarios que son todos en cristal con lo que son los costados, o sea, los laterales, las puertas, las baldas, también pueden venir en cuero, los cajones vienen en cuero.
1: Madre mía. Mira, te dice una cosa, Juan Ramón, no te preocupes, porque como me va a tocar la lotería, me va a tocar la lotería 100%, me voy a hacer una cocina y un vestidor que me lo vas a hacer tú, Juan Ramón.
0: Yo nada más tienes que bajar, hablar con Marta en Rimadesio, hablas con Rocío en Bultao, y seguramente que te hacen un proyecto estupendo.
1: Mídeme aquí, Marta, mídeme este vestido que me lo va a instalar Juan Ramón. En fin, no quiero ni pensar los chalets y cocinas y demás que tú montas por ahí. Pero en fin, tenemos un magnífico profesional oyente del Club de los Primeros. ¿Por qué oyente del Club de los Primeros?
0: Uf, yo entro en el Club de los Primeros desde que tú estabas solamente con una horita.
1: Oh.
0: Porque yo madrugo bastante, porque yo vivo en Loja, pero trabajo todos los días en Marbella.
1: Vale.
0: Entonces, por ejemplo, para llegar allí a una hora, a las 8 o incluso a 8:30, pues siempre me gusta madrugar un poquito y recoger algo de material aquí en el taller y irme para trabajar. Luego venís, vuelvo a las 7 de la tarde, más o menos, o sea, un día completo.
1: Madre mía. ¿Qué cuántas horas? Y te acompañamos entonces en el trayecto, ¿no?
0: Sí, me acompañáis. Y, por ejemplo, hoy mi esposa no ha podido venir, estaba ilusionada porque tiene gripe, pero ella normalmente también, dependiendo del trabajo, se viene conmigo a echarme una mano.
1: ¿Y cómo se llama?
0: Maribel.
1: Maribel.
0: Ahora estará durmiendo la pobre.
1: Cuídate, Maribel, tú luego le pones la entrevista. Maribel, cuídate, hija, cuídate mucho. Juan Ramón, ha sido un placer. Mándame una fotito que te voy a subir la entrevista a Facebook, ¿vale? Para que la gente...

0: pueda otra vez escucharla, en fin. Quién sabe si, quién sabe no, entre todos los oyentes, miles y miles y miles de oyentes del Club de los Primeros, los habrá que tiene dinerito para comprar ese tipo de materiales. Un abrazo, Juan Ramón. Dime.
1: Una cosita, solamente si me permite, porque si no me pueden regañar en el pueblo. Yo vivo en Loja, pero yo soy de Inaja, de la provincia de Córdoba, para que también lo tengan. Y si puedo saludar a las chicas de Rimadesio y a las de Bultau, para que ellas también tengan cuenta de que a Marta, a Alicia, a Rocío López, a Patri, a María y a Esté, a Francisco también, que no se me olvide, y a Marisa, que es la chica de la limpiada.
0: Todos resaludados. Y a Inaja. Viva Inaja. Muy bien. Gracias, Juan Ramón.
1: Un saludo, Charo.
0: Adiós.

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1: Charo, buenos días. 4 años justo del terremoto que zarandeó mi vida. El día 8 de marzo se murió mi padre. 10 días después, tal día como hoy, 18, murió mi santa madre. Y ya está, 4 años. Ya lo vamos superando. Fíjate.
2: Para mí, mi terremoto de vida fue mi hija. Nosotros acogimos a una niña con 7 añitos hace ya casi 4 años. Y la verdad que ha sido lo más maravilloso que me ha pasado, por supuesto. Y tan terremoto fue que, no, que tuve hasta que cambié de trabajo. Porque digamos, darle más dedicación, para estar más tiempo con ella, con sus estudios, con sus cosas, para acompañarla más tiempo. Y la verdad que es lo más maravilloso y lo más importante que tengo ahora mismo en la vida, sin duda.
3: Pues mira, el gran tsunami de mi vida fue mi hijo, que lo tuve con 17 años y eso fue un cambio enorme, enorme. Yo la verdad que no iba por muy buen camino con esa edad y mi hijo pues me cambió la vida, pero al 100%, al 100%. Que sé que era muy joven y tal, pero que fue un cambio para mejor e increíble.
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1: Queridísima Nuria Gaciño, buenos días.
2: Hola, ¿qué tal? ¿Cómo estáis?
1: Somos todo oídos.
2: Hoy os voy a hablar de Marcelo Brozovic, un futbolista de lo más particular. Este año ha firmado por la Liga de Arabia Saudí. Juega en el equipo de Cristiano Ronaldo, en el Al-Nassr.
1: ¿Y qué le pasa a este muchacho?
2: Bueno, la temporada pasada estaba en el Inter de Milán y a sus 30 años, bueno, pues ya está en la fase final de su carrera deportiva y es normal que se haya ido a Arabia Saudí. Se están yendo muchos para hacer caja, ¿no? También le hemos podido ver en acción en el Mundial de Qatar, siendo uno de los jugadores más importantes de la selección de Croacia. No en vano ya solo los kilómetros y minutos jugados en total han dejado más que patente su valía a su edad. Lo podéis buscar en internet porque es alucinante. Pero aún resulta más sorprendente si tenemos en cuenta sus hábitos de vida, muy alejados de lo que se espera de un deportista profesional del más alto nivel.
1: ¿Qué le pasa a este
2: muchacho? Para empezar, a Brozovic le gusta el alcohol y el tabaco.
1: ¡Ah, qué bien!
2: Algo que él no oculta, es más, ha llegado a posar fumando. Además, la marihuana medicinal forma parte de su rutina de recuperación tras los partidos. El propio Brozovic ha producido una crema regeneradora con cannabis que ha compartido con sus compañeros.
1: Muchacho, ¿cómo juega el fútbol?
2: Bueno, tanto en el Inter como en Croacia ya conocen esta crema, ¿eh? La ha producido participando en las pruebas. Es decir, ha sido conejillo de indias porque la crema la ha probado en su propia piel para poder detallar de primera mano cómo funciona y qué hay que corregir. Así lo explicaba el propio jugador cuando los medios de su país hablaba de este producto que se llama MB77. Como decimos, un producto a base de cannabidiol, un extracto de la planta, que la Agencia Mundial Antidopaje no incluye desde hace años como sustancia dopante, así que no hay problema, porque se va a poder pasar el control.
1: Crema va, crema viene.
2: Exacto. Ojo que el producto no está a disposición de todos los bolsillos, ¿eh? Ah. Solo 100 mililitros, o sea, un botecito muy chico, cuesta 106 euros.
1: Bueno,
2: creo que se ha pasado un poco, ¿eh?
1: Sí.
2: Pero bueno, el nombre de la crema, como decimos, es MB77, que responde a sus propias iniciales, Marcelo Brozovic, y el número es el de su dorsal en el Inter de Milán. El logotipo del envase de la crema es muy reconocible porque tiene una bomba chiquitita en honor al apodo de su padre, concretamente el mismo explosivo que podemos ver tatuado en su cuello. Es uno de los como cerca de 20 tatuajes que tiene a lo largo de todo su cuerpo y a mí me llamó muchísimo la atención uno de los partidos que le vi, lo de la bomba aquí en el cuello, y por eso me puse a investigar un poquito a qué se debía esa bomba. Es que da un poquito de viruji, la verdad.
1: Sí.
2: De hecho, cuentan que es un tatuaje que impactó a más de uno, y mira que sus compañeros lo conocen de sobra, pero el día que entró en el vestuario con ese tatuaje, más de uno se quedó con la boca abierta.
1: ¿La crema esa para qué sirve?
2: La crema es regeneradora. O sea, te recuperas, digamos, del desgaste muscular que tienes en tus partidos. O sea, que puede ser interesante, ¿no?
1: Sí.
2: Si un día te das un jartón de correr, ¿no?
1: Venga,
2: después
1: cannabis.
2: De una maratón.
1: Venga.
2: O algo así, pues no
1: cannabis.
2: Sé. Por lo visto, a él le va muy bien porque correr, córrete la marinera al chaval. Del resto de sus tatuajes, en su mano izquierda llama la atención un emoticono con el gesto de la mano en la boca. Bueno, sí, más o menos en la boca o un poco más abajo. El mismo gesto que hace cada vez que él marca un gol. Él siempre se lleva la mano a la barbilla, ¿no? Como si se la estuviese sujetando. Es muy representativo de él. También tiene tatuado el nombre de sus dos hijos, Aurora y Rafael, la hora y el día en la que ambos vinieron al mundo, unas manos rezando, cuatro ases superpuestos, estrellas, algunas citas en su idioma, pájaros voladores, en fin, tiene de todo. Como hemos dicho, le gusta el alcohol, así que no es de extrañar que fuese cazado en Milán conduciendo ebrio y sin carné. Lo del carné, por lo visto, se le dio de quedar en casa. Y no contento con dar este mal ejemplo, no se le ocurrió otra cosa que montar un sonado jaleo en el hospital por tener que esperar para que atendiesen a un amigo suyo que estaba herido. Como Brozovic, al parecer, siempre está generando constantes polémicas en las redes sociales, donde, por cierto, es bastante activo, ha registrado la marca Epic Brozo, con la que, lógicamente, bueno, está sacando muchísimo partido. Por ejemplo, se tumbó tras una barrera, bueno, esto es muy típico ahora, no sé si te has fijado, cuando van a hacer un lanzamiento, la barrera, pues detrás siempre hay uno que se tumba. ¿Vale? Bueno, pues él lo hizo para evitar un tiro de Luis Suárez en un partido ante el Barcelona. Evitó el gol, por cierto, y a partir de ahí ya todos los colegas le apodaron el cocodrilo, a lo que el croata, bueno, pues también le sacó mucho partido en las redes sociales. los goles los celebra con ese gesto que hemos comentado, de ponerse la mano en la barbilla, ¿no? Por lo visto se hizo muy famoso este gesto a raíz de una foto que Brozovic publicó en Instagram donde posó con dos mujeres, que eso causó también enorme revuelo. A partir de ahí, con su, sus compañeros del Inter y su entrenador Mancini como aliados, el gesto, bueno, ya traspasó fronteras. Es verdad que yo la foto me he hartado de buscarla y no la encuentro por ningún lado. Supongo que ya la habrá borrado, la habrá quitado de la circulación, pero bueno, en Instagram sí se puede ver muchas fotografías de él con la mano en la barbilla, ¿vale? Otra de las aficiones de Brozovic es jugar a los dardos. Esta es menos dañina. No falta, los dardos por supuesto no faltan en el café bar que gestiona su familia a pocos kilómetros de Zagreb, el café bar Epic Brozo. Y el jugador no solo se ha hartado de correr en el Mundial de Qatar, sino que también es el jugador que más pases ha dado a, en su selección, por delante de Luka Modric, y es conocido como uno de los más bromistas, y el muchacho pues no puede ser más excéntrico, como venimos contando. Prueba de ello es que uno de sus compañeros en la selección, Dejan Lovren, reveló que Brozovic comió 2 kilos de salami, 2 croissants y mucha Coca-Cola antes de la final de la Copa del Mundo en el 2018. Que digo yo que tal vez ese fue el motivo por el que perdieron la final, ¿no?
1: Hombre.
2: Frente a Francia.
1: Hombre.
2: Vaya jartón. Y el tío así corrió espectacular en la final.
1: ¿Y todavía sigue jugando?
2: Y todavía sigue jugando en Arabia Saudí. Para esperemos que no la líe mucho el muchacho y esté un poquito más tranquilito, ¿no?
1: Y nosotros aquí cuidándonos, yo, y aquí estamos.
2: Y yo que me bebo 2 buches de agua y ya estoy llena.
1: Oh, por favor. Hasta la próxima, querida.
2: Hasta luego.

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1: Fran, buenos días.
2: Buenos días, Charo.
1: ¿Te ha gustado la cesta de Navidad, aunque sea virtual?
2: Sí, sí.
1: Viene cargadita, ¿eh?
2: Esa buena cesta.
1: Fran, ¿dónde está?
2: Estoy ahora mismo en Granada.
1: ¿Trabajas allí?
2: Sí, trabajo aquí en Granada. Soy de Sevilla, de un pueblo, de Aral.
1: ¿Y a qué te dedicas?
2: Pues soy Policía Nacional, oficial.
1: Policía Nacional, entonces nos tenemos que cuadrar ahora mismo y nos vamos a no cometer ninguna ilegalidad. ¿Por qué en Granada?
2: Eso.
1: ¿Porque hoy te toca Granada?
2: Por destino. No, porque ascendí, estaba en Barcelona y me salió en la plaza. Digo, mira, lo más cerca posible de casa.
1: O sea, tú eres de
2: Sevilla. La verdad que estoy bien.
1: Tú eres de Sevilla, pero te han destinado a Granada.
2: Eso es.
1: Vale. ¿Desde cuándo eres Policía Nacional?
2: Pues desde el 2018. Llevo 7 años.
1: No es fácil las posiciones de Policía Nacional, ¿eh?
2: No, tienen su puntito de dificultad, la verdad.
1: Vamos.
2: Pero bueno. Con constancia y con muchas ganas sí que se puede conseguir.
1: ¿Por qué querías ser Policía Nacional? ¿Hoy eres Policía Nacional?
2: Pues mira, es algo que me ha gustado desde pequeño. Yo tengo un tío que también es Policía Nacional, ya jubilado, y siempre, no sé, lo he visto como una referencia. Entonces es una cosa que me ha gustado siempre.
1: Policía Nacional hace muchas cosas, tiene muchas labores. ¿Tú en qué estás centrado ahora?
2: Sí, pues mira, yo estoy en una unidad que es una unidad especializada. Se llama las unidades de intervención policial.
1: ¿Qué es eso?
2: Son las que llevan temas de antidisturbios, manifestaciones, grandes concentraciones de personas, partidos de fútbol. Bueno, es una unidad muy versátil, vamos.
1: Yeah.
2: Hacemos casi de todo, vamos. Patrullaje diario.
1: Pues no debe ser fácil.
2: Nada, muy bien.
1: Porque enfrentarte a una manifestación, en fin, a veces no es agradable, porque os lleváis algunos palos, ¿eh?
2: Sí, bueno, palo, insulto, en fin, lo normal, ¿no?, de la población. Al final muestran la frustración y el primer escudo siempre somos nosotros. Así que bueno, pero bueno, hay que mantener la calma y ya está.
1: Pero uno se acostumbra.
2: Esa idea que no es por ti.
1: Ya, pero uno se acostumbra a eso. Dice, yo estoy aquí para cuidaros, para protegeros. ¿Por qué me atacáis? No sé, uno se acostumbra a eso.
2: Bueno, ellos defienden sus intereses y tú los vuestros. Todo lo tuyo, al fin y al cabo, pues, es así.
1: En estos años que lleva como Policía Nacional, te habrá pasado ya de todo, y seguro que hay cosas, no sé, muy satisfactorias, ¿no? Ayudar a los demás, eso siempre se va a una casa con el corazón lleno, ¿no? ¿Acuerdas de alguna?
2: Sí, vamos, esa es la mayor satisfacción personal, es la que te da al final el ciudadano. Cuando te dan las gracias, cuando, en fin, cosas como esas.
1: Y
2: luego, pues, no sé, cualquier agresión que ha sufrido una persona por la calle y te avisan porque pasas por el lado y le ayudas, le tienes a la otra persona, en fin, cosas cotidianas, son las más satisfactorias.
1: Claro, el día a día, la persona anónima,
2: el
1: que está solo y tú llegas y le ofreces la mano, eso tiene que ser precioso, la verdad es que sí, que lo es.
2: La verdad
1: es
2: que es bonito, ayudar a los demás es bonito, no sé, vas por la calle, se cae cualquier persona, la ayuda, llamas a una ambulancia, viene, cosas como esas son diarias, y al final lo que hace es que te siga enganchando el trabajo.
1: Pues sí.
2: Y luego, una de las partes más importantes son el valor humano, como siempre, los compañeros de trabajo. Eso es fundamental.
1: No, tienes que...
2: unos compañeros buenos.
1: Tienes que estar hecho una pasta especial, porque ahí hay mucha generosidad en vuestra profesión, que debe de ser vocacional. ¿Por qué el Club de los Primeros?
2: Sí. Pues mira, empecé a escucharlo sobre hace 3 años por ahí. Yo ya escuchaba Canal Sur Radio desde por la mañana, desde Ávila, que es donde se estudia, en la Escuela Nacional de Policía es donde se estudia la Policía Nacional, vamos, cuando ya accedes. Y para escuchar un poco las noticias de Andalucía y eso. Y ya hace como 3 años por ahí, que empezaba a entrenar a las 6:30 de la mañana por ahí, pues por casualidad, vamos. Así que nada, y la verdad que muy bien, es un programa muy, muy entretenido. Y ahora que estoy en Sevilla hasta Granada, por ejemplo, que viajo muchas veces por la mañana temprano, pues también sí que os escucho, vamos.
1: Pues
2: la
1: mira,
2: que muy bien.
1: Yo me alegro muchísimo, y hay una información que es de interés. Si tú estás en la carretera, Fran, te doy las gracias por estar con nosotros. Te mando la pegatina, mándame por favor la dirección.
2: Muchas gracias.
1: Que yo le voy a mantener en secreto. Y atención a las incidencias, que es importante.

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3: Muy buenos días, se acaba de despertarse a estas horas. Les recuerdo que escucha Canal Sur Radio y Radio Andalucía Información. Y escuche ahora la actualidad de esta jornada de martes. Se lo cuenta Olga Moya, buenos días.
4: Hola, ¿qué tal? Muy buenos días. El Parlamento Andaluz vota hoy la investidura de Juanma Moreno. Su discurso ha estado plagado de anuncios y medidas centradas en la bajada de impuestos, en vivienda, en sanidad. Se ha comprometido a nuevas ayudas al alquiler y a la construcción de 13.000 viviendas de protección oficial.
5: Sin suelo no hay vivienda, sobre todo en las grandes ciudades y en la costa. Por eso en esta legislatura queremos facilitar que se puedan destinar a la construcción de viviendas protegidas suelos que son vacantes. También proponemos un programa de ayudas al alquiler con opción de compra para menores de 35 años que permita descontar del precio de la vivienda el 100% de lo pagado en el alquiler.
4: Moreno necesita una mayoría absoluta de 55 diputados. El PP, recordamos, obtuvo 53 en las elecciones. De momento no han llegado a un acuerdo con Vox. Moreno, si no tiene esos apoyos, deberá esperar al jueves, cuando solo necesitará una mayoría simple. El presidente en funciones hacía un llamamiento a todas las fuerzas políticas para que le permitan formar gobierno y pedía claramente a Vox que rebaje exigencias.
5: Si nos enrocamos en lo que nos aleja, el acuerdo se alejará. Si avanzamos sobre aquello en lo que coincidimos, el acuerdo estará más cerca. Se trata, por tanto, de saber ceder, buscando el interés general de los andaluces, y confío en conseguirlo.
4: Pues Vox dice que no va a apoyar la investidura en la primera votación. Su portavoz, Manuel Gavira, cree que no se les ha dado trato de socio preferente y que se han obviado temas claves como la inmigración.
6: Y también ha entrado en un juego muy peligroso. Ha hablado de dos votos a favor de la investidura mañana o la abstención de 4 diputados el jueves. Y el señor Moreno Bonilla, cuando hace eso, lo que está, insisto, es entrar en un juego peligroso.
4: Los partidos de izquierda no se creen las desavenencias entre populares y Vox, como indica la socialista María Márquez.
7: Moreno Bonilla diciendo, hablando de vía andaluza, y Vox Madrid diciendo que mañana no va a haber votación y que el jueves ya veremos. Esto es una humillación sin precedentes al pueblo andaluz. Moreno Bonilla en brazos de la dirección nacional de Vox.
4: Adelante y por Andalucía piden a Moreno que no se culpe a la izquierda de la falta de apoyos y que no les puede pedir diálogo mientras pretende pactar con la ultraderecha. Más cosas, el gobierno ha elevado la previsión de crecimiento al 2,6% este año, actualiza el cuadro macroeconómico, el paso imprescindible para la presentación de presupuestos. El Ejecutivo también ha decidido extender por 3 meses más la prórroga del escudo anticrisis por la guerra de Irán. Va a sustituir, eso sí, la reducción del IVA en los carburantes por una rebaja gradual del impuesto que comenzará con 15 céntimos por litro este mes de julio. El ministro de Economía, Carlos Cuerpo, decía que las ayudas volverán si el conflicto se recrudece.
8: Mantenemos una cláusula automática de vuelta a esos 20 céntimos por litro de apoyo a los hogares en caso de que el conflicto se recrudezca y la inflación de los carburantes vuelva a dispararse.
4: En el caso Leire Díez, el juez Santiago Pedraz imputa a la presidenta de la SEPI, a Belén Gualda, y a otras 24 personas en la causa que investiga irregularidades en la concesión de contratos y ayudas públicas. Entre los investigados está el exinterventor general de la Junta de Andalucía, Miguel Ángel Figueroa, que dimitió hace unos días. En Venezuela, el número de fallecidos sobrepasa ya los 1.700. El número de españoles fallecidos sigue siendo 17, pero el Ministerio de Exteriores ha rebajado a 138 los desaparecidos. En las últimas horas hemos podido saber que una vecina de Guillena, en Sevilla, se cuenta entre las víctimas mortales. Siguen trabajando los sanitarios, los voluntarios, los bomberos, trabajando sin descanso para detectar signos vitales.
9: ¡Se está con vida! ¡Da una señal!
4: Pues eso es lo que dicen, para ver si hay personas vivas todavía 6 días después bajo los escombros. Y hoy expira el plazo para solicitar la regularización extraordinaria que se iniciaba el pasado 16 de abril. Durante estos meses se han presentado más de 900.000 solicitudes. Por cierto, sepan que a partir de mañana 1 de julio los productos de menos de 150 euros que se adquieren en plataformas chinas como Shein, Temu o AliExpress tendrán un recargo de 3 euros en toda Europa. Es para evitar que inunden el mercado comunitario productos baratos sin aranceles. La tasa no se aplicará al paquete completo, sino al tipo de mercancía. Es decir, que si se compran diversos productos habrá que pagar más de un recargo. En deportes, Marruecos acaba de eliminar en la tanda de penaltis a Países Bajos. También en la tanda de penaltis, Paraguay ha eliminado a Alemania y la selección de Brasil ha pasado con apuros a los octavos de final del Mundial al imponerse por 2-1 a Japón. Y en cuanto al tiempo, aviso naranja por calor en Córdoba, avisos amarillos en Huelva, Jaén, Sevilla y Cádiz. Las temperaturas máximas hoy entre los 40 grados de Córdoba y los 30 de Málaga. Sopla el levante en el litoral mediterráneo, vientos flojos variables en el resto.
3: Pues muchísimas gracias, Olga Moya. Ahora es el turno, es para los titulares de los periódicos y también para Beatriz Almeida. Buenos días.
9: Buenos días. La noticia de apertura hoy de las portadas de Andalucía es esa segunda jornada para elegir al presidente andaluz. Leo en el Diario de Sevilla que Moreno se enfrenta a su investidura sin el apoyo de Vox. En el Día de Córdoba, además de esta noticia, un nuevo barrio en las faldas de la sierra. Comienzan las obras de Ciudad Jardín de Poniente 2, que tendrá más de 1.300 viviendas. El presupuesto para urbanizar la zona alcanza los 23 millones de euros. Y en la imagen central, las máquinas pesadas que iniciaron ayer esos trabajos. Me voy al Ideal de Jaén y allí nos cuentan que han detenido al presunto autor del robo de más de un centenar de taquillas del hospital de Jaén. Es un hombre de 37 años, ha causado daño por 15.000 euros en 90 taquillas. Y en Europa Sur, otro ex interventor general de la Junta imputado en el caso Leire. La empresaria Carmen Pano asegura que intentaron silenciarla sobre los pagos del chalet de Ábalos en la Alcaidesa. Huelva información, las mujeres sufren en Huelva 6 delitos de violencia de media cada día. Menos del 1% de las víctimas denuncian los hechos en el juzgado durante el primer trimestre. En el sur de Málaga nos cuentan que los municipios costeros dan la voz de alarma por la invasión de la alga asiática. La recogida de esta especie foránea se ha duplicado en las playas de la provincia y los consistorios afectados piden ayudas estatales. En La Voz de Almería muere el alcalde de Chercos, el más longevo del mundo. José Antonio Torres Sáez ha fallecido a los 100 años y va a camino de los 101. Sobrevivió a un atentado de ETA. Y termino con Granada hoy, que nos cuentan que la ciudad pondrá refugios para el calor en colegios e islas de sombra. El plan municipal incluye 10 kilómetros de caminos amables y 147 pérgolas. Estarán para el verano que viene. Y a las 6:30 volvemos con la prensa internacional.
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0: días, hola, desde el primero de junio no os escuchaba. Buenos días, madrugadores, buenos días, mañaneros, y bueno, no sé por qué, pero se me ha venido a la cabeza la canción aquella de Triana llamada Hijos del Agobio y de... Bueno, en este caso seríais hijos ya no solo de Charo Padilla, sino también en estos últimos días de Pedro J. Sánchez, aunque desde luego no sé si os interesaría tener como padre a Pedro J., pero sí, hay peores cosas en la vida. Por ejemplo, Semoa, el que os habla encantado y encandilado de nuevo esta mañana y sobre todo a estas temperaturas y en vuestra compañía. A los mandos, Manolo Hernández, y como Box Central Personal Manager Production, Carmen Zájara, que no hay nada que se le escape, ni un mensaje que le pase desapercibido, ni una hoja de cálculo, ni una agenda olvidada. Ella y él lo son todo. Dioses de este Olimpo, de este club de los primeros, de este martes 30 de junio. Y lo primero, como siempre, es saber las previsiones del tiempo, el tiempo que nos va a acompañar en las próximas horas. Sea bienvenido al directo del club de los primeros y sobre todo también a la Agencia Estatal de Meteorología. Para comentarnos esas previsiones está Juan Carlos Piña. Cuéntanos, buenos días.
1: Buenos días, ¿qué tal? Este martes en Andalucía tenemos el cielo despejado, pero por la tarde se formarán nubes de evolución en las sierras, sin descartar chubascos y tormentas. Las temperaturas diurnas hoy se mantienen con pocos cambios en general, excepto en el extremo oriental y el litoral atlántico de Cádiz, donde suben. Podemos alcanzar máximas de 39 grados en Sevilla y Córdoba, 37 en Granada y Jaén, 35 en Huelva, 32 en Cádiz, 30 en Almería y 27 en Málaga. La EMET ha activado el aviso por calor en toda la comunidad, salvo en las provincias de Cádiz y Málaga. Por otro lado, sopla viento flojo variable con intervalos moderados en las sierras béticas por la tarde y predominando el levante en el litoral mediterráneo. Es una información de AEMET.
0: Muchas gracias, Juan Carlos. Pues ahí teníamos pues esa previsión del tiempo. Y bueno, en este día también, antes de que se me pase, hay que felicitar a todos los que se llamen Leones o que se llamen Marciales, a todos los Adolfos, Lucina, Albansinda, Alpiniano, Austraquiliniano, ese nombre, Basílides, Bertrando, Erentrudis, Ostiano, Teobaldo, Genaro y Santa Adilia. Qué bonito nombre ese último, ¿verdad? Bonito. Bueno, y ya tenemos desde primeras horas de esta mañana incidencias en nuestra red de carreteras. Si es tan amable, Manuel, vamos a escuchar los problemas.
2: Dado por la carretera de Palo, Mover, sí, que van dos camiones con sobresaliente de la carga y van muy ligero. Tener cuidado, que van avisando, pero tener cuidado.
0: Bueno, pues ya lo hemos escuchado. En la carretera de Palos, en Moguer, tenemos esos dos camiones que van circulando con una carga que sobresale pues de lo que es la base del vehículo. Pero, amigo, ¿cómo amanece este martes? Hay otra.
3: Furgoneta averiada, dirección Encinas Reales, A45, kilómetro 73. Está en el arcén con los cuatro intermitentes.
0: Bueno, pues en el punto kilométrico 73 en Encinas Reales, al su paso por la A45, también tenemos una furgoneta averiada. Mucha prudencia y sobre todo mucha paciencia si pasa o si lo va a hacer en los próximos minutos. Dos incidencias a estas horas de la mañana, y a esta hora también tenemos, por ejemplo, desde aquí, desde donde te hablo, que es en la isla de la Cartuja, 24 grados en Sevilla. El sol saldrá en una hora, sobre las 7 y 7 aproximadamente, y se pondrá a eso de las 10 menos 11 minutos, 21:49, o casi ya 10 de la noche. Esa es la... mira, esa sería otra de las preguntas, Carmen y Manuel, otra de las preguntas que podíamos hacer, y sobre todo en estos días, porque a las 9 y media, cuando se va a poner teóricamente el sol y demás, ¿se dice buenas noches si hay una claridad impresionante en la calle? Si hay muchísimo. ¿Qué se dice? ¿Buenas tardes, noche? ¿O qué se dice? ¿Buen ocaso? Ay, no. ¿Mejor crepúsculo? Es demasiado, ¿no? Lo veo como ridículo. No lo sé. Pero eso sería una de las preguntas que se podía hacer un día de estos, Pedro J. Sánchez. En fin, hoy el día tendrá exactos 14 horas, 42 minutos y 27 segundos, pero queremos conocer también qué temperatura hace a estas horas en distintos puntos de Andalucía. Y eso es lo que vamos a escuchar ahora, la ronda de temperaturas a las 6 y 16, aquí en el Club de los Primeros.
4: 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Tendremos chubasco y viento en varias de las regiones.
5: Desde marzo, 23 grados, cielo despejado.
6: En Cabra, 22 grados, cielo despejado y luna llena.
7: Por la cruza de Sevilla, 24 grados y cielo despejado.
0: Sí.
8: Pasando por Pizarra, tenemos 25 grados y medio.
9: Cielo despejado, 26 grados desde Ecija.
10: En los barrios 23 grados despejado.
0: Sí.
11: Rincón de la Victoria es 27 grados.
0: Hola.
11: Despejado.
12: En Arochi 20 grados y despejado.
13: Ecija 25 grados despejado.
14: Morón de la Frontera 25 grados y estrellado. Vaya tela la calor.
15: Digo. Desde Morón de la Frontera 24 grados, cielo despejado.
16: San Fernando 24 grados despejado.
17: En Sevilla capital, en la calle Feria, 22 grados.
18: Hermana, 25 grados, cielo despejado.
0: Pues ya lo has escuchado, ¿no? Ya lo has escuchado. Tenemos 27 grados en el Rincón de la Victoria, en Málaga. Ya hace temperaturas a esta hora de la mañana. En Aroche, en Huelva, 20 grados, 25 grados en Écija. En Pizarra, 25 grados y medio. Y atención a lo que nos llegaba y nos decía ese mañanero desde Cabra, en Córdoba. 22 grados, de acuerdo, pero luna llena. Y es verdad. Porque viniendo por acá, ¿no habéis dado cuenta de la luna que tenemos ahí arriba? Está preciosa, pero bonita, bonita, bonita de verdad, Manuel. Sí, no me mire con esa cara. Es así, bonita, muy bonita. Y bueno, eso es lo que hace aquí en Andalucía, pero amigos, tenemos la habilidad también de conocer las temperaturas que hace fuera. La escuchamos.
19: Aquí, en A15, a la altura de Almazán, Soria. 16 grados y cielo despejado.
0: ¡Ay, qué buena temperatura en Soria! 16 grados, a ver, otro.
20: En la capital del reino, Madrid, 23 grados,
0: claro.
20: Y completamente despejado.
0: Claro.
20: Vamos para el calor.
0: Digo, y venga más.
21: Comunidad catalana, Villafranca del Penedès.
0: Bonito, qué bonito.
21: 23 grados despejado.
0: Bueno, 23 grados, prácticamente lo mismo que hace en Madrid a estas horas. 6 de la mañana, 19 minutos. Y bueno, esta mañana, y siempre, además, todo hay que decirlo, solidarios con los dos seísmos en Venezuela ocurridos hace ya 6 días. Y el último ayer, sobre las 12 o en hora española, sin otras consecuencias, dejan por el momento, ya lo habéis escuchado, más de 1.500 muertos. Una catástrofe. Da la casualidad que en esta madrugada estamos escuchando vuestras opiniones y recuerdos sobre seísmos, sobre movimientos en nuestra vida. ¿Qué supuso en tu vida o cuál fue ese movimiento convulso que te cambió? Que desde entonces tu vida es otra, tu vida es distinta. ¿Qué fue o quién es el terremoto de tu vida? ¿Qué o quién sacudió tu vida? Pues eso es fácil. Rápidamente descuelgas el teléfono o coges el móvil. Te vas al WhatsApp del programa, al 616-161-161, repito por si acaso, 616-161-161, y nos dejas grabado en menos, por favor, 30, 40 segundos, 50 segundos, ese mensaje opinando sobre esto, sobre qué fue o quién es el terremoto de tu vida, qué o quién sacudió tu vida de forma convulsa y lo cambió todo, como por ejemplo, vamos a escuchar.
12: En este mes,
0: sí.
12: Hace justamente 20 años,
0: sí.
12: No sé si fue un terremoto, pero fue un cambio total en mi vida. Yo vivía en otra provincia,
0: sí.
12: Vivía en una zona residencial, un chalet con piscina, trabajaba en un hospital, tenía mi consulta de terapias alternativas, viajaba muchísimo por todas partes del mundo y me vine a la sierra de aquí de Huelva y me convertí en una agricultura. Me dediqué por completo al olivar, a disfrutar con todos los pros y los contras. Se acabaron, claro, están los viajes, ya la dedicación era por completo al campo.
0: Sí.
12: Pero lo que yo he disfrutado en estos 20 años, de verdad que no tiene nada que ver con la vida que llevaba antes, pero ha sido una vida fantástica.
0: Hombre.
12: Lo que he podido disfrutar aquí en esta sierra, en este pequeño cortijo, un cambio radical, vamos. Un terremoto para mi vida.
0: Pues ahí estamos, pues eso, todo eso me lo cuentas al 616-161-161. Oye, qué mensaje más bonito. Venga, vamos a escuchar otro.
1: Yo desde luego no he tenido situaciones de esas para llamarle prácticamente un terremoto, verme. Lo único que cuando nos divorciamos, fue una temporada que se pasó ahí zunga por los dos lados, estábamos medio majara, ya medio, hasta que ya nos situamos, ya nos estabilizamos cada uno otra vez ya, pues cada uno por su lado. Pero tanto como así ponerme la vida boca arriba, así, no, tanto como eso.
0: Desde los barrios nos llamaba y nos escucha todas las mañanas como un clavo, ¿eh? Como un clavo. Son las 6 y 22. Momento, con este fresquito que hace fuera, de irnos a la calle.
2: Ramón, buenos días.
22: Sí, buenos días, ¿qué tal? Buenos días a todos los oyentes.
2: ¿Qué tal, Ramón? ¿Dónde andas? Sí. ¿Dónde estás? ¿De dónde nos llamas?
22: A ver, de Dos Hermanas, Sevilla.
2: Dos Hermanas.
22: Sevilla,
2: bueno.
22: Sí.
2: Bueno, ¿y a qué te dedicas, Ramón?
22: Bueno, mi profesión es profesor de formación vial y experto en seguridad vial. Y bueno, es en relación sobre el tema ahora que hay todos los veranos, hay una cantidad bastante grande de movimiento de vehículos. Y bueno, la idea sería un poco informar o dar algunos consejos sobre, o pautas a seguir sobre el tema de la conducción, en el tema de las vacaciones. Que bueno, cogemos el coche un poco más sin, o con prisa de llegar, o con ganas de llegar a las vacaciones, pero bueno, por aconsejar un poco. No sé si claro, alguna pregunta en concreto nos viene, queríais saber, pero...
2: Claro que sí, Ramón. Bueno, pues mira, en principio vamos a coger el coche cuando no tenemos el hábito a cogerlo muchas horas, por ejemplo, ¿no? Hacemos siempre trayectos cortos, pero claro, un viaje es un esfuerzo un poco más amplio, es decir, físicamente ya tenemos que estar preparados para esto. Me imagino que tendremos que afrontarlo de alguna forma, porque claro, ¿no? De golpe nos metemos 3 horas de viaje y empezamos a estar incómodos, a tener pequeñas microsueños en algún punto, en fin, para que nos des algún consejo también sobre esto, ¿no?
22: Bueno, y más en estas condiciones, por ejemplo, hoy que va a hacer mucha calor, todo el mundo notará cómo nos ponemos como más agobiados, más estresados, más cansados, y es normal, principalmente en los casos en que hay mucha situación del tráfico, muchos atascos, ¿no? Y ya si nos queremos ir de vacaciones, pues yo siempre digo una pauta muy importante. Lo primero es revisar el vehículo no puede estar en las mismas condiciones que cuando lo cogemos diariamente, porque el recorrido va a ser mayor y la calor también va a hacer mucho daño, digamos, en el vehículo. Descansar, la recomendación ahora, actualmente estamos unas 2 horas o 200 kilómetros, que se puede ir poco arriba, poco abajo, pero va a ir en función también de cada persona, la forma que tenga de conducir. Organizar bien el viaje, preparar los descansos, importantísimo, y tener siempre a mano, pues como yo digo, chaleco reflectante, señal V16, un pinchazo puede ocurrir, bueno, que no nos cogen la carretera en un lugar en el que nos quedemos, digamos, un mal lugar en el que podamos tener un siniestro, ¿no? O que nos pueda dar un accidente, por decirlo de alguna forma. Entonces, estar preparado y pensar siempre un poco, o hacerlo de la forma más segura, ¿vale? Porque no creamos que siempre cae, siempre es lo mismo. Si hemos ido en ese viaje, a lo mejor, o ese recorrido que tenemos en la casa en la playa o la casa en la montaña, pero siempre hay que estar alerta por las obras que pueden ocurrir y por la cantidad de vehículos que hay, en fin. Por todo
2: ese motivo. Ramón, yo suelo hacer un programa de seguridad vial y de, bueno, pues de automoción en general en Radio Andalucía Información cada domingo durante toda la temporada, y abordamos muchos temas de este tipo, ¿no? Ya hablaremos, Ramón, en el programa. De todas formas, mira, la cuestión es que en ese programa siempre abordamos la cuestión de la hora de salida y nunca pensar en la hora de vuelta, porque esto sí que es verdad que la hora de regreso no hay que programarla, ¿no? o la hora de llegada?
22: Bueno, no, en un principio la hora de salida además es súper importante, porque parece ser que todo el mundo queremos salir a la misma hora. Cuando, bueno, en un día así, tanto de ida o de vuelta de vacaciones, podemos o adelantar o retrasar, o incluso por la mañana, no sé, yo preferiría, por ejemplo, levantarme un poco antes o bastante antes, no que meterme en pleno atasco, por ejemplo. Pero sí, es difícil, porque son fechas muy muy importantes. Ahora lo tenemos porque con la calor todo el mundo sale y todo el mundo entra, pero si programamos esa salida, pues resultará mucho más fácil y mucho mejor. No nos agobiaremos tanto, ese cansancio que nos ocurre normalmente cuando llegamos a casa, que parece que hemos hecho un viaje de 10 horas, ¿no? Pero sí, que es importante.
2: Hay gente,
22: sobre todo eso, hora de salida, hora de llegada, no, por supuesto, lo has dicho bien, hora de llegada, cuando lleguemos sin prisa y cuando vamos de vacaciones y cuando venimos, las dos cosas es igual.
2: Claro. Hay gente, Ramón, sí, que a la que no le gusta conducir de noche, ¿no? Que dice, oye, yo es que con las luces no puedo, ¿qué le podemos recomendar?
22: Bueno, eso es normal, ocurre también, pues, digamos, con la edad o el cansancio también. O sea, la mayoría de personas, cuando más joven, suelen gustar más de noche, y cuando va cumpliendo edad, digamos que la noche, la vista se reduce y demás, y sí que es verdad que hay mayor cansancio por el trabajo y por todo eso. Pero en un principio, pues, si se conduce de noche porque no queda más remedio, porque puede ser mejor para en ese momento, lo que recomiendo sería que se lo tome con más calma y con mayor tranquilidad, y como ha dicho, no hay hora de llegada, simplemente conducir con más precaución y poco más.
2: Lo del GPS hay que programarlo con tiempo, ¿no? No durante el viaje.
22: Pues, por supuesto, de hecho está prohibido. El tocar el GPS en la conducción es como tener el móvil en las manos, son 6 puntos, menos. Y después ya no solamente los puntos, sino la distracción que puede ocurrir, que es lo peligroso. Yo creo que no estamos acostumbrados a utilizar el GPS, y cuando lo utilizamos en un viaje que podamos ser puntual o ocasional, o como queramos decir, esa distracción puede hacer mucho daño. Por lo tanto, si tenemos que poner siempre antes de iniciar el viaje, y si el GPS, como dicen muchas personas, porque me lo comentan, es que el GPS me equivoca porque no me lleva bien, pues tener paciencia y dar una vuelta un poco más grande sin prisa, y no ocurre nada más. O sea, tampoco, no es importante recorrer 10 kilómetros, no pasa nada, vamos. Yo creo que sería, para mí siempre la seguridad prevalece sobre todo, por supuesto.
2: Ramón, como experto en seguridad vial que eres, te pregunto por algo que la gente sigue ocurriendo en el presente, la gente sigue no poniéndose el cinturón de seguridad, porque hay muchos casos en los que hay accidentes todavía en los que, bueno, pues se ha descubierto que no iban las personas con el cinturón. Esto es increíble a día de hoy.
22: Claro, porque siempre está la leyenda de que hay personas que no se pusieron el cinturón y salvaron la vida. Bueno, yo siempre digo que es verdad que esto puede ocurrir, será el porcentaje 0,001, pero eso es una leyenda que se comenta, la gente, casi nadie lo ha visto, simplemente que se lo han contado, de un amigo a otro amigo a otro amigo, como ocurre en el tema de seguridad vial. Entonces el cinturón está demostrado, más que demostrado, que salva vida. Y además, si hablamos del

0: Te voy a preguntar también, Ramón, por la V16, por la baliza, ¿no? De V16, que es obligatoria y que, bueno, sabemos que aquí tenemos que llevarla. ¿Hay que llevar algo más? Porque teníamos el triángulo. ¿Qué hacemos con el triángulo?
1: Para. El triángulo hay gente que lo llevan, en un principio ya no es obligatorio, no hace falta ponerlo, pero el problema que tiene el triángulo es que la gente salían a la carretera y realmente no se sabe la velocidad que viene el vehículo. Si pensamos un vehículo a 120 kilómetros por hora en autopista o autovía, en un segundo puede llegar a recorrer 24 o 25 metros. Si esto lo hacemos en 4 segundos, que es lo que una persona puede tardar aproximadamente en bajarse del coche, pues es un vehículo que aparentemente viene muy lejos, pues lo tenemos encima. Entonces siempre el conductor que se acerca necesita vernos lo antes posible, y para ello lo mejor es ponerse el chaleco reflectante, que yo creo que para mí ahora mismo es casi más importante que la baliza. No, o sea, no quito la importancia de la baliza, por supuesto, porque la tiene y creo que va a dar resultado con el tiempo, de hecho ya no se arrastrando. Y el chaleco es muy importante tenerlo justo colocado muy cerca, es decir, aquí en el lateral de la ventana o como mucho en la guantera, para cuando salgamos ponerse el chaleco. Yo sigo viendo a gente en la carretera sin chaleco, que es una obligación, y también recordar, para las personas que no se pongan el chaleco en carretera, les van a quitar 4 puntos. Vale, es igual que el cinturón, es igual que el casco para un motorista, es un elemento de protección más que está regulado en la ley de tráfico. Entonces, aparte de la seguridad, que siempre digo, lo pongo por delante, le van a restar 4 puntos a una persona que no se ponga el chaleco en carretera, ya sea autopista, autovía o carreteras convencionales.
0: Para terminar solamente, por estos que van siempre por la izquierda y que en autovía no están las luces y que tienen prisa, ¿no? Porque es verano y quieren llegar pronto a la playa, que realmente a lo mejor lo que van es a la playa o a la piscina, pero tienen mucha prisa por llegar allí. ¿Qué hacemos?
1: Bueno, hay que decir y hay que recordar, muy importante, la norma general de circulación es ir por la derecha. Y otra norma muy importante, que está regulada en el reglamento de circulación, ley de tráfico, una norma muy importante, no molestar a los vehículos que circulen por el carril, en este caso, izquierdo, adelantando, ya independientemente de la velocidad. Yo, la velocidad es otro tema que habría que ampliar, ¿no? Bien, la norma general es la derecha y no molestar. Yo cuando circulo, yo tengo la vista hacia adelante, pero la vista también hay que ponerla hacia detrás. En el momento que un vehículo venga más rápido que yo estoy obligado a circular por la derecha y permitir que él pueda seguir circulando. Yo no voy a entrar en la velocidad que puede llevar, por supuesto que hay más, porque ni tengo un radar para controlarlo ni nada, pero sí estamos obligados a ir por la derecha. Pongo un ejemplo claro, importante. Hay muchas personas que piensan que cuando circulan a 120 pueden ir por la autopista por cualquier carril, y eso es falso, ¿no? O sea, decir, eso está regulado, y la norma general es circular por la derecha, vayas a la velocidad que vayas, independientemente que pueda ir a 190 o 120, que es lo máximo permitido en autopista todavía. Bien, y el carril izquierdo siempre será para aquellas personas que quieran, como está diciendo en este caso, ir más rápido, adelantar o lo que sea, y luego volverán a su derecha. Tampoco tienen el derecho de circular siempre por la izquierda, claramente. Pero ante todo, ahora lo seguro y lo fácil es mentalizarse en que tenemos que llegar, no estresarnos, porque hay obras en la carretera, hay atascos, ocurren pequeñas averías y bueno, en definitiva, si no estamos acostumbrados mucho a hacer viajes en carretera, es verdad que hay que bajar el nivel un poco de estrés y de agobio que existen los conductores, ¿sí?
0: Qué bien, qué interesante, Ramón, la verdad que lo que nos cuenta. Son consejos que son cotidianos, que los conocemos todos, pero que aplicamos poco. Exacto. Aplicamos poco estos. Exacto. Ramón, muchísimas gracias por haber estado con nosotros esta mañana. Gracias.
1: Gracias a ustedes. Un abrazo.
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3: El Pleno del Parlamento de Andalucía votará hoy por primera vez si inviste o no al presidente de la Junta, al candidato Juanma Moreno. Será después de la intervención de los grupos parlamentarios en orden de menor a mayor y de la contestación de Moreno a cada uno de ellos. El presidente en funciones necesita el respaldo de Vox, que de momento se mantiene en el no. Si no obtiene 55 votos, le faltan 2, la votación se repetirá el jueves y entonces solo necesitará una mayoría simple, es decir, más votos a favor que en contra. Si tampoco lo logra, tendrá un plazo máximo de 2 meses para intentar nuevamente

0: los pactos antes de repetir elecciones en octubre. El gobierno central ha elevado la previsión de crecimiento al 2,6% este año y ha dado un paso más para presentar presupuestos generales del Estado de 2027. El Ejecutivo también ha prorrogado 3 meses el escudo anticrisis por la guerra de Irán. Bonificará los fertilizantes y el gasóleo profesional para transportistas y agricultores, pero irá retirando de forma progresiva las ayudas al resto de los carburantes. La medida es reversible, eso ha dicho el ministro de Economía, Carlos Cuerpo. Sepa que en unos segundos escucharemos cómo se circula por nuestra red de carreteras, si existe a esta hora alguna dificultad de paso o incidencia, o si hay problemas por determinada carretera, camino o autovía en el kilómetro X, a la altura de lo que sea. Compártelo por favor con nuestra comunidad, con el Club de los Primeros, gracias al teléfono 616-161-161. Repito, 616-161-161. Y ahora de nuevo, el gustazo también, con muchísimo placer, abrir de nuevo esa baraja medio oxidada, cada día peor, de este kiosco. Encontramos, como siempre, a Beatriz Almeda examinando periódicos y compartiendo con nos sus primeras planas de los diarios de aquí y de fuera. Cuéntanos de nuevo, muy buenos días.
1: Muy buenos
0: días. Gran placer verla de nuevo.
1: Muchas gracias. Comenzamos un día nada más en Venezuela. Leo en el diario El Nacional: aunque estén muertos, queremos sacarlos. Familias piden ayuda para recuperar cuerpos atrapados mientras las autoridades mantienen la prioridad de rescatar sobrevivientes. Temen que el paso del tiempo dificulte la identificación y reclaman protocolos claros. De Venezuela nos vamos cerquita a Perú, que ya tiene nueva presidenta. Lo leo en el periódico La República. Keiko Fujimori vence a Roberto Sánchez de la segunda vuelta. Culmina el conteo al 100% y queda a la espera de la proclamación oficial. En otro periódico, en Perú 21, Fujimori empieza a armar su gabinete. Tenemos nombres tentativos.
0: A ver.
1: Sí, nosotros diríamos tentadores. Bueno, pues ellos dicen tentativos.
0: Bueno.
1: Más noticias: 6 adultos han muerto en un tiroteo en un centro de acogida juvenil en Stade, en Alemania. Lo cuenta el Berliner Zeitung. 4 mujeres figuran entre los fallecidos y 2 personas fueron arrestados tras este incidente. El presunto autor es un hombre de origen turco, nacido en Alemania. El móvil probablemente fue una disputa por la custodia. El agresor tenía una cita en el juzgado ese mismo día. Otra noticia también presente en muchas portadas, la leo en el diario Monegasco, en Mónaco Matan. Probablemente un ataque terrorista. Un oligarca ucraniano ha resultado gravemente herido en una explosión que ha dejado 3 heridos graves en Mónaco este lunes. Y noticias del Mundial de esta misma madrugada, la leemos en otro Matan, en Le Matan de Marruecos. Marruecos derrota a Países Bajos y se clasifica para los octavos de final contra Canadá. Los Leones del Atlas demostraron su superioridad en la tanda de penaltis. Los periódicos hablan también de remontada increíble y de partido épico. Y el diario uruguayo ABC Color: batacazo mundial, Paraguay elimina a Alemania en los penaltis y avanza a los octavos de final. Perdón, lo he leído mal. Batacazo mundial, Paraguay elimina a Alemania en los penales y avanza a los octavos de final. Fíjate qué bonito.
0: Qué bonito, sí.
1: Claro. Nuestro penalti viene del penalti inglés y este a su vez del latín penalitas. Es la misma palabra, penalita, que significa multa, castigo, ¿no?
0: Ve.
1: Los penales, los penaltis y los penaltis.
0: Te lo repito todos los días. Escucharla y tenerla aquí al lado es siempre un placer. No tiene precio. Esto no tiene precio. Bueno, hay que ver la clase que nos has dado, ¿eh?
1: Muchas gracias.
0: Fantástico,
1: ¿eh? Hasta.
0: Que por cierto,
1: hasta
0: eso.
1: El mes de agosto.
0: Eso te iba a decir, que te vayas de vacaciones.
1: Me voy.
0: Qué envidia me das, Bea.
1: Bueno, tú.
0: Qué envidia
1: tú
0: me
1: no
0: das.
1: No va a tardar mucho tampoco.
0: Ya, pero me da envidia que te vayas tú primero.
1: Bueno, también volveré antes.
0: También es verdad, también. Oye, que lo disfrutes.
1: Muchas gracias.
0: No me gastes mucho dinero y si lo gastas, me pasa algo. algo, ¿vale? Un porcentaje o algo de eso, ¿no?
1: Venga, muchas gracias, Beatriz, y felicidades a todos los que se vayan.
0: Muchísimas gracias. Hoy estamos preguntando porque da la casualidad de que esta madrugada estamos escuchando vuestras opiniones y recuerdos sobre seísmos, sobre movimientos en vuestra vida, ¿eh? ¿Qué supuso en tu vida o cuál fue ese movimiento totalmente convulso que te cambió? Desde entonces tu vida es diferente, es distinta, es otra vida. ¿Qué fue o quién es el terremoto de tu vida? ¿Qué o quién sacudió tu vida? Por favor, como siempre, ese teléfono y ese WhatsApp, que es polivalente y multiuso, como es el del Club de los Primeros. 616-161-161. Lo escuchamos. A ver.
2: Lo que a mí me provocaron un terremoto fueron mis dos hijos, claro.
0: Claro.
2: Mi hija y mía, que son unos máquinas que me alegraron la vida junto con mi mujer. Me viene el loquito perdido.
0: Claro, ay, qué bonito, qué bonito. Mira los pelos de punta se me han puesto, Manuel. Qué ilusión. Y que, venga, vamos a escuchar más.
3: Pues a mí lo que me ocurrió fue hace 15 años que mi ex me dejó.
0: Vaya.
3: Me quitó casa, coche y lo peor de todo, mis dos hijos. Con 1 y 5 años.
0: Bueno.
3: Pero me alegro hoy en día porque tengo a mis hijos a mi lado, tengo el doble que tenía antes.
0: Olé.
3: Y ahora con un bebé con 5 añitos, gracias a la mujer que tengo ahora, que hemos podido construir un imperio de la nada.
0: Ole, ole, ole y ole. Oye, qué buen mensaje ese. Venga, más, que si no, no escuchamos nada.
4: En mi casa había un terremoto y un tsunami. Casi yo cuando nació mi hija. La mayor como un terremoto y la chica como un tsunami.
0: Venga, otro más.
5: Pues el terremoto de mi vida y bien grande fue el 15 de abril del 21 cuando a mi hijo le diagnosticaron un tumor.
0: Vale.
5: Ese día mi vida cambió para siempre. Gracias a la vida, a Dios, mi hijo ya está curado. El día 5 de junio se casó.
0: Hombre.
5: Todo es maravilloso. Sigue siendo paciente oncológico de por vida. Tiene sus revisiones.
0: Claro.
5: Pero el tío está perfecto.
0: Hombre.
5: Fue un terremoto y bien grande. Cambió mi manera de ver la vida, cambió mi manera de ser y todo.
0: Pues eso también es importante. Faltan 18 minutos para llegar a las 7. Momento para irnos a visitar un poquitín más la calle.
6: Sergio, buenos días.
7: Buenos días.
6: ¿Qué tal? ¿Cómo estás? ¿Dónde andas?
7: Muy bien, pescando aquí en la playa.
6: ¿Pescando? ¿A esta hora estás pescando en la playa?
7: Sí.
6: Qué maravilla, ¿no?
7: Sí, ya voy tarde.
6: Sí, ¿por qué? ¿Por qué? ¿Antes es mejor o qué?
7: Sí, hombre, las primeras horitas del día siempre son muy buenas.
6: ¿Pero ahí vas iluminado o vas a oscuras?
7: Sí, no, vamos con nuestras linternas y nuestras cositas.
6: Bueno, ¿y desde qué hora estás ahí en la playa?
7: Pues hemos llegado a las 6:15, más o menos.
6: A las 6:15. ¿Y qué es lo que pescáis? ¿Dónde pescas exactamente?
7: Pues estoy ahora mismo en la playa Victoria, en Cádiz.
6: Ajá. ¿Y qué pescas?
7: Y normalmente lo que buscamos, la dorada, vamos.
6: La dorada. Qué bien, ¿no? Qué rica. Bueno, ¿qué vas, solo acompañado o cómo vas, Sergio?
7: No, hoy normalmente siempre voy acompañado de algunos amigos, siempre.
6: Bien, bien. Bueno, ¿y esto qué es? Así como una parada en el trabajo, me imagino, supongo, ¿no? Un pequeño descanso, ¿estás de vacaciones ya?
7: Sí, bueno, estoy ahora mismo en el descanso de algunos días que tengo en el trabajo, pero bueno, he pasado ya las vacaciones enteras. Me harta pesca.
6: O sea que es una afición, ¿no? Que no es por gusto, es que es una afición, sí, verdadera, ¿no? Bueno.
7: Sí, desde pequeñito, vamos.
6: Porque esto se lo viste a alguien, ¿no? ¿En tu familia o qué?
7: Mi padre fue el que me lo inculcó desde pequeñito. Pero es verdad que, bueno, me lo enseñó, mejor dicho. Pues eso, yo tengo dos hermanos más y a ninguno le gusta la pesca, vamos.
6: O sea que ya lo viste y dijiste, eso, esto a mí me gusta. Y te has quedado con esa afición.
7: Sí, sí.
6: Y qué rica la dorada. ¿Cómo la ponéis? ¿Cómo la preparáis?
7: Pues depende del tamaño. Normalmente suelen entrar doradas. Normalmente la buscamos de 1 kilo hacia arriba. Hasta 5 o 6 kilos.
6: ¿Has pescado alguna de 5 kilos o 6 o por ahí?
7: Pues mira, hace cuestión de un mes que le mandé a Charo un mensaje por aquí, esa misma mañana cogí una con 6 kilos.
6: ¿6 kilos de dorada?
7: Casi 6 kilos tenía, sí.
6: Qué maravilla.
7: Sí.
6: Bueno, ¿y a qué te dedicas, Sergio, aparte de pescar?
7: Pues yo trabajo en el SAS, digamos. Yo soy técnico especialista en mantenimiento.
6: Ajá.
7: Y, vamos, nosotros somos tanto fontanería, mecánica, como electricidad. Y yo soy especialista en mecánica, aunque ahora estoy trabajando de fontanería.
6: Bien, o sea que hay distintas áreas de mantenimiento, ¿no? Y tú ahora mismo pues estás en fontanería, me has dicho, ¿no?
7: Ahí está. En el hospital de Jerez, vamos.
6: Bueno. Y mientras, pues pescando, ¿no? Como en este caso. Oye, pues hay que buscar una afición que nos entretenga y que nos relaje, ¿no? ¿Tú qué opinas? Yo creo que sí, ¿no?
7: Sí, no, eso. Yo tengo dos aficiones. Una es la pesca y otra es el pádel.
6: El pádel.
7: Y no sé cuál de las dos es peor.
6: Hombre, yo creo que son buenas, ¿no? Las dos.
7: Sí. No, digo que es peor porque engancha, vamos.
6: Sí, bueno, pero bueno, en este caso no es un enganche que sea, hombre, ir a pescar.
7: No.
6: Está bien, ¿no? Yo me imagino que ahí cuando estás pescando, pues piensas un poco en todo, ¿no? Sobre todo si estás solo. Si estás con amigos estás hablando, pero si estás solo, ¿en qué piensas habitualmente? Sí.
7: Al fin y al cabo, el deseo es de cada uno. Hay gente que, hombre, por desgracia como está la vida, cada vez le hace falta más a la persona un psicólogo, y nosotros en ese aspecto pues nos lo ahorramos muchas veces.
6: Sí, porque el mar es una buena psicología, ¿no?
7: Sí, la verdad es que la pesca te tiene que gustar y la pesca hay que sentirla. La pesca no es... Yo conozco mucha gente que empieza porque ve vídeos en TikTok, en YouTube y tal, y ellos, esas personas normalmente no suelen pescar muchos años, porque se terminan aburriendo de la pesca, no comprenden lo que, por suerte, mi padre a mí me enseñó, que la pesca no es solamente ya coger pescado, es pasar un rato con tus amigos, divertirte, reírte, son muchas cosas. No es solamente el hecho de ir a lanzar una caña a la playa, o como yo que pesco en el calla, pescar en el calla y volverte a tu casa, ¿sabes? Hay que, te tiene que gustar y tiene que ser tu vía de escape del día a día, al fin y al cabo.
0: Bueno, pues esa es la entrevista a personas que nos hacen crecer en conocimiento, también en sabiduría. Entrevista a madrugadores, a mañaneros, que nos hacen aprender cosas, y también con esas últimas entrevistas del hacedor en estos días del Club de los Primeros, como es Pedro J. Sánchez. Momento también para escuchar cómo se comporta el tráfico a estas horas en nuestras carreteras. Lo escuchamos aquí en el Club de los Primeros.
8: Por Sanlúcar de Barrameda, cielo despejado, 24 grados y el tráfico muy despejado.
9: Dirección de San Fernando a la línea, despejado, tráfico fluido.
0: Bueno, pues ojalá que ese tráfico continúe sin problemas y sin incidencias, ya no solo en esta jornada, sino en las que nos quedan de todo el verano y de todo el año y en fin. En unos segundos y en esta sintonía, en Canal Sur Radio y también en Radio Andalucía Información, las noticias y la actualidad de este martes, último día de junio, que nos lo comenta Paco Ramón. Buenos días.
10: Muy buenos días, Ray.
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10: Primera votación hoy en el Parlamento para la investidura de Juanma Moreno. Vox, como el resto de grupos parlamentarios, anuncia que votará en contra y emplaza al candidato del PP al jueves.
12: El juez Pedras imputa a la presidenta de la SEPI, Belén Gualda, y a otras 24 personas en la causa que investiga la fontanería del PSOE, Leire 10, por presuntas comisiones en la adjudicación de contratos y ayudas públicas.
10: El Supremo estudia llevar al Tribunal de Justicia de la Unión Europea el proceso de regularización de inmigrantes, cuyo plazo termina hoy. Dice que puede contravenir el Pacto Europeo de Migración y Asilo.
12: El partido Justitia Europa denuncia ante la Junta Electoral Central la llamada Ley de Nietos. Feijóo acusa a Sánchez de hacer ingeniería electoral y el gobierno dice que está desesperado.
10: En Venezuela el número oficial de muertos asciende a 1.719, 17 españoles. La líder opositora María Corina Machado denuncia que el régimen chavista le impide entrar al país.
12: En deportes, en el Mundial, Marruecos elimina a Países Bajos en la tanda de penaltis, al igual que Paraguay con Alemania. Brasil pasa con apuros tras vencer por 2-1 a Japón en la prórroga.
10: Y en cuanto al tiempo, aviso. aviso naranja por calor en Córdoba, amarillos en Huelva, Jaén, Sevilla y Cádiz. Las temperaturas máximas se van a mover hoy entre los 40 grados de Córdoba y los 30 de Málaga. Podrá incluso caer algún chubasco en las sierras orientales y soplará el levante en el litoral mediterráneo con vientos flojos variables en el resto. Ahora son las 7 menos 10 minutos de la mañana, es el tiempo de la información local en Canal Sur Radio y Radio Andalucía Información.
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14: En Cádiz el ayuntamiento no va a multar de momento las zonas de estacionamiento regulado. Será hasta que no se resuelvan los problemas técnicos ante la gran demanda de tarjetas. Se lo vamos a contar junto al resto de la actualidad informativa de la Bahía de Cádiz. Como siempre, la sintonía de Canal Sur Radio y Radio Andalucía Información con la realización de Javier Alcedo será hasta las 7 de la mañana. A esta hora, recuerden, aviso amarillo en la provincia por calor. Vamos a conocer la previsión del tiempo. Agencia Estatal de Meteorología, Juan Carlos Piña, ¿qué tal? Muy buenos días.
15: Buenos días. Este martes en la provincia de Cádiz, día de ambiente soleado en el que las temperaturas diurnas suben en el litoral atlántico y se mantienen sin cambios en el resto de la provincia. Alcanzaremos máximas de 38 grados en Jerez, 37 en Arcos de la Frontera, 34 en Ubrique, 32 en Cádiz y Rota y 27 en Algeciras. Por otro lado, sopla viento flojo variable en el noroeste de la provincia y levante flojo a moderado en el resto, siendo moderado y con intervalos fuertes en el entorno del estrecho. Es una información de AEMET.
14: Y atención, porque este martes está prevista la apertura del puente Carranza a partir de las 9:30 de la mañana para el paso del buque Almadina.
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14: EMASA, la empresa municipal de aparcamientos de Cádiz, no va a sancionar en las nuevas zonas de estacionamiento regulado hasta que no estén todas las tarjetas tramitadas. Reconoce que está habiendo problemas en esta burocracia, en la página web, dada la fuerte demanda en estos primeros días, problemas que aseguran fuentes de la empresa ya se están subsanando. Las nuevas zonas de estacionamiento regulado entrarán en vigor este miércoles 1 de julio. Sepan también que la oficina de EMASA en el Palacio de Congresos está cerrada, ya que su personal está reforzando la oficina central por la fuerte demanda de tarjetas para la zona de extramuros. Nos vamos hasta Puerto Real. Correos pospone el cierre de la sucursal de Río San Pedro. El anuncio de la clausura había provocado, recordemos, la movilización de los vecinos que se quedaban sin sede donde hacer sus trámites. A pesar de la buena noticia, la concentración de protesta programada para esta tarde se mantiene. Correos ha comunicado que se pospone sin fecha determinada el cierre y que, en cualquier caso, no se producirá durante el periodo estival. Los vecinos creen que la noticia se debe en parte a la lucha emprendida para evitar el cierre. Su portavoz, Diego Ruiz.
16: Esta mañana la recibía por parte de una vecina que se lo comunicaba en la propia oficina. Yo, la verdad, evidentemente me he puesto muy contento porque al final siento que he puesto un granito de arena junto con otras personas del barrio a que esto pase. Bueno, yo me he cruzado con varios vecinos o vecinas y era como, lo hemos conseguido, que lo hemos logrado, no sé cuánto.
14: No obstante, precisan que es una victoria a medias. Por eso, como decimos, mantienen la concentración convocada para esta tarde, que partirá a las 7 desde la propia oficina. Y otros vecinos, en este caso los de las plataformas Somos Pago y Somos Marquesado de Chiclana, también vuelven a reclamar el acceso a los servicios básicos a un precio justo. Esta mañana tienen previsto concentrarse frente al ayuntamiento para exigir la puesta en marcha del convenio aún vigente. Un acuerdo sellado en 2005 por el Ayuntamiento de Chiclana y la Junta para regular la financiación de la acometida general de agua potable y saneamiento para las zonas de Diseminado Norte y Pago del Humo. Los vecinos denuncian que apenas ha cubierto el 30% del convenio en la zona de la Rana Verde por dejadez administrativa. El representante de la plataforma, David Páez, pide a las administraciones que se pongan de acuerdo.
17: También le solicita que haga la ampliación de las dos depuradoras que existen en Chiclana. Desde entonces no hay contestación por parte del ayuntamiento. Nosotros no tenemos constancia de que el ayuntamiento haya ejecutado nada de lo que le solicita la Junta de Andalucía.
14: Nos vamos hasta San Fernando, donde ya se trabajan los presupuestos de 2027 con más inversión en parques, jardines y mantenimiento urbano. Alcanza los 119 millones de euros, unas cuentas municipales que apuestan por el fortalecimiento de los servicios públicos. La alcaldesa de la isla, Patricia Cavada.
18: El presupuesto ha venido experimentando en estos años un incremento importantísimo, alcanzando en 2026 los 119 millones de euros, que ha sido gracias, por un lado, al incremento notable de las transferencias del Gobierno de España, la captación de fondos europeos y financiación externa que hemos conseguido, pero también porque hay más empresas, más inversión y mucha más actividad económica en San Fernando.
14: Y llegamos hasta Chiclana. El ayuntamiento aborda el proceso de licitación del nuevo servicio de transporte urbano colectivo, cuya puesta en marcha se espera para dentro de un año. El coste estimado de estos trabajos se cifra en algo más de 29 millones de euros, en un proceso que se va a extender durante 10 años y que espera consolidar el plan de fomento del uso del servicio público en este municipio, estimándose en 1 millón de kilómetros al año la distancia que recorrerá este nuevo servicio. Contará con 15 líneas y un mínimo de 22 autobuses impulsados por biogás. El alcalde de Chiclana, José María Román.
19: Lo que pretendemos es fomentar más el transporte público y la sostenibilidad, y de este modo también mejorar la comunicación. La comunicación dentro del casco urbano, pues a base de líneas y de los servicios que se ponen en marcha.
14: Y ha sido aprobada por la Junta la nueva designación como Adela del Moral del colegio dedicado a Juan Carlos Aragón en Cádiz, un paso definitivo después de que el ayuntamiento y el consejo escolar solicitasen el cambio al conocerse una sentencia por malos tratos contra el autor de Carnaval. La presidenta de la Asociación de Familiares del Alumnado es Eli Alal.
20: Pues la filosofía de vida de Adela, su manera de pensar, encajaba perfectamente con lo que nosotras desde la asociación, cuando creamos la asociación de familia, era lo que nosotros queríamos perseguir. Entonces, que ahora el cole lleve su nombre nos parece un homenaje precioso para ella.
14: Y hablamos del deporte porque el Cádiz conocerá hoy el calendario de cara a la próxima temporada. El sorteo se celebra esta tarde en Madrid y se conocerán, por lo tanto, las fechas de las 38 jornadas que componen el campeonato liguero. Se conocerá, como decimos, esa hoja de ruta de los amarillos días antes del inicio de la pretemporada. Recuerden que el Cádiz vuelve a los entrenamientos la próxima semana con varias fechas ya conocidas de partidos de pretemporada. También en las últimas horas hemos conocido el traspaso de Isaac Oben, que al final jugará en el Hércules tras aceptar el club alicantino las condiciones económicas de esta operación. Y para esta tarde está prevista la presentación de la primera equipación y el nuevo patrocinador técnico del equipo. Les recordamos también que más de 2.500 nadadores solidarios van a participar en el segundo circuito Diputación de Cádiz de Aguas Abiertas, una competición que sirve para apoyar un proyecto sanitario de la Fundación Vicente Ferrer en Mozambique. Incluye esta temporada un total de 10 travesías a nado en distintos enclaves de la provincia, desde la costa a la sierra. Las pruebas arrancaron el pasado junio, 14 de junio, en Arcos. Las siguientes serán en el puerto de Santa María el día 4, en Cádiz el domingo día 5, en Conil el día 11 y en Chiclana el día 19. Un programa que continuará ya en agosto.
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14: Una propuesta del artista Guillermo Urbano abrirá el jueves la actividad veraniega de la Fundación Quiñones. 4 sesiones de teatro, poesía y música para recuperar los puntos de interés que tenía el escritor gaditano como agitador y gestor cultural. Por ejemplo, los primeros recitales de Joaquín Sabina o Javier Crain Cadí tienen a Fernando Quiñones como inspirador. En el patio del Museo de Chiclana tendrá lugar la segunda edición del ciclo Letra y Música, que reunirá a cantautores, escritores, músicas y poetas durante el mes de julio. Y nueva cita, no olviden que se sigue celebrando la Feria del Libro de Cádiz en esta agenda, con una agenda completa de acto, con la presencia de la escritora canaria Lana Corujo, autora de la novela Han Cantado Bingo, además de un encuentro sobre la belleza del haiku con José María García López y José María García Gil. Espacio también para los narradores andaluces y debate sobre la investigación de anomalías. una jornada que se completa con rutas teatralizadas, también con música. Porque será el swing el que ponga hoy el broche final a esta jornada de la Feria del Libro de Cádiz, con la presencia del domador de medusas, como decimos, el broche final musical con propuestas variadas que se realiza cada día en la Feria del Libro, que terminará el 5 de julio, se celebra en el baluarte de la Candelaria. Pues con este ritmo llegamos a las 7 de la mañana.
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0: Martes 30 de junio, saludos, muy buenos días. El mes se despide hoy con máximas de hasta 40 grados. La Agencia Estatal de Meteorología va a activar, de hecho, varios avisos por calor de color naranja en la campiña cordobesa y la Sierra de los Pedroches y amarillo en Aracena, el Andévalo y Condado en la provincia de Huelva, Sierra Morena y el Valle del Guadalquivir en la de Jaén y en la Sierra Norte de Sevilla, en su campiña y en la de Cádiz. El Parlamento andaluz va a votar hoy la investidura de Juanma Moreno y pone en marcha la cuenta atrás para una hipotética repetición electoral. El candidato del PP a la reelección necesita hoy la mayoría absoluta, si no, el jueves le bastaría con más votos a favor que en contra. De momento, Vox no respalda a Moreno, que durante su discurso de investidura pedía así generosidad.
1: Si nos enrocamos en lo que nos aleja, el acuerdo se alejará. Si avanzamos sobre aquello en lo que coincidimos, el acuerdo estará más cerca. Se trata, por tanto, de saber ceder.
0: Ceder sin renunciar a la vía andaluza ni a su trayectoria política.
1: Gobernaré para todos. El pueblo andaluz puede tener la seguridad de que mi carácter y mis valores son sólidos y que no cambiarán por coyunturas políticas.
0: Hoy es el turno de los grupos para dar la réplica a Moreno. El portavoz de Vox, Manuel Gavira, cree que no han recibido el trato que se merecen y subrayan que el candidato del PP ha evitado temas tan importantes como la inmigración.
2: El señor Moreno solo tiene una opción, pactar con Vox. Y eso es lo que tiene que decir abiertamente, que su socio preferente es Vox.
0: Los partidos de izquierdas no se creen el desacuerdo entre populares y Vox y rechazan cualquier responsabilidad si hubiera que repetir los comicios. Más asuntos. El juez Santiago Pedraza ha imputado a la presidenta de la SEPI, Belén Gualda, y a otras 24 personas más en la causa que investiga la fontanera del PSOE, Leire Díez, por presuntas irregularidades en la concesión de contratos y ayudas públicas. Entre los investigados está también el que fuera interventor general de la Junta de Andalucía, Miguel Ángel Figueroa, que dimitió hace tan solo unos días. Y es que a día de hoy, del total de 2.600 millones concedidos por la SEPI en ayudas, en préstamos a empresas durante la pandemia, más de 640 están bajo sospecha. Entre ellos, los rescates de Air Europa, 475 millones, Plus Ultra, 53 millones, y la última, Tubos en Reunidos, 112 millones. Mientras, en el Senado, la secretaria del Zapatero, del expresidente del gobierno, se ha acogido a su derecho a no declarar por su condición, ella también, de investigada. Gertrudis Alcázar.
3: Mi silencio no debe interpretarse como un desaire a esta comisión, sino coherente con mi condición procesal y con el ejercicio de mis derechos fundamentales en el procedimiento penal que se tramita.
0: Este martes se expira el plazo para que los inmigrantes se puedan acoger al proceso de regularización extraordinaria impulsado por el gobierno. Ya se han presentado casi 1 millón de solicitudes. Un proceso, por cierto, que el Supremo podría paralizar planteando la cuestión al Tribunal de Justicia de la Unión Europea, según publican hoy los diarios El Mundo y El Español. El Alto Tribunal Español cuestiona que se pueda dar la residencia por el mero hecho de la estancia irregular en el país. Y otra norma, también del gobierno, que genera dudas, es la conocida como Ley de Nietos, que permite obtener la nacionalidad a los hijos y nietos de españoles nacidos en el extranjero gracias a una disposición de la Ley de Memoria Democrática. Feijóo acusa a Sánchez de hacer ingeniería electoral y el gobierno le responde que está desesperado. De la tragedia en Venezuela les contamos que el número oficial de muertos asciende a 1.719, 17 españoles. Se cumplen así 6 días del doble terremoto que deja por ahora más de 5.000 heridos y 40.000 desaparecidos. El Ministerio de Exteriores reduce a 138 los compatriotas sin localizar. A partir de ahora, cada segundo que pasa reduce aún más las posibilidades de encontrar supervivientes bajo los escombros, pero los equipos de rescate siguen trabajando con esperanza y sin descanso.
4: ¡La tengo extendida! ¡Yo soy bajita!
5: ¿Puedes coger el pie otra vez?
6: ¡Perfecto!
5: ¡Perfecto! ¡Así!
0: Por cierto, que la líder opositora de Venezuela y premio Nobel de la Paz, María Corina Machado, ha denunciado que el régimen chavista le impide entrar al país, le impide volver a casa. Y en los deportes, vaya jornada de penaltis en el Mundial. Eduardo Gil, muy buenos días.
7: ¿Qué tal? Buenos días, Paco. Pasado mañana juega España ante Austria
6: ojito, que ya son eliminatorias, 16avos, que una mala tarde, una mala tanda, te deja fuera. Brasil ganó en el descuento con un gol de Martinelli y eliminó a Japón, pero quedan eliminadas del Mundial Alemania a manos de Paraguay y Países Bajos a manos de Marruecos, también de penalti. Hoy Costa de Marfil, Noruega y Francia, Suecia. Hoy también se sortea el calendario de la Liga, que a equipos como el Málaga le pilla como a contrapié, porque hoy 30 de junio acaban los contratos, ahí como menos de mes y medio para preparar el inicio de Liga, porque esto arranca el 14 de agosto. Con tres andaluces en primera, los clubes que se vean perjudicados por la falta de vacaciones en sus mundialistas podrían retrasar el arranque al día 25. Será una Liga donde no todos, por lo tanto, empezarán por igual. Con cuatro parones, uno de dos fines de semana seguidos por la Nation League. Y en tenis en Wimbledon, el malagueño Davidovich ganó a Cerundolo 6-4, 6-4 y 7-6. Y el jerezano Pablo Llamas se mide en primera ronda hoy al americano Zachary Zappa.
0: Pues que siga la racha de Davidovich. 7 y 6 minutos de la mañana.
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0: Cerramos el mes de junio con cielos poco nubosos o despejados, sin descartar chubascos y tormentas en las sierras orientales. Temperaturas también con pocos cambios. Las máximas van a oscilar entre los 40 grados de Córdoba, los 30 de Málaga. Los vientos van a soplar flojos variables de levante en el litoral mediterráneo, con intervalos fuertes en el área del estrecho.
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0: Siete y ocho minutos. El Parlamento andaluz vota hoy la investidura de Juanma Moreno y pone en marcha la cuenta atrás para repetir, llegado el caso, elecciones el próximo mes de octubre, si el candidato del PP no obtiene ahora los apoyos suficientes durante un plazo de dos meses. Beatriz Galeano, buenos días.
10: Buenos días. Para salir reelegido, el presidente de la Junta en funciones necesita una mayoría absoluta de 55 diputados. El Partido Popular obtuvo 53 en las elecciones del pasado 17 de mayo, por lo que necesita dos votos de otro grupo político. De momento, Partido Popular y Vox no han llegado a un acuerdo para que el partido de Santiago Abascal respalde la investidura de Moreno. Si no obtiene esos 55 votos, los populares andaluces deberán esperar al jueves, cuando solo necesitarán una mayoría simple, es decir, más votos a favor que en contra, para que Juanma Moreno siga al frente de la Junta de Andalucía.
0: Pues en su discurso de investidura, Juanma Moreno hacía un llamamiento a todas las fuerzas políticas para que le permitan formar gobierno. El candidato del PP es consciente de que necesita a Vox, pero se ha dirigido a la formación de Santiago Abascal para defender su forma y el fondo de su trayectoria política. Dijo: mi carácter y los valores son sólidos y no cambiarán. A los grupos de izquierda les ha afeado que no se hayan planteado negociar esos dos votos que le faltan para ser investido a la primera. Los detalles, José Manuel de la Linde.
11: Juanma Moreno ha querido dejar claro que gobernará para todos y que sus valores políticos son inalterables, ha dicho.
12: Que mi carácter y mis valores son sólidos y que no cambiarán por coyunturas políticas.
11: Ha pedido claramente a Vox que rebaje exigencias para no enrocarse.
12: Si nos enrocamos en lo que nos aleja, el acuerdo se alejará. Si avanzamos sobre aquello en lo que coincidimos, el acuerdo estará más cerca.
11: Moreno ha hecho guiños claros a esta formación con la desregulación, la política de familias o la bajada de impuestos, pero se reafirma en la prevención de la violencia de género y la igualdad con el colectivo LGTBI.
12: Les pido su confianza para seguir sirviendo a esa Andalucía que amamos profundamente. No hay un minuto que perder. Podemos hacerlo. Hagámoslo juntos. Hagámoslo por Andalucía. Muchas gracias.
11: Moreno ha hecho dos reivindicaciones claras al gobierno de Pedro Sánchez: que deje de maltratar a Andalucía con la financiación autonómica y que no se olvide de dar explicaciones sobre lo ocurrido a las víctimas de Adamuz. El pleno se abrió con un minuto de silencio por las víctimas del terremoto de Venezuela.
0: Esas eran algunas pinceladas, las más políticas, del discurso de Moreno, que se comprometía, por ejemplo, a nuevas ayudas al alquiler y a la construcción de 13.000 viviendas de protección oficial.
12: Sin suelo no hay vivienda, sobre todo en las grandes ciudades y en la costa. Por eso en esta legislatura queremos facilitar que se puedan destinar a la construcción de viviendas protegidas suelos que son vacantes. También proponemos un programa de ayudas al alquiler con opción de compra para menores de 35 años... que permita descontar del precio de la vivienda el 100% de lo pagado en el alquiler.
0: El candidato a la reelección anunciaba una reforma íntegra del SAS, del Servicio Andaluz de Salud, y una ley de garantía sanitaria para blindar, dijo, el incremento de su financiación.
12: Vamos a proponer una ley de garantía de la sanidad pública para blindar la prioridad del sistema sanitario, garantizando que el presupuesto aumente todos los años y que no se reduzca la plantilla.
0: Moreno ha lanzado algunos mensajes que se pueden interpretar en clave como un guiño a Vox en materia de impuestos, política de familia y para amortiguar, dijo, los efectos del Pacto Verde Europeo en el campo andaluz. Y Ana Giralde, buenos días, ¿qué ha dicho la oposición?
13: Buenos días, pues los partidos de izquierda no se creen las desavenencias entre populares y Vox. La portavoz adjunta del PSOE, María Márquez, ha acusado a Juanma Moreno de humillar a Andalucía.
14: Moreno Bonilla diciendo, hablando de andaluza, y Vox Madrid diciendo que mañana no va a haber votación y que el jueves ya veremos. Esto es una humillación sin precedentes al pueblo andaluz. Moreno Bonilla en brazos de la dirección nacional de Vox.
13: El portavoz de Adelante Andalucía, José Ignacio García, pide a Moreno que no culpe a la izquierda de sus negociaciones con Vox.
15: Ha llegado a decir que él en realidad más o menos como que no quiere hacer cosas malas, pero que si las tiene que hacer es nuestra culpa, de la oposición, de la izquierda. Señor Moreno Bonilla, asuma la realidad, sea mayorcito y diga la verdad. No nos engañe. Sea honesto, dígale la verdad. ¿Quién no le deja hablar de igualdad en la investidura, presidente de la Junta de Andalucía?
13: Y prácticamente lo mismo ha dicho el portavoz de Por Andalucía, Antonio Maillo. No se puede pedir diálogo mientras se pacta con la ultraderecha.
15: Difícilmente se puede establecer un marco de diálogo desde el insulto, la mentira y la falta de transparencia en torno a lo que es la clave de la política andaluza en estos momentos, que es su diálogo con Vox, con la extrema derecha.
0: 7:13.
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0: Caso Leire Díez, el juez Santiago Pedraz imputa a la presidenta de la SEPI, Belén Gualda, y a otras 24 personas más en la causa que investiga la fontanera del PSOE por presuntas irregularidades en la concesión de contratos y ayudas públicas. Entre los investigados está también el que fuera interventor general de la Junta de Andalucía, Miguel Ángel Figueroa, que dimitió hace unas semanas. Todos serán investigados a petición de la Fiscalía Anticorrupción por los delitos de tráfico de influencias, malversación y prevaricación. Cuéntanos, Sara Borja.
19: El escrito de anticorrupción indica que uno de los investigados, el expresidente de la SEPI, Vicente Fernández, envió al chat que tenía con la fontanera un archivo referido al rescate de tubos reunidos, en el que se explicaba que la solicitud contaba con los informes favorables de las unidades del SEPI, de los asesores externos y del Ministerio de Industria, además del compromiso de la presidenta de la SEPI con tubos reunidos, para que el rescate fuera aprobado por el Consejo Gestor del Fondo en 2019. 2021. La Fiscalía sostiene que la intervención de Gualda habría sido determinante. La Fiscalía desvela además que los agentes de la UCO se llevaron de Ferraz anotaciones sobre el rescate de la SEPI a tubos reunidos y una agenda que a su juicio apuntala la vinculación de Santos Cerdá con la trama. En la causa se están revisando 5 operaciones de la SEPI en las que habrían intervenido la fontanera, el expresidente de la SEPI y el empresario Anchón Alonso, amigo de Santos Cerdá, por las que habrían cobrado comisiones por sus gestiones, asuntos que trataban a través de un chat llamado Iruroc, nosotros tres en euskera. La ahora investigada Belén Gualda era la persona de confianza de María Jesús Montero en su etapa como consejera de Hacienda en la Junta de Andalucía y fue quien propuso su nombramiento como presidenta de la SEPI.
0: Pues ante el juez Pedraz, en la Audiencia Nacional, Carmen Pano ha ratificado que la abogada de Koldo García intentó sobornarla con 250.000 euros para que dijera que no había llevado 90.000 euros en efectivo a la sede del PSOE. La empresaria ha declarado que la letrada Leticia de la Hoz le ofreció esa cantidad del partido, dijo, para que cambiara de versión. El chofer que la llevó a la sede del PSOE, Álvaro Gallego, también ha ratificado ante el juez una oferta que niega la abogada.
10: Los dos, Pano y el chofer, han reconocido que aceptaron negociar lo que Pano reclamó para no judicializar la entrega de dinero en Ferraz. Lo había declarado ante la Guardia Civil. Fueron 25.000 euros para pagar la boda de su hija. Además, entre 2.500 y 2.800 euros mensuales para el alquiler de su piso. La oferta fue supuestamente aceptada a lo largo de las 4 reuniones que Pano ha relatado. La petición de Gallego fueron de 15.000 euros para ayudarle a cambiar de coche.
0: Y en la causa de la supuesta cloaca del PSOE también está imputado el ex vicepresidente de la Junta de Andalucía, el socialista Gaspar Zarrías. El veterano dirigente político ha dirigido un escrito al juez en el que defiende la legalidad de sus contratos con el PSOE y niega haber fichado a Leire Díez para frenar causas judiciales. Por cierto, que al igual que Zarrías, el exsecretario de organización del PSOE, Santos Cerdá, se ha opuesto a que la Audiencia Nacional asuma las 2 causas contra Leire Díez, dice, por falta de competencia.
13: Por cierto, que el segundo hombre de confianza de Pedro Sánchez, tras José Luis Ábalos, ya ha puesto a la venta en Amazon su libro titulado La Caída, en el que cuenta todo lo que le ha pasado cuando se cumple un año de su entrada en prisión. Santos Cerdá promete un testimonio en primera persona sobre el poder del relato y el juicio político.
0: Se vende entre 20 y 26 euros, la versión electrónica en 10 euros. Caso Kitchen. La Fiscalía Anticorrupción mantiene la petición de 15 años de cárcel para el exministro del Interior, Jorge Fernández Díaz, y su ex número 2, Francisco Martínez, en el juicio por el presunto espionaje ilegal para robar información al extesorero del PP, Luis Bárcenas. El Ministerio Público considera que el que fuera ministro de Rajoy y su secretario de Estado fueron los responsables de impulsar la operación al margen de la justicia. En el caso Zapatero, la secretaria del expresidente del gobierno se ha acogido a su derecho a no declarar en la comisión del Senado que investiga el rescate de la aerolínea Plus Ultra.
10: Gertrudis Alcázar ha esgrimido su condición de investigada por su presunta implicación en delitos de tráfico de influencias y blanqueo de capitales en el caso. Este era el momento.
3: Mi silencio no debe interpretarse como un desaire a esta comisión, sino coherente con mi condición procesal y con el ejercicio de mis derechos fundamentales en el procedimiento penal que se tramita.
10: Su silencio no ha evitado un enfrentamiento entre Partido Popular y PSOE respecto a la corrupción por la afirmación de la senadora socialista Amparo Marco de que la comparecencia de Alcázar no tiene relación con el objeto de la investigación, sino por envidia a las políticas del gobierno. La presidenta de la mesa, la popular Ana María Beltrán, llamaba así la atención a Marco.
20: Está usted aquí, como le decía, por resentimiento. Resentimiento de un partido que no acepta que no ganó las elecciones en julio de 2023. Un odio,
21: señora,
20: como le decía,
21: Marco, le voy a quitar la palabra como no entre al tema. Es la última vez que se lo digo y se lo digo completamente en serio.
0: Pues en la misma comisión de investigación del Senado, el que fuera responsable de seguridad en el aeropuerto de Madrid-Barajas, el jefe superior de la Policía de Canarias, Jesús María Gómez Martín, conocido por estar a pie de pista cuando llegó Delcy Rodríguez, la entonces vicepresidenta de Nicolás Maduro en el aeropuerto, ha confirmado en esa comisión, decíamos, que investiga las irregularidades de la SEPI, que el presunto testaferro de Zapatero, Julio Martínez Martínez, conocido como Julito, viajaba con el expresidente a Venezuela.
22: A veces el sellado de pasaporte se hace en circunstancias.
23: Pero si usted me ha dicho que 3 veces ha atendido a Julio Martínez,
1: en el aeropuerto porque iba a Venezuela.
22: Tomando un café, con ahora le he dicho que venía, cuando iba a Venezuela, pasaba por el despacho, se tomaba un café conmigo, 10 o 15 minutos, decía cuatro tonterías que decimos siempre, tomando un café y se marchaba.
1: ¿Y le priorizó usted en el tratamiento al señor Julio Martínez, sí o no?
22: No tengo la sensación de haberle priorizado.
0: A todo esto, el presidente del gobierno, Pedro Sánchez, ha inaugurado este lunes en Madrid la nueva sede de ONU Turismo. El edificio, de titularidad pública, ha sido cedido a la Organización Internacional por un periodo de 75 años.
13: La cesión a la entidad anteriormente conocida como Organización Mundial del Turismo se produjo en 2022 durante el mandato del georgiano Zurab Polovi-Hakskibi, al que se le ha relacionado con varios proyectos impulsados por la mujer de Pedro Sánchez, Begoña Gómez, durante su etapa al frente del Africa Center del Instituto de Empresa. En su intervención, Sánchez ha reiterado su compromiso con la multilateralidad y la cooperación internacional.
0: Pues una vez conocidos los nuevos imputados en la SEPI, en el caso de la SEPI, que investiga el juez Pedral, el secretario general del PP, Miguel Tellado, ha señalado que con esos nuevos imputados, el gobierno tiene ahora el mismo número de investigados que de diputados en el Congreso.
2: El gobierno de P.S. tiene a 121 personas imputadas en casi una veintena de causas de corrupción. La misma cifra que los diputados del PSOE que aplauden las mentiras de Pedro Sánchez en el Congreso. Solo hoy un juez ha imputado a más personas que ministros se sientan en la mesa del Consejo de Ministros.
0: Pues ante esa lista de presuntos casos de corrupción que acechan al gobierno, al PSOE y también a la familia de Pedro Sánchez, los socios de investidura buscan en las palabras cada vez más gruesas, eso sí, justificar su inacción para impulsar un adelanto electoral. En las últimas semanas, Podemos ha subido el tono de su discurso contra Sánchez, pero este lunes ha puesto el listón muy alto. Su portavoz, Pablo Fernández, ha dicho que el presidente del gobierno mea a la gente y le dice que llueve.
4: Que Pedro Sánchez diga que han hecho mucho por regenerar, sinceramente creo que es una broma de mal gusto. Pedro Sánchez mea a la gente y le dice que llueve. Esto es insostenible y esto es indefendible.
0: 7 y 22.
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24: Unión Europea, Gobierno de España, Fondos Europeos, Junta de Andalucía.
0: El Supremo activa el proceso para que el TJUE, el Tribunal Superior de Justicia de la Unión Europea, intervenga contra la regularización de inmigrantes y cuestiona, dice que se pueda dar la residencia por el mero hecho de la estancia irregular.
10: Además, el alto tribunal se pregunta si la regularización extraordinaria del gobierno, cuyo plazo finaliza hoy, es compatible con el derecho europeo, en concreto, según publican El Mundo y El Español, con el Pacto de Migración y Asilo de los 27. De este modo, acuerda oír al abogado del Estado y a los gobiernos de Aragón y la Comunidad Valenciana sobre si procede plantear una cuestión prejudicial a la justicia europea.
0: Un proceso de regularización que concluye hoy, que inició el pasado 16 de abril y que durante este tiempo ha acogido, o se han presentado, mejor dicho, más de 900.000 solicitudes. El Centro de Acogida de Jerez ha denunciado numerosos casos de personas que han pagado entre 300 y 500 euros por la tramitación de unos expedientes que son gratuitos.
13: El director de la ONG, Paco Morales, ha adelantado a Canal Sur Radio que además este proceso ha permitido visibilizar la situación de mujeres extranjeras que trabajan como internas sin derechos laborales.
25: Evidentemente hay que ponerse en la piel de estas personas, un perfil muy mayoritario que no hemos encontrado son de mujeres que trabajan de internas, muchas de ellas en tareas domésticas, cuidando de una persona mayor, de una persona enferma. Muchas de ellas tienen dos horas libres a la semana.
13: Algunas ONGs han criticado las trabas de los ayuntamientos y han pedido ampliar el plazo.
0: Por cierto, que el gobierno ha asignado a Andalucía la acogida de más de 13.000 menores inmigrantes no acompañados de un total de 17.000. Nuestra comunidad es la que más menas recibirá por parte de Cataluña y Madrid. Y trifulca también entre el gobierno y el Partido Popular a cuenta de la conocida como Ley de Nietos. Feijóo acusa a Sánchez de hacer ingeniería electoral aumentando el censo electoral mediante esta norma, una norma que permite a los hijos y nietos de españoles nacidos en el extranjero obtener la nacionalidad española de origen, una disposición además que contempla la Ley de Memoria Democrática en vigor desde hace ya 4 años.
10: El líder del Partido Popular, Alberto Núñez Feijóo, ha dicho que el presidente del gobierno tiene una estrategia para buscar nuevos votantes y que no es ingenuo que lo haga por esta vía. En una entrevista en el radio, Feijóo ha asegurado que durante los próximos meses el censo electoral podría incrementarse en más de 2,5 millones.
5: Aquí hay una ingeniería electoral que consiste en un espacio muy corto de tiempo, en 1 año, 1 año y medio, incrementar en 2,5 millones el número de personas con derecho a voto. Lo que hay detrás es un interés evidente de conseguir nuevos votantes. Como los votantes actuales pues no les salen las cuentas, vamos a ver si fabricando votantes me salen las cuentas.
10: La portavoz del gobierno ha respondido a Feijóo, al que ve, dice, desesperado. El Masáiz ha defendido la limpieza de los comicios en España.
6: Demuestran, bueno, pues su desesperación y la frustración de quien no tiene proyecto político para nuestro país y que parece ya oler una derrota electoral. Quiero desde luego lanzar un mensaje de certidumbre a la ciudadanía, a todos nuestros procesos electorales, uno de los mejores procesos en el mundo, y desde luego me parece, bueno, pues que hay que tener más rigor y más responsabilidad.
0: Sobre esta norma, el Partido Político Justicia Europa ha denunciado ante la Junta Electoral Central esa nacionalización de extranjeros mediante, como decimos, la llamada Ley de Nietos, porque a su juicio supone una manipulación del censo electoral. En las últimas elecciones autonómicas, el PSOE ha conseguido ganar en ese voto, en el CERA, como se conoce por sus siglas, en las 4 comunidades que han celebrado comicios recientemente, en Andalucía, en Castilla y León, Aragón y Extremadura, aunque el PP ganara las elecciones en cada una de estas autonomías. La victoria de los socialistas no tuvo consecuencias en el reparto de escaños por el escaso número de votantes CERA. Y el gobierno ha elevado la previsión de crecimiento para el año que viene al 2,6%, mejor dicho, para este año, y actualiza el cuadro macroeconómico con esa cifra para presentar los presupuestos generales del Estado del año que viene, al que va a seguir la aprobación del techo de gasto y la senda de déficit. El Ejecutivo también extiende por 3 meses la prórroga del escudo anticrisis por la guerra de Irán.
13: Lo hace con medidas como la bonificación al gasóleo profesional, transportistas y agricultores, las ayudas directas a los fertilizantes para paliar el alza en el precio de los alimentos, y sustituye la reducción del IVA en los carburantes por una rebaja gradual del impuesto especial que va a comenzar con 15 céntimos por litro este mismo mes de julio, 10 céntimos en agosto y 5 en septiembre. El ministro de Economía, Carlos Cuerpo, ha dicho que las ayudas volverán si el conflicto se recrudece.
7: Mantenemos una cláusula automática de vuelta a esos 20 céntimos por litro de apoyo a los hogares en caso de que el conflicto se recrudezca y la inflación de los carburantes vuelva a dispararse.
0: Por cierto, que Estados Unidos ha dado vía libre al embargo de activos españoles por el impago de las renovables y abre la puerta a la ejecución de laudos por valor de 700 millones de euros en el país norteamericano. Nos situamos ahora en Venezuela, 6º día de rescates. El número provisional, el oficial de muertos, asciende a 1.719, 17 españolas, mientras el Ministerio de Asuntos Exteriores rebaja el número de desaparecidos compatriotas a 138, cuando el total de desaparecidos, según los ciudadanos en Venezuela, ascienden a 40.000.
10: Con cada hora que pasa hay menos posibilidades de encontrar supervivientes, pero se siguen produciendo. 120 horas después de los seísmos, el gobierno venezolano ha informado esta madrugada del rescate de un menor en el sector del Caribe. Especialistas de 27 ¡vamos! Países. Ese es el sonido. Sanitarios y voluntarios trabajan sin descanso para detectar signos vitales. Si estás con vida, da una señal, dice un voluntario. A veces hay suerte.
8: ¡Da una señal!
10: Llega la señal y el rescate se efectúa. Es el caso de esta mujer sepultada, a quien los rescatistas le piden que levante las manos.
11: ¡Las tengo extendidas! ¡Yo soy bajita!
12: ¿Puedes escoger el pie otra vez?
26: ¡Perfecto!
12: ¡Perfecto! ¡Así!
10: Si no pueden sacarlos vivos, intentan al menos recuperar los cadáveres para que las familias puedan darles un entierro digno. Hay una fuerte indignación por la cantidad de militares desplegados que no permiten a los venezolanos acceder a la zona cero. Aquí hay más fusiles que palas, grita este hombre encarándose con los soldados.
9: Aquí hay más fusiles que palas. Y aquí no hay delincuentes.
14: Eso sí es verdad, hermano.
0: Y la líder opositora de Venezuela y premio Nobel de la Paz, María Corina Machado, cree que ha llegado el momento de regresar a su país y que el gobierno está impidiendo que lo pueda hacer. Son las 7:30.
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0: Y con Beatriz Galeano y Ana Girales, con quienes repasamos los titulares más destacados.

0: Europea el proceso de regularización de inmigrantes cuyo plazo termina hoy. Dice que puede contravenir el Pacto Europeo de Migración y Asilo.
1: El partido Justicia Europa denuncia ante la Junta Electoral Central la llamada Ley de Nietos. Feijóo acusa a Sánchez de hacer ingeniería electoral y el gobierno le dice que está desesperado.
0: En Venezuela el número oficial de muertos asciende a 1.789, 17 de ellos españoles. La líder opositora, María Corina Machado, denuncia que el régimen chavista le impide entrar en el país.
1: En el Mundial, Marruecos elimina a Países Bajos en la tanda de penaltis, al igual que Paraguay con Alemania. Brasil pasa con apuros tras vencer por 2-1 a Japón en la prórroga.
0: En cuanto al tiempo, aviso naranja por calor hoy en Córdoba y amarillo en Huelva, Jaén, Sevilla y Cádiz. Las temperaturas máximas se van a mover entre los 40 grados de Córdoba y los 30 de Málaga. Podrá caer algún chubasco en las sierras y soplará el levante en el litoral mediterráneo, vientos flojos variables en el resto.
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5: Minutos, vamos a repasar ya lo más destacado que trae hoy en las primeras páginas, en las portadas, los periódicos, con Olga Moya. Muy buenos días.
6: Hola, ¿qué tal? Muy buenos días. El País titula así: Feijóo extiende sospechas sobre el censo de las elecciones. El líder del PP sigue la estela de Vox y de Ayuso y asegura que la ley de nietos busca fabricar nuevos votantes. El gobierno dice que las afirmaciones son irresponsables. Los diplomáticos muestran su indignación. Fotografía de portada que sobrecoge es una familia sonriente, feliz, a bordo de un avión. Dice: la tragedia de la familia venezolana que vivía en Galicia, un matrimonio con dos hijos pequeños y que están desaparecidos en Venezuela. Y lleva también este asunto: se buscan maestras españolas, 3.200 euros de sueldo, casa y bonos de bienestar. Es en Finlandia, un referente educativo europeo, dice el diario, que ofrece contratos fijos a profesoras de infantil españolas. En el mundo, el Supremo se plantea parar la regularización por colisionar con la Unión Europea. Recalca la obligación de cooperación leal con el resto de estados. Lleva también un reportaje en Ucrania, dice el mundo, empotrado en la contraofensiva ucraniana con los cazadores de drones en el Donbass. Los rusos lanzan a decenas de estos drones a diario que los soldados derriban con rifles de perdigones. Y dice también el mundo: la corrupción arrastra a la élite de las empresas del estado. El juez imputa a la presidenta de la SEPI, a otros 4 altos cargos del gobierno y a 19 personas más en la investigación a la fontanera Leire. En ABC, Bono, se refiere al exministro de Defensa, controla 5 empresas en República Dominicana para hacer negocio. Dice que dio de alta sus sociedades en el mismo periodo en el que el presidente de la República Caribeña le concedió en 2020 la nacionalidad por naturalización privilegiada. Y otro asunto en portada de ABC: Gertrudis se niega a aclarar las dudas sobre su trabajo con Zapatero. Es Gertrudis, es la secretaria del expresidente del gobierno, y ayer pues se negaba a declarar en el Senado, en la comisión de investigación. Ya en la prensa andaluza, el tema destacado es el debate de investidura, con diferentes titulares. Por ejemplo, estos son los que nos encontramos: Moreno se enfrenta a su investidura sin el apoyo de Vox, Juanma Moreno reivindica sus principios y Vox avisa que votará hoy no a la investidura, o pacto o bloqueo. Moreno admite que necesita el apoyo, pero no renuncia a la moderación. Hay otros asuntos más en la prensa de Andalucía. Por ejemplo, en Diario de Sevilla, una vecina de Guillena entre los fallecidos tras el seísmo de Venezuela. En sur de Málaga, los municipios costeros dan la voz de alarma por la invasión del alga asiática. Y la foto de portada muy bonita: de noche zarpa desde Málaga el crucero más grande del mundo.

0: En Ideal de Jaén, luz verde a la urbanización del entorno del Jaén Plaza para comercios y un hotel. Se van a desarrollar 20.000 metros cuadrados. También detenido como presunto autor del robo de más de un centenar de taquillas del hospital de Jaén. En Huelva, información, las mujeres sufren en Huelva 6 delitos de violencia de media cada día y condenan a 4 meses al exhibicionista del barrio obrero. En La Voz de Almería, el campo produce menos, pero factura más en Europa. Dice Cara y Cruz, en el último año la campaña mantiene el pulso pese a las plagas en los invernaderos y la subida de los costes. En Diario Córdoba, fotografía de portada para el equipo del rector que acaba de ser elegido, reelegido, 6 años más para el equipo de Torralbo, que aparece la fotografía con su consejo de dirección. En Ideal de Granada, la reforma judicial agrava el atasco de casos en los tribunales comarcales. Y por último, en Diario de Cádiz, envían a prisión al petaquero que atropelló a un agente de la Guardia Civil. Sucedió en Chiclana.
1: Pues completamos el repaso a la prensa con los titulares más destacados de los periódicos económicos. Comenzamos en El Economista. De la burbuja de 2008 al alquiler imposible, titula la actual crisis de la vivienda se ceba con los millennials. El déficit de vivienda en España ha ganado tal magnitud que afecta cada vez a un porcentaje más grande de la población, y quienes el peor lo están pasando son los ciudadanos entre 35 y 44 años. En 5 días, resultados empresariales, Amazon gana 290 millones de euros en España. Para ello ha tenido que facturar más de 9.000 millones en el año 2025. En cuanto al titular de Invertia en El Español, el más destacado, Bruselas insiste en que España perderá 475 millones de fondos de la Unión Europea si no eleva la fiscalidad del diésel antes de septiembre. Noticia que conocemos después de que el gobierno haya aprobado la bonificación del litro de los combustibles en, bueno, durante los próximos meses, precisamente hasta después del verano. Y cerramos con el titular más destacado de Expansión, que tiene que ver con la banca española. BBVA se refuerza en Oriente Medio para acelerar en banca de inversión. La entidad incorpora al equipo un responsable de préstamos corporativos y un director ejecutivo de banca transaccional. 7:38.

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3: Noticias en Andalucía. Córdoba ha dado el primer paso para construir el mayor barrio de su expansión urbanística. Ya han comenzado las obras de Ciudad Jardín de Poniente, un proyecto de más de 23 millones de euros que va a sumar a la ciudad más de 1.300 viviendas, la mitad de ellas de protección oficial. Toñi Merino, Córdoba, buenos días.
4: ¿Qué tal? Buenos días. Ese nuevo barrio tiene un plazo de ejecución de 24 meses y contempla la ejecución de casi 800 viviendas de protección oficial, además de espacios comerciales y zonas verdes. Más de 60.000 metros cuadrados de zonas verdes, lo que supone el 20% de todo el espacio que va a ocupar el nuevo barrio. Además, va a conectar con el anillo verde de la ciudad y con el parque periurbano del Patriarca. Está ubicado a los pies de la Sierra de Córdoba.
3: Y les contamos que ha fallecido el alcalde del municipio almeriense de Cherques, José Antonio Torres Sáez. Estaba a punto de cumplir, escuchen, 101 años. Era, por lo tanto, el decano de los alcaldes de España y prácticamente de medio mundo. Clara Aznar, buenos días.
5: Buenos días, Paco. Almería lamenta profundamente la pérdida del alcalde de Cherques, que ha fallecido este lunes a los 100 años de edad, tras una vida entera dedicada al servicio público, primero como guardia civil, fíjate, y desde el año 1995 como alcalde de ese municipio bajo las siglas del Partido Popular, manteniéndose en el cargo durante 3 décadas. Ahí es nada, ¿eh? En sus 30 años como alcalde, José Antonio Torres consiguió importantes logros de los que se sentía muy orgulloso, por ejemplo, la puesta en marcha de la Biblioteca del Pueblo, el programa de becas para niños, la construcción de la piscina, el teatro o la instalación del primer cajero automático. Hace unos meses, la Diputación de Almería le hizo entrega del escudo de oro de la provincia.
3: Pues eso es envejecer activamente. Descanse en paz. Ya es oficial la nueva designación como Adela del Moral del colegio dedicado hasta ahora a Juan Carlos Aragón en Cádiz. Un paso definitivo después de que el Ayuntamiento y el Consejo Escolar del centro pidieran el cambio tras conocerse una sentencia de malos tratos contra el reconocido autor del carnaval. Cádiz, Mónica de Ramón, buenos días.
6: Saludos, muy buenos días. Una resolución que está ya recogida en el BOJA, firmada por la consejera de Educación, quien ya había manifestado su postura a favor de conceder esta nueva denominación tras esa polémica sobre Aragón y la sentencia conocida por malos tratos a su expareja. Una propuesta avalada por la Asociación de Familias del Alumnado del Centro, que pedía renombrarlo con el nombre de otra autora del carnaval, de Adela del Moral, quien además fue profesora y directora del centro. La presidenta de la asociación, la escuchamos.
7: Pues la filosofía de vida de Adela, su manera de pensar, encajaba perfectamente con lo que nosotras desde la asociación, cuando creamos la asociación de familia, era lo que nosotros queríamos perseguir. Entonces, que ahora el cole lleve su nombre nos parece un homenaje precioso para ella.
6: Una asociación que se ha mostrado emocionada y satisfecha al conocer esta resolución definitiva.
3: Y nos situamos ahora en Sevilla, donde se ha producido el relevo en el Consejo de Cofradías de la capital. José Roda Peña estará al frente de la institución que organiza la Semana Santa hasta los próximos años. Antonio Catoni, buenos días.
8: ¿Qué tal? Buenos días. Si ha ganado las elecciones del Consejo de Cofradías de Sevilla, hasta ahora era vicepresidente, toma el testigo de Francisco Vélez y va a estar al frente de la entidad que tiene su sede en la calle San Gregorio de Sevilla como presidente, como dices, hasta 2030. Recibía 81 votos a favor, 40 recibía el otro candidato, Carlos López Bravo, 5 fueron en blanco y uno fue nulo.
3: Bueno, pues eso, ese relevo en la presidencia de las cofradías hispalenses. Y le contamos la cuenta atrás que ha comenzado también para la eliminación de la verja en Gibraltar, prevista, como saben, para el próximo 15 de julio. Se multiplican las iniciativas políticas que deben posibilitar que no se produzcan retrasos en esa fecha que va a ser histórica. En las últimas horas, Gibraltar ha concluido las obras a su lado de la verja y a este lado, el Ministerio de Hacienda, pues ha sacado al Peñón de la lista de paraísos fiscales. No sé si tiene que ver con las obras, pero en cualquier caso, tomada está la decisión. Susana Torrejón.
9: Gibraltar ha dado a conocer que ha concluido las obras para la eliminación de la verja días antes del plazo establecido, lo que permitirá que el tráfico que se desviaba por las noches vuelva ahora a sus carriles habituales. Es un paso más para la entrada en vigor del acuerdo sobre Gibraltar el próximo 15 de julio. También la medida que ha adoptado el gobierno español, sacar al Peñón de la lista de paraísos fiscales. Una noticia que ha celebrado el alcalde de la línea, Juan Franco.
10: Entendemos que esto es una medida que va a redundar totalmente en lo que es la economía de la línea, ya que calculamos que van a circular por la ciudad en torno a unos 30 millones de euros que actualmente se están dedicando a pagar esa diferencia sobre el impuesto de la renta.
9: Gibraltar también ha celebrado la publicación en el BOE de esta orden ministerial por la que han salido de la lista de paraísos fiscales después de 35 años.
3: Y les contamos también que el Ayuntamiento de Carboneras ha iniciado el proceso administrativo para convocar un nuevo pleno en el que se anule definitivamente la licencia de obras del hotel en la Algarrobico. Lo hace por orden del Tribunal Superior de Justicia después de que en la última vista plenaria, en la última sesión del pleno, se votara posponer dicha anulación a un futuro. Pues con esta información llegamos a las 8:45 de la mañana. Es el tiempo ahora de la información local en Canal Sur Radio y Radio Andalucía Información.
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6: En Cádiz el ayuntamiento no va a multar de momento las zonas de estacionamiento regulado hasta que no se resuelvan los problemas técnicos ante la gran demanda de tarjetas. Se lo vamos a contar junto al resto de la información de actualidad de la Bahía de Cádiz en la sintonía de Canal Sur Radio y Radio Andalucía Información, como siempre, con la realización de Javier Alcedo. Será hasta las 8:05 de la mañana. A esta hora también queremos conocer, como cada día, la previsión del tiempo. Agencia Estatal de Meteorología, Juan Carlos Piña, ¿qué tal? Buenos días.
12: Buenos días. Este martes en la provincia de Cádiz, día de ambiente soleado en el que las temperaturas diurnas suben en el litoral atlántico y se mantienen sin cambios en el resto de la provincia. Alcanzaremos máximas de 38 grados en Jerez, 37 en Arcos de la Frontera, 34 en Ubrique, 32 en Cádiz y Rota y 27 en Algeciras. Por otro lado, sopla viento flojo variable en el noroeste de la provincia y levante flojo a moderado en el resto, siendo moderado y con intervalos fuertes en el entorno del estrecho. Es una información de AEMET.
6: Y atención, porque hoy martes está prevista la apertura del puente Carranza, será a partir de las 9:30 de la mañana para el paso del buque Almadina.
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6: Como les contábamos al inicio de este espacio informativo, EMASA, la empresa municipal de aparcamientos de Cádiz, no va a sancionar en las nuevas zonas de estacionamiento regulado hasta que no estén todas las tarjetas tramitadas. Reconoce que está habiendo problemas en esta tramitación de la página web, dada la fuerte demanda en estos primeros días, pero el más que aseguran fuentes de la empresa, ya se están subsanando. Las nuevas zonas de estacionamiento regulado entran en vigor este miércoles 1 de julio. Sepan también que la oficina de EMASA en el Palacio de Congresos está cerrada, ya que su personal está reforzando el local central por la fuerte demanda, como decimos, de tarjetas, sobre todo para la zona de extramuros. Correos pospone el cierre de la sucursal del río San Pedro en Puerto Real. El anuncio de la clausura había provocado la movilización de los vecinos que se quedaban sin sede donde realizar sus trámites. A pesar de la buena noticia, la concentración de protesta programada para esta tarde se mantiene. Correos ha comunicado que se pospone sin fecha determinada el cierre y que, en cualquier caso, no se va a producir durante el periodo de verano. Los vecinos creen que esta noticia se debe en parte a la lucha emprendida para evitar el cierre de esta oficina. Diego Ruiz es su portavoz.
13: Esta mañana la recibía por parte de una vecina que se lo comunicaba en la propia oficina. Yo, la verdad, evidentemente me he puesto muy contento, porque al final siento que he puesto un granito de arena junto con otras personas del barrio a esto, ¿no? A que esto pase. Bueno, yo me he cruzado con varios vecinos o vecinas y era como, ¿qué lo hemos conseguido? ¿Qué lo hemos logrado? No sé cuánto.
6: Un anuncio que, recordemos, un anuncio de cierre que cayó como un jarro de agua fría en esta barriada. Sus más de 6.000 vecinos tendrían que desplazarse al centro de la localidad y temían también perder su propio código postal extremo, este desmentido por correos hace unos días. Y otros vecinos, los de las plataformas Somos Pago y Somos Marquesado de Chiclana, que vuelven a reclamar el acceso a los servicios básicos a un precio justo. Tienen previsto esta mañana concentrarse ante el ayuntamiento para exigir la puesta en marcha del convenio aún vigente, un acuerdo sellado en 2005 por el ayuntamiento y la Junta para regular la financiación de la acometida general de agua potable y saneamiento para las zonas de diseminado norte y Pago del Humo. Los vecinos denuncian que apenas se ha cubierto el 30% del convenio. El representante de la plataforma, David Páez.
14: También le solicita que haga la ampliación de las dos depuradoras que existen en Chiclana. Desde entonces no hay contestación por parte del ayuntamiento. Nosotros no tenemos constancia de que el ayuntamiento haya ejecutado nada de lo que le solicita la Junta de Andalucía.
6: Y en San Fernando ya se trabajan los presupuestos de 2027 con más inversión en parques, jardines y mantenimiento urbano. Alcanzan los 119 millones de euros, unas cuentas municipales que apuestan por el fortalecimiento de los servicios públicos. Unas cuentas que recoge partidas destinadas a contratos que repercuten directamente en la ciudadanía. Patricia Cavada es la alcaldesa de la isla.
15: El presupuesto ha venido experimentando en estos años un incremento importantísimo, alcanzando en 2026 los 119 millones de euros, que ha sido gracias por un lado al incremento notable de las transferencias del Gobierno de España, la captación de fondos europeos y financiación externa que hemos conseguido, pero también porque hay más empresas, más inversión y mucha más actividad económica en San Fernando.
6: Y el Ayuntamiento de Chiclana, por su parte, aborda el proceso de licitación del nuevo servicio de transporte urbano colectivo, cuya puesta en marcha se espera para dentro de un año. El coste estimado de estos trabajos se cifra en algo más de 29 millones de euros, en un proceso que se extenderá 10 años y que espera consolidar el plan de fomento del uso del servicio público en este municipio, estimándose en 1 millón de kilómetros al año, la distancia que recorrerá el nuevo servicio, que contará con 15 líneas y un mínimo de 22 autobuses impulsados por biogás. José María Román es el alcalde de Chiclana.
16: Lo que pretendemos es fomentar más el transporte público y la sostenibilidad, y de este modo también mejorar la comunicación. La comunicación dentro del casco urbano, pues a base de líneas y de los servicios que se ponen en marcha.
6: Aprobado por la Junta la nueva designación como Adela del Moral del colegio dedicado Juan Carlos Aragón en Cádiz, un paso definitivo después de que el ayuntamiento y el consejo escolar solicitasen el cambio al conocerse una sentencia por malos tratos contra el autor de Carnaval. Una resolución, como decimos, recogida en el BOJA, firmada por la consejera Carmen Castillo, quien ya había manifestado en su día su postura a favor de conceder esta nueva denominación para el centro educativo después de la polémica sobre Aragón y la sentencia conocida por malos tratos a su expareja. Una propuesta secundada en pleno municipal y avalada por la Asociación de Familias del Alumnado del Centro, que pedía renombrarlo con el nombre de otra autora del Carnaval, en este caso Adela del Moral, quien además fue profesora y directora del centro. La presidenta de la AFA es Eli Alal.
7: Pues la filosofía de vida de Adela, su manera de pensar, encajaba perfectamente con lo que nosotras desde la asociación, cuando creamos la asociación de familia, era lo que nosotros queríamos perseguir. Entonces, que ahora el cole lleve su nombre nos parece un homenaje precioso para ella.
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6: Ecologistas en Acción presenta esta mañana su informe anual de banderas negras a nivel estatal, con especial atención a la provincia, la situación que vive Barbate con la depuración de aguas. Como en entregas anteriores, este informe pone el foco de la denuncia por contaminación y por mala gestión ambiental, como explica Daniel López, portavoz de Ecologistas en Acción.
17: Se trata de un reconocimiento de cuáles son las playas que, por motivos de impactos ambientales, de vertidos sin depurar o mal depurados, o bien por agresiones urbanísticas, sufren, digamos, una pérdida de calidad ambiental. Y significa un correctivo, sobre todo para los municipios y también para las autoridades regionales, para que efectivamente pongan de la defensa del litoral como una prioridad máxima número uno.
6: En deporte, el Cádiz conocerá hoy su calendario de cara a la próxima temporada en un sorteo que se celebrará en Madrid para definir las fechas de esas 38 jornadas que componen el campeonato liguero. El Cádiz, que vuelve a los entrenamientos la próxima semana con varias fechas ya conocidas de partidos de pretemporada. Hemos conocido también en las últimas horas el traspaso de Isaac Oben, que al final jugará en el Hércules tras aceptar el club alicantino las condiciones condiciones económicas de la operación. Y para esta tarde está prevista la presentación de la primera equipación y el nuevo patrocinador técnico del Cádiz.
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6: Cádiz. Y les contamos que una propuesta del artista Guillermo Urbano abrirá el jueves la actividad veraniega de la Fundación Quiñones en Chiclana. 4 sesiones de teatro, de poesía y música para recuperar los puntos de interés que tenía el escritor gaditano como agitador y gestor cultural. Y nueva cita también en la Feria del Libro de Cádiz este martes, con una agenda completa de actos, con la presencia de la escritora canaria Lana Corujo, autora de la novela Han Cantado Bingo, además de un encuentro sobre la belleza del haiku con José María García López y José María García Gil, espacio también para los narradores andaluces y debate sobre la investigación de Anomalía, y fin de fiesta también con música. En esta ocasión con el swing del domador de medusas, que pondrá el broche musical a esta jornada de martes en la Feria del Libro de Cádiz. Con la música llegamos a las 8 menos 5.

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1: Deportes con Eduardo Gil, muy buenos días.
2: Hola Paco, buenos días. Ya son eliminatorias, 16avos a la primera mala tarde o mala tanda, te queda fuera. Bueno, pues han quedado eliminadas del Mundial Alemania a manos de Paraguay esta noche y también Países Bajos a manos de Marruecos, también de penalti tras un empate a uno. Le costó a Ancelotti, pero al final Brasil ganó en el descuento con un gol de Martinelli y eliminaba 2-1 a Japón. Hoy Costa de Marfil, Noruega y Francia, Suecia. Esta tarde en Madrid, la Plaza de la Selección, que así se llama, se sortea, atención, el calendario de la liga que viene. Y no queda ni mes y medio porque el 14 de agosto arranca la primera división con tres andaluces. Como sabes, Paco, los clubes que se vean perjudicados por la falta de vacaciones de sus mundialistas podrán regresar y retrasar el arranque hasta el día 25. Será una liga donde no todos, por lo tanto, empezarán por igual, con cuatro parones, uno de dos fines de semana seguidos por la Nations League. El Málaga, por ejemplo, Juan Carlos Tirado, ha pedido primero jugar fuera de la Rosaleda.
3: Se va a celebrar a partir de las 7 de la tarde en la Plaza de Colón de Madrid, donde se ubica la Plaza Selección, el lugar de reunión de los aficionados para seguir a la Selección Española de Fútbol durante su participación en esta Copa del Mundo 2026. El Málaga llega a este sorteo con una petición, tras, como ha confesado el administrador judicial José María Muñoz.
4: No, gustaría que fuese el primer partido fuera.
5: Os gustaría.
4: Por el césped para que llegue en perfectas condiciones. De todas formas somos optimistas, ¿eh?, en que llegase. Este año hemos acabado más tarde que, bueno, que como se ascendió de primera ref a segunda división.
2: Cuando no es por el césped, es por la falta de tiempo, de liquidez para inscribir a futbolistas. El Sevilla, por ejemplo, trata de blindar o sacar a sus canteranos. Alonso Rivero, buenos días.
6: No acaban, Eduardo, ¿qué tal? Buenos días. De fructificar las negociaciones del Sevilla para ampliarle el contrato a alguno de sus canteranos. En el caso de Castrín se busca otra segunda oportunidad. Se le va a ofrecer una mejora sustancial en sus emolumentos. Más complicado parece lo de Oso. De hecho, podemos contar en Canal Sur Radio que sus agentes trabajan en otro escenario completamente diferente. No el de la continuidad y sí el de la búsqueda de un club que pueda pagar el dinero que vale el canterano y pueda tener una trayectoria en otra entidad. Así que así están las circunstancias y el Sevilla podría recibir una cantidad que le permitiría inscribir jugadores.
2: Incluso el Betis de Champions vende a un centrocampista, Altimira, y compra a otro que viene por menos de la mitad, al uruguayo Facundo Bernal. Manolo Martín.
7: El capítulo de entradas en el Real Betis Balompié de cara a la próxima temporada está totalmente activado después de la marcha de Sergi Altimira, que ya se encuentra en Portugal para firmar con el Sporting. Dani Ceballos y sobre todo Facundo Bernal, el pivote uruguayo, se convierte en el principal atractivo de cara a reforzar la medular del equipo verde y blanco de cara a la próxima temporada. Parece que finalmente Guido Rodríguez se va a quedar en el conjunto del Valencia. Ya digo, este es el objetivo del Real Betis Balompié, que puede poner encima de la mesa alrededor de 8,5 millones de euros para firmar al centrocampista uruguayo.
2: Hoy es esa famosa fecha de todos los años en el mundo del fútbol, 30 de junio, acaban los contratos, no solo de jugadores, sino de entrenadores. Por ejemplo, Rubi en Almería, el que se quedó a las puertas del ascenso, Alejandro Macías.
8: Pues Rubi está al caer. El anuncio de su destitución puede ser inminente y García Pimienta va a ser anunciado el miércoles como nuevo entrenador rojiblanco. Esa es la opción que baraja el club, los plazos para comenzar a cimentar el nuevo proyecto de cara a la próxima temporada. También atentos a las salidas porque Federico Bonini, uno de los bastiones en la defensa indálica, podría poner rumbo a Italia en los próximos días. Otros jugadores como Arribas o Embarba están valorando ofertas de clubes de primera división y del extranjero y podrían comunicar su adiós en esta semana.
2: En tenis en Wimbledon, el malagueño Davidovich ganó a Cerúndolo. Hoy le toca el turno al jerezano Pablo Llamas. Oye, que Álava, el austriaco, nos da como favoritos, ¿eh?
9: Sí, bueno,
2: el del Madrid. Bueno, sí, sí. Bien, bien, bien, bien.
9: Vamos,
2: bien,
9: a ver, vamos a ver. Gusta, gracias, Edu, hasta luego. Ahora.
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0: todos, muy buenos días Andalucía. El Parlamento Andaluz va a votar hoy la investidura de Juanma Moreno y pone así en marcha la cuenta atrás para una hipotética repetición electoral. El candidato del PP a la reelección necesita hoy que sea mayoría absoluta, si no el jueves le bastaría con más votos a favor que en contra. Es el turno esta mañana de los grupos parlamentarios para dar la réplica a Juanma Moreno. Vox de momento no respalda al candidato popular y los partidos de izquierda no se creen ese desacuerdo entre populares y Vox y rechazan cualquier responsabilidad, así decían, si se tienen que repetir los comicios. El juez Santiago Pedraz ha imputado a la presidenta de la SEPI, a Belén Gualda, y a otras 24 personas más en la causa que investiga la fontanera del PSOE, Leire Díez, por presuntas irregularidades en la concesión de contratos y ayudas públicas de la SEPI. Entre los investigados está el que fuera interventor general de la Junta de Andalucía, Miguel Ángel Figueroa, que dimitió hace unos días. Y hoy expira, este martes 30 de junio, expira el plazo para que los inmigrantes se puedan acoger a la regularización extraordinaria del gobierno. Ya se han presentado casi 1 millón de solicitudes, un proceso, por cierto, que el Supremo podría paralizar planteando la cuestión al Tribunal de Justicia de la Unión Europea. De la tragedia en Venezuela, el número oficial de muertos asciende a 1.719, 18 españoles. Se cumplen 6 días ya del doble terremoto que deja por ahora más de 5.000 heridos y 40.000 desaparecidos. El Ministerio de Exteriores acaba de actualizar esa cifra. Los compatriotas sin localizar asciende a 144. Por cierto, que la líder opositora de Venezuela y premio Nobel de la Paz, María Corina Machado, ha denunciado que el régimen chavista, hoy en manos de Delcy Rodríguez, ha cerrado el espacio aéreo para impedir su regreso al país caribeño. Al tiempo, cerramos el mes de junio con cielos poco nubosos o despejados, sin descartar chubascos y tormentas en las sierras orientales. Temperaturas con pocos cambios. Las máximas van a oscilar entre los 40 grados de Córdoba y los 30 de Málaga. Por cierto, que la Agencia Estatal de Meteorología va a activar varios avisos por calor de color naranja en la Campiña Cordobesa y la Sierra de los Pedroches, y amarillo en Aracena, el Andévalo y el Condado, en la provincia de Huelva, Sierra Morena y el Valle del Guadalquivir, en la de Jaén y en la Sierra Norte de Sevilla, así como en su campiña y en la de Cádiz. Los vientos soplarán flojos variables de levante en el litoral mediterráneo con intervalos fuertes en el área del estrecho.
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0: Para ello acudimos a la Dirección General de Tráfico, Daniel González, buenos días.
2: ¿Qué tal? Muy buenos días a esta hora. Encontrarán complicaciones ya si circulan en Almería, en la A7, a su paso por Viator, en dirección Murcia, y también en Málaga, en la AP7 Marbella, ya en sentido Estepona, al igual que en la MA20, a su paso por Teatinos, en sentido sur, sentido Torremolinos. Se complica en Sevilla la entrada por la 49 en Tomares y la SE30 en el tramo del Puente del Centenario hacia la A49 y ya la salida de Córdoba por la 45 en Puente Viejo.
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0: El Parlamento Andaluz vota hoy la investidura de Juanma Moreno y pone en marcha la cuenta atrás para repetir elecciones el próximo mes de octubre si el candidato del PP no obtiene los apoyos suficientes en un plazo que empieza a correr desde ya de 2 meses. Auxi Contreras, buenos días.
9: Buenos días, Paco. Para salir reelegido, el presidente de la Junta en funciones necesita una mayoría absoluta de 55 diputados. El PP obtuvo 53 en las elecciones del pasado 17 de mayo, por lo que necesita 2 votos de otro grupo político. De momento, PP y Vox no han llegado a un acuerdo para que el partido de Santiago Abascal respalde la investidura de Moreno. Si no obtiene esos 55 votos, los populares andaluces deberán esperar al jueves, cuando solo necesitarán una mayoría simple, es decir, más votos a favor que en contra, para que Juanma Moreno siga al frente de la Junta de Andalucía.
0: En su discurso de investidura, Juanma Moreno hacía un llamamiento a todas las fuerzas políticas para que le permitan formar ese ejecutivo. El candidato del PP es consciente de que necesita a Vox, pero se ha dirigido a la formación de Santiago Abascal para defender su forma, pero también el fondo de su trayectoria política. Decía: mi carácter y valores son sólidos y no van a cambiar. A los grupos de izquierda les afeaba que no se hayan planteado siquiera negociar los 2 votos que le faltan para ser investido a la primera.
9: Además, su discurso ha estado plagado de anuncios. Se ha comprometido a nuevas ayudas al alquiler y la construcción de 13.000 viviendas de protección oficial.
10: Sin suelo no hay vivienda, sobre todo en las grandes ciudades y en la costa. Por eso en esta legislatura queremos facilitar que se puedan destinar a la construcción de viviendas protegidas suelos que son vacantes. También proponemos un programa de ayudas al alquiler con opción de compra para menores de 35 años que permita descontar del precio de la vivienda el 100% de lo pagado en el alquiler.
9: El candidato a la reelección ha anunciado una reforma íntegra del SAS y una ley de garantía sanitaria para blindar el incremento de financiación.
10: Vamos a proponer una ley de garantía de la sanidad pública para blindar la prioridad del sistema sanitario, garantizando que el presupuesto aumente todos los años y que no se reduzca la plantilla.
9: Además, Juanma Moreno ha lanzado algunos mensajes a Vox en materia de impuestos, políticas de familia y para amortiguar los efectos del Pacto Verde Europeo en el campo andaluz.
0: Y reproches también al gobierno de Pedro Sánchez en materia, por ejemplo, de infraestructura. Les contamos que Renfe habilita desde hoy autocares para cubrir el trayecto de los trenes de media distancia entre Málaga y Antequera. Va a afectar a los viajeros que viajan entre la capital de la Costa del Sol y la andaluza y Sevilla por la vía convencional. Desde hoy tendrán que hacer ese recorrido en autobús, en autocar, debido a las obras que se están realizando, se están llevando a cabo en la infraestructura. María Ibañez, buenos días.
11: Buenos días. Ese plan alternativo en autobús estará vigente hasta el próximo 31 de agosto y afecta a los servicios de media distancia que enlazan Málaga con Sevilla. Hasta finales de agosto los pasajeros realizarán, como has dicho, ese trayecto en bus entre las estaciones Antequera, Santa Ana y Málaga, con paradas también en las estaciones de Bobadilla y El Chorro. La operadora ferroviaria advierte de que aunque se haga este tramo por carretera, es necesario comprar el billete convencional para tren y en todo caso se pueden cambiar los billetes sin coste.
0: 8:08.
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0: Vamos con otros asuntos. El Supremo activa el proceso para que el Tribunal de Justicia de la Unión Europea, el conocido como TJUE, intervenga contra la regularización de inmigrantes y cuestiona además que se pueda dar la residencia, dice textualmente, por el mero hecho de la estancia irregular.
9: Además, el alto tribunal se pregunta si la regularización extraordinaria del gobierno, cuyo plazo finaliza hoy, es compatible con el derecho europeo. En concreto, según publican El Mundo y El Español, con el pacto de migración y asilo de los 27. De este modo, acuerda oír al abogado del Estado y a los gobiernos de Aragón y la Comunidad Valenciana sobre si procede plantear una cuestión prejudicial a la justicia europea.
0: Por cierto, que el gobierno ha asignado a Andalucía la acogida de más de 3.000 menores inmigrantes no acompañados de un total de 17.000. Nuestra comunidad es la que más menas va a recibir por delante de Cataluña y Madrid. Y en el caso Leire Díez, el juez Santiago Pedraz ha imputado a la presidenta de la CEPI, a Belén Guarda, y otras 24 personas más en la causa que investiga a la fontanera del PSOE por presuntas irregularidades en la concesión de contratos y ayudas públicas. Entre los investigados está el que fuera interventor general de la Junta de Andalucía, Miguel Ángel Figueroa, que tuvo que dimitir hace unos días.
9: En la causa se están revisando 5 operaciones de la CEPI en las que se habrían intervenido la fontanera, el expresidente de la CEPI y el empresario Anchón Alonso, amigo de Santos Cerdán, por las que habrían cobrado comisiones por sus gestiones. La ahora investigada Belén Gualda era la persona de confianza de María Jesús Montero en su etapa como consejera de Hacienda en la Junta de Andalucía y fue quien propuso su nombramiento como presidenta de la CEPI.
0: Ante el mismo juez Pedraz, Carmen Pano ha ratificado que la abogada de Coldo García intentó sobornarla, intentó comprarla con 250.000 euros para que dijera que no había llevado 90.000 euros en efectivo a la sede del PSOE. La empresaria ha declarado que la letrada, Leticia de la Hoz, le ofreció esa cantidad del partido, dijo, para que cambiara de versión. El chofer que la llevó a la sede de los socialistas, Álvaro Gallego, también ha ratificado ante la jueza una oferta de 15.000 euros que niega de la Hoz. Y en el caso Zapatero, la secretaria del expresidente del gobierno se ha acogido a su derecho de no declarar en la Comisión de Investigación del Senado, que investiga, entre otros asuntos, el rescate de la aerolínea Plus Ultra.
9: Gertrudis Alcázar ha esgrimido su condición de investigada por su presunta implicación en delitos de tráfico de influencias y blanqueo de capitales en el caso. Y el que fuera responsable de seguridad en el aeropuerto de Baraja, Jesús María Gómez Martín, conocido por estar a pie de pista cuando Delcy Rodríguez aterrizó en el aeropuerto, ha confirmado en la Comisión del Senado que el presunto testaferro de Zapatero, Julio Martínez Martínez, Julito, conocido como Julito, viajaba con el expresidente de A Venezuela.
13: A veces el sellado de pasaporte se hace en circunstancias.
14: Pero si usted me ha dicho que 3 veces ha atendido a Julio Martínez en el aeropuerto porque iba a Venezuela.
13: Tomando un café, ahora le he dicho que venía cuando iba a Venezuela, pasaba por el despacho, se tomaba un café conmigo, 10 o 15 minutos, decía 4 tonterías que decimos siempre, tomando un café y se marchaba.
14: ¿Y le priorizó usted en el tratamiento al señor Julio Martínez, sí o no?
13: No tengo la sensación de haberle priorizado.
0: Ante estos casos y también los nuevos imputados en el caso de la CEPI, en el caso de Leire Díez, el secretario general del PP, Miguel Tellado, ha dicho que el gobierno tiene ya el mismo número de imputados que de diputados en el Congreso.
15: El gobierno de P.S. tiene a 121 personas imputadas en casi una veintena de causas de corrupción. La misma cifra que los diputados del PSOE que aplauden las mentiras de Pedro Sánchez en el Congreso. Solo hoy un juez ha imputado a más personas que ministros se sientan en la mesa del Consejo de Ministros.
0: Pues ante esta lista de presuntos casos de corrupción que acechan al gobierno, el PSOE y la familia de Pedro Sánchez, los socios de investidura buscan en las palabras cada vez más gruesas justificar su inacción para impulsar un adelanto electoral. En las últimas semanas Podemos ha subido el tono de su discurso contra Pedro Sánchez, pero este lunes ha puesto el listón muy alto. Su portavoz Pablo Fernández ha dicho literalmente que el presidente del gobierno mea a la gente y le dice que llueve.
16: Que Pedro Sánchez diga que han hecho mucho por regenerar, sinceramente creo que es una broma de mal gusto. Pedro Sánchez mea a la gente y le dice que llueve. Esto es insostenible y esto es indefendible.
0: 8 y 13.
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1: Estados Unidos ha dado vía libre al embargo de activos españoles por el impago de las renovables y abre la puerta así a la ejecución de laudos por valor de 700 millones de euros en el país estadounidense.
2: Ha sido el Tribunal Supremo de este país el que ha rechazado la petición de amparo presentada por España para bloquear la ejecución de laudos arbitrales derivados del recorte retroactivo de las primas a las energías renovables aplicados entre 2010 y 2014. Esto alteró el modelo de retribución garantizada que tenían los inversores, provocando una cascada de demandas internacionales en distintas cortes arbitrales. España es el país con más laudos pendientes de pago por un valor de 2 millones, superando a Venezuela y Rusia.
1: Pues precisamente en Venezuela, sexto día de rescates. El número provisional de muertos es de 1.719, 18 españoles, según el Ministerio de Asuntos Exteriores, que acaba de actualizar también el número de desaparecidos y lo sitúa en 144.
2: Con cada hora que pasa hay menos posibilidades de encontrar supervivientes, pero se siguen produciendo. 120 horas después de los seísmos, el gobierno venezolano ha informado esta madrugada del rescate de un menor en el sector del Caribe.
3: ¡Bravo! ¡Esa es! ¡Vamos ahí!
2: Especialistas de 27 países, sanitarios y voluntarios trabajan sin descanso para detectar signos vitales.
4: ¡Se está con vida! ¡Da una señal!
2: Si estás con vida, da una señal, grita este voluntario. A veces hay suerte, llega la señal y el rescate se efectúa. Es el caso de esta mujer sepultada, a quien los rescatistas le piden que levante las manos.
5: Las tengo extendidas. Yo soy bajita.
6: ¿Puedes coger el pie otra vez?
5: Perfecto.
2: Y si no pueden sacarlos vivos, intentan al menos recuperar los cadáveres para que las familias puedan darles un entierro digno. Hay una fuerte indignación por la gran cantidad de militares desplegados que no permiten a los venezolanos acceder a la zona cero. Aquí hay más fusiles que palas, grita este hombre encarándose a los soldados.
7: Por aquí tengo más fusiles que palas. Y aquí no hay delincuentes.
8: Eso sí es verdad, hermano.
2: Desde la noche del jueves se han producido más de 600 réplicas. Este lunes se ha sentido una de 4,2 grados.
1: Y la líder opositora de Venezuela y premio Nobel de la Paz, María Corina Machado, cree que ha llegado el momento de regresar a su país tras los terremotos, pero ha denunciado en las últimas horas que el gobierno de Delcy Rodríguez, el régimen chavista, ha cerrado el espacio aéreo para impedirse.
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1: Tiempo de ponerle la guinda a este informativo, lo hace Nuria Durán. Buenos días.
2: Mira, Finlandia sale a la caza de maestras españolas de infantil. Les ofrecen 3.200 euros brutos al mes y casa garantizada. Eso, además de un bono mensual de 550 para gastos culturales, deportivos y para su propio bienestar. El país nórdico no genera bastantes profesores para cubrir lo que necesita por clase. Y es que la ley marca una ratio muy baja. A ratos, hasta 5 docentes para 14 alumnos. El problema, el idioma, el finlandés, dificilísimo. Horas de luz, casi ninguna. A las 3 de la tarde es de noche. Y la forma de ser del finlandés, un poquito reservado.
1: Bueno, yo el idioma lo llevo así, ¿eh? No te creas. Míranos al bolsillo a ver qué encuentra Ana Giralde.
12: Pues justo hoy que acaba la campaña de la renta de Hacienda, Hacienda publica el listado de los grandes deudores que debían más de 600.000 euros a Hacienda el año pasado, a cierre de 2025. El año anterior, pues la deuda aumentó en 13.600 millones, entraron personajes como Isabel Pantoja, Bertín Osborne o Arda Turán. A ver quién entra este año.
1: A ver quién entra y también quién sale. Deberíamos de contar también quién sale. Deportista siempre en el ojo del huracán de Hacienda. ¿Por qué será, Eduardo Gil? Buenos días.
8: Buenos días. Y más al 30 de julio, que hoy terminan los contratos y demás. Bueno, hablando de salir, Alemania y Países Bajos ya están fuera del Mundial. A la Brasil de Ancelotti, bueno, le costó el descuento. De los últimos 5 mundiales, que España juega pasado mañana, la selección española solo pasó la primera eliminatoria tras la fase de grupos una vez. Fue en Sudáfrica, en 2010, donde fuimos campeones del mundo. La pifiamos en 2006 ante Francia. En 2014 no pasamos ni de la fase de grupos. En 2018 ante Rusia. En 2022 ante Marruecos. Estamos avisados. Y si... Y pero, si algo
1: no
8: falta...
1: Tires de las estadísticas para justificar que
8: si
1: no
8: algo falta, Lamín, ¿dónde estás, Lamín?
1: Austria, 8:20, información local.

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2: Les contamos que en Cádiz el ayuntamiento no va a multar de momento las zonas de estacionamiento regulado hasta que no se resuelvan los problemas técnicos.

0: Salcedo hasta las 8:30 de la mañana. A esta hora también queremos conocer la previsión del tiempo. Agencia Estatal de Meteorología, Juan Carlos Piña, ¿qué tal? Buenos días.
1: Buenos días. Este martes en la provincia de Cádiz, día de ambiente soleado en el que las temperaturas diurnas suben en el litoral atlántico y se mantienen sin cambios en el resto de la provincia. Alcanzaremos máximas de 38 grados en Jerez, 37 en Arcos de la Frontera, 34 en Ubrique, 32 en Cádiz y Rota y 27 en Algeciras. Por otro lado, sopla viento flojo variable en el noroeste de la provincia y levante flojo a moderado en el resto, siendo moderado y con intervalos fuertes en el entorno del estrecho. Es una información de AEMET.
0: Y atención, porque esta mañana está prevista la apertura del puente Carranza, será a partir de las 9:30 para el paso del buque Almadina.
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0: Como les contábamos en masa, la empresa municipal de aparcamientos de Cádiz no va a sancionar en las nuevas zonas de estacionamiento regulado hasta que no estén todas las tarjetas tramitadas. Reconoce que está habiendo problemas en esa tramitación de la página web, dada la fuerte demanda en estos primeros días. Problemas que aseguran desde fuentes de la empresa ya se están subsanando. Las nuevas zonas de estacionamiento regulado entran en vigor este miércoles 1 de julio. Sepan también que la oficina de masa en el Palacio de Congresos está cerrada, ya que su personal está reforzando la oficina central por la fuerte demanda, como decimos, de tarjetas que se están pidiendo para la zona de extramuros. Correos pospone finalmente el cierre de la sucursal de Río San Pedro en Puerto Real. El anuncio de la clausura había provocado, recordemos, la movilización de los vecinos que se quedaban sin sede donde realizar sus trámites. A pesar de la buena noticia, la concentración de protesta programada para esta tarde se mantiene. Correos ha comunicado que se pospone sin fecha determinada el cierre y que en cualquier caso no se va a producir durante el periodo de verano. Los vecinos creen que la noticia se debe en parte a la lucha emprendida para evitar el cierre. Nos lo cuenta su portavoz, Diego Ruiz.
4: Esta mañana la recibía por parte de una vecina que se lo comunicaba en la propia oficina. Yo la verdad, evidentemente, me he puesto muy contento porque al final siento que he puesto un granito de arena junto con otras personas del barrio a que esto pase. Bueno, yo me he cruzado con varios vecinos o vecinas y era como, lo hemos conseguido, que lo hemos logrado, no sé cuánto.
0: No obstante, precisan que es una victoria a medias, por eso mantienen esa concentración convocada para esta tarde, que partirá a las 7 desde la propia oficina. Y otra movilización, la de las plataformas vecinales Somos Pago y Somos Marquesado de Chiclana, que vuelven a reclamar el acceso a los servicios básicos a un precio justo. Esta mañana tienen previsto concentrarse delante del ayuntamiento para exigir la puesta en marcha del convenio aún vigente. Un convenio sellado en 2005 entre ayuntamiento y junta para regular la financiación de la Cometida General de Agua Potable y Saneamiento para las zonas del diseminado norte y pago del humo. Los vecinos denuncian que apenas se ha cubierto el 30% del convenio. El representante de la plataforma, David Páez.
5: También le solicita que haga la ampliación de las dos depuradoras que existen en Chiclana. Desde entonces no hay contestación por parte del ayuntamiento. Nosotros no tenemos constancia de que el ayuntamiento haya ejecutado nada de lo que le solicita la Junta de Andalucía.
0: Y en San Fernando ya se trabajan los presupuestos de 2027 con más inversión en parques, jardines y mantenimiento urbano. Alcanzan los 119 millones de euros, unas cuentas municipales que apuestan por el fortalecimiento de los servicios públicos. También va a permitir, según dice el ayuntamiento, consolidar nuevos servicios de limpieza y recogida de residuos. Una política que, como señala la alcaldesa Patricia Cavada, ha permitido el aumento también en un 65% del gasto destinado a los servicios públicos.
6: El presupuesto ha venido experimentando en estos años un incremento importantísimo, alcanzando en 2026 los 119 millones de euros, que ha sido gracias por un lado al incremento notable de las transferencias del Gobierno de España, la captación de fondos europeos y financiación externa que hemos conseguido, pero también porque hay más empresas, más inversión y mucha más actividad económica en San Fernando.
0: Les contamos que el Ayuntamiento de Chiclana aborda el proceso de licitación del nuevo servicio de transporte urbano colectivo, cuya puesta en marcha se espera para dentro de un año. El coste estimado de estos trabajos se cifra en algo más de 29 millones de euros en un proceso que se extenderá 10 años y que espera consolidar el plan de fomento del uso del servicio público en el municipio, estimándose la distancia que recorrerá el nuevo servicio en algo más de 1 millón de kilómetros al año, que contará además con 15 líneas y un mínimo de 22 autobuses impulsados por biogás. El alcalde de Chiclana es José María Román.
7: Lo que pretendemos es fomentar más el transporte público y la sostenibilidad, y de este modo también mejorar la comunicación. La comunicación dentro del casco urbano, pues a base de líneas y de los servicios que se ponen en marcha.
0: Y ha sido aprobada finalmente por la Junta la nueva designación como Adela del Moral del colegio dedicado a Juan Carlos Aragón en Cádiz, un paso definitivo después de que el Ayuntamiento y el Consejo Escolar solicitasen el cambio al conocerse una sentencia por malos tratos contra el autor de Carnaval. Una resolución, como decimos, recogida ya en el BOJA, firmada por la consejera de Educación, quien había ya manifestado su postura a favor de conceder esta nueva denominación para el centro tras la polémica sobre Aragón y esa sentencia conocida por malos tratos a su expareja. Una propuesta secundada en pleno municipal y avalada por la Asociación de Familias del Alumnado del Centro, que pedía renombrarlo con el nombre de la autora de Carnaval, Adela del Moral, quien además fue profesora y directora del colegio. La presidenta de la AFA es Eli Alal.
8: Pues la filosofía de vida de Adela, su manera de pensar, encajaba perfectamente con lo que nosotras desde la asociación, cuando creamos la asociación de familia, era lo que nosotros queríamos perseguir. Entonces, que ahora el cole lleve su nombre nos parece un homenaje precioso para ella.
0: Ecologistas en Acción presenta esta mañana su informe anual de banderas negras, con especial atención en la provincia a la situación que vive Barbate con la depuración de aguas. Daniel López es el portavoz de Ecologistas en Acción.
9: Se trata de un reconocimiento de cuáles son las playas que, por motivos de impactos ambientales, de vertidos sin depurar o mal depurados, o bien por agresiones urbanísticas, sufren, digamos, una pérdida de calidad ambiental. Y significa un correctivo, sobre todo para los municipios y también para las autoridades regionales, para que efectivamente pongan de la defensa del litoral como una prioridad máxima número uno.
0: El Cádiz conoce hoy su calendario de cara a la próxima temporada. El sorteo se celebra en Madrid para definir las fechas de esas 38 jornadas que componen el campeonato liguero 2026-2027. Se conocerá, por tanto, esa hoja de ruta de los amarillos días antes del inicio de la pretemporada. Recuerden que el Cádiz vuelve a los entrenamientos la próxima semana. También se ha conocido en las últimas horas el traspaso del jugador Isaac Oben, que al final jugará en el Hércules tras aceptar el club alicantino las condiciones económicas de la operación. Y para esta tarde está prevista la presentación de la primera equipación del Cádiz, también el nuevo patrocinador técnico del equipo.
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0: Y les contamos también que hay una propuesta del artista Guillermo Urbano, que va a abrir el jueves la actividad veraniega de la Fundación Quiñones, 4 sesiones de teatro, poesía y música para recuperar los puntos de interés que tenía el escritor gaditano como agitador y gestor cultural. Y continúa, como no, la Feria del Libro de Cádiz en el Baluarte de la Candelaria, hoy con la presencia de la escritora canaria Lana Corujo, autora de la novela Encantado Bingo, un encuentro sobre la belleza del haiku con José María García López y José María García Gil, una jornada con broche musical. En esta ocasión, la del swing del domador de medusas, que pondrá la parte musical a esta jornada de martes, de esta cita con el libro en el Baluarte de la Candelaria, que recuerden, se prolongará hasta el próximo 5 de julio. Pues con música nos despedimos, llegamos a las 8:30 de la mañana.

de Juan Manuel Moreno. A las 10 de la mañana se retoma el debate del presidente en funciones de la Junta y candidato del PP a la reelección tras su intervención única este lunes. Un discurso de una hora y media en el que apeló a la vía andaluza, la moderación y la estabilidad para seguir 4 años más al frente del gobierno andaluz. Eso sí, lanzaba el guante a los de Santiago Abascal para obtener su confianza en la votación. Como recordarán, el PP se quedó a 2 escaños de la mayoría absoluta las pasadas elecciones autonómicas, por lo que necesita 2 síes para ser investido presidente en primera votación, que será hoy al finalizar la sesión. Sin embargo, ya este lunes Vox avanzaba que si Juan Manuel Moreno seguía por el mismo camino que este lunes, seguiría obteniendo el no de su partido en cuantas votaciones se den. Vamos a ver qué ocurre a lo largo del día de hoy, que se presenta de esta manera. Dentro de una hora y media comenzarán las intervenciones de los portavoces de los 5 grupos parlamentarios por un tiempo máximo de 30 minutos cada uno y de menor a mayor. Esto es Por Andalucía, Adelante Andalucía y Vox en sesión de mañana, y a las 4 de la tarde se va a retomar con las intervenciones de PSOE y PP. Es el apunte de portada. Vamos ahora con más cuestiones de la actualidad en titulares con Alba Sáez.

0: Una vecina de Guillena de viaje familiar a Venezuela entre las víctimas españolas del doble terremoto.
1: Así es, Natalia, vecina de la pedanía de Torre de la Reina en Guillena, en Sevilla, se halla entre las víctimas españolas del doble terremoto registrado la pasada semana en Venezuela. De 34 años, se encontraba de viaje familiar en el país sudamericano junto a su marido e hija cuando se produjeron los episodios. En estos momentos, según datos del Ministerio de Asuntos Exteriores, son 18 los nacionales que han perdido la vida como consecuencia del seísmo. El minuto de silencio que se ha guardado en la Plaza de España de Guillena, a las puertas del Ayuntamiento, y en la Plaza Mayor de la localidad pedánea, ha contado con la asistencia de numerosos vecinos y vecinas y también del alcalde Lorenzo Medina.
0: Más de 15.600 estudiantes andaluces se presentan a la prueba extraordinaria de acceso a la universidad.
1: Sí, un total de 15.665 estudiantes andaluces procedentes de bachillerato y formación profesional de grado superior se examinan este 30 de junio y 1 y 2 de julio de la convocatoria extraordinaria de la prueba de acceso a la universidad. El número de aspirantes ha aumentado un 14,47% en relación con el curso pasado, cuando la prueba congregó a 13.000 personas. En esta edición extraordinaria se desarrollará el mismo modelo de examen y las notas se publicarán el 9 de julio en los portales web de las distintas universidades públicas andaluzas.
0: Sindicatos convocan una concentración por la dignidad de los bomberos forestales del Infoca.
1: En concreto, son los sindicatos Comisiones Obreras, CESIF, CGT, SIFI, UITA y Movimiento Infoca los que convocan a la concentración que tiene lugar este martes a las 10 de la mañana en el Centro Operativo Provincial de Huelva en defensa de la dignidad, los derechos laborales y el reconocimiento profesional de los trabajadores del Infoca. La movilización forma parte de las reivindicaciones que vienen realizando los bomberos forestales para exigir condiciones laborales dignas, mayores recursos, seguridad en el trabajo y el reconocimiento de un servicio público esencial.
0: Aviso amarillo este martes por altas temperaturas en Cádiz, Córdoba, Huelva, Jaén y Sevilla, con 39 grados de máxima.
1: Así es, la comarca jienense de Morena y Condado y las campiñas cordobesa y sevillana alcanzarán hasta 39 grados entre la 1 y las 9 de la noche. Asimismo, la campiña gaditana y las comarcas onubenses de Aracena y Andévalo y Condado, así como Sierra y Pedroches en Córdoba, la Sierra Norte de Sevilla y el Valle del Guadalquivir de Jaén, también mantienen activa la alerta amarilla durante la misma horas por temperaturas máximas de 38 grados, aunque también podrían alcanzarse los 40 localmente.
0: Y cuéntanos, Alba, las previsiones de hoy.
1: Pues a las 10, como decías, Concha, en Sevilla continúa el debate de investidura del presidente en funciones de la Junta y candidato del PP a la reelección, Juan Manuel Moreno. Lo hará en la sala Alberto Jiménez Becerril del Parlamento Andaluz y desde aquí, desde la Onda Local de Andalucía, arrancaremos a las 10 y 5 con una programación especial. Y a las 11:30 en Córdoba, el presidente de CRUE...

Universidades españolas, Julián Garde, participan en el homenaje en memoria José Carlos Gómez Villamandos para reconocer su trayectoria académica, científica e institucional.

0: Juan Manuel Moreno se ha referido a sí mismo como la opción preferida de los andaluces en las 8 provincias de la comunidad. Ha dicho que se presenta con la convicción de que no hay tiempo que perder y dice que son conscientes de que ahora solo caben dos opciones: el bloqueo y la posible repetición de elecciones, o interpretar con inteligencia y generosidad el mandato de los andaluces en las urnas. Así asegura que tienen abierto ese proceso de diálogo con Vox, la única formación que, dice, se ha mostrado dispuesta a dialogar. Ahora, ambas partes deben actuar con inteligencia y generosidad, ha dicho, para facilitar que Andalucía avance. Por su parte, asegura que PSOE, Adelante y Por Andalucía han optado por el bloqueo, quitándose de en medio. Ellos, ha dicho, están señalando cuál es el camino para sacar del bloqueo Andalucía.
1: Partido Socialista Obrero Español, Adelante y Por Andalucía han optado clara y contundentemente por el bloqueo. Y quitándose de en medio, ellos mismos están señalando cuál es el camino para sacar a Andalucía de ese bloqueo. No han querido negociar y tampoco quieren que negociemos. Por tanto, haya elecciones o haya pacto de legislatura, su irresponsabilidad actual los hace responsables del futuro.
0: Moreno ha incidido en que la llamada vía andaluza es el mejor camino que tenemos para seguir avanzando. El candidato a la reelección asegura que el suyo será un gobierno reformista, profundizando en reformas que, dice, han tenido éxito, como la reforma fiscal. En materia de vivienda, explica que esta será una prioridad en la nueva legislatura, quiere redoblar esfuerzos e insistir en políticas realistas. Dice, es un asunto complejo que no tiene soluciones mágicas, pero sí una dirección clara. Por ello ha anunciado el programa Primera Vivienda Joven, un programa que contempla ayudas al alquiler, avales para la compra de primera vivienda y la reserva específica de VPO de alquiler y compra para menores de 35 años. Todo para facilitar la emancipación de al menos 13.000 jóvenes andaluces.
1: Les anuncio que propondremos un programa de primera vivienda joven que contemplará ayudas directas al alquiler, un sistema de aval público para facilitar el acceso a la compra de su primera vivienda. Ya hay más de 2.850 andaluces beneficiados de este aval, y la reserva específica de VPO, tanto en alquiler como en propiedad, para menores de 35 años. También proponemos un programa de ayudas al alquiler con opción de compra para menores de 35 años que permita descontar del precio de la vivienda el 100% de lo pagado en el alquiler. Con estas medidas queremos facilitar la emancipación de al menos 13.000 jóvenes andaluces.
0: También, dice, van a trabajar para dar mayor seguridad jurídica a propietarios y luchar contra la ocupación. Juan Manuel Moreno además ha anunciado durante su discurso una reforma profunda del Servicio Andaluz de Salud y una ley para blindar la sanidad pública. El objetivo es garantizar que el presupuesto sanitario aumente cada año y que no pueda reducirse la plantilla de profesionales. Además, ha defendido modernizar el SAS con nuevas herramientas como inteligencia artificial y convertir la comunidad en un referente en innovación sanitaria. Juanma Moreno.
1: Por eso les anuncio que vamos a proponer una ley de garantía de la sanidad pública para blindar la prioridad del sistema sanitario, garantizando que el presupuesto aumente todos los años y que no se reduzca la plantilla. De esta forma, el compromiso con la sanidad pública no será una cuestión discrecional al albur de los gobiernos que hayan en el futuro, sino una obligación legal en beneficio de los andaluces.
0: Pero Juan Manuel Moreno no solo ha hablado de propuestas, sino también hubo momento para la crítica, sobre todo dirigida al gobierno central. El presidente en funciones cargaba contra la huelga de médicos, que calificaba de daño irreparable para la sanidad pública, y responsabilizaba de ello al gobierno de España. Y en el ámbito rural, el candidato asegura que la lucha contra la despoblación será un eje transversal de la acción del gobierno. Entre las medidas previstas figura la elaboración de una ley de desafío demográfico y desarrollo rural.
1: Planteamos impulsar la ley de desafío demográfico y desarrollo rural para fijar la población, crear oportunidades y crear también igualdad entre territorios. La supervivencia de nuestros pueblos está ligada a la defensa de la agricultura, la ganadería y la pesca. Por eso vamos a seguir trabajando por la rentabilidad de las explotaciones agrarias, ayudando a mejorar su competitividad e incrementar su productividad.
0: Juan Manuel Moreno también ha defendido el mantenimiento de una política agraria común sin recortes y ha reclamado que las importaciones de terceros países cumplan los mismos requisitos sanitarios, medioambientales y laborales que se exigen a los productores europeos mediante la aplicación de las denominadas cláusulas espejo. En la recta final de su discurso, el candidato a la reelección ha solicitado formalmente la confianza de la Cámara para continuar al frente de la Junta y ha asegurado que Andalucía no puede perder el tiempo. En este sentido, avanza que uno de los primeros retos de la nueva legislatura será elaborar y aprobar en plazo los presupuestos de 2027.
1: Solicito el apoyo de la Cámara para ser presidente de la Junta de Andalucía. Lo hago desde el convencimiento absoluto de que es el deseo mayoritario de los andaluces y de que puedo dirigir el rumbo de Andalucía en los próximos años hacia nuevas metas de progreso y bienestar compartida con la mayoría de la sociedad. Quiero ser presidente de todos los andaluces y buscar siempre el bien común. Andalucía no puede perder el tiempo y necesita elaborar ya las cuentas del año 2027.
0: Y después del discurso llegó el turno para las valoraciones de los diferentes grupos parlamentarios. Unas declaraciones que recogió en la Cámara nuestro compañero Manuel Galán.
2: El primero en ofrecer sus reflexiones ante los medios de comunicación ha sido Por Andalucía, quien ha señalado que la intervención de Juan Manuel Moreno ha supuesto certificar la defunción de su vía supuestamente moderada. El líder de la coalición, Antonio Maillo, no ha escatimado críticas al aspirante a la reelección, de quien ha señalado que no ha contado absolutamente nada del diálogo opaco que afirma que ha mantenido con Vox. Ha llegado a señalar que Moreno ha tomado el pelo a la sociedad andaluza al no dar cuenta de las negociaciones para formar gobierno. Maillo ha afeado el triunfalismo, contradicciones y excesos o de victimismo de su alocución proporcional, dice, a su incompetencia como gobernante. Además, ha indicado que el acuerdo para formar gobierno ya está previsto.
3: Ofrece el victimismo porque no tiene capacidad para ofrecer un proyecto de futuro. Ofrece las ofertas vacuas a la oposición cuando la insulta o cuando nos insulta. Y parece como el niño de colegio que te pisa el cuello, que se trae al matón del recreo y que después te pide ser su amigo. Difícilmente se puede establecer un marco de diálogo desde el insulto, la mentira y la falta de transparencia en torno a lo que es la clave de la política andaluza en estos momentos, que es su diálogo con Vox y conocer la factura de lo que nos va a costar a los andaluces y la andaluza el acuerdo ya previsto con la ultraderecha.
2: A continuación ha llegado el turno de Adelante Andalucía. La formación que encabeza José Ignacio García ha censurado que en la hora y 35 minutos que ha durado el discurso y que ha tildado de vacío, únicamente 15 segundos han sido para la igualdad entre hombres y mujeres y las violencias machistas, 14 segundos a los derechos de las personas LGTBIQ+, y no ha pronunciado la expresión cambio climático. Esto, ha asegurado, es una muestra de que o bien es una consigna de Vox o bien es que se ha quitado el disfraz y la careta de Juanma. Una vergüenza, ha dicho de forma resumida, ya que no tiene plan de gobierno. Se ha mostrado disconforme ante lo que entiende como falta de ideas para mejorar la sanidad y la educación y a preguntas de esta casa ha recalcado que no ha hablado de la crisis de los cribados de cáncer de mama.
4: Es que no tiene un plan de gobierno, ni una sola propuesta en materia de sanidad. En materia de educación, ni una sola propuesta. Ha venido con un discurso que no está a la altura del cargo que pretende ostentar. Por tanto, nos parece, bueno, pues una vergüenza. Ha hablado de las víctimas de Adamuz y me parece bien. Ha hablado del enjambre de Borrasca, me parece bien. ¿Y la crisis de cribado de cáncer de mama? ¿Y las más de 2.000 mujeres que dejaron tirar? ¿No se merecían una explicación hoy? Mañana se la vamos a pedir, por supuesto que sí.
2: La siguiente era una de las comparecencias más esperadas. Minutos antes de que terminara el discurso de Moreno, habíamos conocido por boca del portavoz nacional de Vox, José Antonio Fuster, que ponía en duda el apoyo de su formación al PP y remitía incluso a una tercera votación como mínimo. Su portavoz en el Parlamento andaluz, Manuel Gavira, no era tan tajante. Ha criticado que los populares jueguen a un juego muy peligroso, ha dicho, apelando a las otras fuerzas políticas, cuando lo que tiene que decir abiertamente, ha señalado Gavira, es que el socio preferente del Partido Popular es Vox. Por lo pronto, aunque mantienen abiertas las negociaciones, su voto no sería favorable mañana y en ningún caso contempla la abstención. Ha reconocido que ha habido cosas que han gustado a su partido del discurso y otras que no. En este segundo grupo ponen el foco en que no haya hecho mención Juan Manuel Moreno a la cuestión migratoria.
5: A día de hoy, que es lunes y son las 2 de la tarde, todavía no hay acuerdo. Eso es lo que va a pasar mañana si no se llega a ningún acuerdo, que Vox votará que no. Hemos escuchado, y entro en el fondo, algunas cosas que nos han gustado. La verdad. Y es verdad que hemos escuchado cosas que no nos han gustado. La atención sanitaria, el empleo, la vivienda, la corrupción política y la inmigración, los principales problemas que tienen los andaluces. Y el discurso de investidura del señor Moreno Bonilla se ha comido, una elipsis no es, yo creo que es un olvido voluntario, uno de los principales problemas que tenemos en Andalucía.
2: El PSOE andaluz ha aludido al Día de la Marmota al indicar que el discurso de Juan Manuel Moreno no ha aportado nada nuevo y que ha sido absolutamente aburrido y hueco, incluso llegando a calificarlo de estafa. Más bien, le han reprochado que haya cargado las tintas sobre los socialistas y el gobierno de España al tiempo que el popular ha señalado la falta de diálogo con esta formación. Su portavoz parlamentaria, la del PSOE, María Márquez, ha recalcado que las negociaciones son un teatrillo, pero que es una humillación para los andaluces y andaluzas que los populares estén en los brazos de Vox en Madrid, en alusión a las palabras de José Antonio Fuster.
6: Desde Madrid, Vox Madrid decía cuál iba a ser el futuro de Andalucía, cómo se van a desarrollar las votaciones en Andalucía. Moreno Bonilla diciendo, hablando de vía andaluza, y Vox Madrid diciendo que mañana no va a haber votación y que el jueves ya veremos. Esto es una humillación sin precedentes al pueblo andaluz. Moreno Bonilla en brazos de la dirección nacional de Vox. Lo que nos cuente Moreno Bonilla de nada vale. Tendremos que escuchar lo que diga Vox en Madrid para saber realmente qué va a pasar con el futuro de Andalucía.
2: En último lugar ha comparecido el portavoz parlamentario del Partido Popular, Toni Martín. Ha comenzado censurando la actitud de los diputados del PSOE, que ha tildado de hooligans al interrumpir a Juan Manuel Moreno durante su discurso. Centrándose en esa intervención, ha recordado que continúa este martes y que es necesario tener estabilidad para seguir teniendo ambición. Ha puesto en el foco medidas anunciadas este lunes, como la Ley de Garantías de Salud Pública o el objetivo de la gratuidad de la educación desde los 0 años hasta la universidad, y en las críticas al gobierno central, sobre todo por el modelo de financiación autonómica. De migración sí que ha señalado que es necesaria, pero que está descontrolada por el gobierno central y utilizada políticamente. Se ha escudado en la discreción para no dar más detalles de las negociaciones de su partido con Vox, y que este martes, ha dicho, se podrá hablar de todo.
7: Desde el primer momento en que hemos empezado a dialogar con Vox, que es el único grupo que ha querido dialogar, pues ambas formaciones políticas se han autoimpuesto la discreción como una de las herramientas a utilizar, pues precisamente para evitar malos entendidos. Yo no voy a ser quien rompa esa discreción, pero sí les digo que es deseable para Andalucía, totalmente deseable y necesario también, que haya un acuerdo de investidura lo antes posible, porque tenemos unos presupuestos que elaborar.

0: Pues ya lo han escuchado, después de este completo resumen del discurso de investidura de Juan Manuel Moreno y de esas reacciones posteriores de los grupos parlamentarios, vamos a analizar con una voz experta las claves de esa alocución. Lo hacemos con Ángel Valencia, catedrático de Ciencia Política y de la Administración en la Universidad de Málaga. Muy buenos días, Ángel Valencia, bienvenido a la Onda Local de Andalucía. No podemos escucharlo de momento, vamos a seguir conectando con el profesor para hablar de ese debate, ese discurso de investidura que Juan Manuel Moreno protagonizaba este lunes en solitario durante una hora y media más o menos de discurso frente a la Cámara Andaluza y los diputados y diputadas de los cinco grupos parlamentarios. Vamos a intentar contactar, como decimos, con Ángel Valencia, catedrático de Ciencia Política y de la Administración en la Universidad de Málaga, porque también se produjeron esas reacciones inmediatas de los cinco grupos que, por cierto, hoy tendrán mayor protagonismo, porque hoy a partir de las 10 de la mañana arranca en esa sala la intervención de los cinco grupos parlamentarios, que tendrán 30 minutos cada uno, y también la réplica del presidente en funciones y candidato del PP a la reelección, Juan Manuel Moreno. Ángel Valencia, ¿nos escucha?
1: Sí, sí, perfectamente.
0: Buenos días.
1: ¿Me oís bien? Sí, sí.
0: Bienvenido.
1: Buenos días, lo primero. Muchas gracias por entrevistarme. Encantado de estar con vosotros, como siempre.
0: Bueno, ya estuvimos mucho tiempo, ¿no?, hablando en las elecciones, en los días posteriores, porque vimos el panorama, ¿no?, que se dibujaba, el panorama político que se nos dibujaba, la necesidad de pactos. De hecho, ese ha sido uno de los temas, evidentemente, que ha tratado Juan Manuel Moreno en su discurso, que dejó caer apelando a ese apoyo necesario, ¿no?, que necesita para salir investido de nuevo.
1: Bueno, lo que yo creo que es un poco el resultado de toda esta, de todo este especie de línea, digamos, de estrategia general del Partido Popular, ¿no? Que en ese sentido, pues Andalucía finalmente es el resultado, digamos, en estas elecciones autonómicas, ¿no? Que ha habido en toda España, ¿no? Entonces el ciclo final que ha sido Andalucía ha sido un ciclo en el que no ha culminado con el éxito que quería Juanma Moreno. Y ahora también, en esta última etapa, desde el momento en que gana las elecciones, pues esta especie de etapa un poco de sigilo, silencio, de también pues empezar las negociaciones un poco también tarde, quizás un poco también, es lo que está reflejando también un poco este momento, ¿no? Uh-huh. En el que efectivamente hay unas negociaciones que parece que son largas, difíciles, complicadas, y en el que, bueno, pues el reflejo de estas negociaciones pues son, lógicamente, una investidura complicada, que es lo que estamos viendo ahora mismo, ¿no?
0: Claro.
1: Y en el que el telón de fondo es un presidente que tiene, lógicamente, la necesidad de gobernar con un acuerdo que está forjándose y un socio de gobierno que se lo está poniendo muy difícil, porque no solo por el hecho, digamos, de su compañero o del portavoz, digamos, de Vox andaluz, sino que sería, digamos, lógicamente lo normal, sino porque al mismo tiempo esto también se está jugando, lógicamente, en Madrid, se está jugando, lógicamente, como se ha jugado también en las otras, digamos, en los otros acuerdos o pactos de gobernabilidad en las otras autonomías. Entonces, en ese sentido, pues claro, es un juego también a dos bandas, mucho más complicado, en el que, el discurso fue muy cuidadoso, fue muy, realmente muy, con la clave andaluza, con una serie de líneas, digamos, muy muy claras, andaluzas, muy de preservar un poco la personalidad del propio presidente o su propio programa, pero que en el fondo pues hay unas líneas, digamos, de diferencias, etcétera, etcétera, en la que, bueno, pues el telón de fondo está marcado por esos desacuerdos de un pacto que en ese sentido pues no acabamos de conocer, y que se conocerá cuando efectivamente se produzca finalmente ese pacto final con ese acuerdo, ¿no?
0: Sí.
1: Luego, por tanto, para resumir, la legislatura, la investidura del presidente, y luego la legislatura pues está condicionada lógicamente por Vox, ¿no? Que va a ser lógicamente el protagonista de el protagonista, digamos, de todo esto, ¿no?
0: Porque claro, señor Valencia, Juan Manuel Moreno tiene claro que ese pacto que vaya a tener con Vox puede tener un precio político si acepta esas condiciones que estaban poniendo los de Santiago Abascal, ¿no?
1: Sí, bueno, sin duda. Yo creo que en el discurso, bueno, pues ha hecho una serie de cesiones en temas, digamos, de fiscalidad, en temas probablemente, pues, del campo, de agricultura, de una serie de cosas. Creo que ha sido mucho más tímido en el tema un poco de la diversidad, del tema del tema, pues eso, del LGTBI, de las cuestiones de las minorías y del tema de la de todo eso, ha sido como mucho más cauto y tal. Y luego, bueno, yo creo que también ha sido, no ha mencionado para nada, yo creo que ha sido también muy muy sutil en el tema, por ejemplo, pues del tema de la inmigración, ¿no? Y por supuesto que es el tema clave de Vox, en el tema de la prioridad nacional, ¿no? Que lógicamente eso es un tema capital para ellos, ¿no? Para los de Vox, ¿no? Entonces, bueno, yo creo que hay una serie de otro tema también que yo creo que mencionó, es el tema también de la familia también, o sea que en ese sentido ha concedido algunas cosas que yo creo que sí son importantes para Vox y que supongo que están de acuerdo, pero yo creo que va a tener que esforzarse mucho más, si se me permite la expresión, al Partido Popular y lógicamente al presidente y a su equipo de negociación para satisfacer, menos por el tono, ¿no?, que se ha visto tanto en el negociador, en el portavoz, digamos, de Madrid, que son las declaraciones del señor Fuster, como lógicamente Gavira y como, en fin, los que están hablando al respecto, pues van a tener que esforzarse, digamos, más para satisfacer, digamos, el contenido del acuerdo. Luego también otra parte, lógicamente, es el tema también, no solo del acuerdo, sino la cuestión específica también de los cargos también.
0: Claro.
1: De eso tampoco hemos hablado y quizás sea un tema que en estos momentos a lo mejor no es lo más importante, porque lo más importante ahora mismo, lógicamente, es el tema de la investidura del presidente y la gobernabilidad. Pero bueno, que también, lógicamente, es un tema que no es baladí, claro. Que lógicamente se derivará también del acuerdo con algún tipo de responsabilidad. Vox no lo está poniendo encima de la mesa en estos momentos como algo que no es importante. Es el programa y los temas de fondo, pero bueno, sin duda también el tema, digamos, específico de algún tipo de responsabilidad política y de algún cargo también va a ser, yo creo que, algo que estará en la mesa de negociación y que sin duda va a ser también importante.
0: Y por el transcurso de las votaciones de otras investiduras, de la anterior, por ejemplo, no sé, usted, Ángel Valencia, ¿cómo vaticina que se vaya a dar? Hoy parece todo indicar que va a contar con el no de Vox, y es así, pues habrá una segunda votación el jueves. ¿Qué cree usted que nos va a deparar todo este proceso?
1: No lo sé, yo creo que si avanzan las negociaciones un poco contra el reloj, pues quizás a lo mejor el jueves tenemos presidente, pero por el tono general que está habiendo, nada es seguro, porque parece que las negociaciones, parece que las espadas están en alto. Lo digo por el discurso y por el tono, digamos, un poco, ¿no? El tono, digamos, de las palabras o el tono del discurso.
0: Claro.
1: Pero no lo sé, lo mismo tenemos de aquí a 2 días, pues ahí, aquí a 3 días, tenemos un efectivamente presidente, porque con las negociaciones han culminado en un acuerdo, o lo mismo, pues no tenemos presidente, o sea que no sé. Yo creo que las espadas están un poco en alto en estos momentos. Pero yo creo que en ese sentido se hará el esfuerzo para que efectivamente la negociación se lleve, digamos, a buen puerto, ¿no?
0: Pues máxima
1: expectación. Creo que a nadie le interesa, digamos, el convocar otras elecciones en estos momentos.
0: Pues con eso.
1: Creo que es la opción más. La opción, digamos, más perjudicial para todos, ¿no? La repetición electoral, en convocar unas elecciones, etcétera, etcétera. Yo creo que es digamos, la peor opción posible.
0: Pues con ese mensaje final nos quedamos. Ángel Valencia, catedrático de Ciencia Política y de la Administración en la Universidad de Málaga. Buenos días, muchas gracias.
2: Buenos días, muchas gracias.
1: Gracias a vosotros.

En la primera edición de De Este a Oeste, en este martes 30 de junio, la sala Alberto Jiménez Becerril del Parlamento Andaluz será testigo hoy de lo que parece el rechazo de Vox a la investidura de Juan Manuel Moreno. A las 10 de la mañana se retoma el debate de investidura del presidente en funciones de la Junta y candidato del PP a la reelección tras su intervención única este lunes. Un discurso de algo más de una hora y media en el que apeló a la vía andaluza, la moderación y la estabilidad para seguir 4 años más al frente del gobierno andaluz. Eso sí, lanzaba el guante a los de Santiago Abascal para obtener su confianza en la votación. Como recordarán, el PP se quedó a 2 escaños de la mayoría absoluta en las pasadas elecciones autonómicas, por lo que necesita 2 síes para ser investido presidente en primera votación, que será hoy al finalizar la sesión. Sin embargo, ya este lunes Vox avanzaba que si Juan Manuel Moreno seguía por el mismo camino que este lunes, seguiría obteniendo el no de su partido en cuántas votaciones se den. Vamos a ver qué ocurre a lo largo del día de hoy, que se presenta de esta manera. Dentro de nada de una hora comenzarán las intervenciones de los portavoces de los 5 grupos parlamentarios por un tiempo máximo de 30 minutos cada uno, de menor a mayor. Esto es por Andalucía, adelante Andalucía y después Vox en sesión de mañana. Y a las 4 de la tarde se retomará con las intervenciones de PSOE y de PP. Desde aquí, desde la onda local de Andalucía, se lo iremos retransmitiendo y contando en una programación especial a partir de esa hora, de las 10 de la mañana, cuando acabemos este primer repaso informativo de la jornada. Vamos ahora con más asuntos de la actualidad en titulares con Alba Sáez.

0: Una vecina de Guillena de viaje familiar a Venezuela entre las víctimas españolas del doble terremoto.
1: Así es, Natalia, vecina de la pedanía de Torre de la Reina en Guillena, se halla entre las víctimas españolas del doble terremoto registrado la pasada semana en Venezuela. De 34 años se encontraba de viaje familiar en el país junto a su marido e hija cuando se produjeron los episodios. En estos momentos, según datos del Ministerio de Asuntos Exteriores, son 18 los nacionales que han perdido la vida como consecuencia de los seísmos. El minuto de silencio que se ha guardado en la Plaza de España de Guillena, a las puertas del ayuntamiento y en la Plaza Mayor de la localidad pedánea, ha contado con la asistencia de numerosos vecinos y del alcalde Lorenzo Medina.
0: Más de 15.600 estudiantes andaluces se presentan a la prueba extraordinaria de acceso a la universidad.
1: Un total de 15.665 estudiantes andaluces procedentes de bachillerato y formación profesional de grado superior se examinan este 30 de junio y 1 y 2 de julio de la convocatoria extraordinaria de la prueba de acceso a la universidad. El número de aspirantes ha aumentado un 14,47% en relación con el curso pasado, cuando la prueba congregó a 13.600 personas. En esta edición extraordinaria se desarrollará el mismo modelo de examen y las notas se publicarán el 9 de julio en los portales web de las distintas universidades públicas andaluzas.
0: Sindicatos convocan una concentración por la dignidad de los bomberos forestales del Infoca.
1: En concreto son los sindicatos Comisiones Obreras, CESIF, CGT, SIFPI, UITA y Movimiento Infoca quienes convocan a la concentración que tendrá lugar este martes a las 10 de la mañana en el Centro Operativo Provincial de Huelva en defensa de la dignidad, los derechos laborales y el reconocimiento profesional del Plan Infoca. La movilización forma parte de las reivindicaciones que vienen realizando los bomberos forestales para exigir unas condiciones laborales dignas, mayores recursos, seguridad en el trabajo y el reconocimiento de un servicio público esencial.
0: Aviso amarillo este martes por altas temperaturas en Cádiz, Córdoba, Huelva, Jaén y Sevilla con 39 grados de máxima.
1: Así es, la comarca jienense de Morena y Condado y las campiñas cordobesa y sevillana alcanzarán hasta 39 grados entre la 1 y las 9 de la noche. Asimismo, la campiña gaditana y las comarcas onubenses de Aracena y Andévalo y Condado, así como Sierra y Pedroches en Córdoba, la Sierra Norte de Sevilla y el Valle del Guadalquivir de Jaén, también mantienen activada la alerta amarilla durante las mismas horas por temperaturas máximas de 38 grados, aunque también podrían alcanzarse los 40 localmente.
0: ¿Y qué tenemos hoy en previsiones, Alba?
1: Pues como contabas en la portada, Concha, a las 10 en Sevilla continúa el debate de investidura del presidente en funciones de la Junta y candidato del PP a la reelección, Juan Manuel Moreno. Lo hará en la sala Alberto Jiménez Becerril del Parlamento Andaluz. Y a las 11:30 en Córdoba, el presidente de CRUE Universidades Españolas, Julián Garde, participa en el homenaje en memoria de José Carlos Gómez Villamandos para reconocer su trayectoria académica, científica e institucional.
0: Gracias, Alba. Conocemos ahora el estado de las carreteras andaluzas. Marta Míguez, desde la DGT, buenos días.
2: Muy buenos días, ¿qué tal? En estos momentos van a encontrar dificultades en la circulación en la salida de Sevilla por la A4 a su paso por Sevilla Este. También se complica en Málaga sus entradas por la 357 en Teatinos y MA20 a su paso por Bailén Miraflores, y también un vehículo detenido genera dificultades en la A7 en Marbella en sentido Estepona. Tráfico lento en la salida de Córdoba por la A45 a su paso por Fernán Núñez, también en Jaén en la A44 en su entrada en el entorno de Carcel, y se complica en Almería la A7 a su paso por Viator en sentido Murcia.
0: Gracias, Marta. Previsiones del tiempo, Juan Carlos Piña, desde la EMET, buenos días.
3: Buenos días. Hoy en Andalucía, cielo despejado, pero por la tarde se formarán nubes de evolución en las sierras, donde no se descartan chubascos y tormentas. Las temperaturas diurnas se mantienen en general con pocos cambios, excepto en el extremo oriental y litoral atlántico de Cádiz, donde suben. Alcanzaremos máximas de 39 grados en Córdoba y Sevilla, 37 en Granada y Jaén, 35 en Huelva, 32 en Cádiz, 30 en Almería, 27 en Málaga. La EMET mantiene activado el aviso por calor en las provincias de Huelva, Sevilla, Cádiz y Córdoba y Jaén. Por otro lado, sopla viento flojo variable con intervalos moderados en las sierras béticas por la tarde, predominando el levante en el litoral mediterráneo y siendo moderado con intervalos fuertes en el área del estrecho. Es una información de AEMET.
0: Gracias, Juan Carlos. Breve pausa, repasamos la información local y provincial.
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0: Endesa detecta 130 enganches ilegales en la barriada del quinto centenario de Palma del Río. Jesús Ruiz, Onda Marina Radio. Fernán Núñez, Onda Local de Andalucía en Córdoba.
1: Así es, Andalucía, desde las 8 de la mañana de ayer, el lunes, un equipo de técnicos de Endesa ha realizado la inspección de suministro eléctrico en Palma del Río. Concretamente, la actuación se ha centrado en la barriada del quinto centenario, donde se han inspeccionado 200 suministros eléctricos y se han localizado 130 enganches ilegales que han sido inmediatamente cortados. La operación ha contado con el respaldo de 30 efectivos de la Guardia Civil, que han ofrecido seguridad a la intervención. También le contamos que el Ayuntamiento de Montilla ha recepcionado las obras correspondientes a los lotes 2 y 3 del Plan de Sostenibilidad Turística en destino a Montillate, que han permitido ejecutar el nuevo aparcamiento disuasorio del entorno del futuro Museo del Vino y la instalación de una cubierta fotovoltaica destinada al autoconsumo energético del edificio y la alimentación de los puntos de recarga para vehículos eléctricos en el parador. Las actuaciones, financiadas con fondos europeos Next Generation, han supuesto una inversión cercana de los 400.000 euros y representa un nuevo avance en la transformación del entorno del antiguo parador como uno de los principales accesos turísticos al municipio montillano. Y en cuanto al tiempo, tenemos concretamente riesgo importante de temperaturas máximas. Ay. Hoy en la Campiña Sur alcanzaremos máximas de 40 grados, mínimas de 22. En la actualidad tenemos 25 grados centígrados. Es todo desde la provincia de Córdoba.
0: Seguimos en Huelva, donde hay indignación ante los incidentes en la última semana en la conexión ferroviaria con Sevilla, Juan Antonio Hipólito, Onda Minera, RTV Nerva, Onda Local de Andalucía en Huelva.
2: Buenos días, Andalucía. En la provincia onubense, el presidente de la plataforma para la llegada de la línea de alta velocidad a Huelva, Salvador Romero, ha calificado de indignante la situación de la línea Huelva-Sevilla tras una nueva semana de incidencias en la que el último de los trenes carecía de aire acondicionado y los usuarios han llegado a su destino 2 horas y media después de iniciar el viaje. En la cuenca minera, la Consejería de Desarrollo Educativo y Formación Profesional, a través de la Agencia Pública Andaluza de Educación, ha adjudicado las obras de reparación de cubiertas y otros espacios dañados por el temporal en el Instituto de Educación Secundaria Nuevo Milenio de Zalamea Real, por un importe de 280.000 euros y un plazo de ejecución de 3 meses. Y concluimos el repaso a la actualidad informativa de la provincia de Huelva, en nuestro municipio, con la Izquierda de Huelva, que va a defender en el próximo pleno de la Diputación una moción para reclamar el cierre definitivo del vertedero de residuos tóxicos y peligrosos de Nerva y mostrar el rechazo de la institución provincial a lo que consideran una ampliación encubierta de estas instalaciones autorizada por la Junta de Andalucía. Nos despedimos con cielo soleado, 21 grados de temperatura y deseando un buen día para toda Andalucía desde la provincia de Huelva.
0: La Universidad de Cádiz estudia el impacto de los contaminantes en los ecosistemas marinos de la mano del proyecto Bioacumar. Inma Forja, Radio Chiclana, Onda Local de Andalucía en Cádiz.
3: Hola, muy buenos días. La Universidad de Cádiz ha presentado el proyecto Bioacumar, una iniciativa de investigación que estudiará la presencia y el impacto de contaminantes emergentes como antibióticos, hormonas sintéticas y resistencia antimicrobianas en los ecosistemas marinos. El proyecto busca evaluar los riesgos ambientales y mejorar la gestión marina, la pesca y la conservación mediante el análisis de especies como la lubina, el cazón y el delfín mular. Y la oferta de ocio de la playa de la Barrosa en Chiclana suma este verano una nueva propuesta dirigida a todos los públicos. El Parque Acuático Flotante Barrosa ha abierto sus puertas, convirtiéndose de esta forma en el primer complejo de estas características instalado en Chiclana. Este nuevo equipamiento ofrece un circuito de atracciones hinchables sobre el mar destinado a niños, jóvenes y adultos. La actividad está supervisada por socorristas dentro y fuera del parque, que serán los encargados de explicar y hacer cumplir las normas de seguridad. La autorización para la instalación y explotación de Barrosa Park fue adjudicada por la Junta de Gobierno local del Ayuntamiento el pasado mes de marzo. La concesión tiene una vigencia inicial de 2 años con posibilidad de prorrogarse por otros 2 más. En cuanto al tiempo, cielos despejados con temperaturas que oscilarán entre 24 y 32 grados. Es todo. Que tengáis buen día.
0: Los museos y centros culturales de la provincia de Sevilla ponen en marcha su programación de verano. Sara Zurita desde Radio Guadalquivir.
4: Buenos días. En la provincia de Sevilla, la Consejería de Cultura y Deporte tiene preparadas diferentes actividades para los meses de verano. Algunas de las propuestas son el Conjunto Arqueológico de Carmona, donde se ha programado unas visitas nocturnas con observación astronómica y también con ópera en la necrópolis. En cuanto al Museo de Bellas Artes, acoge la exposición La Belleza del Conocimiento a partir del 7 de julio, compuesta por pintura y escultura. Además, el Museo de Artes y Costumbres Populares mantiene en cartel 4 exposiciones, entre ellas una sobre instrumentos africanos, y además organiza un juego de escape room y un taller sobre la artesanía del corcho. El Centro Andaluz de Arte Contemporáneo y el Centro de Creación Contemporánea de Andalucía tienen preparadas una programación que incluye conciertos con nombres como Love of Lesbian y Amaya, cine de verano, talleres educativos y un programa de exposiciones. La Fundación de Cultura Andaluza entregó los galardones de la 19ª edición de Fernán Caballero de Relato Corto en la Casa de la Provincia de la Diputación. La obra ganadora ha sido Un lugar donde volver, de Adriana Sevillano, de 17 años, alumna del Instituto Fuente Nueva de Morón de la Frontera. El tiempo, aviso amarillo a partir de la 1 del mediodía según la Agencia Estatal de Meteorología, porque alcanzaremos los 38 y 40 grados en algunos puntos de la provincia, 24 de mínimas, todo desde la provincia de Sevilla.
0: En Granada, la Diputación impulsa una nueva línea de ayudas para dotar de equipamiento deportivo a municipios de menos de 20.000 habitantes. Silvia Martínez, Radio Cabila, Benalúa, Onda Local de Andalucía en Granada.
5: Saludos, buenos días. Diputación impulsa una nueva línea de ayudas para dotar de equipamiento deportivo a los municipios de menos de 20.000 habitantes. La convocatoria cuenta con un presupuesto inicial de 150.000 euros, ampliable hasta los 250.000, y permitirá financiar la adquisición de material inventariable para mejorar las instalaciones y fomentar la práctica deportiva en toda la provincia. El principal objetivo de esta convocatoria es contribuir a garantizar el adecuado desarrollo de la práctica deportiva en los municipios granadinos, acercando el deporte a la ciudadanía y favoreciendo hábitos de vida saludables que repercutan positivamente en la calidad de vida de la población. Las ayudas van a permitir a las entidades beneficiarias adquirir una amplia variedad de equipamientos inventariables destinados tanto a instalaciones deportivas convencionales como a espacios al aire libre o equipamientos especializados. Entre los elementos subvencionables se encuentran, por ejemplo, canastas y porterías para pistas polideportivas, marcadores electrónicos, banquillos, redes, gradas portátiles, tatamis, tapices y colchonetas para disciplinas gimnásticas y deportivas. Y en cuanto al tiempo, después de una noche cálida pero dentro de lo normal, nos encontramos a esta hora con 22 grados de temperatura. La máxima estará en torno a los 32. Es todo desde la provincia de Granada. Saludos, compañeras y compañeros.
0: La provincia de Jaén se vuelca con Venezuela, con varias iniciativas solidarias. Ramón López, de Radio Martos.
6: Numerosas muestras de solidaridad jalonan la provincia de Jaén con Venezuela. Además de los actos públicos en recuerdo de las víctimas, se han puesto en marcha distintas iniciativas para la recogida de medicamentos, ropa y productos de primera necesidad para enviarlos al país venezolano. Un hombre ha sido detenido como presunto autor del robo de más de un centenar de taquillas del Hospital Ciudad de Jaén. Decirles que ya hay luz verde para la urbanización del entorno del centro comercial Jaén Plaza. Habrá más comercios y un hotel con más de 20.000 metros cuadrados que se añaden a los que ya están urbanizados en esta zona de la capital jienense. En cuanto al tiempo, contarles que hoy la máxima provincial tendrá Andújar con 39 grados. Jódar alcanzará los 36. Úbeda también tendrá 36 y Martos. Jaén capital ha tenido 24,5 grados durante la noche y 37 de máxima previstos para el día de hoy. Esta es la información que hoy les ofrecemos desde la provincia de Jaén.
0: Y en Málaga, la Diputación impulsa la utilización de la biomasa con la puesta en marcha en Junquera de un centro para el acopio y tratamiento de restos forestales. Francisco Javier Vargas, Radio Pizarra, Onda Local de Andalucía en Málaga.
7: Saludos. La Diputación de Málaga impulsa el uso de la biomasa en la Sierra de las Nieves con la inversión de 2 millones de euros en un centro de tratamiento de restos forestales en Junquera. Las instalaciones, en las que se podrá procesar unas 2.600 toneladas de madera al año, incluyen también aulas para la formación e investigación sobre silvicultura. Cambiemos de asunto. La falta de personal en el Hospital Costa del Sol se agrava en verano. El precio de la vivienda y la falta de transporte público adecuado para los turnos de trabajo son las principales causas que motivan las renuncias de los sanitarios. La Junta asegura que tanto el centro hospitalario como el sistema sanitario planifican y adaptan sus recursos asistenciales para responder a las necesidades reales. Y este sábado se celebra el festival LGTBIQ+, Pizarra con Orgullo. La cita arranca en el recinto de la piscina municipal a partir de las 9 de la noche. Se contará con la actuación de la pizarreña Joana Romero, Nadilla Rusa, Drag Sam, Apoteósica, Steve Drag y Lulu Brown. Se contará además con mercadillo artesanal. En cuanto al tiempo, hemos amanecido con nubes y claros y 21 grados de temperatura mínima. Hoy las máximas llegarán a los 34 en las horas centrales de la jornada. Lo que queda de semana bajarán las máximas ligeramente. De momento es todo. Desde la Onda Local de Andalucía, en Málaga. Buenos días.
0: Hasta aquí el repaso por la actualidad más cercana. Breve pausa y seguimos.
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3: Hablamos en este tiempo de algo que genera mucho debate y preocupación también de las familias, la protección de los menores en los contenidos audiovisuales. Es algo que impulsan desde el Consejo Audiovisual de Andalucía, junto a otros muchos asuntos de calado social. Los conocemos en profundidad con Manuel Galán.
4: Comunicar y negociar son sinónimos muchas más veces ligados de las que pensamos, porque una negociación requiere escucha activa y empatizar con las otras partes. Lo hacen los adultos con sus hijos e hijas en el día a día y también los que velan por los intereses de los menores en otros ámbitos. Nuestro invitado lleva décadas haciendo de comunicar su razón de ser profesional y su mano izquierda ha hecho un máster en los dos últimos años para negociar y llevar a muy buen puerto un acuerdo relevante e histórico. Nos visitan los estudios de la Onda Local de Andalucía, Domi del Postigo, presidente del Consejo Audiovisual de Andalucía. Buenos días y bienvenido de nuevo.
5: Muy buenos días, bien hallado siempre con vosotros y un gran abrazo a todos los que tienen la generosidad de escucharnos.
4: La entidad que usted preside ha suscrito un acuerdo para cuidar a los menores en su educación porque los mensajes que llegan en el audiovisual son tanto o más potentes que los que reciben en la educación en las aulas.
5: Sí, vivimos en un universo conectado. Hay algún profesor avezado al que escuché en un congreso de educación en Madrid que ya lo llama el universo figital. Cree que hay personas figitales que ya mezclan en su vida cotidiana el mundo digital de las pantallas conectadas con el mundo físico. Y eso puede sonar bonito como hallazgo lingüístico, pero evidentemente tiene sus riesgos y pone en evidencia un mundo que se está conformando. ¿A quién afecta más? A los que hemos mal llamado en su momento nativos digitales, que quizá habría que haberlos llamado huérfanos digitales. Conocen muy bien las maquinitas, mueven muy bien el teclado, controlan muy bien cómo funcionan sus teléfonos móviles, pero no conocen ninguno de los riesgos que hay detrás de ese uso tan hábil, ¿no?, que hacen de la maquinaria. Por eso quizá han sido más huérfanos que nativos, porque nadie les enseñó lo que había detrás de esa utilización técnica tan avezada por su parte. Son nuestros hijos. Hablo de nuestros niños, que ya los que en su momento no fueron avisados, ya hoy son hombres y mujeres, ¿no? Pero todavía los menores están en nuestro punto de mira porque se está conformando un mundo que ya ni siquiera es nuevo, es el mundo que tenemos actualmente. En ese sentido, facilitar a las familias de todo el territorio nacional unos mismos códigos en sus pantallas cuando están viendo la tele o cuando están conectados en internet a una plataforma, desde YouTube hasta cualquier red social, etcétera, cuando se lanza un contenido audiovisual, me parecía una responsabilidad añadida. Lo que humildemente ha hecho el Consejo Audiovisual de Andalucía primero es poner a Andalucía en el mapa de la concertación en este sentido, junto al regulador estatal y al ministerio y otros reguladores independientes institucionales del audiovisual, como puede ser el catalán y el valenciano, ¿no? Juntos, teniendo todos extracciones parlamentarias muy diversas, hemos pactado algo que beneficia, insisto, a cualquier familia. Y es que cuando veamos en la pantalla un código de calificación de edad, una advertencia sobre un contenido determinado que se esté emitiendo, que pueda afectar directamente cualquier sentido, a cualquier espectador y sobre todo a nuestros hijos, sean los mismos si nos vamos de vacaciones a Galicia o nos quedamos en Andalucía o nos vamos a Cataluña, pues que el numerito, el dibujito o la frase que salga sea la misma, que todos podamos entender para las mismas programaciones. O sea, acuerdo de corregulación para las calificaciones de edad y tipos de contenidos, ¿no?, audiovisuales.
4: Creo que también es muy importante, ya que hablamos del papel de las plataformas audiovisuales, que es un sector más tradicional, otro de más reciente aparición, el de los influencers, que tiene una capacidad de llegar a audiencias tanto más como lo tiene muchas cadenas de televisión. A ellos hay que implicarlos también en saber que sus contenidos tienen ese alcance, ellos lo saben perfectamente, pero que se deberían regular.
5: Y si no lo saben, la ignorancia de la ley no exime de su cumplimiento. ¿Por qué? Porque hay que evitar como sea y hay que castigar igualmente el daño que se produce cuando se produce un daño a un inocente. Vamos a ver, Internet nació prácticamente sin ningún tipo de regulación, como si fuera una cosa mágica que nos aunaba a todos en la libertad absoluta y que estaba en nuestro servicio, y suponíamos que estaba producido por ángeles, sin sexo y sin ningún tipo de interés particular. Luego, evidentemente, se hizo la luz y la luz estaba llena de sombras. Y hay muchísimos intereses particulares que buscan tenernos, utilizando la tecnología, completamente enganchados a productos determinados, redes, plataformas, etcétera, a todo tipo de contenidos audiovisuales que se emiten por la red, y no solo tenernos enganchados el máximo tiempo posible, sino a veces como sea, utilizando todo tipo de herramientas, como digo, como puedan ser los algoritmos y otras cosas. Monetizan nuestra intensidad y nuestro tiempo conectados y hacen grandes fortunas que pertenecen a personas privadas. Eso puede ser legítimo, lo que no tiene ningún sentido para ningún para ninguna cabeza humana, como decía mi madre, la pobre, que en paz descanse, es que no haya una regulación legal en todo ello. Entonces, a medida que se está regulando ese mundo al que una y otra vez nos dicen que no se le pueden poner puertas, como al campo, como a los océanos insondables, que se nos dice, obviamente, con toda intencionalidad, para que no se le pongan, pues a medida que se está produciendo esa regulación, se están produciendo resistencias. Pero hay cosas muy claras. Primero, básico, a los menores hay que defenderlo, y los menores son los que más riesgos asumen, los que más tiempo, siguiendo el propio barómetro audiovisual de Andalucía que publica cada año el Consejo Andaluz, los que más tiempo están conectados a las pantallas, sentados delante de las pantallas, horas y horas diarias, que evidentemente les están inhibiendo de hacer otra actividad física, les aísla delante de una pantalla que cree en el mundo real, donde nada huele, donde nada está quieto, donde todo es multiprograma, donde la profundización y la reflexión están ajenas, porque los chats a través de los cuales hablan con sus amigos en el móvil, delante del ordenador o en la tablet, son chats que utilizan menos letras de las que tiene cada palabra, que solo importa la rapidez, y que se produce todo de manera tan concisa que ya cansa expresar una frase seguida de otra, una copulativa excesiva, ¿vale? Ya no te hablo del hace relativo. Entonces, todos esos fenómenos que se están produciendo ahí tienen que tener una alerta previa, por un lado, unas consecuencias, por otro, y un mínimo, una mínima ordenación y un seguimiento y un monitoreo, por otro. Pero también hay que alertar a la responsabilidad de quienes los plantean. Esos son los influencers a los que tú hacías mención. Sepan o no sepan, deben saber que asumen una responsabilidad si están utilizando el universo conectado para sacar un rédito particular. Eso lo primero. Lo segundo, si hacen publicidad, tienen que atenerse a unas normas, aunque se hayan acostumbrado a hacer cualquier cosa y que nada les ocurra. Bueno, se llega muy tarde, pero se está llegando y se va a seguir llegando. Y la publicidad no puede ser encubierta. Y hay que saber qué publicidad se hace. Si estás emitiendo y sabemos que hay menores, si tú no tienes una herramienta que verifique la edad de quienes te ven y oyen, no puedes estar emitiendo una publicidad de cosas que los menores no deben ver o consumir. En fin, insisto, seguro que apelando al sentido común, se entiende que nosotros también desde el Consejo...
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Muy buenos días, las 10 de la mañana y 3 minutos de este último día del mes de junio, martes 30. Y aquí estamos ansiosos por compartir contigo esta bonita mañana de verano. Gracias por realizar ese gesto que parece tan simple, tan sencillo, que carece de importancia, pero no. El gesto de encender la radio, de llevar la radio a tu vida, de llevarnos contigo. Eso para nosotros significa mucho. Y gracias, por supuesto, por apostar por la radio municipal, por la radio pública, la radio de todos y todas, la radio de tu ciudad. En un día en el que tenemos que felicitar a quienes se llamen León, Marcial o Lucina, porque hoy celebran su santo. Y por supuesto tenemos frase del día. La pronunció Pablo Picasso, quien dijo: cuando me dicen que soy demasiado viejo para hacer una cosa, procuro hacerla de inmediato. Un tío listo, Pablo Picasso. Cuando me dicen que soy demasiado viejo para hacer una cosa, procuro hacerla de inmediato. Días internacionales. Hoy tenemos tres. Día Internacional de los Asteroides, Día de las Redes Sociales y Día Internacional del Parlamentarismo. En unos minutos conoceremos la información meteorológica que viene calentita, ¿no? Lo siguiente, se va a ir caldeando el ambiente cada día más y más y más. Y lo peor de todo, ¿sabéis qué es? Que no se ve el fin de este tiempo de calor. No se le ve, de momento no se le ve el fin, así que nada. Prepárate para lo que se nos viene encima. Y luego conoceremos mejor a un vecino de Arcos que se llama Diego Romero, que ha sufrido mucho por su condición sexual y hoy estará aquí con nosotros en los estudios de Radio Arcos. En el tiempo de deportes hablaremos con padre e hijo, dos arcenses, Fernando, padre, y Pablo, hijo, Fernando y Pablo Tardío. Y son dos amantes incondicionales de la bicicleta. Una pasión, un hobby que Fernando ha practicado toda su vida y que ha conseguido trasladar a su hijo Pablo, que también compite, por cierto, compiten los dos y consiguiendo muy buenos resultados. Hoy estarán en los estudios de Radio Arcos. Una entrevista que podrás ver también en formato vídeo en nuestro canal en YouTube. Y para terminar, hoy estrenamos sección que estoy convencido que os va a gustar, que os va a encantar. Se llama ¿Qué pasó en España aquel verano del año? Y hoy va a ser el turno del año 1982. Lo que vamos a aprender, cuántas cosas pasaron en ese verano del 82. Madre mía, qué tiempos aquellos.

marcha tu programa de las mañanas en Radio Arcos. En este verano de 2026, que nos hace especial ilusión compartir contigo, nos encanta. Y por supuesto, la música también muy presente, de aquí a las 12 del mediodía. Erika Leiva hace esta su particular versión de Inocente, pobre amiga. Bienvenidos, bienvenidas.

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Que tengo malas noticias. Volvemos a estar bajo el influjo de las masas de origen africano que serán cada día más cálidas. Se nos cuela un episodio de altas temperaturas que hará que día tras día haga más calor y tengamos valores tanto máximos como mínimos por encima de lo habitual. Y lo peor es que va para largo, no observándose a día de hoy ningún escenario de bajada importante del mercurio. No os digo más. No os digo más. Obviamente estamos en verano y es lo que se espera, ¿no? Pero claro, hasta ahora, más o menos, salvo excepciones, había ido bastante bien la cosa. Pero parece que llega para quedarse la calor por un periodo bastante prolongado. Hoy se suma a las zonas en aviso por altas temperaturas la campiña gaditana. Ahí activo el aviso amarillo. Que aparece por primera vez en esta zona en este año 2026. Se pueden alcanzar los 38 grados e incluso localmente los 40 grados en la provincia de Cádiz, como decimos, en aviso amarillo. De cara a la tarde habrá, como todos los días, un aumento del viento, pero este no se sentirá tan agradable como estos días atrás. Le costará ese viento de la tarde refrescar el ambiente, que va a estar bastante caldeado. Hoy tendremos cielo despejado durante todo el día, temperaturas más altas, subirán un grado las mínimas y dos las máximas. Viento muy flojo de levante a primerísima hora, a partir de ahí será muy flojo y variable, así se mantendrá el resto de la jornada. Para los próximos días se esperan temperaturas más altas, sobre todo a partir del jueves. ¿Por qué? Porque hará acto de presencia nuestro amigo, el Levante. En resumidas cuentas, calor, calor y más calor para los próximos días, y de momento no se ve el final, como decíamos, de este episodio de altas temperaturas. Se activa hoy por primera vez en 2026 el aviso amarillo en la provincia de Cádiz por altas temperaturas que pueden alcanzar hasta 40 grados. Cielo despejado, viento de levante, viento sí muy flojo de levante y variable por la tarde, y para los próximos días temperaturas más altas, sobre todo a partir del jueves, cuando salte el levante. Hoy la temperatura máxima prevista es de 38 grados en Arcos de la Frontera, la mínima ha sido de 24, mañana subimos un puntito más, 23 de mínima, 39 de máxima, y también se activa el aviso amarillo al igual que el jueves, 23 de mínima, 38 de máxima. De momento hay aviso amarillo activado para hoy, mañana y pasado mañana. El viernes, el sábado y el domingo, de momento no. Estos días, el viernes, la máxima será de 36 grados, también el sábado de 38, el domingo de 39 grados, la máxima el lunes de la semana que viene. Hay que protegerse del calor, de sus efectos y del sol, hay que ponerse a cubierto. Bueno, ya sabemos lo que nos espera meteorológicamente hablando, vamos a continuar, y lo mejor para refrescarse, sin duda alguna, lo mejor que hay, lo mejor que existe, es la música. La música como por ejemplo este tema de Niña Pastori. ¿Sabes cuál es, no? Ese. ¿Quién te va a querer así como yo?

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Como cada mañana a esta hora, vamos ya con ese repaso a las noticias que hemos encontrado hoy en la prensa provincial. Empezamos hablando de las aulas de Cádiz que se quedan vacías porque la provincia perderá casi 30.000 alumnos hasta 2035. Un estudio sociológico de la UNED proyecta un descenso en el número de alumnos provocado por la pérdida de natalidad. Así quiere Cádiz conquistar a los gallegos este verano. Vuelos directos, playas y gastronomía. La conexión aérea entre Santiago de Compostela y el aeropuerto de Jerez, operada por Vueling durante toda la temporada estival, centra la acción promocional. El auge de las viviendas single en Cádiz. Una de cada tres personas vivirá sola. La cifra de inmuebles habitados por un solo individuo se incrementarán en un 29,79%, casi un 30%, hasta el año 2041. Chipiona tendrá un parque de atracciones en la playa este verano. El nuevo Chipiona Park abrirá sus puertas con una fiesta inaugural, tickets gratis para los primeros asistentes y casi 30 atracciones y propuestas de ocio para toda la familia. El verano en Chipiona suma este año un nuevo reclamo para vecinos y turistas. La localidad gaditana estrenará el miércoles, mañana, miércoles 1 de julio, Chipiona Park, un parque de atracciones que aspira a convertirse en uno de los principales puntos de ocio de la temporada estival en la costa noroeste de Cádiz.

noticias. El laberinto más grande de España está en Andalucía. 7.000 metros de pasadizos y tecnología mágica para no perderse. Ubicado en el municipio malagueño de Humilladero, Laberintus Park es un espacio ideal para los amantes de las actividades en plena naturaleza. Desde que abriera sus puertas el 22 de febrero del pasado año, este parque ha conseguido despertar el interés de los amantes de las actividades al aire libre, alejadas de los planes de ocio convencionales. El parque alberga el laberinto de setos más grande de España y el único biotecnológico del mundo. Cuenta con un espacio vivo en plena naturaleza que cambia durante las estaciones a lo largo del año. El mismo se presenta como un lugar en el que perderse no se convierte en un problema, sino en una ocasión ideal para descansar del ruido y el ajetreo diario, afrontando un reto para el intelecto y el desarrollo de los cinco sentidos. Sus instalaciones además son pet friendly, por lo que los asistentes podrán disfrutar esta increíble experiencia acompañados de sus mascotas. Está inspirado en la Alhambra, fue ideado por Adrián Fischer. Y Laberintus Park tiene una superficie de 7.400 metros cuadrados y en función del recorrido elegido por los asistentes puede tener una duración que puede ir desde los 30 minutos hasta llegar a alcanzar las 2 horas. Imagínate 2 horas perdido por un laberinto de setos. Su diseño tiene la intención de que cada visitante disfrute de una experiencia realmente personalizada. Los diferentes niveles de dificultad de los que dispone se adaptan a las exigencias de las distintas edades de los visitantes. Además, las instalaciones están pensadas tanto para acoger a personas que buscan planes más tranquilos como aquellas que lo que desean es enfrentarse de una forma divertida a los diferentes retos que ofrece el laberinto. 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Con noticias como esta, las bodegas de Jerez se reinventan a la desesperada ante la caída del consumo de alcohol. Las grandes marcas lanzan nuevos vinos frescos y potencian enoturismo y el estudio de vinos con menos alcohol para surfear la ola. Así que hay que leerse titular. Las bodegas de Jerez se reinventan a la desesperada ante la caída del consumo de alcohol. Las altas temperaturas se cobran el doble de vidas en lo que va de década en Andalucía. Los golpes de calor causaron 5 fallecimientos en 2020, cuando el año pasado murieron 10 personas. La Agencia Estatal de Meteorología alerta de una ola de calor asfixiante con máximas extremas en la Campiña, la Sierra de Cádiz y la Bahía. La provincia afronta una semana de temperaturas en ascenso con aviso amarillo hoy martes, mañana miércoles y el jueves, y hasta 40 grados en el interior gaditano. El gobierno de España aprobará en julio un decreto con la prórroga de los alquileres y una subida del IVA a pisos turísticos. El paquete incluye incentivos fiscales y regulación de alquileres de temporada. El Ejecutivo buscará apoyos para que reciba respaldo parlamentario. Y comentábamos hace nada, tan solo unos instantes, que las bodegas de Jerez se reinventan a la desesperada ante la caída del consumo de alcohol. Pues bien, hoy aparece otra noticia, en este caso en Diario de Cádiz, que dice que los jóvenes españoles reducen el consumo de alcohol. Más de la mitad de los adultos de entre 18 y 25 años dice beber menos o nada, aunque 6 de cada 10 se han emborrachado en el último mes. Son datos de un estudio de FAD Juventud. Entra en vigor el horario de verano en los centros de salud andaluces. 3 de cada 4 cerrarán por las tardes, por lo que los ciudadanos serán reasignados a otros centros de referencia.

Chiringuitos de Puerto Cherry, en el puerto de Santa María, Chiringuito Margarita, Blue, Fifi y Playa Canalla provoca las primeras cancelaciones hoteleras en el puerto de Santa María. José Antonio Paguillo, presidente de los empresarios y hosteleros del centro, afirma que las cancelaciones se están produciendo en hoteles, pisos turísticos y en bares y restaurantes.

Silvia Gómez es doctora experta en aparato digestivo y dice que el agua fría no bloquea la digestión, pero si está demasiado fría puede volverla más lenta y menos confortable. La especialista explica que las bebidas heladas y los postres muy fríos no son peligrosos para la mayoría de personas sanas, pero sí pueden causar pesadez o malestar digestivo en algunos casos. Y Silvia Muné es coach para jubilados. Dice, hemos preparado a la gente para trabajar 40 años, pero no para que vivan los 25 siguientes. La experta decía apuesta por prevenir y planificar esta etapa clave de la vida.

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En este martes 30 de junio te he contado las noticias que más nos han llamado la atención en el día de hoy y que aparecen publicadas en la edición digital de Diario de Cádiz, La Voz de Cádiz y lavozdelsur.es. Le ponemos de nuevo un poco de música a la mañana y enseguida estará con nosotros Diego Romero, nuestro primer invitado. Así que no te retires de la radio, sigue ahí, cerquita de nosotros, dale volumen y disfruta ahora de este tema de Luis de Periquín y el grupo Asere, Vida de Rico, la versión del tema que ya conocemos todos, ¿no? Espero que te guste.

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0: 10 de la mañana, 38 minutos, martes 30 de junio, y ya tengo aquí conmigo los estudios de Radio Arcos a nuestro primer invitado de hoy, que me encanta. Si lo queréis ver en directo, podéis entrar en nuestro canal en YouTube, que estamos emitiendo en imágenes la entrevista, y ahí podéis ver mejor a Diego Romero. Digo que me encanta porque su outfit, que se dice ahora, dicen los modernos, ¿no? Vamos, ¿cómo viene vestido? Pues un tío elegante, guapo, vamos, no se ha dejado ningún complemento en casa, los trae todo puesto. Hola Diego, buenos días.
1: Hola, buenos días.
0: ¿Qué tal, bien?
1: Muy bien, bien, bien.
0: Me decía un poquillo nerviosillo, pero con todo lo que tú has vivido ya...
1: Verdad.
0: Madre mía, ¿cómo te vas a poner nervioso, Diego?
1: He vivido mucho, porque tengo ya muchos años.
0: Pero le he dicho, no los digas que no los aparentas, Diego.
1: Sí, los años dice que este año que lo hemos vivido, ¿no? Y que lo estamos viviendo, y estamos luchando por los derechos de nosotros, de los homosexuales. Porque, como hemos, por lo menos he pasado tanto, y como yo... Han pasado muchísimo, que ya han muerto amigos míos aquí de Arco, que eran mayores que yo, y han pasado muchísimo. Yo también lo he pasado, y por eso estoy aquí.
0: Bueno, se dice que, volviendo a lo de los años, años cumplidos, años vividos.
1: Ahí está.
0: Pues ya está, si los has vivido.
1: Sí, sí, lo he vivido. Hombre, más malo que bueno, pero bueno, lo malo se olvida. Hay que mirar lo bueno, ¿no? Pero también hay que recordar lo malo, claro.
0: Bueno, vamos a conocer mejor a Diego Romero. ¿Quién es Diego Romero? ¿Cómo te definirías tú, Diego?
1: Yo, bueno, yo soy de aquí de Arco. Y claro, yo empecé desde niño. Era muy afeminado siempre. Siempre jugando con las niñas, siempre con las niñas. A las niñas la cogía, la sentaba, yo me ponía las maravillas en el pelo. Y yo me llevaba a cantar. Yo siempre hacía, desde niño. He siempre sido desde niño muy afeminado.
0: ¿Y dónde vivías? ¿En qué zona vivías?
1: En el Camino de la Nieve. En el Camino de la Nieve vivía, sí.
0: O sea que todo el vecindario, digamos, sabía quién era Diego Romero.
1: Sí.
0: Porque destacaba, de alguna manera.
1: Sí, me destacaba. Más me destacaba porque yo era joven. Claro. Después, claro, cuando se cayeron las cuevas enfrente de la panadería de Márquez, pues nos echaron del Camino de la Nieve. Y lo mandaron a la mitad al depósito, la corredera, donde el médico, y la otra mitad, donde el cuartel, el que era antiguamente el cuartel de la Guardia Civil, en frente de San Pedro. Y de ahí, pues tuve 5 años, y después nos fuimos a la Barriada de la Paz, nos dieron las casitas. Y claro, yo pues me juntaba con amigos míos, que eran mayores que yo, 12, 13 años más que yo, pero mi madre, que mi madre era muy abierta, en paz descanse la pobre, que era, pasó lo suyo. Porque mi padre era un hombre muy cerrado y no comprendía que su hijo mayor, hablando feamente, fuera mariquita. Porque entonces no como ahora, que ahora tenemos ya que eres gay, homosexual, entonces éramos mariquita. Y mi padre eso no lo comprendía. Y entonces, claro, pues pasé muchísimo con mi padre.
0: ¿Y nunca lo comprendió?
1: Sí, lo comprendió ya de mayor, mi padre. De mayor, porque a mí de mayor ya mi padre me daba lástima. Porque... Me emociono.
0: Es normal.
1: Sí, porque recuerda uno lo que uno pasa con tu padre. Yo cuando lo vi tan mayor, le daba lástima. Porque yo no recordaba ya lo que me ha pasado antes, sino que ya era mi padre era mayor, vivía en Villa Martín, porque tiene una hermana mía, mi madre se rompió las caderas, nosotros lo fuimos todos los País Vascos. Con la tía que nos llevó al País Vasco. Mi padre se jubilaron, se vinieron aquí, compraron una casa aquí en Arco, pero mi madre se rompió las caderas, tuvo que vender la casa y vice Villa Martín para cuidarlo, mi hermana que cuidó a mi padre, a mi madre y a mi hermano que tengo enfermo. Claro, he estado yo unos días allí en Villa Martín, no te conté.
0: Y Diego, ¿cómo recuerdas tu infancia?
1: Infancia, recuerdo, desde que tengo gusto de razón, mal. Mal, porque mi madre, la gente me decían por la calle mariquita. Mi madre era una leona. Y se peleaba con todo el mundo, porque los niños me insultaban. Me decían que...
0: ¿Y tú no te defendías?
1: No, yo era muy tímido. Era muy tímido. Pero mi madre tenía dos cojones. Mi madre era el A. Y mi madre se enfrentaba a todo el mundo. Esto recuerdo yo. Teriño. Sí. Y después ya va haciendo uno más mayor, pero yo recordaba que tenía 12 o 13 años y decía yo que esto era una enfermedad, porque yo nomás que me veía yo solo, ni era hombre ni era mujer. Pero después ya, siendo un poco más mayor, ya conocía amigos que eran como yo, con 12 o 13 años más que yo, que han muerto todos, como la Pepa, si uno dice la Pepa, como las Topas, o a Jesús, que eran amigos míos, tenían 12 o 13 y 20 años más que yo. Yo tenía 15 o 16 años y me juntaba con ellos. Pero salíamos a la calle, claro, yo en mi casa no podía por mi padre, porque mi padre era muy recto. Pero en mi casa mi amigo ese, Juan Jesús, que no tiene madre ni padre, pues yo allí me pintaba, porque me gustaba, me salía de adentro. Y me ponía los zapatos de tacones. Claro, nada más que salía a la calle, te encontraba los municipales, ¿qué hacía? Pues corriendo te tenía que meter dentro de las casas y cerrar las puertas porque te amenazaban. Y la Guardia Civil igual. Y se teníamos que coger por los transmuros, por la Peña Vieja, por aquí por el murete, para llegar al casco antiguo, donde había menos casas, para que no por el centro, que es donde estaba la mayoría de las personas.
0: Para que no te vieran, ¿no?
1: No te vieran porque te amenazaban. Pero yo tenía 18 años. Diría San Juan, un amigo mío, Juan Jesús, dice: mira, Diego, vamos a la venta Antonio, ¿por qué no te viste tú de gitana? Digo: ah, pues yo me voy a vestir, porque me salía de adentro. Porque, claro, yo nunca me metí con nadie, era mi vida. Yo sabía que estábamos en una dictadura con Franco, que no podíamos, pero era mi cuerpo, que yo no me metía con nadie. Que yo toda la vida hacía lo que soy, desde niño. ¿Eh? Y claro, pues yo me vestí de gitana. Era el 24 de junio en San Juan, el día de mi amigo. Nos fuimos a la venta Antonio, muy bien. Y allí mi amigo jugaba las castañuelas, cantábamos copla. Siempre hemos cantado copla de Marifé, cosas así, lo que a nosotros nos gustaba aquí entonces. Y entonces, claro, pues se quedaron ellos. Una hermana mía había hecho la comunión. Y mi madre dice: mira, a la tarde vení, tuvieron que subir Tomás, otro del camino a nieve también, y que voy a hacer una tarta. Pues los otros dos se quedaron allí, nosotros tres nos venimos para arriba. Pero el otro se quedó en su casa. Y el que viene conmigo, Juan Jesús, dice: digo, vamos para arriba, así te quitas tu tradita y vamos a tu casa. Bueno, pues llegando al barrio, los municipales, me dice: ¿tú qué es lo que eres? ¿Un hombre o una mujer? Le digo: yo soy un hombre. Yo soy el hijo madre de las piedras. Dice: pues me ha dicho el jefe de los municipales que te detenga. Dice, digo yo, pero si no voy a ir yo a la cárcel, ¿no? Dice: no voy a que a tu amigo, nosotros hemos quedado en la puerta, que a tu amigo te cambia de ropa y tiene que venir a la cárcel. Y yo delante y los municipales detrás, como si yo hubiera hecho un crimen. Y era por vestirme de mujer, con mi cuerpo, que no se enfrenta a nadie. Claro, me metieron 3 días en la cárcel.
0: ¿Qué año era?
1: ¿Qué?
0: ¿Qué año?
1: No te puedo decir el año porque yo tengo 73 años, tenía 18 años. No me acuerdo el año que fue. Bueno. Y estuve 3 días llorando. Mi madre fue a hablar con el alcalde, era don Laureano, que era maestro de escuela mía. Él decía que no quería saber nada. Estuve 3 días llorando. El que estaba de conserje en la cárcel, que te van a mandar por esto, que te van a mandar a Cádiz, y yo llorando, lo que hacía era llorar. 3 días llorando, sin dormir. Entonces me estaron afuera, a los 3 días. Se celebró juicio. Y entonces, la Pepa, que se le iba un poco la lengua, le dice a mi amigo Juan Jesús: mira, Pepe, a Diego, cuando hay que decirle que lleva en su casa, en su cabeza, sus pelos, cuando lleva peluca, y que debajo del traje de gitana lleva un pantalón, para ir quitando la cosa, para que no sea tanto la pena que le echen a Diego. Y entonces entré, y entonces me dice: El güey, ¿usted qué lleva en la cabeza? Le digo, yo, mis pelos. No llevaba una peluca. ¿Y usted del traje que llevaba? Llevaba el traje. Pues yo llevaba un pantalón, lo que llevaba era una media. Y zapatos, los zapatos llevaba unos zapatos de hombre, llevaba unos zapatos de tacones. Para que ir quitándome cosas, para que si no, no hace que me mandaran al puerto. Dice, bueno, por esta vez, da pasta. Pero la próxima vez, que si usted está tan afeminado y vestido de mujer, tan afeminado, que usted va por la calle pintado con tus amigos, te mandamos al puerto. Bueno, pues tiene que pagar una multa de 700 pesetas. Aquí entonces, y mis amigos, 350 pesetas. Se me echaron a la calle.
0: Pero te marcó.
1: Me marcó.
0: Pero no te hizo cambiar.
1: No. No me hizo cambiar. Yo fui así. Una naturaleza, porque en el mundo no me acuerdo de todo. No sería mundo. Si todo el mundo fuéramos igual, no seríamos mundo. ¿No? Los colores se hizo de 80.000 colores. Todo el mundo tenemos un distinto modo de pensar. Porque entonces si todo el mundo pensáramos igual, no sería mundo, ¿no? Pienso yo, para mí. Y claro, y eso pasó. Pero nosotros, yo seguía. En mi casa no podía, o mi padre. Pero en casa de mi amigo ese, pues me... Claro, íbamos por la calle, la gente te chillaba, mira dónde van los maricones, mira cómo van los maricones, llamaba a los vecinos, a la casa vecinos, y éramos el cachondeo de la gente. Que la gente nos trataban como si fuéramos bichos. No personas. Y somos personas con corazón. Que yo me he tirado 35 años en el País Vasco, he trabajado en dos fábricas. Una 20 años, otro 15 años. ¿Eh? Y nunca me tuvieron que llamar la atención por lo que soy. Porque yo cumplí con mi trabajo. Y fuera de mi trabajo, era mi vida mía. Y cuando me jubilé, pues me vine a mi tierra, a Arco de la Frontera, pues yo lo fui aquí. Que me fui con 25 años. ¿Eh? Y yo reivindico porque esto vaya para adelante, que la gente nos mire como persona, no como bicho. Que soy una persona con corazón.
0: ¿Cómo fue tu vuelta a Arco?
1: A Arco, mira, yo tuve una pareja allí y nos dejamos. Y claro, yo todos los veranos venía de vacaciones, porque a mí Arco siempre me ha gustado. Me ha gustado siempre mi tierra. Y entonces yo digo, mira, como yo no tenía pareja, tenía 10 hermanos, un hermano, pero yo digo, mira, yo me voy a comprar un piso aquí en Arco, porque yo me voy a ir de alquiler antigua, pagaba poco, yo me voy a Arco. Y así que nada más que me jubilé, a los 13 días estaba aquí en Arco, en mi tierra. Porque yo soy de Arco, siempre me ha... 35 años me he tirado el País Vasco, todos los años venía a Arco. Y los primeros 5 años me vestía de mujer. Porque siempre me ha gustado. Lo que pasa no es como ahora, que los trans ahora tienen más facilidad. Nosotros no. Teníamos ninguna facilidad porque era vestido de hombre y porque te pintaba y te maquillaba. Me detuvieron. Siempre me han pasado por la Guardia Civil, por los municipales. Como si hubiéramos hecho un crimen. Que no hemos hecho crimen, que somos personas. Lo que pasa es que la sociedad tampoco te ha acompañado, porque claro, estamos en una dictadura, lo comprendo, pero es que la sociedad, la gente no te acompañaba, la sociedad.
0: Sí, claro, estaba mal visto.
1: Mal visto.
0: Muchas cosas han cambiado, Diego, pero otras no, ¿no?
1: No ha cambiado, ha cambiado. Porque mira, yo voy por la calle, los ojos están para mirar. Y la gente, hay gente que te mira bien y gente que no te mira bien. Porque lo nota uno en la cara.
0: Ya.
1: Pero yo digo, José Antonio, que la vida más que se vive una vez. Antes no podía. Y ahora que puedo, me pongo collares porque me gusta. Me pongo anillo porque me gusta. Y visto porque me gusta. Porque la vida más que se vive una vez. ¿Eh?
0: Y es tuya, no es de nadie.
1: Y es mi vida, que no es de nadie, porque yo no me meto con nadie. ¿Eh? Y yo he visto como me da la gana, porque me gusta a mí. Y la vida más que se vive una vez. Y antes no podía, y ahora que puedo, pues me pongo. Me encantan los collares, que tengo un montón de collares. Me pongo anillos, me pinto las uñas porque me gusta. Y defiendo lo que es mío.
0: Claro. Ahora eres otro Diego. Ahora ya, no digo que no te afecte, pero que apenas te afectará y que si le tienes que plantar cara a alguien, se la vas a plantar y ya está. No como cuando eras un niño.
1: No como un niño, es que bueno, en un niño estábamos muy mal, muy mal. Porque es que los niños te decían mariquita, mariquita, mariquita, y tú lo que hacías era más que era llorar.
0: Claro, te hundía.
1: Me hundía. Iba para abajo. Y ya vi, Santino, que yo me creía, yo lo he contado antes, que yo pensaba que esto era, yo te dije, tiene que ser un hombre o una mujer. Porque no es una cosa y otra. Porque claro, como yo me veía solo, ya con los años conocí a mis amigos esos, mucho mayores que yo, que fueron los que me ayudaron. Que yo me decía, Diego, no te pintes tanto. Ah, pues yo me pinto, claro, la juventud. Y a mí me salía de adentro, es que me salía de adentro, pintarme, maquillarme, ponerme, porque es que era mi cuerpo, porque me salía de adentro, porque a mí me gustaba siempre.
0: Diego, ¿irte a vivir y a trabajar al País Vasco fue una liberación para ti?
1: No, el País Vasco era un pueblo de 5.000 habitantes.
0: Ah, bueno.
1: Allí, ahora no, pero en el año 77, que yo me fui al País Vasco, nevaba muchísimo. Yo iba con unas camisas de estas de que antiguamente se llevaba, una camisa con mucho volante y con muchos collares, y me tenía que meter en la cabina esta de teléfono porque los niñatos me tiraban bola de nieve. ¿Qué pasa? Que tuve que dejar las camisas. ¿Qué pasa? Que tuve que dejar collar por el trabajo que tenía, porque no te metían el trabajo tan afeminado, porque hablando feamente, maricones no querían en la fábrica tan afeminado. Entonces tuve que dejar.
0: ¿Y no cambió la cosa con el paso de los años?
1: Sí, cambió. Sí, ya cambió porque ya me ponía luz pendiente, ya me conocía a otro pueblo, sabía que yo era una persona que era buen trabajador, que no daba escándalo del pueblo, porque es que ando a dar. Si yo me trabajo en mi casa y poco más. Si salía por ahí a una capital como Vitoria, Bilbao, pues a los bares de ambiente que hay que vas. Con un amigo que tenía antes de tener mi pareja, pero que tuve poco tiempo, pues yo siempre he sido muy loco de cabeza. Yo no, siempre me ha gustado, siempre en uno, en uno, en otro, en otro, en otro. No senta la cabeza.
0: Bueno,
1: ha sido mi vida.
0: Exacto.
1: Ha sido mi vida.
0: Es tu vida, es tu cuerpo, tú puedes hacer lo que te dé la gana.
1: Sí, y entonces pues, está con muchísimos hombres, para decirlo. Y bueno, y aquí estamos, en mi pueblo de Arco de la Frontera.
0: ¿Y cómo te sientes y te encuentras en esta etapa de tu vida?
1: Ahora, muy bien.
0: ¿Liberado?
1: Sí, sí. Yo salgo a la calle con mi cabeza harta.
0: ¿Ya te importa todo poco?
1: Todo.
0: ¿O nada? ¿Ya no te importa nada?
1: No me importa nada. Yo soy yo.
0: Al que le guste bien y al que no mire.
1: Que no mire. Los ojos están para mirar. Yo salgo a la calle con mis collares.
0: También te digo, es que eres un espectáculo de hombre, en el buen sentido.
1: Sí, sí, sí, sí. Y ahora vengo más decente, pero me pongo mis pantalones ancho, me pongo mi camisa de brillo, me pongo. Voy muchísimo al cine porque tengo mucha amistad con los del cine, son amigos míos. Y aquí entra todo el mundo y todo el mundo me mira. Pero bueno, los ojos están para mirar.
0: ¿Te han reconocido o ha reconocido tu agente de hace años aquellas personas que cuando eras niño se metían contigo, o ya esas personas no las has vuelto a ver?
1: No, mucho no. No. Mucho no. No las he vuelto a ver. No.
0: Porque ya fallecieron, a lo mejor.
1: Han fallecido, ¿no? Y otros, sí, otros lo he visto ver. Diego, ¿te acuerdas del camino a nieve? Diego, ¿te acuerdas? Claro, lo he visto ver. Muchos lo algunos he visto que tiene la edad mía, algunos tienen algunos años más que yo, otros unos años que yo. Sí, sí. Y te digo, ¿te acuerdas cuando tú te vestías y las mujeres? Hay varias muchachas en el camino a nieve. Una hija de la Rujana, la mayor, y otra era la de Ronco, Antonia, que. Dice, yo te acuerdo cuando tú te vestías de mujer, te ponías los tacones de tus tías, y a veces tú no estás con un piececito así de chico, pues me ponía yo el vestido y te ponía todo de maravilla, ponía de cantar por la Marifé. Y lo recuerdas y es bonito, ¿no?
0: Sí, sí, además se te ilumina la cara hablando de ellos, fíjate si.
1: Sí, sí, yo.
0: Si te hacías feliz.
1: Sí.
0: ¿Y tienes fotos de aquello o en aquella época no había tantas fotos?
1: Sí, sí, tengo fotos. Tengo fotos aquí en el móvil. Tengo alguna foto de cuando.
0: ¿Y ahora cómo es tu vida, tu día a día normalmente? ¿Qué
1: mira,
0: hace?
1: Mi vida día a día, pues yo me levanto, algunos días vengo a desayunar a Barcorra, otros días vengo en mi casa, hago la faena en mi casa, que me gusta mucho la limpieza, como todo el mundo, hago mi comida.
0: ¿Eres buen cocinero?
1: Sí, mira, sí, apaño bien, sí.
0: Nos han quejado, ¿no?
1: Nos han quejado, los que han comido mi casa nos han quejado. Algunos amigos. Y después tengo una tía mía, hermana de mi madre, que vive enfrente de mi casa, y me voy donde mi tía. Después de comer, pues, ahora por lo que hace más calor, me voy a andar, ando hora y media. Y los fines de semana, pues me voy al cine. Porque, hijo mío, yo soy tan mal conducto con 32 años, que la tía que el coche le cogí mío. Y nada, me cumplió la teoría a los 6 meses y yo el conducir, yo seré listo para otras cosas, pero para conducir no.
0: Bueno, no se puede ser perfecto.
1: Bueno, pues perfecto para todo. Y ese es mi día a día.
0: Tu día a día. Sí. Pero no sales por ahí o con amigos y
1: no,
0: o eres una persona tranquila en ese
1: sentido. Sí, una persona tranquila, sí. Porque hay amigos, tengo un amigo mío, tiene su pareja, y tengo otro amigo mío que hemos sido 40 años amigos, pero como no nos llevamos bien, mira.
0: Cada uno por su lado, ¿no?
1: Cada uno por su lado. Siempre estamos discutiendo. En su casa yo la mía y yo la de todo. Y yo ya, como se hace más mayor, pues me gusta más la tranquilidad. He hecho muchas excursiones con Diego, el que estaba en Los Amarillos. Qué maravilloso el hombre. He hecho muchísimas excursiones, recorrido toda España entera con excursiones. Y me lo he pasado muy bien.
0: ¿Y ya qué esperas de la vida, Diego?
1: De la vida espero yo, mira, salud. Que lo principal.
0: Y no es poco.
1: Que no es poco. Salud. Y. Y los años que. Tranquilidad.
0: Vivir en paz, ¿no?
1: Vivir en paz.
0: Que te dejen también vivir en paz.
1: Vivir en paz. Sí.
0: Aunque bueno, ahora no tienes problemas por eso, ¿no?
1: No. No tengo problemas. Yo estoy muy contento como estoy. Yo estoy solo, no tengo pareja. Porque hijo mío, estuve en el programa Agua y Media hace 9 años. Porque una prima mía, digo, ven, que yo nos quise, y el que me salió rana.
0: Ya, por Dios.
1: Y después me llamaron más veces por el pago y medio, algunos me gustaban, otros no me gustaban, pero yo ya no quería, yo digo nada.
0: ¿Pero tú eres muy exigente, Diego? ¿O
1: no soy exigente, lo que pasa es que a mí me gustan las personas, no soy exigente, hombre, una persona más o menos de mi edad. No tan como yo, tan afeminado, porque tú sabes que en nuestros los homosexuales habemos uno que somos más afeminados y otro que somos menos. Ahora que a mí no me gustan los hombres tan afeminados, no me gusta. Yo sé que yo soy muy afeminado, pero los hombres, que las parejas que sea afeminado, pero que no sea tan plumera como yo. Es que yo que soy así desde niño. Y ya lo cambió, Antonio.
0: Y no tienes por qué cambiar tampoco, ni por nada, ni por nadie.
1: No. Yo estoy muy contento como estoy. Se dice, te recuerda porque ha pasado no muchísimo. Y yo a la gente que me pregunta, pues se lo cuento. A la que tengo amistad se lo cuento lo que ha pasado. Y vamos, yo estoy contento con mi vida que llevo.
0: Ahora ya sí se puede decir que eres feliz. Ahora.
1: Sí, soy feliz, porque puedo expresarme. Claro, hay gente que te van por la calle y te dice guapa, y yo guapa no soy, porque yo no estoy como una mujer, yo estoy como un hombre. También me gusta que me digan Diego, que guapo va. Y alguna gente que dice, oye, guapa, digo, mira, no, yo no soy travesti.
0: Pero a lo mejor no lo hacen con mala intención, a lo mejor.
1: Sí, pero no lo hacen con mala intención, pero una cosa que te lo diga solo, otra cosa que te lo diga delante de 4 o 5 gente para que se rían de ti.
0: Ya, te entiendo.
1: ¿Entiendes? Porque ya bastante se han río de mí en muchos años atrás.
0: No, claro, y eso
1: tanto
0: ya.
1: La gente de mí.
0: No lo vas a permitir.
1: Una cosa que tú me diga a mí guapa, que estemos tú y yo, pero no que haya 4 o 5 personas y me dice, ay, ¿qué guapa va Diego?
0: Sí, con intención de poner el dedito en la llaga.
1: La llaga para que la persona que está alrededor se ría de ti. No. Eso ya pasó la historia.
0: Claro.
1: Pero vamos, que yo he hecho cojones para todo. Yo para adelante.
0: Pues está muy guapo Diego hoy. Lo podéis ver en directo en nuestro canal en YouTube con su collar, sus anillos, todo, ¿no? Te has traído todo lo que tenía.
1: Vengo muy guapo.
0: Está guapísimo.
1: Intentarlo.
0: Está muy guapo, Diego, y además combina todo muy bien, así que espectacular. Y ha sido un placer estar este ratito aquí contigo, conocerte, saber tu historia. Fue Manu Orellana, presidente de la Asociación Delta, quien me habló de ti y me dijo, mira, Diego, sería un buen candidato para una entrevista, y desde luego no se equivocaba. Sé que podremos estar aquí hablando de tu vida, bueno, pues imagínate, sí, horas y horas
1: porque,
0: y horas.
1: Porque tengo claro, tanto que contar, pero bueno, la radio, y exacto, hay que contar un poco y nada más. Yo, Manu, que es maravilloso, lo de Certa, que son maravillosos, porque me han cogido muy bien. Yo veo la pancarta, porque me encanta coger la pancarta, como este año, el año pasado, y también al alcalde, que es maravilloso, Miguel, y también a la
0: María José Muñoz.
1: Sí, la María José.
0: La delegada del ayuntamiento, ¿no?
1: Esto, que también maravillosa, y todo el ayuntamiento que iba a la pancarta, maravilloso conmigo, y nada. Y hay que reivindicar que sigamos para adelante, que vayamos a mejor, y que la gente comprenda que somos personas, que tenemos corazón, que somos personas. Por eso reivindicamos cuando hacemos las manifestaciones,
0: que siguen siendo muy necesarias, porque a las pruebas me remito. Ahí están los casos de homofobia, de agresiones, de insultos y absolutamente todo. Han cambiado muchas cosas, pero otras no tantas. Hombre, así que
1: un poquito ha cambiado la cosa, y esperemos que esto vaya a mucho mejor. Por eso se hace las reivindicaciones de que tenemos derecho nosotros, los homosexuales, los trans y todas las personas que...
0: Yo lo que digo es que cada uno con su vida...
1: Ahí está.
0: Que yo ya bastante tengo con la mía, como para meterme en la vida de nadie.
1: Por eso digo yo. Yo, a Antonio, a mí no me importa la vida de nadie.
0: Ni a mí.
1: Yo, es mi vida. ¿Eh? Porque cada uno lleva su vida. ¿Eh? Los ojos están para mirar. Yo salgo a la calle y salgo con mi cabeza muerta. Porque antes no podía. ¿Por qué? Porque estábamos en la dictadura y no podíamos. Pero ahora que puedo, hay que aprovechar. Que la vida más que se vive una vez. Como se suele decir, hoy estamos aquí, mañana estamos con la patatita, estamos en el abuelo.
0: Bueno, mañana o dentro de un rato.
1: O dentro de un rato, te dan patitud y ahí está. Hoy, Diego Zamorito, pues mira, y estaba en la radio. Y por eso la vida es así.
0: Pero la vivió, al final la vivió intensamente, como tenía
1: yo
0: que
1: yo intensamente, vivirla, que bastante he pasado.
0: Mira, ¿sabes qué te digo, Diego? Que eso, que cada uno tiene su vida. Así ahí que está. A mí no me importa absolutamente nada la vida de nadie.
1: Así es.
0: Te puedes vestir de rosa, ponerte tacones, ponerte peluca, como si quieres ir en pelota por la calle, es que me da absolutamente igual. Y cuando me dicen, pero tú lo ves normal, y yo digo, ¿y qué es normal?
1: Ahí está.
0: ¿Quién decide lo que es normal y lo que no? ¿Quién eres tú para decidir lo que es normal?
1: Ahí está.
0: Céntrate en tu puñetera vida y deja que los demás hagan lo que quieran con la suya.
1: Con la suya.
0: Tan difícil no es, por lo menos a mí no me lo parece. Es que a mí no me afecta que tú lleves collares, o que lleves tacones, o que lleves lo que quieres. Que a mí eso, ¿en qué me afecta? ¿Por qué tengo yo que decidir por nadie? Pues ya está, chimpún, se acabó. Ya está, libertad. Es que tampoco todo eso se resume en una palabra. Libertad.
1: Libertad,
0: para
1: libertad.
0: Para hacer cada uno lo que quiera sin llegar a hacer daño a nadie.
1: A
0: ¿no?
1: la próxima, porque yo, claro, yo voy por la calle, como me ves tú aquí, yo voy por la calle como estoy ya vestido. Y bueno, y cuando voy al chile me pongo otra ropa, porque pantalones largos, pantalones anchos, como sea, pero... Yo que el vestirme y verme en el espejo, digo, ay, qué guapo me veo. Todavía me veo bien. Para adelante. Y si quieres así, hasta que,
0: pues ya está,
1: hasta que Dios quiera.
0: Para adelante. Yo, si te veo en la calle, te silbaré, porque vas guapísimo, así que.
1: Ya y yo.
0: Está, y punto. Pues, y eso sí, es lo que hay, Diego. Sí. Vuelvo a repetirlo, y al que no le guste, pues es su problema.
1: Es su problema. Que no mire. Es problema de él.
0: Aquí hay sitio para todo el mundo.
1: Para todo el mundo hay derecho en esta vida. Hay derecho en esta vida para todo el mundo.
0: Nadie es más que nadie.
1: No más que nadie, no.
0: Ni porque vista de una manera, ni porque su condición sexual sea otra, ni por nada.
1: Así es.
0: Punto.
1: Así es.
0: Diego, pues me ha encantado conocerte.
1: Y yo que... igualmente, y muchas gracias.
0: Escúchame, tienes vestuario y complementos para rato, ¿no? Seguramente
1: sí, tendrás... sí, hoy tengo por lo menos 50 collares.
0: Madre mía, 50.
1: Madre mía, anillo mogollón, ropa
0: Pero qué ruina, Diego, ¿cómo te va a
1: pasar? Ay, sí, Guido, pero mira, yo ya estoy jubilado, tengo mi pensión.
0: Ah, bueno, pues entonces...
1: Porque mira, me jubilé con 59 años y medio, he cotizado la Seguridad Social 42 años. Y entonces me gusta mucho comprarme ropa, por la Ley Express me compro toda la ropa. pantalones anchos, camisa de buzada de brillo, de volante, toda la ropa que llevamos en el Orgullo Gay, en Arco y en San José del Valle, es comprado por AliExpress. Iba yo así de
0: visto,
1: ancho. Porque digo, ahora puedo. Antes no podía. Pero ahora hay libertad para ponerme como a mí me da la gana. Y antes no podía, y ahora puedo.
0: Dí que sí.
1: Y la vida más que se vive una vez, y ahora que, como la vida más que se vive una vez, y ahora puedo, ahora aprovecho.
0: Claro, como dijo Rosa Benito, es mi momento. Pues es tu momento.
1: Ahí está.
0: Porque la vida da muchas vueltas.
1: Da muchas vueltas.
0: Y al final, no siempre, pero casi siempre se hace justicia. Así que, nada, ahora eres libre y puedes hacer lo que te dé la real gana.
1: Pues muchas gracias, don Antonio.
0: A ti.
1: Por hacerme esta entrevista, que eres muy simpático, eres muy amable. Mucho gusto en conocerte.
0: Igualmente.
1: Y para lo que haga falta, porque estoy yo.
0: Y nada, ya si te veo por la calle, pues ya sé que eres Diego, te saludaré.
1: Pues sí.
0: Y sin problema, y encantado, vamos. O sea,
1: y yo también encantado de la entrevista que tú me has hecho, para que te entre la gente lo que la vida que hemos pasado cuando Franco, la dictadura. Que hemos pasado muchísimo, mucho.
0: Claro que sí, y me encanta darte voz a ti, porque así esto llega también a muchos jóvenes.
1: Ay, sí, eso.
0: Igual.
1: Muchos jóvenes que sepan lo que nosotros hemos pasado. Porque en el Orgullo Gay me decían algunas personas, me dice Diego, vosotros vais abierto las puertas, porque vais pasando muchísimo. Le digo, pues, ¿qué hemos pasado? Porque nosotros no nos trataban como personas, nos trataban como si fuéramos bichos. Bichos nos trataban. Porque dice la gente, yo me sale un hijo, mariquita, le corto el pescuezo. Si a la gente eso, que saliera un hijo mariquita, le cortaba el pescuezo. ¿Y por qué no te cortas el pescuezo tú? A revés, cortárselo a tu hijo. Que los padres tienen que apoyar a los hijos, su madre y su padre y sus hermanos. Yo, gracias a Dios, mi padre, con los años, me aceptó. Y mis hermanos, los cuatro, la maravilla. Y mi madre, no te digo nada, la maravilla. Y mi familia, todos mis tíos. Y mis primos, toda la maravilla conmigo.
0: Pues me alegro muchísimo. Eres un regalo de persona, así que yo creo que eres un ser de luz, que allí donde vas llevas tu buena vibra y tu buen rollo. Y con eso me quedo, con independencia de la estética, de cómo vistas o de con quién te acuestes. Porque a mí eso no me importa. A mí me importa cómo seas como persona. Tú y la gente que está a mi alrededor. Es decir, yo a la gente no la juzgo por cómo viste, con quién se acuesta, con quién se levanta, eso me importa bien poco, sino cómo se portan conmigo y cómo son realmente como persona. O sea que, y para mí, pues Diego es fantástico, es una maravillosa persona, y hoy ha estado aquí esta mañana en Radio Arcos, porque se merecía también que le dedicáramos este tiempo. Gracias, Diego.
1: Muchas gracias.
0: Que te vaya muy bien en la vida, porque te lo mereces.
1: Muchas gracias, tío Antonio, por hacerme esta entrevista. Muchas gracias.
0: Nada, un placer.

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0: Aquí estamos, aquí seguimos en el Deportivo de Radio Arcos, donde nos gusta mucho el ciclismo. Yo creo que lo hemos demostrado todas las temporadas en las que yo llevo al frente del programa, que con esta ya son cuatro años. Hemos tocado todos los deportes, pero especialmente el ciclismo. Ejemplo, puedo poner a Pepe Fernández, pero vamos, que hemos hablado con más protagonistas. Y hoy tenemos a dos más, a Fernando Luis Tardío Márquez y Pablo Tardío Beato, que es su hijo, a los que podéis ver ya también en nuestro canal en YouTube. Ellos, como Pepe Fernández, pues viven subidos a una bicicleta, no se bajan ni para comer, y luego también compiten, así que dijimos, pues tienen que estar aquí. ¿Os acordáis del Capi, del club Gamos Team, es el club ciclista de Arcos de la Frontera, que tiene su sede a la entrada de Arcos, una casita donde hay una bicicleta encima? Pues ahí está la sede. ¿Y os acordáis entonces del Capi? Pues Fernando, por lo menos Fernando, Pablo también pertenece al Gamos, no lo sé. Sí. Bueno, vamos a preguntárselo. Buenas tardes a los dos, bienvenidos.
1: Buenas tardes,
0: Fernando, acércate al micrófono. Pablo, ¿qué tal?
1: Buenas. Muy buenas.
0: ¿Tú también perteneces al Gamos?
1: Sí,
0: Team.
1: También
0: pertenece. ¿Serás el más joven o de los más jóvenes, no?
1: De los más jóvenes.
0: ¿Hay más jóvenes que tú?
1: El hijo del Capi.
0: Ah, vaya, te gana. Siempre hay alguien más joven, ¿eh?
1: Sí.
0: Esto es así. Pablo tiene 20 años, vamos, es jovencísimo. La edad de Fernando no lo vamos a decir, Fernando, pero no pasa nada, vamos. No hay que decirla, no hay necesidad. La de tu hijo sí, porque
2: bueno, yo
0: con
2: da
0: 20
2: igual,
0: años...
2: Me da igual decir la mía, tampoco.
0: No hace falta, hombre. ¿Desde cuándo esa afición por la bicicleta, Fernando? Voy a empezar por ti, obviamente, luego le pregunto a tu hijo.
2: 2005-2006. Yo antes me gustaba mucho fútbol, jugaba mucho a fútbol, todas las ligas de fútbol 7, todo era fútbol. Y hubo un momento que me cansé del fútbol, porque todo eran discusiones entre los amigos, tú sabes, lo típico del fútbol, ¿no? Y lo veía como un deporte ya muy agresivo entre ambos, y digo, esto no es lo mío. Y me fui a competir solo conmigo mismo, que era la bicicleta. Competía, me montaba la bici y no me peleaba con nadie, jugaba yo solo.
0: ¿Pero tú ya tenías bicicleta cuando jugabas al fútbol?
2: Sí. Yo ya tenía bicicletilla de montaña, salía a ratillo con los amigos, hacía salidas esporádicas, la fiesta de bicicleta, o una ruta que otra, pero echábamos ratillo de más niños.
0: ¿Y ya la bicicleta te absorbió hacia el lado oscuro y nunca más volviste al fútbol? ¿O?
2: Nunca más volví al fútbol. Tuve un poco tiempo con fútbol y bicicleta, pero ya bicicleta cerrado, corré a pie y un poquito de nado, es lo que hacía. Porque a mí siempre me ha gustado el deporte y me moriré, si Dios quiere, haciendo deporte. Porque es mi, ¿cómo se dice? Mi adrenalina, lo que yo necesito para estar bien a gusto conmigo mismo, dormir bien, descansar bien. Muchos paracetamol y eso la gente, pero yo concedo más deporte que pastillas. Eso llega a la cama, llega uno cansado y duerme seguro.
0: Escúchame, Fernando, entonces cuando empiezas con la bicicleta, ¿no te dice tus colegas del fútbol que yo, que vete, echamos un partidito, hay que ver que...?
2: A lo primero, pero darte cuenta que yo desde 2006 por ahí, 2007 hasta ahora, en 2011, 2012 ya no me llamaron más. Ya dijeron, este no vuelve. No vuelve. Y entonces pues ya no jugué más a fútbol. Ya bici, corro y nado un poco. Es decir, nadar me gusta más porque comparto mucho con él la natación. Y es un deporte que me gusta porque mueve todo el cuerpo, como que te metes abajo de agua y no escucha nada. Pues me gusta hacer un ratito de nado. Correr es que a mí no me gusta, lo tengo que reconocer.
0: También sufre mucho las articulaciones, una actividad más de alto impacto.
2: Está, ¿no? Y correr es lo que menos me gusta, pero si hay que correr un día, pues a correr. Hace poco fuimos a la del Pina de
1: La Barroza.
2: De La Barroza, que nos da igual. Mientras que sea deporte, ajá, deporte.
0: Bueno, total, empiezas con la bicicleta, pero me imagino que al principio no te harías 300 kilómetros en un rato, te harías... ¿cuánto te hacías, a lo mejor?
2: Yo era de los brutillos, ¿eh? Yo era de los que me montaba la bicicleta y me venía cuando estaba cansado y a mí me había hecho 50, 60, madre mía, yo era de los brutos.
0: Y tú ya no llegabas, ¿no? Ya venías
2: ahí,
0: de muerte.
2: Ahí. Bueno, de hecho, tengo una anécdota muy buena, que yo empecé de muy niño, con un club ciclista que montó Paco Corrales. Y de esto estoy hablando de eso de hace un montón de años. Pero se aburrió el club, ese se aburrió, lo recuerdo yo, que yo era muy niño. Que hicimos rutas, me acuerdo de una que era de Arco a Los Hurones. Y recuerdo que los más mayores en Los Hurones, en Argalla, cogieron taxis para Arco. Esto es una anécdota que yo tengo de pequeño que no veas. Y ahí tenía yo, que mi padre me compró, me trajo una bicicleta de montaña con cuatro platos. Tenía cuatro platos de bici de Ceuta. Y ahí en el mundillo de bici me picaba a mí mucho, mucho, mucho ya. Entonces, pues, furbo, y la bici la cogía, y hasta que ya al final decidí dejar furbo y bici.
0: Lo que ha cambiado el tema, porque ahora las bicicletas son como naves espaciales, ¿eh? Llevan de todo.
2: Ahora, yo tengo tres tipos de bici. Yo tengo la que compito en montaña, roné, carretera, que eso son que no veas, y tengo una eléctrica. La eléctrica es montarte y tú dices, esto es... Eso lo tengo para disfrutar, con el capi, de hecho. Capi, bueno, en Arco hay mucha gente que se dedica a disfrutar del ciclismo, ¿no? Está Tapeo, que le dice, bueno, se llama Manuel Medina, creo que es el nombre, porque nosotros lo conocemos por Tapeo, que también llevo muchísimos años montando. Y Hensi, que fue el que empezó las rutas por corte, la sierra. Él fue el que... Yo, para mí, ese hombre, Hensi, no sé si te suena, del mesón. Un hombre así que va en el mesón, que va con una bicicleta. Para mí, ese hombre es uno de los que primero empezó en Arco, que yo lo veía subir Cómpeta. Yo vivía en calle Cómpeta y subía él por ahí. Yo era un niño. Yo veía subir ese hombre por ahí y y ya cogía yo mi bicicleta, la sacaba de mi casa, intentaba subir yo con el hombre. Te estoy hablando ya desde hace un montón de años. Ese hombre, pues todavía sigue, todavía lo veo. Y ese hombre fue el que empezó a fomentar un poco más el ciclismo fuera, a los con locales, cortes, algodonales. Y luego ya Tapeo también empezó con el ciclismo, también fomentó mucho. Y después, en plan competición, pues Pepe, Gaby. Es que hay mucha gente muy, muy, muy buena en este, en este deporte, bueno. Y en Arco, que no se valorizan, por lo menos yo veo que no, hostia. Después, en nivel de competición, yo veo a Pepe, que tiene una historia tremendo. Gaby, no sé cuánto Ironman tendrá encima, yo qué sé. Eso para mí es sumamente admirable, ¿no? Como montones, ¿no? El club de triatlón La Molinera tiene un montón de gente, de chavales, que la bici se da lugar a conocerse mucha gente, mucho, mucho, mucho. Y yo te hablo de muchos años. Yo, ciclismo de muchos años.
0: ¿Y le has inculcado a tus hijos tu amor por la bicicleta?
2: Sí, bueno, yo intenté inculcárselo desde pequeño, muy pequeño. He tenido bici siempre, he tenido bici, siempre, desde muy niño. Venía conmigo, salía conmigo, yo hacía rutas para él, y después abandonó un poquillo, y después otra vez se ha enganchado. Y bueno, es que tú sabes, un niño, tú lo enganchas, llega a su edad, ¿no? De salir, y ahora vuelve otra vez, papá, pues vamos... Y ahora está más en nivel competitivo, más nivel... Ahora me gusta el rango que he cogido con él. A mí, ahora mismo estoy viviendo una experiencia bonita, la verdad. Muy bonita para mí. Y la quiero disfrutar mientras yo pueda ir un poquillo a su sombra. Cuando ya él coja camino, pues iré con él, pero él hará su categoría y yo haré la mía.
0: Claro.
2: Que para eso existen las categorías.
0: Obvio, claro, muy bien. Pablo, ¿es muy exigente tu padre con esto del tema de la bicicleta?
1: Un poquito.
0: Un poquito, ¿no? Abandonaste, pero has vuelto.
1: He vuelto.
0: ¿Y por qué?
1: Pues no sé, la verdad. Empecé a salir con mi amigo y demás y...
0: Y te olvidaste un poco del tema.
1: Me olvidé del deporte.
0: Bueno, pero siempre se puede volver. Y el deporte siempre te va a estar esperando. Y a lo mejor pueden ser hasta mejor que tus amigos el deporte. Que no creo decir, cuidado, yo los amigos de Pablo los respeto, no vayamos a tener ahora problemas, pero que normalmente el deporte te va a dar más alegría muchas veces que los propios amigos. Y Pablo, ¿qué bicicleta tienes actualmente para competir y todo esto?
1: Tengo dos bicis, una de carretera también y otra de montaña, que es una KTM.
0: ¿Y cuántas horas le dedicas al día, más o menos?
1: Al día le dedico unos 4 días a la semana. Y suele este martes y jueves unas dos horas y media, y ya los fines de semana sí metemos 4 horas.
0: ¿Y siempre acompañado con tu padre o tú
1: sí,
0: solo por tu cuenta? Con tu padre. ¿Quién es el mejor de los dos, Pablo, ahora mismo?
1: Bueno, ahora mismo él, pero por poco.
0: Te falta nada, Fernando, para que...
2: Ya. Bueno, yo encantado, ¿eh? De verdad, yo, si él me gana, si algún día llega, me gana. Yo no compito contra él, pero yo quiero que me supere. En todos los aspectos de todo lo que yo, mi historia que yo pueda tener, que tendré los míos, ¿no? Pues yo tengo anécdotas en bici y competiciones de locuras mías que yo me meto, te puedo contar muchas. Pero yo quiero que él me supere en todo lo que, en todas mis expectativas, si él va por encima mía en todo lo mejor, para mí, porque eso es seña de que está metido ahí, está en el deporte, que es lo que yo quiero, que no estoy deporte. Disciplina, yo lo que quiero es disciplina, que si se compromete, que se comprometa, porque si no hay disciplina no hay vida, no hay nada. No hay nada, ¿entiendes?
0: Entonces, pero ni en deporte ni en ningún aspecto
2: nada.
0: De la
2: entonces
0: vida.
2: Yo, disciplina, y el deporte una buena disciplina y una buena aspirina, donde como vienen las luchillas, ¿no? De todo, en vez de echar una peleilla, venga, echar una carrera, a ver quién gana, a ver quién tiene más. Venga, competí ahí, pero competí a otro aspecto, ¿no? Pero bien, yo súper contento y si me supera, nadando no puedo con ella. Nadando ya, yo me lío a beber agua de la piscina y no hay agua que yo me pueda meter en el cuerpo para llegar. Entonces ya...
0: Bueno, pero yo creo que a todo buen padre lo que más desea es que tu hijo te supere.
2: Yo sí. Exactamente. Además, yo lo que quiero es eso, que él tire delante y yo me meta atrás y me lleve él. Yo quiero que me lleve él, porque hay días, a lo mejor el fin de semana, que hacemos fondo, que a lo mejor vamos... Porque yo, para que sea todo un poco un juego, a lo mejor le propongo por... Pablo, vamos a ver la playa. La playa, vamos a ir hasta Cádiz casi en bici. Y tiramos todo hasta casi a la orilla. Bueno, llegamos a la playa de Puerto Real, que está antes que la de Cádiz. Llegamos a Puerto Real a la playa, el señor a la playa un poquito. Mira a la playa, hemos llegado en bici a la playa, allá por barco. Cuando llega el arco, no tiene 120 o. Y no se da cuenta porque lo hemos tomado como. Vamos a ir a ver la playa, vamos a ir. Bueno, es como...
0: Bueno, son experiencias que a él se le van a quedar grabadas siempre, sí. Obviamente, de su padre, cuando iban a esos sitios, en fin.
2: Yo lo intento darle ejemplo y ya está.
0: Muy buen ejemplo. Entonces decíamos, dejas el fútbol por la bicicleta, Fernando. Y luego ya empezar a competir en plan serio, ¿cuándo lo haces?
2: Pues en plan serio, yo siempre he sido un poco competitivo en el fútbol y en todos lados, que es lo que he pillado. Eso fue coger la bicicleta y decir dónde hay una carrera. Yo vi ahí... Me acuerdo, tengo una anécdota muy buena con Pepe. Pepe es que es muy fuerte. Y yo empezando. Y coge Pepe. Y Pepe salía como un minuto más tarde que yo. Bueno, pues salimos. Y yo cuando me di la cuenta, yo no podía con la respiración. Y escucho, Culi, porque me dicen Culi en arco. Culi, paso. Miro, y era Pepe. Me cago en la puta, está este hombre aquí. Claro, ya te viene algo. Yo me vengo hasta más abajo. Digo, si va a coger este ya, yo qué puesto iré. Pero son anécdotas muy... Yo tengo mi amigo Chato, que le dicen Chato, que algún día también, si quiero, puede entrevistar, que te lo diré, que también tiene mucha bici en lo alto. Tengo muchas carreras con él, muchas con Capi. Carrera tengo, yo qué sé, nosotros hemos metido.
0: ¿Y premios, Fernando?
2: Ah, premios, eso es lo que quisiera. Un premio, bueno, premio, el que yo recuerde, de finish esto. José Antonio, de finish y de acabar. Pero porque yo me he metido como en mucho, por ejemplo, la última que corrí, quebrantahueso, en los Pirineos, 200 kilómetros. 200 kilómetros, yo no. Tú ponte, tú haces 100 y que tú pienses en tu cerebro que te quedan otros 100. Y tú dices, ay Dios mío, todo lo que tengo que hacer yo, todo lo que tengo que hacer por detrás, y he echado tres, y llevo 3 horas y media, otras 3 horas y media montando la bicicleta. Pues eso es más de celebro y terminar, que no escape mal, que. Eso éramos 5.000 personas, yo qué sé, que entrara a las 2.000. De 5.000 tanto.
0: ¿Ni tan mal?
2: No, en 7 horas por ahí. Estaba grabada la medalla que me dieron de... Pues ya he terminado. 7 horas por ahí.
0: Pero, he terminado de milagro, pero está, he terminado.
2: Pero 7 horas, hostia, si... Y a Málaga en coche son 2. Y a Málaga son 200 kilómetros, son 2 horas 20. Yo lo veo, pero vamos, es impresionante lo que puede hacer el cuerpo humano, ¿eh?
0: Hombre, mirando.
2: Te mete, que yo no soy competidor, yo compito, ¿no? Pero yo compito conmigo mismo. En reto, decir, pues voy a apuntar a ver cuánto tiempo he hecho y me pongo mi tiempo. Yo voy a intentar ya, lo 101, que lo corrí unas cuantas veces, pues voy a intentar ya menos de 5 horas y cuarto. Bueno, pues me propongo ya menos de 5 horas y cuarto. Voy compitiendo con el tiempo y yo me pongo.
0: Pero Fernando, ¿tú no te picas luego con tus compañeros cuando las rutitas de fin de semana he hecho?
2: Eso, si te digo que no, me van a machacar. Eso es... Sí. Pero es que los compañeros son muy cabrones. Tanto como él, todo el mundo dice salida tranquilo.
0: Sí.
2: Vaya, vale, salida tranquilo.
0: Hasta que uno...
2: Yo miro el pulsómetro y digo, yo no voy tranquilo. Este, ¿qué pasa? ¿Que es un Iron Man? ¿Un superhéroe que va al pulso igual que...? ¿Qué va? ¿Eso van todos ya con el cuchillo en la boca?
0: Ahí está, ahí está. Pablo, ¿tú qué opinas de esto?

0: Todo lo que sé. Sobre todo que es más trabajo mental que físico. Pues ya si no funciona la cabeza, ya las piernas tampoco van.
1: Bueno, hombre, tienes en tu padre un gran referente, no cabe duda, y si te pones, pues yo creo que vas a llegar a su altura, incluso a superarlo, como decíamos antes, ¿no?
0: Un poquito más.
1: Sí que es competitivo, sí, Fernando, viene fuerte.
2: Ya sé que es competitivo. Bueno, él empezó hace muy poco tiempo, él empezó el triatlón y era la primera competición que hizo, que se la preparó en un mes, no llegaría a un mes. Bueno, medio mes que quedaría medio mes para el triatlón de arco que hacen sí. El triatlón sprint de arco, y dice, papá, corremos el triatlón sprint. Y digo, venga, ¿cuánto nos queda? Medio mes corto. Pues venga, vamos a intentar prepararnos. Me lo llevé al lago, lo metimos en el lago, nadamos un poquito, corrimos un poquito, y se presentó al triatlón. Y entonces, pues todavía no llevo ni un año, porque el triatlón es en agosto.
1: ¿Y qué tal el triatlón?
0: Bien, muy bien.
1: ¿En qué posición quedaste, Pablo?
0: Segundo de mi categoría local.
1: Cuidado. Y en muy poco tiempo.
0: Sí.
1: O sea, la preparación, quiero decir. Ni tan mal. Bueno, si acabáis de poner el deportivo de Radio Arcos, estoy hablando con Fernando Luis Tardío Márquez y con su hijo Pablo Tardío Beato, dos amantes de la bicicleta de aquí de Arcos de la Frontera, que compiten también, y que así a la vista, lo más próximo que tenéis en plan competición o prueba o de disfrute, que es lo que es. Me decíais algo de una ruta por el norte, ¿puede ser, Fernando?
2: Los Gamos ahora nos vamos, o sea, nos vamos esta madrugada, nos vamos a Viella, eso está más para arriba de Ainsa, Huesca, o por ahí arriba. Y nos vamos a ver paisajes ahí, a disfrutar del ciclismo. Ahí voy con la de batería.
1: Vais en busca del fresquito, ¿no?
2: Busca fresquito, disfrutar paisajes, ver historia y cosas de estas. Que a ver si el año que viene está un poco mejor él y consigo una bici eléctrica para que también todas esas aventuras las pueda vivir conmigo, ¿sabes lo que digo, no?
1: Bien. Pero en la bici eléctrica, ¿tú trabajas algo o lo hace toda la bici?
2: No, hay que mover las piernas.
1: Vale.
2: Eso es que dice muchas veces, la eléctrica no hace nada. Yo si quieres, él coge una eléctrica y yo cojo otra. Y nos vamos a salir. Y salimos. Y cuando venga con la eléctrica, pues que me diga si ha hecho o no ha hecho. Porque eso es, según, si tú tienes... si tienes más, tú quieres más, esto es como todo. Es como la moto, mientras más gas tiene, más quiere correr tú. Mientras más fuerza tiene, más quiere correr tú. Pues la bici es igual. Y al final se convierte otra vez todo a competir otra vez. Tenemos un grupito de eléctricos todos y vamos mirándonos, como todo, nos vamos mirando los puntos de batería que nos va quedando uno a otro, ¿sabes? Para tirar uno más, tirar uno menos. Y ahora empieza todo el negocio en la batería que le sobra a uno, le sobra a otro.
1: Esto deberían retransmitirlo como el Giro, el Tour de Francia, a la hora de la siesta. Deberían retransmitir las competiciones que hacéis con bicicleta eléctrica. Pero entre bicicleta eléctrica y la pulmonar se llama, ¿no? La normal de toda la vida, ahí sí hay diferencia, ¿no?
2: Ahí sí hay diferencia. La pulmonar, él le intento yo enseñar eso, que la bici es muy psicológico, que es que a lo mejor te crees, es como sube puerto, nos vamos a subir puerto y a lo mejor va subiendo puerto, chiquillo, que todo es tranquilo, tú tranquilo. Disfruta, mira para los lados, disfruta el paisaje, porque yo te lo digo, el mejor entreno que hay, cuando salimos los dos a entrenar, le digo, Pablo, el mejor entreno que hay es que me hable de cómo te ha ido en el cole, cómo te ha ido los estudios, cómo te va en la vida, qué es lo que quieres hacer, qué es lo que quieres estudiar. Ese es el mejor entreno que hay del ciclismo. Todo el día con el pulso alto, no eso al final va quemando mucho lo que no tiene que quemar y al final no anda. El mejor entreno es hablar de lo que tu vida. Y le intento de enseñar más o menos. Hablamos muchísimo, y me hacemos más o menos un fondo de 4 horas y media, 5 horas, pues en 5 horas los dos. Pues si tiene ganas de cuchillo, pues va cuchillillo, me lleva ahí. Él es como oledor de sangre. Él si ve que estoy yo un día un poco debilitado por algo, lo que sea, ya empieza a enseñar como la bicicleta. Y mi padre, que hoy lo veo que no. Y es un poquito de buitre, como yo lo llamo.
1: Sí, ¿no?
2: O viene con los colegas y ve a los colegas que uno huele a carne. Pero es que ese es el ciclismo,
1: Ya.
2: Y, ya
1: bueno,
2: te digo.
1: ¿Y en algún momento, Pablo, no terminas cansado de tu padre? No. No dice papá ya. Pff, no. ¿Para qué?

0: No. Bueno, hombre, ya te cansarás ya, porque también pasa. También llega un momento que dice, a tu padre no, porque es muy joven, pero le dice, viejo, para. Ya. Calla un poquito, con respeto y con cariño, pero lo sueles decir. Bueno, pues muchísimas gracias por la visita. Ahí los estáis viendo con esas camisetas del Gamos Bike. Ese club ciclista de Arcos de la Frontera al que pertenecen tanto Fernando como su hijo Pablo, siempre subidos a una bicicleta muchas horas al día, compitiendo también, y esperemos que vayan llegando esos triunfos, esos éxitos, sobre todo especialmente me refiero a Pablo, aunque en tu caso Fernando también, ¿no? Pero y que lo podamos contar aquí en la radio, o sea, que sean la competencia directa de Pepe Fernández. ¿Tú cómo lo ves, Pablo? ¿Cuánto tiempo necesitas para pa cargarte a Pepe Fernández? Que es que después lo escucha, por eso lo digo.
1: Mucho tiempo.
0: Pero ¿mucho tiempo? No, en un par de años, en un par de años lo tumbas.
2: Yo tengo una anécdota con Pepe buenísima.
0: A ver.
2: Buenísima, porque cabrón, tenemos muchas bicis juntos, que no te creas, ¿no? Que tenemos muchas más que juntos, muchas saliditas juntos. Y recuerdo una vez que yo entrenaba y decía, Pepe, voy a entrenar contigo, tal y cual. Me llama un sábado, creo que era un domingo, un 25 de diciembre, mentira, 25 de diciembre. Llovía, que si tenía que llover. Llovía, viento. Y yo decía, Pepe, pero vamos a entrenar así. Y Pepe, sí, culi, hoy el entreno cuenta doble. Pues claro, yo me metía en mi cabeza, y no, hoy entreno doble. Y vamos a arbollar, pero como muy arbollar, lloviendo. Digo que sí fuimos a arbollar. Ese no perdona, Pepe no perdona. Recuerdo, yo salí lloviendo, vi arbollar, a mí me picaba hasta el agua, el agua me picaba en la cara, como es que va la moto, y para acá con Pepe, digo, anda que iba Pepe a decir, hoy no se entrena, y como esa, mucha, Pepe es que, Pepe sí, ese entrena sí o sí.
0: Sí.
2: Ese no perdona.
0: No perdona, ya te digo yo que no, pero claro, para ser un grande de esto, pues tiene que ser así, es que de otra manera me está parece claro, a mí que no lo va a conseguir, Fernando. Bueno, pues otra cosita antes de terminar, el tema del mantenimiento de bicicleta, ¿tú te defiendes, Pablo?
1: Un poquito, sabemos de lo que vamos viendo y demás, pues podemos intentar hacer algo.
0: ¿Un pinchazo lo arregla?
1: Sí.
0: Vale, pues sí, lo básico no lo tiene Fernando.
2: La última vez se llevó la eléctrica a la traba a pinchar, bueno, pinchar, arreglar, la arregló, pero es lo último que le pasó, que pinchó. Pero él es más pro. Él llega...
1: Y me la arreglan y todo.
2: Y yo, papá, lo puse a poner en el banco. Y, bueno, vamos, que aprende. Él se queda a aprender.
0: Tú como los coches de Fórmula 1, ¿no? Tú llegas, te bajas y los mecánicos que...
2: Yo para mí, ya que he hablado de los trofeos, tal y cual, yo para mí el trofeo más grande del ciclismo ahora mismo, yo ya lo he conseguido. Para mí. Que yo era, porque yo fui padre joven y fui padre joven para hacer lo que estoy haciendo y poder salir a hacer deporte con él y me se está cumpliendo. Entonces yo para mí el triunfo más grande o el trofeo más grande que me puedan dar, yo ya lo estoy recibiendo. Desde mi forma de verlo hacia él, que él lo escuche de verdad, porque yo para mí es lo que más me gusta. Y que tu hijo entre en tu mundo, que eso es complicado. Hoy en día, ¿cómo está la vida? Entra en tu mundo, contigo, muchas horas contigo. Y yo ya para mí, todos los trofeos que me pongan por delante, yo no. Yo llego por meta y entra tú. Yo entra tú. Que me da igual ya.
0: Muy bonito eso, Fernando, sí, señor. ¿Y el resto de la familia? Hemos dicho hermana y...
1: Sí, una hermana y...
0: Y mamá, y ahí no hay bicicleta que valga.
2: La pequeña baila.
0: Ah, vale.
2: La pequeña baila, ella baila ahora. Baila ahora, pero también compite y... Una pieza del baile. Eso está todo el día, me hizo hacerle una tabla para taconear. Lo que me hace falta a mí, todo el día un taconeo aquí. Uno con el rodillo, y la otra, ta. Bueno, me voy a escuchar eso, ¿no? Pero...
0: Por eso te digo, hombre, bueno.
2: Es lo que hay, pero bien, bien. ¿Contento? Mientras que... sea todo deporte, baile y la vida se mueva ahí, bien.
0: Bueno, competición entonces a la vista no hay, ¿no? Como tal.
2: Queremos buscar algo, bueno, él quiere correr triatlón, ¿no? Sí. Algo si lo hacen, si hay competidores, pues...
1: Estamos también corriendo una, la Supercopa Andalucía, y aparte queremos meter más carreras de por medio y a ver...
0: ¿La misma Supercopa Andalucía que Pepe?
1: No.
0: No.
2: Pepe es... XC, ¿no?
1: XCO, y nosotros competimos en XM.
0: Vale. ¿Y cuál es la diferencia?
1: Que uno es un circuito más cerrado, como más, como de vuelta, y dura más o menos una hora, y la otra es más un circuito abierto, más kilómetros, más. Más resistencia que.
2: Bueno. ¿Y alguna anécdota que otra? Ahora estamos ya prácticamente este año, verano, ya es cuatro carreritas y las dos, tres últimas que nos quedan en octubre, noviembre, por ahí, de la Copa. Y ya estamos en la mente haciendo una agenda para el año que viene, entrar un poco más en...
0: Más fuerte, ¿no?
2: Sí, ¿vale? Correr algo 101, quiero correr algo más... Yo estoy abierto a todo. Yo con él, al fin del mundo, te lo he dicho. Yo me da igual. ¿A dónde quieres ir? ¿Deporte? ¿Dónde quieres ir? ¿Al otro lado de España? ¿Al otro lado de España? ¿Vamos nosotros? Solo ya eso no pesa.
0: Bueno, vale. Pablo, tú tienes ya claro lo de ir a otro nivel ya de la competición, sí. ¿No? Sí.
1: Quiero llegar, a ver si podemos llegar a algo más grande.
0: Muy bien, bueno, pues a ver si te veo en alguna de esas pruebas que hemos dicho.
2: ¿Y que lo entreviste tú? ¿Pero? ¿Y que lo entreviste tú?
0: Por eso, es lo que iba a decir, digo, a ver si te veo en alguna de esas pruebas, estoy por allí y te entrevisto, que ya te tengo, aunque después en verdad me tienes que decir, Santorio, digo, vale, porque hay tanta gente que al final me pierdo, pero como ya ellos me conocen, muchos me hablan, otros como les da vergüenza no me hablan, pero al final yo los pillo por banda y no hay problema. Fernando Luis Tardío Márquez, Pablo Tardío Beato, muchas gracias por haber estado hoy en El Deportivo, que continuéis así con esta bonita relación personal, padre-hijo y con la bicicleta. Y que lo podamos seguir contando aquí en la radio por mucho tiempo. Y un día tenemos que hacer una entrevista con Capi, Pepe y,
2: venga,
0: vosotros
2: mira,
0: dos. Cuidado lo que puede salir de ahí.
2: Estaría muy chulo.
0: Ahí van a salir las verdades del barquero. A ver quién miente aquí.
2: No, estamos claros. Aquí cada uno. Eso es otra. Antonio, cuando salimos aquí, todo el mundo sabemos más o menos narco. Cuando salimos, todo el mundo sabemos.
0: ¿Quién es quién?
2: Todo el mundo sabemos, pues aquí hay que tener cuidado de enseñar los dientes. Aquí no, aquí todo el mundo los conocemos, todo el mundo estamos ahí. Así. Si sale Pepe, todo el mundo atrás de Pepe. Si sale Gaby, todo el mundo atrás de Gaby. Pero hay niños ahora muy fuertes también. Fran, hay un tal Fran también que lo veo yo muy fuerte. Tito, no sé si te suena Tito. Tito también corre algún triatlón que otro. También lo veo yo fuerte, por lo menos en triatlón. En triatlón los veo gente que son muy buena, tío. Hay que reconocer el deporte narco. Hay muchos chavales que están apostando por el triatlón que también son buenos. Nosotros ahora estamos más cerrados así. Nosotros somos como, yo lo llamo, nos vamos a llamar los purculerillos. Porque hay que correr, yo no sé qué. Venga, ¿qué es lo que? Carrera a pie, pues vamos ahí. Hay que nadar, yo no sé qué. Ah, que hay que nadar, pues vamos ahí.
0: Os vais a apuntar un bombardeo.
2: Exactamente. Ahora hacemos en julio, barranquismo, ¿no? Íbamos ahí, ¿no? Hacer barranquismo también. Deporte. Que nos metemos en barranquismo, Río Verde, Buitrera, o lo que se mueva en deporte.
0: No hay miedo. Todo para adelante.
2: Bueno, se intenta.
0: Bueno, Fernando, Pablo, muchas gracias, mucha suerte y nos vemos en alguna prueba. Espero que nos veamos, coincidamos y me contéis buenas noticias. Muchísimas gracias.
2: Gracias a ti, gracias. Vamos, digamos, Tim.
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Aproximadamente 20 segundos, las 12 menos 5 del mediodía de este martes 30 de junio. Y eso significa que tenemos que poner ya punto y final al programa de hoy. Es verdad que habíamos anunciado al principio que íbamos a estrenar una sección titulada, denominada ¿Qué pasó en España aquel verano del año? Y en este caso hoy era 1982. Pero bueno, lo escucharemos mañana, no hay problema por eso. Sección que, está feo que yo lo diga, pero es la verdad, merece muchísimo la pena porque te va a traer muchos recuerdos. Y lo que debes recordar siempre es que Radio Arcos está aquí a tu disposición las 24 horas del día, los 7 días a la semana. Así que cuando el cuerpo te pida algo de radio, Radio Arcos.

Volvemos mañana a partir de las 10 y hasta las 12 del mediodía. Ya en el Ecuador de la semana y estrenando mes. Que julio llega fuerte, llega potente, con temperaturas muy altas, y eso es lo que nos espera. De momento no sabemos hasta cuándo, porque no se ve en el horizonte un día en el que digamos que el termómetro baje de manera considerable. Siempre pasa lo mismo, ¿no? Parece que no va a llegar, pero sí, llegan esos días infernales de calor. Ya están aquí, vamos. Gracias por haber estado ahí durante estas dos horas. ¡Qué paciencia para aguantar a José Antonio Velasco! ¡Qué paciencia! Tenéis el cielo ganado. La radio continúa. Que la disfrutes. Hasta mañana. Adiós.

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2: Son las 12 del mediodía y 18 minutos.

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0: Son las 12 del mediodía y 39 minutos.

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0: una en punto de la tarde, seguimos aquí en la Onda Local de Andalucía en directo con esta programación especial, con la segunda sesión del debate de investidura que se está produciendo en el Salón Jiménez Becerril del Parlamento de Andalucía. Comenzaba la sesión a las 10 de la mañana con la intervención de Antonio Maillo, representante de la coalición por Andalucía. Siguiendo todos estos detalles, además de un servidor, Manuel Galán, ha estado nuestra compañera Alba Sáez. Alba, muy buenas, cuéntanos, ¿cómo ha sido ese comienzo de Antonio Maillo?
1: Pues buenas tardes, Manuel. Así es como dice por Andalucía. En primer lugar, ha criticado que Juan Manuel Moreno no hablase sobre sus negociaciones con Vox en su discurso de investidura. Así se ha pronunciado el portavoz de por Andalucía en el debate que, como decimos, está teniendo lugar en estos momentos. Ahí, en su intervención, Maillo ha reprochado al candidato popular haber evitado cualquier referencia a los contactos con la formación de Santiago Abascal durante su discurso de investidura. A su juicio, se trata del único hecho políticamente relevante que justifica el debate y critica la falta de transparencia sobre el contenido de las conversaciones. En cuanto a otros asuntos, el portavoz de Por Andalucía también ha acusado al gobierno andaluz de haber provocado un colapso en la sanidad pública y ha situado como uno de los principales ejemplos la crisis de los cribados del cáncer de mama registrado en Andalucía. En materia de vivienda, Maillo critica que Moreno rechace intervenir en el mercado del alquiler pese al incremento de los precios y la existencia de zonas tensionadas.
0: Eso ocurrió a partir de las 10 de la mañana en ese enfrentamiento dialéctico entre Antonio Maillo y el candidato a la reelección y presidente en funciones de la Junta de Andalucía, Juan Manuel Moreno. Pasadas las 11:30, a las 11:36 comenzaba el bloque en el que nos encontramos actualmente, el debate con el turno de Adelante Andalucía. Tomaba la palabra José Ignacio García, quien comenzaba insistiendo en una idea. Van a hacer una oposición a dos manos. En la primera llevarán un escudo contundente, así lo ha dicho, para frenar los ataques a los derechos del pueblo andalucí. En la otra quieren tener ternura para alumbrar una Andalucía nueva, bonita y con propuestas para plantear una Andalucía nueva y a color. Ha reivindicado, de hecho, el derecho a la felicidad, así lo ha dicho José Ignacio García. Entrando ya más en materia, ha señalado que no hay prácticamente ninguna diferencia, por no decir nada, que distinga a Vox del Partido Popular y que, eso sí, se ha quitado el disfraz de moderado, así se lo ha dicho a Juan Manuel Moreno, el líder de Adelante Andalucía, José Ignacio García, quien también se ha referido en su intervención a cuestiones como la educación y, sobre todo, ha puesto el foco de manera muy notable en los fallos en los cribados de cáncer de mama y ha pedido explicaciones por parte de la Junta de Andalucía. En su turno de réplica ha insistido el presidente en funciones, Juan Manuel Moreno, que ya han dado las explicaciones cuando se cumplen 275 días del inicio de esta cuestión. También ha habido palabras por parte de José Ignacio García para la educación.

0: De Juan Manuel Moreno ha sido la primera vez que se ha pronunciado sobre este aspecto. Ha condenado el asesinato machista que se confirmaba este lunes en la localidad de Mairena del Aljarafe, en Sevilla, y también ha sacado pecho Juan Manuel Moreno de haber sido el primer gobierno andaluz de la historia en desarrollar, por ejemplo, un estatuto de las mujeres rurales y del mar, y de haber promovido que se acorte la brecha de género. Llegados a este punto, 1:04 de la tarde, y cuando acaba de iniciarse una nueva réplica de Juan Manuel Moreno a José Ignacio García, tenemos que decirles que una vez que termine este bloque, llegará el turno de Vox. Calculamos que ya tiene que estar en la última intervención por parte del presidente en funciones de la Junta de Andalucía, lo que haría que acumuláramos un retraso de en torno a unos 35 minutos. Inicialmente se hablaba que a las 12:30 llegaría el turno de Manuel Gavira. Evidentemente es una de las intervenciones, si no la que más esperada, porque Vox es el socio prioritario de gobierno, así lo decía ayer el propio Gavira, para el Partido Popular. Una vez que termine esta sesión, a partir de las 4 de la tarde, está previsto que tome la palabra el Grupo Parlamentario Socialista. Presumiblemente lo hará su líder, María Jesús Montero. Posteriormente será el turno para el Grupo Parlamentario Popular. Y una vez que esto termine, a la conclusión de esto, se llevará a cabo la votación. Cada diputado y diputada desde su asiento dirá si apoya o no la investidura de Juan Manuel Moreno como presidente de la Junta. A la espera de saber lo que dice Vox en la mañana o ya tarde de hoy, más bien, estaríamos en un escenario en el que dentro de 48 horas, en caso de no obtener una mayoría absoluta, 55 escaños como mínimo, 55 votos favorables, tendríamos que irnos a la misma hora del próximo jueves para repetir la votación. Y en caso de que esta tampoco diera con los números necesarios, ya entramos en un nuevo escenario, pero como diría aquel, cuando lleguemos a ese puente, cruzaremos ese río. Así que ahora, Alba, creo que es el momento de hacer una pausa y escuchar a Juan Manuel Moreno, que está interviniendo en estos instantes, Salón Jiménez Becerril, Parlamento de Andalucía, 1:05, Onda Local de Andalucía en directo.
1: Completamente distinto. Usted es adversario político del PSOE o de Por Andalucía, que es donde se juegan los votos. Aquí nosotros nos los jugamos por otro lado. ¿Qué es lo que yo le he dicho? Y que ahora se va a ver si esa ganancia que usted ha tenido, mostrándose como partido independiente de la izquierda y como partido distinto, vamos a verlo los 4 años, si eso lo consiguen mantener. Porque es difícil con el discurso que ha hecho aquí, que es copiado literalmente del Partido Socialista Obrero Español y de sus compañeros Por Andalucía. Y 3 veces escuchando lo mismo termina aburriendo y además no genera ninguna diferencia. Lo segundo, usted ha empezado la intervención, dice, usted viene aquí a convencer a los candidatos. ¿A quién voy a convencer yo? ¿A quién voy a convencer? A usted, que dijo clarísimamente, descarta la abstención para que gobierne Juanma Moreno sin Vox. Pero esto no ahora, esto es de hace ya semanas. O sea, no había debate, ¿a quién voy a convencer? ¿A usted, que ya hace un mes que dijo que ni por pasiva ni por activa? José Ignacio García rechaza facilitar la investidura de Juanma Moreno en el Parlamento de Andalucía. No hay margen para el acuerdo. Así. Adelante, votará no a la investidura de Moreno y se marca como objetivo echar al PP. ¿Usted cree que un mes diciendo este tipo de cosas yo tengo alguna opción de convencerle? O sea, ¿a qué? ¿No es un juego un tanto cínico el que está haciendo en esa última réplica, señor García? No, porque usted no lo voy a convencer, usted ya viene, de serio, usted ya sabe perfectamente, del minuto uno usted no establecería ningún diálogo con nosotros. Por eso digo que esa es la diferencia. Que nosotros en esta legislatura le hemos ayudado, y además de ayudarle a su grupo, cuando todo el mundo decía, oye, es que son solo dos, no tienen, es que no son grupos, no tienen derecho a intervenir, nosotros decíamos, este es un parlamento plural. Y lo defendíamos en detrimento de sus primos hermanos. Sí, y eso lo hemos hecho nosotros. Pues es la manera distinta de entender la política y de entender la pluralidad. De entender la pluralidad y la diversidad. Sí, sí, sí, señor García, es así. Es así, es así. Cuando usted ha traído iniciativas legislativas, como la de las gafas, que llevó al Congreso a los diputados, etcétera, este grupo la ha apoyado. Y le ha aceptado enmiendas al presupuesto, incluso. Cosa que el PSOE en la historia de la autonomía jamás no aceptó una a nosotros. ¡Una! Entonces, nunca. Fíjese usted el cambio de mentalidad. O sea, esa es la diferencia, que usted ya viene con un hecho prefijado. Usted da igual que lo hagamos bien o lo haga mal. Usted se va a oponer por sistema. Sí que lo ha dicho aquí. Venimos, la primera frase que usted ha dicho aquí, venimos a combatir

0: Partido Popular, desde el minuto uno, solo ha faltado un discurso en plan Churchill allí en el campo, en las gradas, en no sé dónde, a combatir al PP. Y usted me habla aquí que tengo yo que venir a convencerle a usted. Pero si usted se ha puesto en la trinchera, desde el minuto uno se ha instalado en la trinchera donde siempre ha estado, que ha salido de la trinchera en campaña electoral para atraer más votantes y vuelve otra vez a su posición. Por cierto, usted me pregunta y yo le pregunto, y usted no responde tampoco. No responde. Le he preguntado directamente si usted es independentista, si su grupo es independentista, y no lo ha dicho en esta tribuna. No lo ha dicho en esta tribuna. No ha dicho si su grupo, los ciudadanos y sus electores tienen derecho a saberlo. Yo le he visto coquetear con la CUP, le he visto coquetear con Nación Andaluza, le he visto coquetear con grupos que son separatistas e independentistas. Y todos... Oiga, que señor García, que todo, yo no estaré de acuerdo, pero cualquier grupo político es legítimo su posicionamiento. O sea, que ya cada uno, un país libre y democrático puede defender cualquier posición. Yo evidentemente estaré en desacuerdo. Pero bueno que lo sepamos, porque usted aquí ha subido a la tribuna y no ha dicho ni pío, ni pío. Lo cual usted sabrá por qué está callando, si es que usted está en la órbita del separatismo y quiere una Andalucía independiente, no lo sé, pero estaría bien que lo aclarara. Ha dicho que anticapitalista, pero usted se avergüenza de ser anticapitalista, porque usted aquí no ha hecho una defensa de ser anticapitalista. Usted viene de un movimiento con el señor Kichi en Cádiz y la señora Teresa Rodríguez, un movimiento que se llama anticapitalista, anticapi, como lo llamaban en el argot de la izquierda. La pregunta que me hago, ¿siguen siendo anticapitalistas? Dicen que sí. Pues si son anticapitalistas, no creen en la economía de mercado. Y si no creen en la economía de mercado, no son un elemento capaz de distribuir y de generar riqueza en Andalucía. No son capaz con una ideología del siglo XIX. El siglo XIX. Siglo XIX. Ustedes tienen... Ya no son tan modernos. Ya empieza la cosa a ponerse más fea. Ya han pasado las elecciones, pero... Ya estamos hablando de una ideología de principio del siglo pasado. De principio del siglo pasado. O sea, que ya sí sabemos, ya empezamos a ver, señor García, y lo vamos a ver en estos cuatro años, dónde está su grupo. Y su grupo, que a usted le gusta mucho etiquetarme a mí, etiquetar dónde estamos, pues también esto tiene efecto espejo. También empezaremos a etiquetarle a usted, y usted es anticapitalista y hasta que no diga lo contrario, independentista. Así que si nos va aclarando su posicionamiento político, nos ayudará a todos a conocer qué es Adelante Andalucía, más allá de la sonrisa de la izquierda. Señor García, habla usted de la universidad de otra vez, ha hablado de las universidades. Y mire usted, este es el acuerdo que nosotros hemos pactado, le vuelvo a decir, por unanimidad. Y esta ha sido la financiación de las universidades públicas. Que tengan más recursos, que necesiten más recursos, especialmente para personal, como consecuencia de una norma que el Estado ha puesto, eso es otra cosa. Eso es otra cosa. Y por tanto, es dentro de este acuerdo lo que te piden hoy. Vamos a intentar adaptarlo a una nueva necesidad. Pero esta es la evolución, un 33% del aumento de presupuesto de universidades públicas desde que este gobierno tiene responsabilidades. Y oiga, lo vuelvo a repetir, si este acuerdo no fuera tan negativo como usted dice para las universidades, otra vez, ¿los rectores no son torpes? ¿Se han dejado engañar? Entonces, ¿por qué firmaron por unanimidad? Es que lo firmaron... Prácticamente ha habido dos firmas, una casi un mes largo antes de las elecciones. ¿Se han dejado utilizar? ¿Está usted diciendo que se dejan instrumentalizar políticamente? ¿O me está usted diciendo que son torpes y nosotros le engañamos? Y usted, un poquito de rigor. Usted le ha dicho un poquito de altura, señor García, un poquito de altura, porque son cosas que hay gente en la universidad bastante, la mayoría bastante inteligente y que saben perfectamente de lo que estamos hablando. Y por tanto no se puede hacer un brochazo al estilo clásico, el brochazo, no, esto es los ricos, los pobres y tal, los malos y los buenos. Porque esta sociedad es bastante más compleja que todo eso y esta sociedad es mucho más plural que todo eso. Y afortunadamente esta sociedad está más formada que todo eso. Y como está más formada, pues sabe discriminar las informaciones que son erróneas o manipuladas de las que son de verdad. Ha hablado usted de los trabajadores. Lo primero que yo he dicho, he hablado de los que... Fíjese usted, si he hablado de los trabajadores, que le he dicho, en las viviendas turísticas, que es el 88% son de una persona, de una familia, y muchos de ellos de un trabajador que durante toda su vida ha metido a modo de pensión en una inversión cuando se podía, hace 15, 20, 25, 30 años, comprarse una segunda vivienda que ha puesto en alquiler. Y ahora resulta que usted muchas veces los criminaliza. Los criminaliza, y por eso le he dicho yo que también tenga cuidado con eso. He hablado de las 500.000 familias, porque usted muchas veces, ahora no, porque lo ha entendido y usted ha sido lo suficientemente audaz, porque tengo que reconocerle que usted es listo. Listo, tengo que reconocerle, políticamente es listo. Y usted se ha dado cuenta que el ataque frontal contra el turismo no le aporta y ha ido moderando su discurso. Pero usted empezó en la pasada legislatura, en el año 22, con ataques frontales y directos a la industria turística. Lo sabe, frontales y directos. Mensajes claramente explícitos en contra de la industria turística. Hasta que un día se dio cuenta que alguno de esos trabajadores dijo, oye, que yo vivo hoy como de esto, ya está bien, ¿no? Y ahí, como usted es inteligente, como digo, es listo, usted ha moldeado ese discurso. Si usted me hubiera atendido y hubiera atendido a la estrategia que hemos puesto en marcha desde el Gobierno de Andalucía, usted sabe que hemos tendido hacia un turismo sostenible. Un turismo sostenible no es en términos medioambientales, también sostenible socialmente, para que el impacto en las ciudades sea y en la población el menor de los posibles, para que esa industria siga generando riqueza, pero al mismo tiempo proveyendo de convivencia en los marcos habitacionales y especialmente en los centros de las ciudades históricas. Y eso es lo que se ha hecho. Y si usted hubiera atendido la estrategia del turismo es, nosotros somos una potencia turística, estamos al borde de los 38, 39 millones de visitantes, pero nosotros no queremos más visitantes. Entiéndeme lo que estoy diciendo. Aquí en Andalucía, bienvenido todo el mundo. Sino que la apuesta es más por la calidad que por la cantidad. ¿Por qué? Porque queremos un turismo más selecto, porque queremos un turismo no estacionado, que rompa la estacionalidad, que no venga solamente en verano, porque preferimos un turismo que deje más recursos económicos, con lo cual podemos contratar a trabajadores que puedan tener nivel adquisitivo cada vez más alto y mucha más estabilidad. Porque allí donde hay un turismo selectivo, donde hay un turismo que tiene más nivel adquisitivo, los trabajadores cobran más y tienen más estabilidad. Pero eso sí, después decimos de abrir un hotel de 5 estrellas, no queremos hoteles de 5 estrellas. Después se va a abrir una línea de negocio, esto es para los ricos. Es que usted se contradice. Es que la industria turística, cuanto más nivel tiene, más calidad laboral genera. Más calidad laboral genera. Sí, sí, sí, sí. Así que piénselo y mírelo. Así que eso es lo que se está haciendo. Y por eso la industria en su conjunto quiere eso. No cobra lo mismo una camarera en un 3 estrellas que un 5 estrellas. Ni un sommelier, ni un cocinero, ni un... Míraselo, míreselo, míreselo, míreselo. No lo conoce, no lo conoce. Pero mire, señor García, yo entiendo que usted está en su discurso y yo no le voy a sacar de su discurso. Usted es del blanco y verde y la estrella, como yo digo. ¿Está? Ese es su andalucismo, el suyo. Pero ese es el andalucismo chiquitito. Como le vuelvo a repetir, el andalucismo grande es este. El de la moderación, el de la sensatez y el que lucha por Andalucía con serenidad y sin estridencia. Ese es, ese es. Concluyo, señor García, trasladándole también, porque ha dicho en materia de beneficiario y dependencia, se lo vuelvo a repetir, es que un 65,95, casi un 66%, esto es la etapa de crecimiento. Insisto, usted me puede decir, esto no es suficiente. Tiene razón, me puede decir, mire, esto hay que apretar más porque no es suficiente. Ahora, lo que no puede negar es que aquí estábamos con los señores, sus primos hermanos socialistas, y aquí es donde hemos ascendido. Aquí es donde hemos ascendido. ¿Esto es bueno o es malo? Usted me podrá decir, no, yo es que la curva no la quiero así, la quiero así. Bueno, es que eso no hay medios humanos y recursos económicos suficientes para hacer ese tipo de línea tan vertical, ¿no? Pero que estamos mejorando es evidente que estamos mejorando. Por tanto, vamos en el buen camino. Y no hay ni una sola palabra, ni un solo reconocimiento en su intervención a alguna de las políticas que estamos haciendo, que creo, honestamente, que algunas de ellas son claramente positivas para la sociedad andaluza y para el conjunto de los ciudadanos de Andalucía. Así que, si tenemos legislatura y tenemos estos 4 años, vamos a poder conocernos mucho más, no solamente en el ámbito personal, sino también vamos a poder conocernos y conocer qué representa cada uno en la esencia más allá de su sigla. Y ahí quizá nos llevamos alguna sorpresa. Muchas gracias.
1: Pues esta era la última réplica de Juan Manuel Moreno a José Ignacio García, el líder de Adelante. Moreno ha acusado a García de copiar el discurso del PSOE andaluz. También se ha referido a las universidades públicas andaluzas y en este último tramo se ha enfocado sobre todo en las viviendas turísticas. El candidato a la reelección como presidente de la Junta ha acusado a José Ignacio García de criminalizar a los propietarios, aunque reconoce que el líder de Adelante ha moderado su discurso. Ahora turno de Vox con el líder de la formación en Andalucía a la cabeza, Manuel Gavira. Lo escuchamos.
2: Cuando quiera, señoría. Bueno, ya está aquí el elefante. Mira que nos están insultando mucho ustedes los últimos días. Yo de verdad, yo prefiero que me llamen elefante, a que me llamen chorizo, a que me llamen ladrón, a que me llamen criminal, a que me llamen malversador y a que me llamen putero, señores del Partido Socialista. Lo prefiero. Aquí está el elefante. Aquí está el elefante. Señor García, en los insultos, a mí con sinceridad, que usted me llame mala persona, a mí personalmente no me afecta. Yo tengo ya la piel muy dura. He pasado mucho en la vida. Pero déjeme que le diga algo. Me afecta en la medida de los casi 600.000 andaluces que nos han votado. En eso sí que me puede afectar. Y hablando de votado, 15, 8, vamos ganando. Allí, 5, 15, vamos ganando. 8 y 5, 13, 15, les vamos ganando. Señor García, por goleada, los andaluces quieren más Vox, no lo dude usted. La democracia, ya, la democracia. Gracias, señor presidente, señor Moreno, señoría. Los que tenemos el honor de ser representante político en esta Cámara, tenemos el deber de saber gobernar y de saber gestionar bien. Y tenemos el deber de decir la verdad. Y tenemos el deber de trabajar por el bien común. Pero para hacer y cumplir con todos esos deberes, primero hay que hacer una cosa, y es escuchar lo que nos han dicho los andaluces. Y Vox ha tomado nota del resultado de las elecciones del 17 de mayo. Lo mismo que tomaron nota los extremeños, los aragoneses y los castellano-leoneses. Y aunque alguno aquí piense lo contrario, en Andalucía tampoco ha habido un hecho diferencial. Los andaluces han votado y han pedido exactamente lo mismo que en otras partes de nuestra nación. Un cambio de rumbo y que, como todas sus señorías saben, en eso es en lo que estamos. Desde luego, Vox está dispuesta a trabajar en un acuerdo que sea bueno para los andaluces, en un acuerdo que nos permita prosperar, en un acuerdo que nos permita recuperar nuestros servicios públicos, en un acuerdo que nos permita priorizar a los de casa y en un acuerdo que, en resumen, nos permita mejorar la vida de nuestra gente. Porque estos acuerdos que se están firmando en toda España, y espero que podamos firmarlo aquí en Andalucía, son básicamente el principio del fin de la mafia que gobierna nuestra nación. El principio del fin. Y es el reflejo de la voluntad de cambio de la mayoría de los españoles. Y esa ola de sentido común, Extremadura, Aragón, Castilla y León, Valencia, Andalucía, llegará más pronto que tarde a la Moncloa. Que lo tengan ustedes claro, señores del Partido Socialista y señores de la izquierda. Vamos a ver, nosotros aquí no venimos hoy a hacer ningún paripé. No, no, no. No lo hemos hecho nunca en estos casi 8 años que llevamos en este Parlamento, y no lo vamos a hacer hoy. Y señor Moreno, usted se presenta a esta investidura sin los votos necesarios para ser presidente. Y no los tiene porque todavía no hemos llegado a un acuerdo. Y yo puedo entender que le haya costado asimilar el resultado de las elecciones. Pero déjeme que le diga algo delante de todos los diputados y delante de toda Andalucía. Le agradecemos su buena disposición en estos últimos días. Aunque, como sabe, y lo hemos dicho en público y en privado, deberíamos haber empezado antes las negociaciones y nos hubiésemos ahorrado la situación de hoy. Y deberíamos haber empezado antes porque, como usted bien dijo ayer, los andaluces no tenemos ni un minuto que perder, ni uno. Déjeme que les diga algo más. A ninguno de los que estamos aquí nos gustó el resultado de las elecciones del 17 de mayo. A ninguno, ¿eh? Ni al Partido Popular, ni al Partido Socialista, ni a Vox, ni a la izquierda. A ninguno les gustó el resultado. Pero las elecciones no van de lo que uno quiera o de lo que a uno le gustaría. Las elecciones van de lo que quiera la gente, de lo que quieran los andaluces. Y los andaluces han votado. Y creo que está claro lo que los andaluces han votado. Y han votado un cambio. Hace 8 años, el socialismo corrupto lo sacamos del poder de la Junta de Andalucía y el 17 de mayo los andaluces han dicho, señor Moreno, que usted se tiene que entender con Vox, aunque no quiera y aunque no le guste. Y por eso estos días, esta semana, usted y yo, Partido Popular y Vox, pues estamos llamados a cumplir con nuestra responsabilidad, llamados a cumplir lo que nos han pedido los andaluces. Insisto, no hemos venido aquí a hacer ningún paripé. Y por eso nuestro voto hoy va a ser que no. Y es una pena que sea que no, porque podríamos ya tener un acuerdo. Se lo he dicho anteriormente. Teníamos que haber empezado antes, nos hubiésemos sentado antes, que fue lo que Vox viene diciendo desde el principio, desde el día después a las elecciones. Y el Partido Popular y su gobierno, señor Moreno, usted lo que ha hecho ha sido demorar el único acuerdo posible, porque su única acción es Vox. Y nuestra única prisa es llegar a un acuerdo que sea bueno para los andaluces. Por eso hoy no podemos votar que sí. Y cuando lleguemos a un acuerdo en el que estamos trabajando y estamos avanzando, y bien, nosotros votaremos que sí a ese acuerdo. No votaremos que sí al Partido Popular, no votaremos que sí al señor Moreno Bonilla. Votaremos que sí al acuerdo, a las políticas que nos han pedido los andaluces, con plazos y con garantías de cumplimiento. Y esto no es nada nuevo. Se está haciendo en otras partes de nuestra nación y esto es algo necesario en Andalucía. Y usted, señor Moreno Bonilla, lo he dicho anteriormente, fue presidente en las elecciones del 2 de diciembre de 2018 gracias al apoyo de Vox. Pero usted, que firmó y suscribió un acuerdo de investidura con nosotros y 3 acuerdos presupuestarios, no cumplió con esos acuerdos. Por eso en esta ocasión necesitamos plazos concretos y garantías de que lo que acordamos se vaya a cumplir. Y en Andalucía, y en ese acuerdo en el que se está trabajando, hay medidas que hay en otras regiones, pero también hay medidas políticas andaluzas, en clave andaluza, y que mejoren la vida de los andaluces, que ese es nuestro objetivo. Y son medidas que son buenas. Por eso lo nuestro será, señorías, un sí a la prioridad nacional, para priorizar a los de casa y garantizar el estado de bienestar de los españoles. Poner fin a todas las políticas derivadas del fanatismo climático que han destrozado nuestro campo, nuestra industria y que amenazan nuestra prosperidad. Un sí a la desregulación, a terminar con el lastre y las cadenas de la burocracia que impide que nuestros autónomos, nuestros empresarios, nuestros trabajadores y nuestros productores puedan prosperar, crear riqueza y seguir avanzando por el bien de todos los andaluces. Y un sí a terminar con la política de efecto llamada y puertas abiertas que la inmigración masiva amenaza a nuestra prosperidad, nuestros servicios públicos, nuestra seguridad y nuestra identidad. En definitiva, lo nuestro será un sí a un gobierno que sea un bastión del sentido común y un bastión frente a la mafia que representa el gobierno de España, el gobierno de Pedro Sánchez. Y ese acuerdo y ese gobierno será una muestra de que es posible construir una alternativa ilusionante que trabaje por recuperar y reconstruir España de la ruina que nos ha dejado la banda del señor Sánchez y de la señora Montero. Y el gobierno de Andalucía, señor Moreno, debe ser necesariamente el reflejo de lo que podremos lograr, aunque a todos nos gustaría gobernar en solitario, de lo que podremos lograr cuando echemos después de unas elecciones al corrupto que tenemos en Moncloa y podamos poner fin a este capítulo negro de la historia de nuestra nación. Y todo eso será posible cuando logremos cerrar el acuerdo en el que estamos trabajando. Cuando pongamos en un papel todo lo que nos han pedido los andaluces. Así que, como ustedes ya ven, predecible, sentido común, y decimos lo mismo en público y en privado. Señor Moreno, para nosotros nunca ha sido una acción ni pactar ni hablar nada con la mafia del Partido Socialista. Y digo mafia porque así solo se puede llamar un partido que saqueó Andalucía y lleva 8 años saqueando nuestra nación. Por eso escuché con mucha preocupación esas declaraciones suyas, y hoy lo ha vuelto a decir cada vez que tiene oportunidad. La izquierda actúa de manera irresponsable al autoexcluirse en una abstención. Señor Moreno, yo le voy a hacer una recomendación, yo no soy de aconsejo, que cada uno haga libremente lo que quiere. Supere la pantalla de la izquierda de una vez por todas. Sea más feliz, hombre, sea más feliz. El Partido Socialista, Sánchez, y aquí su testaferra, que es la señora Montero, representa lo peor de la política, con quien usted quería pactar una abstención. Representan lo peor de la política, representa un partido que se ha dedicado a robar a todos los españoles mientras nos tenían encerrados. Un partido, y ella, señor Moreno, con la que usted quería pactar una abstención, es la representante de Ávalo, de Coldo, de Cerdán, del de la SEPI, del de Salazar y del número uno, que es Pedro Sánchez. La señora Montero, esa con la que usted quería pactar la abstención, es...
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0: Es la 1:00 p.m. y 43 minutos.

0: Muy buenas tardes y bienvenidos, bienvenidas a el último programa de El Deportivo de este mes de junio. El último de este mes, que no el último del verano, que todavía queda mucho. Un programa que van a protagonizar padre e hijo, Fernando y Pablo Tardío, dos arcenses, unos apasionados y enamorados de la bicicleta, una afición llevada al extremo. Fernando comenzó precisamente con este hobby que, como digo, ha convertido en su pasión y ha conseguido trasladar a su hijo pues ese amor por la bicicleta y por la competición, porque también compiten y además obteniendo muy buenos resultados. Hoy, en una amplia entrevista que han concedido a este programa de Radio Arcos, vamos a conocerlos mejor, tanto a Fernando como a Pablo Tardío, que además también son miembros del club ciclista de Gamos Team, cuya sede se ubica a la entrada de Arcos. Sí, sí, justo al lado de la gasolinera que hay en el margen derecho. Según entras, claro, según sales sería en el margen izquierdo, pero para no liarnos, según entras a Arcos en el margen derecho, esa gasolinera, justo en la entrada de la zona de Burger King, pues ahí, si miras en esa zona, hay una casita con una bicicleta en la fachada. Esa es la sede del club ciclista de Gamos Team. Pues si te quieres acercar y conocerlos un poco mejor y apuntarte y estas cosas y formar parte también de este fantástico equipo de ciclistas. Turno y por tanto para Fernando y para Pablo Tardío. Ya sabes que El Deportivo se emite todos los días, de lunes a viernes, a las 2 de la tarde en directo, a las 8 de la tarde tienes la repetición del programa y también subimos noticias sobre el deporte arcense a nuestras redes sociales, Facebook e Instagram, nuestro canal en YouTube y a nuestra web radioarcos.com. ¡Vamos al lío! ¡Vamos al lío! 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

0: Aquí estamos, aquí seguimos en el Deportivo de Radio Arcos, donde nos gusta mucho el ciclismo. Yo creo que lo hemos demostrado todas las temporadas en las que yo llevo al frente del programa, que con esta ya son cuatro años. Hemos tocado todos los deportes, pero especialmente el ciclismo. Ejemplo, puedo poner a Pepe Fernández, pero vamos, que hemos hablado con más protagonistas. Y hoy tenemos a dos más, a Fernando Luis Tardío Márquez y Pablo Tardío Beato, que es su hijo, a los que podéis ver ya también en nuestro canal en YouTube. Ellos, como Pepe Fernández, pues viven subidos a una bicicleta, no se bajan ni para comer, y luego también compiten, así que dijimos, pues tienen que estar aquí. ¿Os acordáis del Capi, del club Gamos Team, ese club ciclista de Arcos de la Frontera, que tiene su sede a la entrada de Arcos, una casita donde hay una bicicleta encima? Pues ahí está la sede. ¿Y os acordáis entonces del Capi? Pues Fernando, por lo menos Fernando, Pablo también, ¿pertenece al Gamos? No lo sé. Sí. Bueno, vamos a preguntárselo. Buenas tardes a los dos, bienvenidos.
1: Buenas tardes,
0: Fernando, acércate al micrófono. Pablo, ¿qué tal?
1: Buenas. Muy buenas.
0: ¿Tú también perteneces al Gamos?
1: Sí, también
0: pertenece. ¿Serás el más joven o de los más jóvenes, no?
1: De los más jóvenes.
0: ¿Hay más jóvenes que tú?
1: El hijo del Capi.
0: Ah, vaya, te gana. Siempre hay alguien más joven, ¿eh?
1: Sí.
0: Esto es así. Pablo tiene 20 años, vamos, es jovencísimo. La edad de Fernando no lo vamos a decir, Fernando, pero no pasa nada, vamos. No hay que decirla, no hay necesidad. La de tu hijo sí, porque
2: bueno, yo me
0: con
2: da
0: 20
2: igual,
0: años...
2: Me da igual decir la mía, tampoco.
0: No hace falta, hombre. ¿Desde cuándo esa afición por la bicicleta, Fernando? Voy a empezar por ti, obviamente, luego le pregunto a tu hijo.
2: 2005-2006. Yo antes me gustaba mucho el fútbol, jugaba mucho a fútbol, todas las ligas de fútbol 7, todo era fútbol. Y hubo un momento que me cansé del fútbol, porque todo eran discusiones entre los amigos, tú sabes, lo típico del fútbol, ¿no? Y lo veía como un deporte ya muy agresivo entre ambos, y digo, esto no es lo mío. Y me fui a competir solo conmigo mismo, que era la bicicleta. Competía, me gustaba la bici y no me peleaba con nadie, jugaba yo solo.
0: ¿Pero tú ya tenías bicicleta cuando jugabas al fútbol?
2: Sí. Yo ya tenía bicicletilla de montaña, salía a ratillo con los amigos, hacía salidas esporádicas, la fiesta de bicicleta, o una ruta que otra, pero echábamos ratillo de más niños.
0: ¿Y ya la bicicleta te absorbió hacia el lado oscuro y nunca más volviste al fútbol?
2: Nunca más volví al fútbol. Tuve muy poco tiempo con fútbol y bicicleta, pero ya bicicleta cerrado, corré a pie y un poquito de nado, es lo que hacía. Porque a mí siempre me ha gustado el deporte y me moriré, si Dios quiere, haciendo deporte. Porque es mi, ¿cómo se dice? Mi adrenalina, lo que yo necesito para estar bien a gusto conmigo mismo, dormir bien, descansar bien. Muchos paracetamol y eso la gente, pero yo concedo más deporte que pastillas. Eso llega a la cama, llega uno cansado y duerme seguro.
0: Escúchame, Fernando, entonces cuando empiezas con la bicicleta, ¿no te dice tus colegas del fútbol que yo que... echamos un partidito, hay que ver que...
2: A lo primero, pero darte cuenta que yo desde 2006 por ahí, 2007 hasta ahora, en 2011, 2012 ya no me llamaron más. Ya dijeron, este no vuelve. No vuelve. Y entonces pues ya no jugué más a fútbol. Ya bici, corro y nada un poco. Es decir, nada me gusta más porque comparto mucho con él la natación. Y es un deporte que me gusta porque mueve todo el cuerpo, como que te metes bajo de agua y no escucha nada. Pues me gusta hacer un ratito de nado. Correr es que a mí no me gusta, lo tengo que reconocer.
0: También sufre mucho las articulaciones, una actividad más de alto impacto.
2: Está, ¿no? Y correr es lo que menos me gusta, pero si hay que correr un día, pues a correr. Hace poco fuimos a la del Pina de
1: La Barroza.
2: De La Barroza, que nos da igual. Mientras que sea deporte, ajá, deporte.
0: Bueno, total, empiezas con la bicicleta, pero me imagino que al principio no te harías 300 kilómetros en un rato, te harías... ¿cuánto te hacías, a lo mejor?
2: Yo era de los brutillos, ¿eh? Era de los que me montaba la bicicleta y me venía cuando estaba cansado y a mí me había hecho 50, 60, madre mía, yo era de los brutos.
0: Y tú ya no llegabas, ¿no? Ya venías
2: ahí,
0: de vuelta.
2: Ahí. Bueno, de hecho, tengo una anécdota muy buena, que yo empecé de muy niño, con un club ciclista que montó Paco Corrales. Y de esto estoy hablando de eso de hace un montón de años. Pero se aburrió el club, lo recuerdo yo, que yo era muy niño. Que hicimos rutas. Me acuerdo de una que era de Arco a Los Hurones. Y recuerdo que los más mayores en Los Hurones, en Argalla, cogieron taxis para Arco. Esto es una anécdota que yo tengo de pequeño que no veas. Y ya ahí tenía yo, que mi padre me compró, me trajo una bicicleta de montaña con cuatro platos. Tenía cuatro platos de bici de Ceuta. Y ahí en el mundillo de bici me picaba a mí mucho, mucho, mucho ya. Entonces, pues, furbo, y la bici la cogía, y hasta que ya al final decidí dejar furbo y bici.
0: Lo que ha cambiado el tema, porque ahora las bicicletas son como naves espaciales, ¿eh? Llevan de todo.
2: Ahora, yo tengo tres tipos de bici. Yo tengo la que compito en montaña, roné, carretera, que esos son que no veas, y tengo una eléctrica. La eléctrica es montarte y tú dices, esto es... Eso lo tengo para disfrutar, con el capi, de hecho. Capi, bueno, en Arco hay mucha gente que se dedica a disfrutar del ciclismo, ¿no? Está Tapeo, que le dice, bueno, se llama Manuel Medina, creo que es el nombre, porque nosotros lo conocemos por Tapeo, que también llevo muchísimos años montando. Y Genzi, que fue el que empezó las rutas por corte, la sierra. Él fue el que... Yo, para mí, ese hombre, Genzi, no sé si te suena, del mesón. Un hombre así que va en el mesón, que va con una bicicleta. Para mí, ese hombre es uno de los que primero empezó en Arco, que yo lo veía subir Cómpeta. Yo vivía en calle Cómpeta y subía él por ahí. Yo era un niño. Yo veía subir ese hombre por ahí y y ya cogía yo mi bicicleta, la sacaba de mi casa, intentaba subir yo con el hombre. Te estoy hablando ya desde hace un montón de años. Ese hombre, pues todavía sigue, todavía lo veo. Y ese hombre fue el que empezó a fomentar un poco más el ciclismo fuera, a los conlocales, cortes, algodonales, y luego ya Tapeo también empezó con el ciclismo, también fomentó mucho, y después en plan competición, pues Pepe, Gaby, es que hay mucha gente muy, muy, muy buena en este, en este deporte, bueno. Y en Arco, que no se valoriza, por lo menos yo veo que no, hostia, después en nivel de competición, yo veo a Pepe que tiene una historia tremendo, Gaby, no sé cuánto Ironman tendrá encima, yo qué sé, eso para mí es sumamente admirable, ¿no? Como montones, ¿no? El club de triatlón La Molinera tiene un montón de gente, de chavales, que la bici se da lugar a conocerse mucha gente, mucho, mucho, mucho. Y yo te hablo de muchos años. Yo, ciclismo de muchos años.
0: ¿Y le has inculcado a tus hijos tu amor por la bicicleta?
2: Sí, bueno, yo intenté inculcárselo desde pequeño, muy pequeño. He tenido bici siempre he tenido bici, siempre, desde muy niño. Venía conmigo, salía conmigo, yo hacía rutas para él, y después abandonó un poquillo y después otra vez enganchado. Y bueno, es que tú sabes, un niño, tú lo enganchas, llega a su edad, ¿no? De salir, y ahora vuelve otra vez, papá, pues vamos... Y ahora está más a nivel competitivo, más a nivel... Ahora me gusta el rango que he cogido con él. A mí, ahora mismo estoy viviendo una experiencia bonita, la verdad. Muy bonita para mí. Y la quiero disfrutar mientras yo pueda ir un poquillo a su sombra. Cuando ya él coja camino, pues iré con él, pero él hará su categoría y yo haré la mía.
0: Claro.
2: Que para eso existen las categorías.
0: Obvio, claro, muy bien. Pablo, ¿es muy exigente tu padre con esto del tema de la bicicleta?
1: Un poquito.
0: Un poquito, ¿no? Abandonaste, pero has vuelto.
1: He vuelto.
0: ¿Y por qué?
1: Pues no sé, la verdad. Empecé a salir con mi amigo y demás y...
0: Y te olvidaste un poco del tema.
1: Me olvidé del deporte.
0: Bueno, pero siempre se puede volver. Y el deporte siempre te va a estar ahí esperando, y a lo mejor pueden ser hasta mejor que tus amigos el deporte. Que no quiero decir, cuidado, yo los amigos de Pablo los respeto, no vayamos a tener ahora problemas, pero que normalmente el deporte te va a dar más alegría muchas veces que los propios amigos. ¿Y Pablo, qué bicicleta tienes actualmente para competir y todo esto?
1: Tengo dos bicis, una de carretera también y otra de montaña, que es una KTM.
0: ¿Y cuántas horas le dedicas al día, más o menos?
1: Al día le dedico unos 4 días a la semana. Y suele este martes y jueves, unas dos horas y media, y ya los fines de semana sí metemos 4 horas.
0: ¿Y siempre acompañado con tu padre o tú solo por tu cuenta? Con tu padre. ¿Quién es el mejor de los dos, Pablo, ahora mismo?
1: Bueno, ahora mismo él, pero por poco.
0: Te falta nada, Fernando, para que...
2: Ya. Bueno, yo encantado, ¿eh? De verdad, yo, si él me gana, si algún día llega, me gana. Yo no compito contra él, pero yo quiero que me supere en todos los aspectos de todo lo que yo, mi historia que yo pueda tener, que tendré los míos, ¿no? Pues yo tengo anécdotas en bici y competiciones de locuras mías que yo me meto, te puedo contar muchas. pero yo quiero que él me supere en todo lo que, en todas mis expectativas, si él va por encima mía en todo lo mejor, para mí, porque eso es seña de que está metido ahí, está en el deporte, que es lo que yo quiero, que no estoy deporte. Disciplina, yo lo que quiero es disciplina, que si se compromete, que se comprometa, porque si no hay disciplina no hay vida, no hay nada. No hay nada, ¿entiendes?
0: Entonces, pero ni en deporte ni en ningún aspecto de la vida.
2: Entonces yo, disciplina, y el deporte una buena disciplina y una buena aspirina, donde como es, vienen las luchillas, ¿no? De todo, en vez de echar una peleilla, venga, echar una carrera, a ver quién gana, a ver quién tiene más. Venga, competía ahí, pero competía a otro aspecto, ¿no? Pero bien, yo súper contento y si me supera, nadando no puedo con ella. Nadando ya, yo me lío a beber agua de la piscina y no hay agua que yo me pueda meter en el cuerpo para llegar. Entonces ya...
0: Bueno, pero yo creo que a todo buen padre lo que más desea es que tu hijo te supere.
2: Yo sí. Exactamente. Además, yo lo que quiero es eso, que él tire delante y yo me meta atrás y me lleve él. Yo quiero que me lleve él, porque hay días, a lo mejor el fin de semana, que hacemos fondo, que a lo mejor vamos, porque yo, para que sea todo un poco un juego, a lo mejor le propongo por Pablo, vamos a ver la playa, vamos a ir hasta Cádiz casi en bici, y tiramos todo hasta casi a la orilla. Bueno, llegamos a la playa de Puerto Real, que está antes que la de Cádiz. Llegamos a Puerto Real a la playa, el sueño a la playa un poquito, mira a la playa, hemos llegado en bici a la playa, ya por barco. Cuando llega el cobro no tiene 120 o... Y no se da cuenta porque lo hemos tomado como... Vamos a ir a ver la playa, muy... Bueno, es como...
0: Bueno, son experiencias que a él se le van a quedar grabadas siempre, sí. Obviamente. De su padre, de cuando iban a esos sitios, en fin.
2: Yo lo intento darle ejemplo y ya está.
0: Buen ejemplo, muy buen ejemplo. Entonces decíamos, dejas el fútbol por la bicicleta, Fernando. Y luego ya empezar a competir en plan serio, ¿cuándo lo haces?
2: Pues en plan serio, yo siempre he sido un poco competitivo en el fútbol y en todos lados, que es lo que he pillado. Eso fue coger la bicicleta y decir dónde hay una carrera. Yo vi ahí, me acuerdo, tengo una anécdota muy buena con Pepe. Pepe es que es muy fuerte. Y yo empezando, y coge Pepe, y Pepe salía como un minuto más tarde que yo. Bueno, pues salimos, y yo cuando me di la cuenta, yo no podía con la respiración, y escucho Culi, porque me dicen Culi en arco. ¡Culi, paso! Miro, y era Pepe, me cago en la puta, está este hombre aquí. Claro, ya te viene algo. Yo me vengo hasta más abajo, digo, si va a coger este ya, yo qué puesto iré. Pero son anécdotas muy... Yo tengo mi amigo Chato, que le dicen Chato, que algún día también, si quiero, puede entrevistar, que te lo diré, que también tiene mucha bici en lo alto. Tengo muchas carreras con él, muchas con Capi. Carrera tengo, yo qué sé, nosotros hemos metido...
0: ¿Y premios, Fernando?
2: Premio, eso es lo que quisiera. Un premio, bueno, premio, el que yo recuerde, de finish esto. O sea, Antonio, de finish, de acabar. Pero porque yo me he metido como en mucho, por ejemplo, la última que corrí, quebrantahueso, en los Pirineos, 200 kilómetros, yo no, tú haces 100 y que tú pienses en tu cerebro que te quedan otros 100. Y tú dices, ay Dios mío, todo lo que tengo que hacer yo, todo lo que tengo que hacer por detrás, y he echado tres, y llevo 3 horas y media, otras 3 horas y media montando la bicicleta. Pues eso es más de que celebro y terminar, que no escape mal, que eso éramos 5.000 personas, yo que sé, que entrar a las 2.000, de 5.000 tanto.
0: ¿Ni tan mal?
2: No, en 7 horas por ahí. Estaba grabada la medalla que me dieron de... Pues ya he terminado. 7 horas por ahí.
0: Pero, he terminado de milagro, pero está, he terminado.
2: Pero 7 horas, hostia, si ir a Málaga en coche son 2. Y a Málaga son 200 kilómetros, son 2 horas 20. Bueno, yo lo veo. Pero vamos, es impresionante lo que puede hacer el cuerpo humano, ¿eh?
0: Hombre, mirando.
2: Te mete. Que yo no soy competidor. Yo compito, ¿no? Pero yo compito conmigo mismo. En reto, decir, pues voy a apuntar a ver cuánto tiempo he hecho y me pongo mi tiempo. Yo voy a intentar ya, lo 101, que lo corrí unas cuantas veces, pues voy a intentar ya menos de 5 horas y cuarto. Bueno, pues me propongo ya menos de 5 horas y cuarto, y voy compitiendo con el tiempo y ya me pongo.
0: Pero Fernando, ¿tú no te picas luego con tus compañeros cuando las rutitas de
2: hombre,
0: fin de semana
2: he hecho? Eso, si te digo que no, me van a machacar, eso es... Sí. Pero es que los compañeros son muy cabrones, tanto como él, todo el mundo dice, salida tranquilo.
0: Sí.
2: Vale, salida tranquilo.
0: Hasta que uno...
2: Yo miro el pulsómetro y digo, yo no voy tranquilo. Este, ¿qué pasa? Que es un Iron Man, un superhéroe que va al pulso igual que... Que va, eso van todos ya con el cuchillo en la boca.
0: Ahí está, ahí está. Pablo, ¿tú qué opinas de este tema? ¿Es verdad?
1: Sí, sí, lleva razón.
0: Lleva razón, ¿no? ¿Pero tú también te picas o no?
1: Sí, de los que más.
0: Eres muy competitivo, ¿no? Bueno, ¿y a ti cómo te va la competición? ¿Cuándo empezaste a competir exactamente, Pablo? ¿Hace un año me decías?
1: Sí, hace un año. Más o menos cuando empecé el deporte ya empecé a competir directamente.
0: No es lo mismo que tú salgas un día de ruta que ir a una prueba a competir, ¿no?
1: No. Los nervios y...
0: Por eso.
1: Y todo te falla mucho.
0: ¿Qué has aprendido de tu padre en todo este tiempo con el tema de la bicicleta?
1: Todo. Todo lo que sé. Sobre todo que es más trabajo mental que físico. Que físico. Pues ya si no funciona la cabeza, ya las piernas tampoco van.
0: Bueno, hombre, tienes en tu padre un gran referente, no cabe duda, y si te pones, pues yo creo que vas a llegar a su altura, incluso a superarlo, como decíamos antes, ¿no?
1: Un poquito más.
0: Sí que es competitivo, sí, Fernando, viene fuerte.
2: Ya sé que es competitivo. Bueno, él empezó hace muy poco tiempo, él empezó el triatlón, y era la primera competición que hizo, que se la preparó en un mes, no llegaría a un mes. Medio mes que quedaría medio mes para el triatlón de arco que hacen sí. El triatlón sprint de arco. Y dice, papá, corremos el triatlón sprint. Y digo, venga, ¿cuánto nos queda? Medio mes corto. Pues vamos a intentar prepararnos. Me lo llevé al lago, lo metimos en el lago, nadamos un poquito, corrimos un poquito. Y se presentó al triatlón. Y entonces, pues todavía no llevo ni un año. Porque el triatlón es en agosto.
0: ¿Y qué tal el triatlón?
1: Bien, muy bien.
0: ¿En qué posición quedaste, Pablo?
1: Segundo de mi categoría local.
0: Cuidado.
2: Cuidado.
0: Y en muy poco tiempo.
1: Sí.
0: O sea, la preparación, quiero decir. Ni tan mal. Bueno, si acabáis de poner el deportivo de Radio Arcos, estoy hablando con Fernando Luis Tardío Márquez y con su hijo Pablo Tardío Beato, dos amantes de la bicicleta de aquí de Arcos de la Frontera, que compiten también. Y que así a la vista, lo más próximo que tenéis en plan competición o prueba o de disfrute, ¿qué es lo que es? ¿Me decíais algo de una ruta por el norte? ¿Puede ser, Fernando?
2: Los Gamos ahora nos vamos, o sea, se nos vamos esta madrugada, nos vamos a Viella, eso está más para arriba de Ainsa, Huesca, o por ahí arriba. Y nos vamos a ver paisajes ahí, a disfrutar del ciclismo. Disfrutar, ahí voy con la de batería.
0: Vais en busca del fresquito, ¿no?
2: Busca el fresquito, disfrutar paisajes, ver
0: sí, muy bonito.
2: Historia y cosas estas, que a ver si el año que viene está un poco mejor él y consigo una bici eléctrica para que también todas esas aventuras las pueda vivir conmigo, ¿sabes lo que digo, no? Bien.
0: Pero en la bici eléctrica, ¿tú trabajas algo o lo hace todo la bici?
2: No, hay que mover las piernas.
0: Ah, vale.
2: Eso es que dice muchas veces, la eléctrica no hace nada. Tú, yo, si quieres, él coge una eléctrica y yo cojo otra. Y nos vamos a salir. Y salimos. Y cuando venga con la eléctrica, pues que me diga si ha hecho o no ha hecho. Porque eso es, según, si tú tienes... si tienes más, tú quieres más. Esto es como todo. Es como la moto, mientras más gas tiene, más quiere correr tú. Mientras más fuerza tiene, más quiere correr tú. Por la bici es igual. Y al final se convierte otra vez todo a competir otra vez. Tenemos un grupito de eléctricos todos y vamos mirándonos, como todos, nos vamos mirando los puntos de batería que nos va quedando uno a otro, ¿sabes? Para tirar uno más, tirar uno menos. Y ahora empieza todo el negocio en la batería que le sobra uno, le sobra otro.
0: Esto deberían retransmitirlo como el Giro, el Tour de Francia, a la hora de la siesta. Deberían retransmitir las competiciones que hacéis con bicicleta eléctrica. Pero entre bicicleta eléctrica y la pulmonar se llama, ¿no? La normal de toda la vida, ahí sí hay diferencia, ¿no?
2: Ahí sí hay diferencia. La pulmonar, él le intento yo enseñar eso, que la bici es muy psicológico, que es que a lo mejor te crees, es como sube puerto, nos vamos a subir puerto y a lo mejor va subiendo puerto, chiquillo, que todo es tranquilo, tú tranquilo. Disfruta, mira para los lados, disfruta el paisaje, porque yo te lo digo, el mejor entreno que hay, cuando salimos los dos a entrenar, le digo, Pablo, el mejor entreno que hay es que me hable de cómo te ha ido en el cole, cómo te ha ido los estudios, cómo te va en la vida, qué es lo que quieres hacer, qué es lo que quieres estudiar. Ese es el mejor entreno que hay del ciclismo. Todo el día con el pulso alto no eso al final va quemando mucho lo que no tiene que quemar y al final no anda. El mejor entreno es hablar de lo que tú de tu vida. y le intento de enseñar más o menos. Hablamos muchísimo, y me hacemos más o menos un fondo de 4 horas y media, 5 horas, pues en 5 horas los dos. Pues si tiene ganas de cuchillo, pues va cuchillillo, me lleva ahí. Él es como oledor de sangre. Él, si ve que estoy yo un día un poco debilitado por algo, lo que sea, ya empieza a enseñar como la bicicleta. Y a mi padre, que hoy lo veo que no. Y es un poquito de buitre, como yo lo llamo.
0: Sí, ¿no?
2: O viene con los colegas y ve a los colegas que uno huele a carne. Pero es que ese es el ciclismo, ese es el ciclismo.
0: Ya. Y, ya bueno, te digo. ¿Y en algún momento, Pablo, no terminas cansado de tu padre? No.
1: No.
0: No dice, papá, ya. ¿Para qué? No. Bueno, hombre, pues ya te cansarás ya, porque también pasa. También llega un momento que dice, a tu padre no, porque es muy joven, pero le dice, viejo, para. Ya. Sí. Calla un poquito, con respeto y con cariño, pero lo sueles decir. Bueno, pues muchísimas gracias por la visita. Ahí los estáis viendo con esas camisetas del Gamos Bike. Ese club ciclista de Arcos de la Frontera al que pertenecen tanto Fernando como su hijo Pablo, siempre subidos a una bicicleta muchas horas al día, compitiendo también, y esperemos que vayan llegando esos triunfos, esos éxitos, sobre todo especialmente me refiero a Pablo, aunque en tu caso Fernando también, ¿no? Pero y que lo podamos contar aquí en la radio, o sea, que sea la competencia directa de Pepe Fernández. ¿Tú cómo lo ves, Pablo? ¿Cuánto tiempo necesitas para pa cargarte a Pepe Fernández? Que es que después lo escucha, por eso lo digo.
1: Mucho tiempo. Pero
0: ¿mucho tiempo? No, en un par de años, en un par de años lo tumbas.
2: Yo tengo una anécdota con Pepe buenísima.
0: A ver.
2: Buenísima, porque cabrón, tenemos muchas bicis juntos, que no te creas, ¿no? Que tenemos muchas más que juntos, muchas saliditas juntos. Y recuerdo una vez que yo entrenaba y decía, Pepe, voy a entrenar contigo, tal y cual. Me llama un sábado, creo que era un domingo, un 25 de diciembre, mentira, 25 de diciembre. Llovía, que si tenía que llover. Llovía, viento. Y yo decía, Pepe, pero vamos a entrenar así. Y Pepe, sí, culi, hoy el entreno cuenta doble. Pues claro, yo me metía en mi cabeza, y no, hoy entreno doble. Y vamos a arbollar, pero como muy arbollar, lloviendo. Digo que sí fuimos a arbollar. Ese no perdona, Pepe no perdona. Recuerdo, yo salí lloviendo, vi arbollar, a mí me picaba hasta el agua, el agua me picaba en la cara, como el que va en la moto, y para acá con Pepe, digo, anda que iba Pepe a decir, hoy no se entrena, y como esa, mucha, Pepe es que, Pepe sí, ese entrena sí o sí.
0: Sí.
2: Ese no perdona.
0: No perdona, ya te digo yo que no, pero claro, para ser un grande de esto, pues tiene que ser así, es que de otra manera me está parece claro, a mí que claro. que no lo va a conseguir, Fernando. Bueno, pues otra cosita antes de terminar, el tema del mantenimiento de bicicleta, ¿tú te defiendes, Pablo? O
1: un poquito, sabemos de lo que vamos viendo y demás, pues podemos intentar hacer algo.
0: ¿Un pinchazo lo arregla?
1: Sí.
0: Vale, pues sí, lo básico no lo tiene Fernando.
2: La última vez se llevó la eléctrica a la traba a pinchar, bueno, pinchar, arreglar, la arregló, pero es lo último que le pasó, que pinchó. Pero él es más pro. Él llega...
1: Y me la arreglan y todo.
2: Y yo, papá, lo puse a poner en el banco. Y, bueno, vamos, que aprende. Él se queda a aprender.
0: Tú como los coches de Fórmula 1, ¿no? Tú llegas, te bajas y los mecánicos que...
2: Yo para mí, ya que he hablado de los trofeos, tal y cual, yo para mí el trofeo más grande del ciclismo ahora mismo, yo ya lo he conseguido. Para mí. Que yo era, porque yo fui padre joven y fui padre joven para hacer lo que estoy haciendo y poder salir a hacer deporte con él, y me se está cumpliendo. Entonces yo para mí el triunfo más grande o el trofeo más grande que me puedan dar, yo ya lo estoy recibiendo, desde mi forma de verlo hacia él, que él lo escuche de verdad, porque yo para mí es lo que más me gusta. Y que tu hijo entre en tu mundo, que eso es complicado hoy en día, como está la vida, entra en tu mundo, contigo, muchas horas contigo, y yo ya para mí, todos los trofeos que me pongan por delante, yo no, yo llego por meta y entra tú, yo no, yo entra tú, que me da igual ya.
0: Muy bonito eso, Fernando, sí señor. ¿Y el resto de la familia? Hemos dicho hermana y...
1: Sí, una hermana
0: y mamá, y ahí no hay bicicleta que valga.
2: La pequeña baila.
0: Ah, vale.
2: La pequeña baila, ella baila ahora. Baila ahora, pero también compite y... una pesa del baile. Eso está todo el día. Me hizo hacerle una tabla para tagonear. Lo que me hace falta a mí, todo el día un tagoneo aquí. Uno con el rodillo. Y la otra, taca, taca, taca, taca, taca. Bueno, me voy a escuchar eso, ¿no? Pero
0: por eso te digo, hombre. Bueno.
2: Es lo que hay, lo que hay. Pero bien, bien. Contento. Mientras que sea todo deporte, baile y la vida se mueva ahí, bien.
0: Bueno, competición entonces a la vista no hay, ¿no? Como tal.
2: Queremos buscar algo. Bueno, él quiere correr triatlón, ¿no? Sí. Y Arco, si lo hacen, si hay competidores, pues
1: hace. Claro. Estamos también corriendo una, la Supercopa Andalucía, y aparte queremos meter más carreras de por medio y a ver.
0: ¿La misma Supercopa Andalucía que Pepe?
1: No.
2: Pepe es XC, ¿no?
1: XCO, y nosotros competimos en XM.
0: Vale. Sí. ¿Y cuál es la diferencia?
1: Que uno es un circuito más cerrado, como de vuelta, y dura más o menos una hora, y la otra es más un circuito abierto, más kilómetros, más. Más resistencia que.
2: Uh-huh. Bueno, y alguna anécdota que otra. Ahora estamos ya prácticamente este año, verano, ya es cuatro carreritas y las dos, tres últimas que nos quedan en octubre, noviembre, por ahí, de la Copa. Y ya estamos en la mente haciendo una agenda para el año que viene, entrar un poco más en.
0: Más fuerte, ¿no?
2: Sí, quiero correr algo 101, quiero correr algo más. Yo estoy abierto a todo. Yo con él, al fin del mundo, te lo he dicho. Yo me digo, bueno, ¿a dónde quieres ir? ¿Deporte? ¿Dónde quieres ir? ¿Al otro lado de España? ¿Al otro lado de España? ¿Vamos nosotros? Solo eso no pesa.
0: Bueno, vale. Pablo, tú tienes ya claro lo de ir a otro nivel ya de la competición, sí. ¿No? Sí.
1: Quiero llegar, a ver si podemos llegar a algo más grande.
0: Muy bien, bueno, pues a ver si te veo en alguna de esas pruebas que hemos dicho.
2: ¿Y que lo entreviste tú? ¿Pero? ¿Y que lo entreviste tú?
0: Por eso es lo que iba a decir, digo, a ver si te veo en alguna de esas pruebas, estoy por allí y te entrevisto, que ya te tengo, aunque después en verdad me tienes que decir, Santorio, digo, vale, porque hay tanta gente que al final me pierdo, pero como ya ellos me conocen, muchos me hablan, otros como les da vergüenza no me hablan, pero al final yo los pillo por banda y no hay problema. Fernando Luis Tardío Márquez, Pablo Tardío Beato, muchas gracias por haber estado hoy en El Deportivo, que continuéis así con esta bonita relación personal, padre-hijo y con la bicicleta. Y que lo podamos seguir contando aquí en la radio por mucho tiempo. Y un día tenemos que hacer una entrevista con Capi, Pepe y.
2: Venga,
0: vosotros,
2: mira,
0: dos. Cuidado lo que puede salir de ahí.
2: Estaría muy chulo.
0: Ahí van a salir las verdades del barquero. A ver quién miente aquí.
2: No, pero estamos claros. Aquí cada uno. Eso es otra. Antonio, cuando salimos aquí, todo el mundo sabemos más o menos narco. Cuando salimos, todo el mundo sabemos.
0: ¿Quién es quién?
2: Todo el mundo sabemos, pues aquí hay que tener cuidado de enseñar los dientes. Aquí no, aquí pues, todo el mundo los conocemos, todo el mundo estamos ahí. Así, si sale Pepe, todo el mundo atrás de Pepe. Si sale Gaby, todo el mundo atrás de Gaby. Pero hay niños ahora muy fuertes también. Fran, hay un tal Fran también que lo veo yo muy fuerte. Tito, no sé si te suena Tito. Tito también corre algún triatlón que otro. También lo veo yo fuerte, por lo menos un triatlón. En triatlón los veo gente que son muy buena, tío. Hay que reconocer el deporte narco. Hay muchos chavales que están apostando por el triatlón que también son buenos. Nosotros ahora estamos más cerrados así. Nosotros somos como, yo lo llamo, nos vamos a llamar los purculerillos. Porque hay que correr, yo no sé qué. Venga, ¿qué es lo que? Carrera a pie, pues vamos ahí. Hay que nadar, yo no sé qué. Ah, que hay que nadar, pues vamos ahí.
0: Os vais a apuntar un bombardeo.
2: Exactamente. Ahora hacemos en julio, barranquismo, ¿no? Íbamos ahí, ¿no? Hacer barranquismo también. Deporte. Que nos metemos en barranquismo, Río Verde, Buitrera, o lo que se mueva en deporte.
0: No hay miedo. Todo para adelante.
2: Bueno, se intenta.
0: Bueno, Fernando, Pablo, muchas gracias, mucha suerte y nos vemos en alguna prueba. Espero que nos veamos, coincidamos y me contéis buenas noticias. Muchísimas gracias.
2: Gracias a ti, gracias. Vamos, digamos, Tim.
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0: Sin tiempo para más, te decimos hasta mañana. Aquí te estaremos esperando en El Deportivo. Gracias por elegirnos, por preferirnos. Fue un placer contarte todo lo que tiene que ver con el deporte de Arcos, en este caso hoy con esa entrevista que han protagonizado Fernando y su hijo Pablo Tardío. Fernando y Pablo Tardío. ¿Quién será protagonista mañana? Tendrás que escucharnos a las 2 de la tarde en directo, a las 8 de la tarde en la repetición. Adiós familia, adiós campeones y campeonas. Que seáis buenos, que seáis buenas, no como yo.

0: Por ello hoy tenemos pues un mayor número de de puntos que tratar en este orden plenario. Disculpar a la delegada de personal que tiene problemas médicos familiares y por ello no puede estar esta tarde con nosotros. Así que vamos a pasar al primer punto del orden del día, que es la aprobación, si procede, de los siguientes borradores de acta. Número 6, de 20 de abril de 2026, de carácter extraordinario. Número 7, de 27 de abril de 2026, de carácter extraordinario y urgente. Número 8, de 27 de abril de 2026, de carácter ordinario. Número 9, de 9 de junio de 2026, de carácter extraordinario y urgente. ¿Hay alguna cuestión a las actas anteriores? Vale, pues se apura por unanimidad. Pasamos a la votación del punto. Bueno, mientras tanto y por cuestión de orden, se ha llegado a un acuerdo de portavoces para abonar los puntos número 8, número 9, número 10 y número 11 del orden del día, así como los tres puntos que vienen de carácter urgente, que habrá que aprobar la urgencia por separado, debatirlo conjuntamente y votarlo por separado. Pero el debate se ha llegado al acuerdo de que sea un debate en conjunto. Saray, ¿te vota el secretario mientras soluciona el problema? Pues entiendo que a favor, ¿verdad? Sí. Vale, pues usted lo diga ella explícitamente. Bueno, pues aprueba por unanimidad el punto número 1. Pasamos al punto número 2. En este caso, pues toma de conocimiento del fallecimiento de doña María José González Peña. Bueno, como todos saben, pues la concejala de este mandato falleció una semana atrás, y hoy pues tenemos que dar toma de conocimiento en este pleno para que se dé fe de ello y para que también se pueda llevar a cabo la sustitución de este acta de concejal. Yo no sé si la toma de conocimiento es simplemente una dación de cuenta, ¿no? Pues pasamos al punto número 3 del orden del día, que será la toma de posesión de la concejala doña Verónica Román Jaén. En este caso, pues de conformidad con el artículo 93 del ROB, y visto que el pleno de este ayuntamiento, en sesión de fecha 29 de junio de 2026, adoptó acuerdo en el sentido de tomar conocimiento del fallecimiento de doña María José González Peña, perteneciente a la candidatura presentada por el Partido Socialista Obrero Español, y declarar la existencia de vacante en el cargo de concejal, visto que el ayuntamiento solicitó a la Junta Electoral Central que le fuera enviada credencial a favor del candidato siguiente de la candidatura de dicho partido, conforme al orden establecido en la proclamación oficial de candidato, teniendo en cuenta las renuncias previas presentadas por los concejales que le precedieran, y visto que por la Junta Electoral Central ha sido remitida credencial a favor de doña Verónica Román Jaén, siguiente en la lista, teniendo en cuenta la renuncia presentada de la candidatura del último proceso electoral. Por todo ello, se propone al Pleno del Ayuntamiento la adopción del siguiente acuerdo, que es el único punto, toma de razón de la posesión de Verónica Román Jaén del cargo de concejala en sustitución de doña María José González Peña tras la vacante producida por fallecimiento. Una vez aceptada y quedar enterado de la toma de posesión en cumplimiento del procedimiento legalmente establecido, pues mediante la fórmula le pido a doña Verónica que se acerque hasta aquí.
1: Prometo, por mi conciencia y honor, cumplir fielmente las obligaciones de cargo de concejal del excelentísimo Ayuntamiento de Arco de la Frontera con lealtad al Rey y guardar y hacer guardar la Constitución como norma fundamental del Estado. Asumo este compromiso con responsabilidad y dedicación al servicio de los vecinos y vecinas de Arco de la Frontera y en defensa del interés general.

Bueno, pues una vez aceptado y prometido por parte de la concejala, pues queda posesionada en este acto del acta de concejal del excelentísimo Ayuntamiento de Arco de la Frontera, para la cual estará facultada en todos sus derechos y obligaciones a partir de este preciso momento, formando parte de la Corporación Municipal de Arco de la Frontera. Felicidades, Verónica. Te deseo un feliz mandato en el tiempo que queda y te deseo, bueno, muchísimos éxitos profesionales y personales. Pasamos a continuación

0: al punto número 4. Punto número 4, aprobación inicial de la modificación del reglamento orgánico municipal. Como sabéis, bueno, pues hemos echado todos los partidos políticos de esta corporación, pues trabajando durante un tiempo para llevar a cabo una modificación del reglamento, el cual entendíamos que tenía que tener pues algunas modificaciones importantes y algunas cuestiones para que el orden y el funcionamiento de este pleno y de los distintos grupos municipales pues fuera a mejor. Os agradezco y os felicito por habernos puesto de acuerdo en cosas tan importantes como es un reglamento orgánico municipal. Así que bueno, hoy por fin traemos el documento que yo creo que va a beneficiar a todos en el mejor funcionamiento del orden. En este caso tiene la palabra el concejal de Izquierda Unida.
1: Muchas gracias, señor alcalde. En primer lugar, por supuesto, agradecer el trabajo a todos los técnicos de secretaría, al personal que ha estado implicado de alguna forma directa o indirecta en la elaboración de este documento. El avance que ha sufrido el Ron de Arcos de la Frontera es significativo. Podríamos tacharlo incluso de histórico, porque las fuerzas políticas nos hemos puesto de acuerdo para actualizar de una forma trabajada a lo largo de los últimos años, concisamente este reglamento, que es básicamente la columna vertebral del funcionamiento del ayuntamiento en esta ocasión. Es necesario recalcar de que es un reglamento que se encuentra actualizado al 2026 porque incluye todas las sensibilidades posibles. Es un reglamento inclusivo que tiene en cuenta a la mujer por primera vez como una fuerza auténticamente presente dentro del mismo, y por supuesto significa también un avance en aquellos escollos que se han producido a lo largo de los últimos 3 años en los que los diferentes portavoces no hemos logrado ponernos de acuerdo en las sesiones plenarias, pero que sí podemos decir con muchísimo orgullo que lo hemos hecho a la hora de elaborar este reglamento. Muchas gracias, señor alcalde.
0: Muchas gracias, señor portavoz. Tiene la palabra la portavoz de AIPRO.
2: Buenas tardes, concejalas, concejales y alcalde, con su permiso. Efectivamente, contábamos con un reglamento municipal orgánico que databa de hace muchos años. La última modificación fue en el 2019 y la verdad es que había quedado desfasado a la realidad actual y a las necesidades actuales que tiene en este caso el pueblo de Arcos de la Frontera. Por ello hemos impulsado pues su actualización y su adaptación al marco normativo orgánico vigente, y sí que he de decir que bueno, ha costado mucho porque han sido muchos meses para llevar a cabo la nueva confección de este reglamento, pero gracias al buen hacer de todos los grupos políticos, en este caso los portavoces que hemos estado ahí al frente, y al mismo tiempo los trabajadores, hemos conseguido pues una readaptación, un nuevo reglamento adaptado, como he dicho, a la realidad actual del pueblo de Arcos de la Frontera. Un reglamento donde se han tenido en cuenta cuestiones que no existían en el Ayuntamiento de Arcos, cuestiones que se han ido sucediendo al cabo de estos últimos años, y con ello estamos haciendo historia porque hemos readaptado lo que es la situación actual de conformidad hacia todos los grupos. Nada más por mi parte y voto a favor de AIPRO.
0: Muchas gracias, señor portavoz. Tomo la palabra a los concejales no escritos. Tiene la palabra la portavoz socialista.
3: Gracias, alcalde. Muy buenas tardes a todos y a todas. En primer lugar, alcalde, permítanme que tenga unas breves palabras para la concejala que acaba de tomar posesión, para doña Verónica Román Jaén, a la que me gustaría desde estas filas trasladarle en nombre del grupo nuestra enhorabuena, nuestra felicitación. Y desde luego creo que, bueno, hay pocas cosas que sean más bonitas y bueno, pues que te llenen más de orgullo que representar a tus vecinos y vecinas, y por lo tanto creo que hoy has dado un paso importante. Estoy convencida de que vas a hacerlo durante, bueno, pues lo que queda de mandato, con honestidad y esa vocación de servicio público que todos compartimos en esta corporación, y desde luego pues te deseamos la mayor de la suerte. Estamos encantados en acompañarte en este camino y desde luego pues espero que sirva para seguir mejorándole la vida a nuestros vecinos. Dicho esto, bueno, pues entrando en el punto en cuestión, hoy, como han dicho los portavoces que me han precedido en la palabra, hoy traemos la modificación, la aprobación inicial del reglamento de organización municipal. Un reglamento que, bueno, pues que viene a adaptarse a la realidad que vivimos en el día a día de las sesiones, plenarias. Y es verdad que hemos tenido en momentos en este mandato ciertos escollos que el reglamento que teníamos no nos permitía resolver. Creo que hemos hecho un buen ejercicio de análisis, de adaptación, y quiero, bueno, pues felicitar al equipo de secretaría, que ha tenido una paciencia enorme con analizar cada una de las propuestas que desde los grupos hemos hecho. Y creo que hoy damos un ejemplo precisamente de que cuando hay cuestiones importantes en las que hay que ponerse de acuerdo y hay que trabajarlas, bueno, pues somos capaces de hacerlo. Espero que, bueno, pues que este reglamento, cuando entre en vigor, nos permita ser lo más útiles posible a nuestros vecinos, que es de lo que se trata. Que el desarrollo de los plenos se lleve, bueno, pues con la mayor cordialidad, normalidad y sobre todo con la mayor efectividad posible. Creo que traemos un buen borrador de este reglamento y espero que, bueno, pues que una vez que transcurra el trámite necesario pueda entrar en vigor y podemos hacer uso de él. Nada más.
0: Muchas gracias, señora portavoz. Tiene la palabra el portavoz popular.
4: Muchas gracias, señor alcalde. Saludar a todos los miembros de la corporación municipal, a los trabajadores que están presentes en el pleno, también saludarlos. Y por supuesto me sumo a las palabras de la portavoz del Partido Socialista, pues dando la bienvenida a la nueva concejala y deseándole suerte y que disfrute dentro de esta importante responsabilidad, pues de todo lo que queda de este mandato hasta el año 2027. Y entrando de lleno en el punto que traemos, que es la propuesta de acuerdo que es de vital trascendencia para el día a día y el correcto funcionamiento de nuestro ayuntamiento, de nuestro pleno, con la aprobación de este nuevo reglamento orgánico municipal. Buscábamos, por encima de todo, pues clarificar el funcionamiento del pleno. Queríamos un marco organizativo moderno, ágil y eficaz, que dé respuestas reales a la realidad actual de este ayuntamiento. Y por ello, en nombre del Grupo Municipal del Partido Popular, que queremos agradecer el inmenso trabajo realizado durante estos meses por parte de todos, por los técnicos de Secretaría y, por supuesto, a los grupos políticos que tienen representación en este pleno. Gracias a los portavoces, que por tantas horas que hemos dedicado en la Junta de Portavoces, y por supuesto a esas valiosas aportaciones y propuestas que se han ido incorporando al texto final. Hemos demostrado que por encima de las lógicas diferencias ideológicas que tenemos, somos capaces, pues, de sentarnos, dialogar y alcanzar, pues, el máximo consenso en asuntos importantes como es en este caso el nuevo reglamento de organización municipal. Este es el camino que nos demandan los vecinos de Arco, una política útil, madura y sentada en mejorar, pues, la gestión de lo público. Con la aprobación de este reglamento orgánico municipal dotamos a Arco de la Frontera de una herramienta interna mucho más transparente, más moderna y plenamente adaptada al siglo XXI. Muchas gracias.
0: Gracias, señor portavoz. Entiendo que el turno de réplica no utiliza ninguno de los portavoces. Pasamos a continuación a la votación del punto. Bien, pues aprueba entonces el punto por unanimidad. Pasamos al punto número 5 del orden plenario. Aprobación provisional de la modificación puntual número 63 del PGO. Viene en el orden del día PEGÓN, pero estamos hablando de la modificación del Plan General de Ordenación Urbana. Todavía el PEGÓN no es una herramienta que esté en vigor, es la que se está trabajando. Entonces, ya llegamos a cabo esa corrección, señor secretario, si le parece bien. Aquí estamos hablando en concreto, para que sepan nuestros vecinos, de el polígono industrial de Gédula, un polígono que lleva muchísimos años pues esperando la oportunidad de poder ser útil en nuestro municipio, y que por fin pues vamos a llevar a cabo esta aprobación provisional, que después tendrá que tener traslado a la Junta de Andalucía para que comprueben que efectivamente se ha llevado a cabo una correcta redacción del proyecto por parte del Ayuntamiento de Arco de la Frontera, en concreto de la Delegación de Urbanismo. Siendo así, tendrá que venir para su aprobación definitiva y a partir de ahí podrá echar el polígono industrial de Gédula a disposición pues de los propietarios, que podrán desarrollar el suelo empezando por la urbanización del mismo. Tiene la palabra el portavoz de Izquierda Unida.
1: Muchas gracias, señor alcalde. En consecuencia, lo que en otras ocasiones hemos votado referente a este tema, por supuesto Izquierda Unida votará a favor. Creemos que es fundamental que este polígono se desarrolle en nuestro municipio, no solo por el aporte económico que hará el mismo, sino también porque Arcos tiene que seguir creciendo. Y así estamos insistiendo en las diferentes reuniones que hemos podido mantener, tanto con el delegado de urbanismo como con los técnicos de este ayuntamiento, en relación al PEGOM y al POU que usted hace referencia. Creemos que cumple, como así lo dicen los informes, todas las garantías técnicas suficientes, se han resuelto las alegaciones que quedaban pendientes y se insiste sobre todo en un tema fundamental, como es el cuidado de las fuentes hídricas en la zona, que se asegure precisamente este abastecimiento de agua. Al igual que los informes, nos insisten también en la importancia de que este nuevo polígono tenga unas buenas conexiones en materia de transporte público con lo que viene a ser la localidad. Izquierda Unida viene defendiendo esto no solo en el nuevo planteamiento del PEGOM y del POU, sino también en este caso en concreto. Creemos que el transporte público en Arcos necesita un nuevo rumbo y por ello seguiremos insistiendo y fiscalizando que así sea también en este polígono industrial. Muchas gracias, señor alcalde.
0: Gracias, señor portavoz. En relación a los recursos hídricos y decirle que efectivamente mientras que no tenga la correcta conexión de abastecimiento de agua y también la depuración, que es otro de los elementos en Edula que está a punto de empezar, como es la EDAR, que lleva muchísimos años también esperando su momento, pues una vez que esté conectada a la EDAR podrá funcionar el polígono con todas las garantías. Agradezco ese apunte y somos conscientes de ello porque es algo fundamental. El desarrollo urbanístico tiene que ir ligado, por un lado al abastecimiento, por otro lado a la capacidad de tratamiento de residuos que se pueda generar a partir del mismo. Tiene la palabra la portavoz de AIPRO.
2: Sí, con su permiso. Visto ya todos los informes correspondientes de los técnicos para la aprobación provisional de esta modificación puntual del sub 13 y sub 14, hemos de decir que nuestro voto va a ser a favor porque esta aprobación provisional permitirá avanzar en el desarrollo económico del municipio, favoreciendo pues la implantación efectivamente de nuevas actividades empresariales que al mismo tiempo llevará a la generación de empleo y al crecimiento del municipio. Esto quedó ahí paralizado y ahora por fin se ha podido llevar a cabo y estamos pues con esta aprobación provisional que va a dar lugar a dar vida a Gédula, en este caso Arcos de la Frontera, y sobre todo hay que tener en cuenta en los objetivos fundamentales que es la creación de empleo. Con lo cual, voto a favor de AIPRO.
0: Muchas gracias, señora portavoz. Gonzalo Nascrito, no toman la palabra. Tiene la palabra portavoz socialista.
3: Gracias, alcalde. Bueno, en primer lugar, decir que el Grupo Socialista va a votar favorablemente, evidentemente, a esta modificación puntual del PEGOU. Ya lo hicimos en la aprobación inicial y, desde luego, todo aquello que venga a contribuir al desarrollo, en este caso, al desarrollo económico, o mejor dicho, bueno, pues al desarrollo urbanístico de un polígono que lleva muchos años esperando que pueda hacerse, nos parece que es positivo. Como ya se ha dicho, se han resuelto las alegaciones y hay ciertas cuestiones como el tema del agua que está condicionado a que se ponga en uso y se ponga en marcha la nueva edad de Gédula. Nos preocupa la potencia eléctrica, que como todos saben siempre ha sido también un hándicap para el desarrollo de este suelo, que espero que una vez que ya hayan estado, que están desligados los dos sectores, pues al menos pueda desarrollarse contando con las condiciones necesarias. El portavoz de Izquierda Unida hacía un apunte al transporte público y efectivamente nos sumamos a esa demanda. Si vamos a desarrollar un suelo en el que se van a instalar nuevas empresas, pues tenemos también que empezar ya a mirar, incluso antes de que se instalen, de que se desarrolle, que el acceso a eso pues sea el más adecuado posible, el más fácil posible, porque van a permitir que las empresas que estén instaladas allí sean lo más competitivas posibles. Si es difícil el acceso, pues evidentemente será mucho más complicado. Confiamos en que así sea y en que más pronto que tarde este suelo pueda estar desarrollado, que sean muchas las empresas que puedan instalarse y que por lo tanto ayude al desarrollo económico no solo de Gédula, que por supuesto también, sino desde luego de todo el municipio. Voto favorable del PSOE.
0: Gracias, señora portavoz. Y la palabra el portavoz popular occidental, en este caso, delegado de urbanismo.
5: Gracias, alcalde. Muy buenas tardes. Estamos hablando de futuro polígono industrial de Gédula, para que todos los ciudadanos de Arco pues se sitúen. Está en la zona sur de Gédula, colindante con la autovía, con la A382 y la carretera A2200, que va desde Gédula hasta la Junta de los Ríos. Si salimos desde Gédula hasta la Junta de los Ríos, al margen izquierdo tenemos Arcoval y al margen derecho tendríamos el futuro polígono industrial, que estamos hablando de 531.000 metros cuadrados. Es verdad que hay dos partes: la Matancilla, que tiene una mayor desarrollo urbanístico, y después tenemos la Loma de Pedro Alonso, que tendrá un desarrollo más lento, digamos, urbanísticamente hablando. ¿Qué ha hecho el Ayuntamiento? El Ayuntamiento ha aprobado inicialmente en marzo del año 2024. A partir de entonces, exposición pública, y lo que es fundamental, para que podamos modificar el planeamiento en vigor, el PGOU, para que en Gédula pueda existir un polígono industrial que será estratégico para Gédula y para Arcos de la Frontera, probablemente el mayor de toda la Sierra de Cádiz, con unas conexiones extraordinarias hacia Jerez y hacia la propia Sierra de Cádiz. Es necesario siempre tener los informes correctos de la Junta de Andalucía, y lo que se hace por parte de la Junta de Andalucía es emitir una serie de informes de tal forma que los técnicos municipales y el propio promotor, junto con los técnicos municipales, intentar realizar en la aprobación provisional, aportar todos esos condicionantes, es informe de las administraciones. Tenemos, por ejemplo, informe recibido en el año 2024 sobre protección de patrimonio histórico, en el mismo año 2024 sobre la incidencia territorial, en la cual también se establecen cuestiones como el transporte urbano hacia el polígono. En el 2024, informe sobre las telecomunicaciones, que eso lo da el gobierno central. En el año 2025 hemos tenido también impacto sobre la salud, el cual manifiesta en los informes de salud que el futuro polígono industrial de Gédula no tiene un impacto significativo en la salud. Tenemos también informes de aguas, que son fundamentales. Y los últimos, que son también decisivos, por un lado, hemos recibido en mayo de este año, mayo de 2026, la disponibilidad de recursos hídricos del consorcio de aguas de la zona gaditana. Es decir, que hay suficiente suministro de agua para el futuro polígono industrial. Y algo que es fundamental, como decía antes también el alcalde, es la futura edad de Gédula. La edad de Gédula estará colindante a este futuro polígono industrial y no se permitirá ninguna licencia de actividad en el polígono industrial sin que esté previamente en funcionamiento la estación depuradora de aguas residuales de Gédula. Una estación depuradora que ya la Junta de Andalucía está en proceso de contratación para cuanto antes empezar la ejecución de la misma. Así que bueno, nosotros ahora si aprobamos provisionalmente ya esta modificación puntual, nuestro planeamiento pasará posteriormente a la Junta de Andalucía, que es la Junta de Andalucía, concretamente la Consejería de Urbanística, de Fomento, Vivienda y Articulación del Territorio, la que tiene que comprobar que todos estos condicionantes de los informes sectoriales sean tenido en cuenta en los documentos de la aprobación provisional. Por tanto, quien aprueba definitivamente esta modificación puntual ya no es el Ayuntamiento, sino será la Junta de Andalucía. Una vez que esté aprobado, pasará al Boletín Oficial de la Provincia y al Boletín Oficial de la Junta de Andalucía, y a partir de entonces tendrá validez la modificación puntual. Entonces, ya el interesado, el promotor, podrá presentar, en este caso, actualmente es Iberdrola, podrá presentar el proyecto de urbanización para poder realizar allí la construcción del esperado polígono industrial. Quiero felicitar a todos los técnicos y al equipo de gobierno que trabaja intensamente desde que estamos en este gobierno para poder sacar adelante este proyecto tan significativo para Arco y para Gédula, muy especialmente a mi compañera delegada de Gédula, Beatriz Morón, la cual prácticamente en la agenda no tiene una semana en la cual no hemos tenido algún tipo de contacto, ya sea con la empresa promotora Iberdrola, con otros dueños de otro sector y con las propias administraciones, en este caso la Junta de Andalucía, cada una de las delegaciones, para, con el ánimo de colaborar y cooperar entre las administraciones, poder cuanto antes tener la documentación para poder aprobar de forma provisional este polígono, esta modificación puntual de nuestro planeamiento. Por tanto, satisfechos por el trabajo realizado y esperemos que en breve la Junta de Andalucía nos apruebe esta modificación puntual. Muchas gracias.
0: Gracias, señor portavoz. Turno de réplica. Pues pasamos a la votación del punto. Bien, pues se aprueba también por unanimidad este punto. Pasamos, por lo tanto, al punto número 6 del orden del día. Convenio de colaboración entre el excelentísimo Ayuntamiento de Arcos de la Frontera y Consejería de Sanidad, Presidencia y Emergencia, Servicio Andaluz de Salud de la Junta de Andalucía. Estamos hablando del convenio por el cual el Ayuntamiento de Arcos cede a la Junta de Andalucía el local para llevar a cabo la rehabilitación. Como sabéis, pues después de la lluvia, el local en el que estaba situado la rehabilitación pues tuvo distintos problemas de, en cuanto a internamente, al mantenimiento y demás, y tuvimos que llevar a cabo pues el traslado del mismo a otro local que tuviera pues unas mediciones parecidas. Por lo tanto, ya está el local montado, falta tan solo la aprobación por parte del Ayuntamiento, mediante el cual el Pleno es el competente, y en este caso pues lo que venimos a aprobar aquí para que empiece el servicio de rehabilitación a funcionar lo antes posible. Tiene la palabra el portavoz de Izquierda Unida.
1: Muchísimas gracias, señor alcalde. Por supuesto que Izquierda Unida votará a favor de este convenio. Creemos que es necesario que se firme con la mayor celeridad posible, que se apruebe y pase por sesión plenaria sin ningún tipo de inconveniente, sobre todo para mejorar y seguir ofreciendo un servicio de calidad a todos los vecinos y vecinas de esta localidad, que han temido durante un tiempo el traslado, pero que se ha comprobado como finalmente simplemente era algo temporal, y por tanto Izquierda Unida, en consecuencia con lo que ha venido reclamando en los últimos meses, votará a favor. Muchas gracias.
0: Gracias, señor portavoz. Tiene la palabra la portavoz de AIPRO.
2: Sí. En este punto el Ayuntamiento da un paso muy importante con la firma de este convenio de colaboración para la cesión de un local de la unidad de rehabilitación de Arcos. Y bueno, supone la colaboración entre las distintas administraciones por el interés de la ciudadanía, en este caso es por un tema en materia sanitaria. Ya se ha comentado pues que tuvimos que desalojar por las intensas lluvias, se intentó arreglar pero era imposible, así que se decidió hacer un traslado provisional. Ese traslado pues ha estado en Bornos, y mientras tanto se ha llevado a cabo todo el tema burocrático, que es lo que digamos ha hecho que hasta el día de hoy no hayamos podido tener el servicio de rehabilitación. Hemos tenido que realizar un nuevo convenio que tiene por supuesto el visto bueno del oficial mayor, y por lo tanto después de trabajar con gran rapidez para garantizar la continuidad del servicio pues se ha superado los trámites administrativos necesarios, y hoy culmina este esfuerzo pues con la formalización de este convenio que permite pues recuperar lo que es la rehabilitación aquí en Arcos de la Frontera. Comienza mañana martes. Y bueno, todos los pacientes, por supuesto, están contentísimos, porque aunque no era demasiado lejos, pero claro, el traslado, quiera que no, tenían que no es lo mismo que aquí en Arcos de la Frontera. Comienza mañana martes, y queremos también agradecer a todos los trabajadores y trabajadoras de este servicio, de la forma en que han tratado a los pacientes, y bueno, y cómo están haciendo esos traslados correspondientes para que mañana martes efectivamente se empiece la rehabilitación. Por nuestra parte, estamos muy contentos de que efectivamente ya tengamos aquí este servicio, y voto a favor de AIPRO.
0: Gracias, señora portavoz. A la mañana martes, siempre y cuando se apruebe en el pleno de hoy, que vamos a llevar adelantado los acontecimientos, pero vamos, Dios quiera que así sea. Toman la palabra los concejales no escritos, ¿no? Pues tiene la palabra la portavoz socialista.
3: Gracias, alcalde. Bueno, pues por nuestra parte, que sea mañana martes, sin lugar a duda. El Grupo Socialista va a votar a favor. Saben los miembros de esta corporación que desde este grupo veníamos demandando desde hace varios meses que esto se hiciera con la mayor celeridad posible, para que los vecinos y vecinas de Arcos que tenían que trasladarse a otros municipios a recibir esta asistencia, pues lo hicieran en el menor tiempo posible. Por lo tanto, nosotros vamos a votar a favor de que cuanto antes el servicio vuelva a estar en Arcos en funcionamiento. En este caso, sí me gustaría apuntar que es un esfuerzo que se hace desde el Ayuntamiento, y por lo tanto, que hacemos los arcenses para sufragar los gastos de unas instalaciones de un servicio público que queremos que esté en Arcos, que nos parece que es positivo que los ciudadanos y ciudadanas lo tengan en Arcos, pero que lo normal sería que fuesen sufragados por la propia Junta de Andalucía, que es la administración competente. Es cierto que esto venía ocurriendo desde hace mucho tiempo, pero en muchas ocasiones digo que las circunstancias de hace 20 años pues probablemente no eran las de ahora, y que los ciudadanos y ciudadanas de Arco vamos a tener que pagar un alquiler de unas instalaciones para recibir un servicio sanitario. Que el PSOE quiere que Arcos lo tenga, que lo apoyamos, pero que entendemos que la Junta de Andalucía debía ser quien, bueno, pues quien se haga cargo, el Servicio Andaluz de Salud, quien se haga cargo de sufragar estos gastos. Como no es así, pues una vez más el Ayuntamiento tiene que hacer frente a una cuestión como esta, no solo al alquiler, sino, bueno, pues que ha tenido que ser quien adapte las instalaciones. Nuestro voto es favorable, como digo, porque entendemos que por encima de todo está que los vecinos y vecinas de Arco, que nuestros vecinos tengan el mejor servicio, en este caso, el mejor servicio sanitario posible. Pero, como digo, reivindicamos que la administración competente, que es la Junta de Andalucía y que tiene capacidad económica, debiera, más pronto que tarde, ser quien se haga cargo de financiar, bueno, pues el coste de estas instalaciones, igual que el ambulatorio o igual que cualquier otra instalación sanitaria. Nada más.
0: Gracias, señora portavoz. Tiene la palabra, en este caso, la portavoz accidental del Partido Popular.
6: Muchas gracias, señor alcalde. Buenas tardes a todos y a todas. Bueno, pues como bien decían mis antecesores, pues hoy traemos a este pleno un asunto de enorme importancia para nuestros vecinos, y no es otro que la aprobación del convenio de colaboración con el Servicio Andaluz de Salud, que va a permitir la cesión del inmueble donde volverá a prestarse el servicio de rehabilitación en nuestra localidad. Desde este Grupo Municipal Popular y evidentemente desde este equipo de gobierno hemos trabajado de manera incansable para que este servicio pudiera reanudarse en cuanto fuera posible. Todos conocemos las circunstancias que provocaron el cierre temporal, lo habéis dicho también anteriormente. Era una situación que evidentemente ninguno deseábamos, pero que exigía actuar con responsabilidad, con firmeza y con rapidez, y así lo hicimos. Y hubo que cesar la actividad en el local, cerrar y trasladar el servicio, como bien saben ustedes. Entendíamos que la medida podía provocar cierto disconfort, pero estábamos seguros de que esa era la solución y que, bueno, que poniendo un poco de todas las administraciones, pues al final esto sería simplemente un cierre temporal, como así ha sido. A partir de ese momento, pues comenzamos con un trabajo intenso que muchas veces no se ve, pero que resulta imprescindible. Y ese es el trabajo, pues, por el que se ha demorado algo más de lo que nosotros queríamos la vuelta del servicio, ¿no? En primer lugar, bueno, pues hubo que localizar un inmueble nuevo con la ayuda de los servicios técnicos y de absolutamente todos los profesionales que desarrollan su actividad. Posteriormente se formalizó el contrato, evidentemente sin alterar ninguna de las condiciones que ya existían para garantizar la continuidad del servicio. Después se tramitó el expediente administrativo con todos los informes técnicos, jurídicos, y finalmente, bueno, pues terminamos hoy con este convenio de colaboración que traemos a pleno para poder autorizar esa cesión gratuita del inmueble y hacer posible, pues, la puesta de nuevo en funcionamiento. Todo ello, como bien sabéis, pues consta en el expediente que tenéis. Este convenio tiene un único objetivo y es retomar en Arcos de la Frontera, pues, esa unidad de rehabilitación para que eviten los desplazamientos y para garantizar una atención sanitaria cercana y de calidad. La propia memoria justificativa dice que es de interés público y que es necesario para que los pacientes puedan recibir los tratamientos en nuestro municipio. Además, el convenio establece claramente el compromiso de este ayuntamiento de poner a disposición el inmueble y haberlo adecuado para su uso, mientras que el Servicio Andaluz de Salud asumirá la dotación del personal, el equipamiento y todos los gastos de funcionamiento del centro, como suministro, limpieza y mantenimiento. Y tengan ustedes en cuenta que, como siempre decimos, este equipo de gobierno y este Grupo Popular no va a cesar incansable de solicitar para Arcos de la Frontera todo lo que sea necesario. Por tanto, hoy culminamos un procedimiento administrativo muy complejo que ha requerido coordinación entre diferentes administraciones y una tramitación rigurosa, pues, para que el servicio vuelva a ser una realidad. Nuestro compromiso siempre ha sido claro, que ningún arcense tuviera que renunciar a un tratamiento por falta de un espacio adecuado en el municipio. Y hoy, evidentemente, estamos dando un paso definitivo para conseguirlo. y si la votación es favorable, pues mañana se reiniciará el servicio en la nueva ubicación. Por todo ello, os solicitamos ese voto favorable para que, evidentemente, bueno, pues todo el beneficio recaiga en los vecinos de Arcos de la Frontera. Nada más y muchas gracias.
0: Gracias, señora portavoz. Turno de réplica. Pues pasamos a la votación del punto. Bien, pues aprueba por unanimidad este punto y, si os parece, vamos a hacer un receso de 5 minutos.
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0: la palabra el portavoz de Izquierda Unida.
1: Simplemente añadir que votaremos a favor de esta modificación en consecuencia a otras votaciones similares cada vez que ha venido una medida como esta para aliviar la carga de los intereses de los préstamos contraídos en legislaturas anteriores y por lo tanto voto a favor.
0: Gracias, señor portavoz. Fernando, no sé si el aire se puede poner un poco más fuerte, pues está todo lo que da. Vale, pues muchas gracias. Ya, pues lo que tiene. Vale, pues gracias. Pide la palabra a la portavoz de AIPRO.
2: Bueno, en este caso, en este punto, son gastos que no pueden demorarse hasta el ejercicio siguiente y, bueno, se tiene que llevar a cabo esta modificación del presupuesto vigente mediante un crédito extraordinario por importe de 331.863,72, que se financia pues mediante la concertación de un préstamo extraordinario autorizado por el Ministerio de Hacienda dentro del Fondo de Ordenación 2026, destinado al abono de amortizaciones e intereses de este préstamo que estaba ya concertado en ejercicios anteriores con el Banco Bilbao. Con lo cual, es por responsabilidad, pues tenemos que aprobarlo. Nuestro voto a favor de AIPRO.
0: Gracias, señor portavoz. Concejales no adscritos no toman la palabra. Portavoz socialista tiene la palabra.
3: Gracias, alcalde. Desde el Grupo Socialista vamos a votar a favor de este expediente por responsabilidad. Porque entendemos que cuando se trata de garantizar la estabilidad económica del ayuntamiento y de cumplir con las obligaciones financieras, nosotros desde luego no vamos a poner ningún obstáculo. Pero que votemos a favor de este punto no significa en absoluto que compartamos su gestión económica. Hoy vuelven a traer una modificación presupuestaria, en este caso para incorporar más de 331.000 euros destinada al pago de un préstamo que debiera de estar contemplado en el presupuesto. No es una cosa que haya venido sobrevenida. Y esto lo que demuestra es que cuando el equipo de gobierno habla de, presume de una buena gestión, desde luego no estará hablando de la gestión económica, que ni el 2025 ni el 2026 ha traído presupuesto y que si tuviese presupuesto aprobado, pues desde luego no tendría que estar gobernando a golpe de modificación presupuestaria. Otra de las cuestiones que quiero poner de manifiesto también es que, lo ha dicho la portavoz de AIPRO, esto es gracias, pueden hacer frente a este pago gracias a la existencia de los fondos de ordenación, un mecanismo que el Gobierno puso en marcha y que les está permitiendo, tener liquidez y poder afrontarlo. Y hoy hablamos de estos fondos de ordenación, de estos 331.000 euros que les facilita, pues en este caso, como decía, el Ministerio de Hacienda, y a eso hay que sumarle, esto no es un caso aislado, hay que sumarle la financiación de los más de 9 millones de euros que el Gobierno de España le ha asignado recientemente al Ayuntamiento de Arcos para el pago a proveedores, que imagino que en breve traerán a pleno. Y eso no es el resultado de una buena gestión, no es un premio. El Gobierno de España no le da un premio por la buena gestión. El Gobierno de España les obliga porque sistemáticamente están incumpliendo con el periodo medio de pago. Y por lo tanto, es el Gobierno de España quien viene a auxiliar al Ayuntamiento y sobre todo a auxiliar a las empresas a las que no les están pagando. Por lo tanto, como digo, el PSOE va a votar a favor. Siempre. Nosotros sí vamos a votar a favor siempre del pago y de hacer frente y de sobre todo de garantizar la estabilidad presupuestaria del ayuntamiento. Pero desde luego no dejamos de destacar que empieza a ser urgente que la gestión de este ayuntamiento, la gestión económica de este ayuntamiento, no puede seguir a golpe de modificaciones presupuestarias y a golpe de aumentar la deuda, que es lo que hasta ahora están haciendo.
0: Gracias, señora portavoz. Y la palabra a la portavoz popular.
4: Muchas gracias, señor alcalde. Buenas tardes a todos y a todas. Pues bien, en este punto traemos la aprobación de expediente de crédito extraordinario CES 02-2026. Este expediente de crédito extraordinario se trae para poder llevar a cabo los vencimientos del préstamo del BBVA y poder realizar los apuntes contables. Son aprobaciones que se necesitan tener para poder realizar el trabajo de la Delegación de Hacienda. Este préstamo viene arrastrándose desde el año 2018. Y discúlpame, portavoz del Partido Socialista, esto no es un capricho y una mala gestión desde la Delegación de Hacienda. en el año 2018 se firmó unas condiciones que teníamos que acogernos unos términos de prudencia financiera porque el Ministerio no se fiaba en el año 2018 de nosotros, de este ayuntamiento, de la gestión que se estaba realizando. Puso en marcha un fondo de ordenación en ese año y se unificó un montón de préstamos que teníamos, que porque no llegábamos al vencimiento de esos préstamos que teníamos, y el Ministerio nos ordenó y nos obligó a acogernos a ese fondo de ordenación. En el año 2018, repito. Entonces, esto no es un capricho de la Delegación de Hacienda. Esto es un requisito, una condición que desde el año 2018 tenemos que, año tras año, aprobar este préstamo ICO que después financia al préstamo BBVA. Entonces, solamente estos 331.863,72 euros es la suma de todos los vencimientos del préstamo del BBVA del año 2026. En el año 2027 estaremos hablando de lo mismo. Tendremos que volver a aprobar un préstamo ICO que este año ha sido en marzo en un pleno extraordinario que hemos aprobado esos préstamos, y tan solo hoy traemos una modificación de pasar del préstamo ICO a las partidas de intereses y amortización del préstamo de BBVA. Por lo tanto, esta delegación no está aumentando en deuda, sino que es una obligación, por capricho no es. Es una obligación, una condición que se firmó en el año 2018. Nada más, señora Cano.
0: Gracias, señora portavoz. Izquierda Unida, en uso de réplica, ahí, pero tampoco, portavoz socialista, tiene usted la palabra.
4: Sí. Ahora sí, ahora sí.
3: Muchas gracias, alcalde. Bueno, en este caso, solo recalcar, yo no he dicho que se trate de un capricho, he dicho que se trata de una situación financiera del ayuntamiento que desde luego no ha mejorado. Que le repito, 9 millones de euros para el pago a proveedores y no para acogerse de manera voluntaria. Es que le obligan porque sistemáticamente no están cumpliendo el periodo medio de pago. Es que cada vez que han traído a dar cuenta de cuál es el periodo medio de pago, que desde luego solo lo traen cuando se lo pedimos en reiteradas ocasiones, no lo traen como marca la ley trimestralmente, pero siempre que lo han traído se pone de manifiesto que no están cumpliendo con el pago a proveedores, y por eso el Gobierno de España le tiene que asignar ahora otra vez nuevamente 9 millones de euros. Eso es lo que le decía. Y en este caso, bueno, pues se trata de algo que ya se preveía y que si tuviésemos presupuesto aprobado en 2025 y en 2026, pues probablemente no haría falta. Por nuestra parte, voto favorable.
0: Gracias, señora portavoz. Turno de réplica, portavoz popular, tiene usted la palabra.
4: Gracias, señor alcalde. A ver, el tema del plan de pago a proveedores se traerá en futura, en futura convocatoria, vamos, recientemente, dentro de unos días. El plan de pago a proveedores nos exige, porque no es que nosotros en esta legislatura estemos incumpliendo, se está incumpliendo desde hace muchos años, porque un presupuesto en 8 años que vosotros, la mayoría, estabais gobernando, estabais en estas mismas condiciones. O sea, que nosotros tenemos que presentar el plan de ajuste no es porque mi mala gestión. La mala gestión de este ayuntamiento viene de muchísimo antes. Y entonces, os explico, aunque ya llegará el momento de explicaros bien el plan de pago a proveedores, 9 millones es lo que el Ministerio nos pone sobre la mesa, pero no nos obliga. O sea, no quiere decir que este año la Delegación de Hacienda va a tener que asumir 9 millones de préstamos. Mentira, eso no es así. Nosotros tenemos la posibilidad. Pero gracias a Dios, esta gestión de este ayuntamiento va mejorando, porque nosotros estamos haciendo frente a los vencimientos de nuestro préstamo, porque nosotros no contamos con años de carencia, nosotros no contamos, no, estamos totalmente, llegada la fecha de vencimiento, soltando nuestro dinero, nuestro vencimiento, cumpliéndolo, para evitar lo que pasó en el año 2018, retención de pie. ¿Vale? Entonces, cuando llegue la próxima convocatoria del Pleno de Plan de Pago a Proveedores, os explicaré pausadamente todos los términos y todas las condiciones del Plan de Pago a Proveedores. Muchas gracias.
0: Muchas gracias, señora portavoz. Pasamos a la votación del punto. Bien, pues se aprueba por unanimidad también este punto. Y pasamos a continuación a los puntos 8, 9, 10 y 11, que se han determinado llevar a cabo el debate en conjunto y votaremos por separado cada uno de ellos, ¿vale? Simplemente, bueno, voy a explicar por lo menos lo que se trae en la denominación de distintas calles de Arco, de distintos viales. Por un lado, en el punto número 8, la denominación del vial en zona urbana, en el callejero oficial con el nombre Asociación de Mujeres Activa 2000. Esta es la calle que da de San José Obrero a San Isidro Labrador, a espaldas del ayuntamiento y en la misma acera del centro de salud de Gédula. Por otro lado, la denominación del vial calle Ayón, esta es la calle, las escaleras que transcurren desde la calle Romero Gago hasta la calle Alta, actualmente se llama calle Ayones, pero al coincidir con otra calle en Gédula que se llama igual, la de Gédula la dejaremos en plural y la de Arco, como no vive nadie, la pondremos en singular. En el punto número 10 traemos la denominación de pasaje de los romanitos, que es la calle que transcurre desde la Plaza de la Caridad en adelante. Hasta calle Hernando de San Pedro, perdón, que no recordaba el nombre de la otra calle. Y como punto número 11 traemos la aprobación de la plaza de San Antonio de Padua. Esto es una propuesta de la Hermandad de San Antonio, que están en el 375 aniversario y solicitaban al ayuntamiento pues poner nombre a la plaza de San Antonio, que es la plaza que está en la avenida San Juan Bautista de la Salle, en el entorno del colegio de la Salle, ¿vale? Entre la avenida San Juan Bautista de la Salle y la calle Perú. Entonces, bueno, pues estas son las cuatro denominaciones.
5: Es también la denominación del vial, no sé si se quiere debatir.
0: Vale, si os parece bien, incluimos también el punto número 13, que no es urbano, pero que...
5: La denominación del diseñado por la...
0: Vale, pues déjame ver si no te importa.
5: Si queréis...
0: Bueno, yo os voy a dar la oportunidad, tenéis vuestro derecho, ya ustedes dicen lo que queráis. ¿Vale? Entonces vamos a incluir también, si os parece bien, a los portavoces, ¿vale?, la inclusión del punto número 13, que es la denominación de Colada Casa Blanca, que es la carretera que va desde la barriada de la Pedroza hasta Vega de los Molinos y Camino del Vadillo. Tiene la palabra el portavoz de Izquierda Unida, si quiere hacer uso de la misma.
1: Simplemente que Izquierda Unida votará a favor de todas las denominaciones. Muchas gracias.
0: Gracias, señor portavoz. Ahí, pero...
2: Por parte del grupo AIPRO, voto a favor de todas las denominaciones.
0: Gracias, señora portavoz. Tiene la palabra Partido Socialista.
6: Por nuestra parte, voto favorable también a todas las denominaciones.
0: Gracias, señora portavoz. Portavoz Popular.
7: Voto favorable del Grupo Municipal Popular.
0: Muchas gracias, señor portavoz. Entiendo que no hay turno de réplica, por tanto, pasamos a la votación. De los distintos puntos tendremos que ir uno por uno. Mira el punto número 8, pasamos a la votación del punto número 9. Bien, se aprueba por unanimidad también el punto número 9, pasamos a la votación del punto número 10. Aprobado por unanimidad, pasamos a continuación a la votación del punto número 11. Aprobado por unanimidad el punto número 11, vamos a votar el punto número 13 antes de pasar al punto número 12. Se aprueba también por unanimidad. Vamos a continuación al punto número 12 del orden del día, propuesta de Junta de Portavoces del Ayuntamiento de Arcos de la Frontera, adhiriéndose al acuerdo plenario de la Mancomunidad de Municipios Sierra de Cádiz por los continuos cortes en el servicio de Internet que vienen sufriendo los 19 municipios. Tiene la palabra el portavoz de Izquierda Unida.
1: Muchas gracias, señor alcalde. El voto de Izquierda Unida será a favor tenemos que agradecer a todas las formaciones políticas que conforman la Mancomunidad que hayan llegado a este acuerdo, que creo que es tan importante para la Sierra de Cádiz. Me acuerdo en especial del compañero de Izquierda Unida en Ubrique, que tantas veces nos transmite el malestar de su población ante hechos continuos, cortes y también los problemas en la red de telefonía. Por supuesto que esta formación estará siempre del lado de los vecinos y vecinas en mejorar estas condiciones. Creemos que la Sierra de Cádiz se merece una infraestructura acorde al año en el que estamos viviendo, una infraestructura que ponga por fin solución a todos estos problemas, y gracias a la unión en esta ocasión de todos los partidos políticos, independientemente del signo, estamos un paso más cerca de lograrlo. Muchas gracias.
0: Muchas gracias, señor portavoz. Sin la palabra, la portavoz de AIPRO.
2: Sí, pues nuestro voto a favor, por supuesto, a esta propuesta que se ha hecho y que se ha votado por todos los grupos en Mancomunidad y Municipio de la Sierra de Cádiz, e igualmente pues por el apoyo en común que hemos tenido todos los grupos aquí en la Junta de Portavoces para dejar claro que respaldamos y apoyamos unánimemente pues el hecho de que es un servicio esencial para nuestras empresas, para el desarrollo del comercio local, el teletrabajo, la educación, la atención sanitaria, en definitiva, pues para lo que es la calidad de vida de nuestros vecinos y vecinas, y sobre todo para el avance de la Sierra de Cádiz. Voto a favor de AIPRO.
0: Muchas gracias, señora portavoz. Me hacen uso de la palabra. Tiene la palabra la portavoz socialista.
3: Gracias, alcalde. Por supuesto, el Grupo Socialista va a votar a favor de esta propuesta que hemos traído también de manera conjunta y que, bueno, pues que desde luego respaldamos la propuesta que ya se aprobó por Mancomunidad de manera unánime. Hoy en día no contar con conexión digital o con, bueno, pues conexión de telefonía móvil, desde luego merma muchísimo no solo la calidad de vida de los ciudadanos, sino desde luego también las respuestas que nuestras empresas puedan dar en un mundo globalizado como el que vivimos. Y es cierto que además, bueno, pues agrava muchísimo la brecha existente entre las grandes ciudades y los municipios más rurales. Por lo que creo que hoy, bueno, pues es positivo que los 19 municipios de la Sierra nos unamos en solicitar, bueno, pues unas infraestructuras de calidad que permitan pues poder contar con un servicio, como hemos dicho, tan básico hoy en día como cualquier otro, como es el tener conexión digital y telefonía móvil. Lo han dicho, no solo para, bueno, pues nuestra vida cotidiana, no solo para las empresas, sino, bueno, pues para cualquier servicio básico, desde lo que se hace en los centros educativos, en los centros sanitarios o en cualquier otra instalación. Por lo tanto, creo que hoy, además de que la voz de la Sierra sea fuerte y vaya unida, creo que es importante también, bueno, pues eso, poner de manifiesto que cuando queremos ponernos de acuerdo para cuestiones básicas que benefician a todos, somos capaces de hacerlo.
0: Gracias, señora portavoz. Tiene la palabra el portavoz popular.
7: Muchas gracias, señor alcalde. Esta propuesta de acuerdo de la Junta de Portavoces, que afecta de manera directa a la calidad de vida, al desarrollo económico y al futuro de la Sierra de Cádiz, nos referimos a la adhesión formal de este ayuntamiento al acuerdo adoptado por todos los grupos políticos de la Mancomunidad de la Sierra de Cádiz, un acuerdo que insta al Ministerio para la Transformación Digital y de la Función Pública a actuar de manera inmediata, ante una situación que ya resulta insostenible. Los cortes en el servicio de Internet, de fibra óptica y telefonía han dejado de ser incidencias puntuales. Se han convertido en un problema estructural que castiga diariamente a los municipios de la Sierra de Cádiz. Me gustaría también destacar el consenso político que rodea esta iniciativa, que esta moción fue presentada de forma conjunta en la Mancomunidad de la Sierra por el Grupo Popular, el Grupo Socialista, Izquierda Unida y Andalucía por Sí. Muchas gracias.
0: Gracias, señor portavoz. Entiendo que no hay turno de réplica. Pasamos a la votación del punto. Se aprueba por unanimidad. Pasamos a continuación al punto número 14, propuesta del Grupo Municipal Socialista para instar a la Junta de Andalucía a ejecutar las obras para la conexión de Arco al consorcio de aguas de la zona gaditana. Tiene la palabra el portavoz de Izquierda Unida.
1: Muchas gracias, señor alcalde. Por supuesto que votaremos a favor de esta propuesta que hoy el Grupo Socialista nos trae sobre la mesa, porque es una medida que Izquierda Unida lleva reclamando desde incluso antes de 2023. Creemos que es una de las soluciones definitivas a los problemas que estamos arrastrando con el agua en nuestro municipio. Sin duda alguna no es una solución fácil, somos conscientes de que incluso el presupuesto que se estimaba aproximadamente para llevar a cabo estas obras se ha aumentado desde 2023 hasta ahora 2026, pero creemos que es necesario que en este caso, como se quiere hinchar aquí, la Junta de Andalucía haga un esfuerzo mayor, con este caso que es inédito, podríamos decir, en toda nuestra comunidad autónoma. Desde luego, Arcos necesita una solución que sea fructífera y sobre todo que sea viable a lo largo del tiempo. Necesitamos este enganche, como bien recoge la moción, partes de nuestro propio municipio, como son Gédula, que se encuentran adheridos a este mismo, no sufren estos problemas, y desde luego que ahora más que nunca tenemos que ser conscientes de que el cambio climático está presente en nuestro día a día, de que el cuidado al medio ambiente también supone tomar este tipo de decisiones arriesgadas y la colaboración de todas las instituciones posibles. Izquierda Unida votará, por tanto, en consecuencia a favor. Seguimos con el mismo discurso que ya traíamos antes de 2023 y seguimos pensando que es la solución que más viabilidad nos ofrece. Muchas gracias.
0: Gracias, señor portavoz. Y la palabra a la portavoz de AIPRO.
2: Sí, con su permiso. A ver, compartimos los objetivos de garantizar a los vecinos y vecinas de Arcos un suministro de agua de calidad estable con todas las garantías. Cualquier actuación que contribuya a mejorar infraestructuras hidráulicas será positiva para nuestro municipio. Pero evidentemente estamos en el 2026. Las cosas han cambiado. Hay que reconocer el trabajo de este equipo de gobierno que viene realizando en los últimos años para solucionar los problemas que históricamente ha sufrido Arcos de la Frontera con el agua, especialmente relacionado con la coloración de la misma. Frente a esta situación, este ayuntamiento no ha permanecido con los brazos cruzados. Hemos realizado importantes inversiones en infraestructuras hidráulicas, destacando la estación de tratamiento, destacando en el 2025, voy a decir, la estación de tratamiento de agua potable en la fuente del río, casi 600.000 euros. La renovación de colectores en calle Camino de Borno y Paseo de Boliche, 54.500 euros. Red de saneamiento en calle Pintor Mariano Fortune y Pintor Zurbarán, casi 500.000 euros. Camino de las Nieves, 15.000 euros. Renovación colector en Llano de la Feria entre Antonio y Carlos Murciano, otros 40.000 euros. Renovación del tramo colector en calle Blas Infante, con la esquina con Camino de Borno, 28.000 euros. Renovación de la bomba sumersible en Évar, en el Santiscal. Así podríamos seguir, casi 1.200.000 euros se han invertido en obras hidráulicas. Y el problema del agua, el problema que existía y esa coloración, ya la hemos solucionado. Independientemente, podemos decir distintas zonas como es calle Perú, Pintor Alejo, Jabonería Vieja, calle Alameda, etcétera, etcétera. Por ello, consideramos que cualquier propuesta debe de partir del reconocimiento de las actuaciones ya ejecutadas en este ayuntamiento, porque ya se está hablando del 2023, del 2022, pero ¿qué es lo que estoy diciendo? Que estamos en el 2026 y ha supuesto una importante mejora del servicio. La conexión de agua de la zona de consorcio, como viene aquí en la propuesta, no viene de ahora, sino que esto ya es lo que estoy diciendo, era cuando se estaban gobernando en el 2019 al 2023, donde estaban los problemas de agua cotidianos, las quejas vecinales. Y por parte vuestra, cuando estabais gobernando, las respuestas eran promesas. Por ejemplo, que se iba a traer la potabilizadora, pero no se trajo. Al final la hemos traído nosotros. Y mi grupo AIPRO ha sido también pieza fundamental para que se pueda llevar a cabo esa inversión. Prometieron ustedes la limpieza de los depósitos y al final hemos tenido que llegar nosotros para hacerlo. Y podíamos seguir y pedir, además, disculpas a nuestros vecinos y vecinas por los problemas que han encontrado con el tema del agua y su coloración. Afortunadamente, del agua y su coloración. Afortunadamente, últimamente ha sido puntual cuando hemos llevado a cabo la limpieza.

0: el tema del agua ha dado un salto hacia adelante. El tema del agua no es el que existía, ni existe esos problemas. Con lo cual, nuestro voto va a ser en contra, va a ser en contra porque entendemos que no se corresponde con la realidad de nuestro pueblo.
1: Muchas gracias, señora portavoz. Tiene la palabra la portavoz socialista.
2: Gracias, alcalde. Bueno, en este caso, la portavoz de AIBRO primero no ha leído la moción o ha hecho una lectura selectiva, porque desde luego en el expuesto de esta moción, que en ningún momento busca la confrontación, si hay alguna palabra que confronta, me la puede decir, dice claramente que a lo largo de los años, tanto los gobiernos anteriores como el actual han realizado distintas inversiones y actuaciones para intentar solucionar este problema. Yo soy consciente y les puedo garantizar, usted dice que han limpiado el depósito. Es que el gobierno anterior tuvo que hacer un depósito. El depósito de la escalera no existía y hubo que hacerlo. Hubo que hacer tres pozos, hubo que hacer inversiones en saneamiento y le puedo garantizar que todo lo que los técnicos decían que era la solución se hacía, se buscaba la financiación en la medida de lo posible y se hacía. Pero la realidad es que no era una solución definitiva. Y a día de hoy, yo me alegro de que en su casa el agua salga transparente. En la mía, la semana pasada hubo dos días seguidos, que no me lo han contado. Y solo tiene que entrar a las redes como los vecinos y vecinas de Arcos, día sí y día también, cuando no hay un corte de agua, es que no sale apenas presión o el agua sale marrón. Esa es la realidad que viven los ciudadanos y ciudadanas de Arcos. ¿Que ha podido mejorar un poco desde que se ha limpiado? Pues es probable, pero probablemente dentro de tres meses haya que volverlo a limpiar. Y creo que los ciudadanos de Arcos merecen tener... Primero merecen una cosa, que empecemos a trabajar desde ya en una solución definitiva. En segundo lugar, merecen que nos pongamos de acuerdo en algo así. Y que no nos conformemos con este parcheo que hemos ido haciendo desde hace tiempo, cada vez que nos han dicho que algo era la solución. Les garantizo que al anterior alcalde que tengo aquí al lado le dijeron que el depósito de las escaleras, que eso no, después que tres pozos, después que tal, y no fue la solución definitiva. Y hoy tampoco tenemos la solución definitiva, porque yo sigo teniendo, en mi casa ya te digo, la semana pasada dos días seguidos, y sigue habiendo vecinos que te cuentan un día sí y otro día también, y cortes de agua. Si tenemos la barriada de Gédula, la certeza de que no existe ningún problema porque está conectada al consorcio de agua de la zona gaditana, ¿por qué no trabajamos desde ya en eso? Y yo sé que eso no va a ser mañana. Y lo primero que he dicho es que desde luego no puede ser el ayuntamiento quien se haga cargo de una cuestión así. Ni este, ni el que venga dentro de 10 años. Imposible que el ayuntamiento pueda hacer frente a algo así. Pero todos los ciudadanos pagamos en nuestra factura del agua un canon autonómico que es para mejorar las infraestructuras hidráulicas. Y yo les puedo garantizar que no hay otro municipio en Andalucía que tenga un problema de agua como el que tenemos aquí. Hace una semana veía en el telediario de La Sexta una noticia de que un municipio, creo recordar que de Zaragoza, llevaban tres días los vecinos teniendo que comprar agua porque el agua del grifo salía mal. Y era noticia en prime time. Y llevaban tres días. ¿Cuántos años llevamos los ciudadanos y ciudadanas de Arcos teniendo que comprar agua y pagando un recibo de agua como si recibiéramos agua óptima, agua potable y agua que podamos utilizar para beber? ¿Algunos de los miembros de la corporación beben agua del grifo? ¿Está ya arreglado el problema? Le pregunta a la portavoz de AIPRO. ¿Usted se bebe el agua del grifo? ¿Usted cocina con el agua del grifo? Pues hija, pues yo le felicito, le doy a la abuela y nos vamos a tener que ir a su casa a vivir medio Arco, porque la inmensa mayoría de los vecinos de Arco no podemos beber. Yo me alegro mucho porque usted pueda beber el agua del grifo, pues entonces usted a lo mejor sí paga el recibo que tiene que pagar, pero el 90% de los arcenses compramos agua embotellada y pagamos un recibo del agua como si el agua no fuese embotellada. Y quiero reiterar una cosa, no estoy en absoluto culpando a este gobierno, de verdad que no. Que estoy diciendo que los esfuerzos que se han hecho hasta ahora, que son muchos, no nos garantiza y no nos está dando a los arcenses el agua que merecemos como un servicio básico y esencial que es, y que creo que la Junta de Andalucía debe considerar una obra de especial interés que dé respuesta a lo que está ocurriendo en Arcos. Si a eso le sumamos que de ese canon de agua que pagamos desde hace muchos años todos los andaluces y por tanto los arcenses, la Junta de Andalucía hay 678 millones que no ha ejecutado, que los ha recaudado de los andaluces y no los ha ejecutado, ¿por qué hoy no aprobamos de manera unánime pedirle a la Junta que de

0: declare de interés autonómico y prioritario el proyecto para que Arcos esté conectado al sistema del consorcio de las aguas gaditanas. Explíquenme cuál es el problema. No estoy pidiendo que el ayuntamiento haga inversiones, no estoy confrontando, no les estoy echando la culpa, estoy diciendo que es el momento de que nos unamos y que de manera unánime, igual que lo hemos hecho para que los municipios de la sierra tengan internet, igual que lo hemos hecho para ponernos de acuerdo con que tengamos un reglamento.
1: Gracias, señora portavoz, por el turno de réplica. Tiene la palabra el portavoz popular.
2: Muchas gracias, señor alcalde. Bien, debatimos una moción presentada por el Grupo Socialista de Arcos sobre un asunto que este grupo considera de absoluta prioridad: la calidad del agua en Arcos de la Frontera. Compartimos plenamente la premisa de que los arcenses merecen un suministro de agua óptimo y de máxima calidad. El agua es un bien esencial y no hay discusión posible sobre la necesidad de buscar soluciones definitivas a estos problemas históricos del agua en Arcos de la Frontera. Ahora bien, señora portavoz del Grupo Socialista, lo que no podemos compartir es la amnesia política con la que trae esta moción el Grupo Socialista. Él le está escuchando con atención y parece que el problema del agua ha surgido de la noche a la mañana. Que este equipo de gobierno no ha hecho nada para solucionar estos problemas. Que por cierto, ¿qué habéis hecho vosotros durante los 8 años que estuviste gobernando este ayuntamiento? Y no es mirar hacia atrás, que lo vaya a comentar ahora la bancada socialista. Es simplemente recordar de dónde venimos y dónde estamos actualmente.
1: Rogaría, por favor, silencio la bancada del Partido Socialista.
2: Se me pone nervioso la bancada socialista, ¿eh? Y eso de que Media Arco no tiene el agua bien, hay que dejar claro que desde que hemos puesto en marcha la estación de tratamiento de agua potable, la ETAP, la situación del agua ha mejorado y bastante en Arco. Es cierto que ha habido sitios en que todavía había problemas, pero esto no es un parcheo, como dice la portavoz socialista, pero sí estoy de acuerdo con la portavoz de esto. Vosotros estáis viendo de que se está solucionando el problema del agua en Arcos de la Frontera y necesitáis otro debate, porque ya de la ETAP no habláis, de todas esas obras en la red de distribución, de eso ya ni comentáis ni habláis nada. Por cierto, vosotros llegasteis tarde para proponer la ETAP, que además fue a propuesta del Grupo Municipal Popular, porque recuerdo bien que decíais vosotros que eso era un proyecto antiguo de la época de Jesús Ruiz, que no iba a dar solución. No, es que no os daba tiempo a ponerla en marcha. Y sí, también con la limpieza de los 3 pozos, tanto de las canteras, Fuente del Río y Boy, se ha conseguido pues mejorar muchísimo la calidad de agua. Otro gran paso con esta limpieza. Es cierto que tenemos que seguir renovando lo que es la red de distribución de agua potable, que todos ya sabemos, todos los que estamos en este pleno, sabemos cómo está en muchos sitios de Arcos, que están fatal. Pero desde que entramos a gobernar, hemos hecho numerosas inversiones en esta materia. Y ya los datos se lo ha dicho la portavoz de AIPRO, con cantidad exacta de inversión y algunos de los sitios que se ha hecho esas mejoras de la red de distribución de agua potable. ¿Qué pasa con toda esa inversión que se está realizando? Es como poner en duda de que no estamos buscando solución al problema del agua tan grave que hemos tenido en Arco de la Frontera y que vosotros, en vuestro momento, en vuestros 8 años de gobierno, no fuisteis capaces de dar solución. Y esa excusa de que los técnicos decían las soluciones, eso es como echarle la culpa a los técnicos. Los técnicos no daban la solución, es lo que ha dicho, es lo que ha dicho. De que no daban solución. Nosotros en estos momentos, y termino, estamos dando solución al problema del agua en Arco de la Frontera. Muchas gracias.
1: Gracias, señor portavoz. Tiene la palabra el portavoz de Izquierda Unida. No hace uso de la réplica, portavoz de AIPRO. Mucha la palabra.
3: Sí, vamos a ver. Por el tema de que se ha aludido expresamente si yo cocino con agua del grifo, bebo agua del grifo, y le he contestado que sí. Y le voy a decir, porque no hay que alarmar, ¿eh? Porque le voy a decir, mira, la estación de tratamiento de agua potable mejora la calidad del agua, eliminando problemas como el exceso de hierro y manganeso, que provocaban coloración y otras incidencias. Entonces, a partir de ahí, lo que yo le vuelvo a decir es que en el año 2025, casi 1.200.000 euros hemos hecho en inversiones. El problema de la calidad del agua está solucionado. El problema de las infraestructuras hidráulicas, de cómo todo está en el subsuelo, esos tubos que nos encontramos y que estamos haciendo distintas inversiones, como muchas que le he dicho, gracias también a la que hicimos en Mariano Fortuny, en el Mesón de la Molinera, que hemos conseguido que este año, con las borrascas que hemos tenido y el problema que hemos tenido de agua, ha sido el primer año que aquello no se ha inundado. Son inversiones e infraestructura que se está haciendo por este equipo de gobierno. Y por eso le digo, 1.200.000 euros en el año 2025. Y ahí seguimos, y esa es nuestra gestión. Trabajar y mejorar pues todo lo relacionado, en este caso, con el tema este, que es las infraestructuras hidráulicas. Y que está la ETAP, la potabilizadora, donde ya he leído que se puede beber y se puede cocinar perfectamente con ese agua, nada más.
1: Muchas gracias, señora portavoz. Tiene la palabra la portavoz socialista.
4: Gracias, alcalde. Bueno, en primer lugar, el portavoz del Partido Popular me habrá escuchado. No digo que no, porque no se ha ido del pleno. Pero lo traía escrito, pensaría que yo iba a decir otra cosa y no tiene nada que ver con lo que yo he dicho. Absolutamente nada que ver. Hombre, podemos ver el vídeo hasta y veremos que algunas de las cosas son ridículas, porque es que he dicho lo contrario. Es que he dicho y he recalcado que no culpo al gobierno actual, que no digo que no se haya hecho nada, que sé que se están haciendo cosas. Lo he dicho, veas el vídeo acta, me deja hablar, porque hombre, ante el alcalde le ha reñido esta bancada. No, hijo, no.
1: A ver, dejamos por favor hablar.
4: No, hijo, me ha dicho que lo he dicho con la boca chica. Entonces yo le pido a usted que usted no se ponga nervioso, igual que usted me lo pide a mí. No se ponga usted nervioso tampoco. Y lo que le he dicho es que lo que toca es buscar una solución definitiva. La portavoz de AIPRO dice que ya está la solución dada, y el portavoz del Grupo Popular casi que también. Por lo tanto, bueno, le diremos a los vecinos en este caso, cuando el agua le salga de color marrón o se le corte el agua un día sí y otro también, que hay ciertas zonas de arco que es rara la semana, cada día, que no se le corta, que no pasa nada porque ya está todo arreglado. Porque en la casa de la portavoz de AIPRO el agua sale perfecta y por lo tanto ya está todo arreglado. ¿Entienden? Que eso no es lo que hay que decirle a los ciudadanos. Y entienden que lo que le estoy pidiendo es, vamos a trabajar a largo plazo, esto no va a ser mañana. Esto no va a ser mañana. ¿Y creen ustedes, de la portavoz de AIPRO, creen que la limpieza de los pozos se ha inventado ahora? Hombre, la limpieza de los pozos se lleva haciendo desde hace muchísimo tiempo, cada cierto tiempo. ¿Y ustedes lo tendrán que volver a hacer? ¿O creen que por haber limpiado el pozo una vez ya el agua va a salir? Vamos, hasta dentro de 20 años el agua va a salir transparente. Pues por desgracia, no. Y como por desgracia no, porque los acuíferos de donde se coge el agua para Arco son los que son, volverá a seguir el problema. ¿De quién es la culpa? Pues mira, no le estoy echando la culpa a nadie. Es una realidad con la que hay que convivir en Arco, pero que es un gran problema. Y que lo que les estoy pidiendo no es otra que, si los andaluces pagamos un canon del agua y no hay un pueblo en Andalucía que tenga un problema como el nuestro, ¿por qué no instamos para que se trabaje desde ya en el proyecto de conexión al consorcio? Díganme cuál es el problema. ¿Cuáles
0: es el problema de trabajar ya a medio y largo plazo de manera unida en una solución definitiva. Y yo no he culpado a los técnicos, he dicho que cada solución que se nos daba intentábamos hacer la realidad, igual que han hecho ustedes, y no fue la solución, pero no estoy culpando a nadie, simplemente los técnicos con el mejor criterio posible intentaron que fuésemos dando pasos, pero siempre dijeron que la solución definitiva era unirlo al consorcio, y el coste era el que era, por eso sé que el ayuntamiento jamás va a poder hacer frente a eso. Pues pidámoselo a la Junta, tanto mío tienen de pedirle a Juanma Moreno.
1: Muchas gracias, señora portavoz, ha terminado su turno de réplica. Tiene la palabra el portavoz popular.
2: Muchas gracias, alcalde. La verdad que ella, la portavoz del Partido Socialista, lo ha dicho perfectamente, ella lo dice con la boca chica, pero todavía no la he escuchado yo decir de que la estación de tratamiento de agua potable está funcionando. No la he escuchado, no es una solución parcial, como también está dando a entender. Eso es lo que usted está intentando dar a entender, de que las soluciones que ha puesto este equipo de gobierno encima de la mesa, que vosotros en 8 años no fuisteis capaces de hacerlo, es la realidad. Las inversiones millonarias que se están realizando desde la Delegación de Infraestructura, desde este Ayuntamiento de Arco de la Frontera, ahí están las cantidades. Y estamos hablando de una conexión, de un proyecto de una complejidad técnica enorme y un proyecto costoso. Pero, como le he dicho antes, hay que recordar esa historia reciente del Partido Socialista frente al gobierno de Arco de la Frontera. Porque esto de la conexión ya viene de hace mucho tiempo. Y ahora me gustaría preguntarle a usted, y lo podrá decir en la rueda de prensa, que hará usted mañana o pasado, ¿qué hiciste usted al respecto? Que teníais la posibilidad de hacer 8 presupuestos en vuestros 8 años, que no lo hicisteis. ¿Cuánto dinero de inversión para arreglar tantas calles y tantas redes de distribución? Teníais capacidad de gestión porque estabais al frente del ayuntamiento y además con sintonía política con otras administraciones. La Junta de Andalucía, el gobierno central. ¿Qué hicisteis vosotros? ¿Solicitasteis esa conexión? Ustedes lo que queréis ahora es un debate del agua, porque se sabe que poco a poco se está dando solución al agua. Que nosotros sabemos que hay cosas que mejorar. Pero lo que ustedes estáis pidiendo es tener un debate, porque dentro de poco vienen las elecciones municipales y hay que decirlo claramente. Y a ustedes les interesa que este debate del agua pues siga todos los días. Y tenemos constancia de que hay hechos puntuales de que sí, de que hay que mejorar. Y lo se está haciendo. Y vamos a seguir mejorando. Porque lo que ustedes pedís, eso no va a ser una solución inmediata. La solución inmediata es lo que está haciendo este gobierno, que es haber puesto en funcionamiento la ETAP y arreglar la redistribución. Muchas gracias.
1: Gracias, señor portavoz. Bueno, a modo de conclusión de este debate, que entiendo que es oportuno matizar ciertas cuestiones, y es que la inversión en infraestructuras hidráulicas por parte de este equipo de gobierno no es una cuestión baladí. Ustedes escucharían a los técnicos, señora Carrera, pero nosotros los hemos escuchado y hemos ejecutado las obras, que es una diferencia muy grande, porque escuchar podemos escuchar las olas del mar, pero tenemos que ejecutar los proyectos que los técnicos nos piden. La pregunta es, ¿qué hicieron ustedes en relación a esa mejora de la calidad del agua? Nada. ¿Por qué ustedes no llevaron a pleno esta misma petición cuando ustedes gobernaban? Son preguntas muy sencillas, son preguntas muy fáciles. Y nosotros hemos tenido multitud de reuniones con el consorcio de la zona gaditana de agua para planificar a futuro. Pero es que no solo hemos tenido esa multitud de reuniones, sino es que estamos planteando un horizonte donde el futuro lejano, porque la inversión es elevada, sea esa conexión. Pero es que hay que tomar medidas a corto, a medio y a largo plazo. ¿Y qué hemos hecho a corto plazo? Adelantar incluso medidas de medio plazo. Hemos llevado a cabo la construcción de la estación de tratamiento de agua potable, algo fundamental. tal, y cuando ustedes quieran me acompañan, que encantado les enseñaré el funcionamiento de esta herramienta. Van a ver cómo el agua sale cristalina, el agua sale con una calidad tremenda que se puede beber directamente desde allí. En mi casa también bebo agua de grifo, no tengo ningún tipo de problema con estas cuestiones. Y hay detalles muy importantes, lo del parcheo, lo ha dicho usted estupendamente bien. Antes se parcheaba, ahora se cambian las calles de punta a punta, porque hay tuberías que están zorbadas, tuberías que son las que meten suciedad también en muchísimas calles, porque no se hacían inversiones en infraestructuras hidráulicas. Sin embargo, ahora estamos llevando a cabo obras de punta a punta para eliminar esas tuberías de abastecimiento, para arreglar también los pozos de saneamiento que meten humedad en las viviendas de los vecinos. Arreglar tuberías no es bonito, pero es una cuestión de salud pública, es una cuestión necesaria, obligatoria, y nosotros lo estamos haciendo desde el primer día que llegamos a este gobierno. Y os voy a contar más. En esa planificación, que no tenemos que pedirle a ninguna administración pública que nos la haga, nosotros nos han puesto aquí los ciudadanos para que gobernemos nosotros y para que nosotros planifiquemos por nuestro pueblo. Y en esa planificación del agua hemos hecho junto con la Universidad de Cádiz un estudio pormenorizado de todas las zonas subterráneas de Arcos de la Frontera donde hay agua, en qué cantidades de agua, la calidad que tiene el agua, para qué. Para que mañana, gobierne quien gobierne, cuando se vaya a construir un pozo, sepamos perfectamente dónde tenemos que pinchar y dónde vamos a perder el tiempo y el dinero. Eso es planificar, y planificar desde el ayuntamiento, sin tener que pedir ni estar a ninguna administración pública que venga a hacer el trabajo que los ciudadanos nos han obligado a nosotros a hacer. Dicho esto, ¿sabe usted cuál es la inversión que tenía hace 4 o 5 años las instalaciones de la conexión al consorcio de agua de la zona de Cádiz? ¿No lo saben? Pues se lo digo yo. Hace 5 o 6 años la cantidad era 30 millones de euros. Como sabrán, los precios se han actualizado una auténtica barbaridad. Hoy posiblemente estaremos hablando de 45, 50 millones de euros. Estamos hablando de una infraestructura que es inasumible de forma urgente, como pone aquí en la cuestión que ustedes piden, redactar y ejecutar de forma urgente.
5: Por tanto, vamos a votar en contra.
1: Bien, pues se deniega esta moción por parte del Partido Socialista con 8 votos a favor y 11 en contra. Pasamos al siguiente punto, moción del Grupo Municipal Socialista para instar a la Junta. Vamos a hacer, si os parece, un pequeño receso de 2 minutos, no más, ¿vale?
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0: a retomar la sesión plenaria. En este caso, como punto número 15, moción del Grupo Municipal Socialista para instar a la Junta de Andalucía recursos para el alumnado de necesidades educativas especiales. Tiene la palabra el portavoz de Izquierda Unida. Tiene usted la palabra.
1: Muchas gracias, señor alcalde. Por supuesto que votaremos a favor de la propuesta que hoy trae el Partido Socialista en materia de educación. Desde Izquierda Unida lo tenemos claro. Hemos estado acompañando a toda la comunidad educativa a lo largo de las últimas manifestaciones que se han producido contra las medidas que está aplicando esta Junta de Andalucía en educación. Hemos estado de la mano de las PETI, y hablo en femenino porque son gran mayoría de mujeres las que se dedican a este trabajo tan encomendable, y sobre todo hemos estado apoyando al colectivo Narcos de la Frontera. Estuvimos al lado de estas personas reclamando algo que es básico, y es que nuestro alumnado con necesidades especiales sea atendido de la forma que se merece, que las ratios sigan disminuyendo, que el personal reciba mayor formación y, sobre todo, que se tenga en cuenta que estamos en un mundo diverso en constante cambio. Queda evidenciado que el modelo de la Junta de Andalucía está bastante claro: privatizar nuestra educación y hacer posible que esto se haga en deterioro de los servicios públicos. Lo hemos estado insistiendo a lo largo de estos últimos 8 años y vamos a seguir haciéndolo. Hemos estado en las últimas manifestaciones del 13 de mayo. Hemos estado junto a los sindicatos, hemos estado junto a las PETI y toda la comunidad educativa formada por los padres, las madres y el profesorado, reclamando lo que es justo para nuestros niños y para nuestras niñas. Creo que es una moción que puede ponernos perfectamente a todos de acuerdo. Estamos de acuerdo en que todos queremos que los niños y niñas con necesidades especiales reciban una educación digna. Estamos de acuerdo en que todos y todas queremos una educación pública de calidad. Y estamos, por supuesto, de acuerdo en que hace falta prestar mayor atención a este tipo de alumnado. Nos encontramos con centros educativos que, por desgracia, están sufriendo estos recortes en educación. Nos encontramos con profesores que no cuentan con la formación necesaria para poder afrontar toda la diversidad que abarca este espectro de necesidades educativas especiales. Y por tanto, como venía diciendo en mi discurso, desde luego, como profesor que soy, como persona ligada al mundo profesional en la educación, votaremos a favor y en concordancia con nuestros ideales, porque nos merecemos una educación pública digna, de calidad y que atienda a todas las diversidades. Muchas gracias.
0: Gracias, señor portavoz. Y la palabra a portavoz AIPRO.
2: Sí, con su permiso. La propuesta presentada por el Grupo Municipal Socialista va a contar, pues, con el apoyo del Grupo Municipal AIPRO, porque entendemos que cuando una propuesta beneficia a los vecinos y vecinas de Arco y defiende derechos fundamentales, merece ser respaldada con independencia de quien la presente. La educación pública constituye uno de los pilares de nuestro estado de bienestar. La inclusión educativa del alumnado con necesidades específicas de apoyo no puede quedarse en un principio recogido en las leyes. Debe traducirse en recursos profesionales, especializados y una atención individualizada. Perdón. Las familias, los docentes y los equipos directivos llevan años trasladando una realidad conocida. Maestros de pedagogía terapéutica y de audición y lenguaje que atienden a un elevado número de alumnos. Profesionales PETIS que en demasiadas ocasiones deben repartir su jornada entre varios estudiantes y equipos de orientación, con una carga de trabajo que dificulta las evaluaciones tempranas y el seguimiento continuado. La propia Junta de Andalucía ha incrementado la plantilla docente en los últimos cursos y ese esfuerzo debe reconocerse. Sin embargo, también es evidente que es un incremento que no siempre llega a los especialistas que se necesitan en los centros educativos. Los recursos deben de llegar donde más faltas hacen. En la provincia de Cádiz, miles de alumnos presentan necesidades específicas de apoyo educativo y muchos centros afrontan una elevada complejidad social. Esa realidad exige una planificación que priorice la atención a la diversidad y dote adecuadamente a los PT, a los AL y a los PETIT, y orientadores de los colegios y de los institutos. Se plantean medidas sensatas, reducir ratios, establecer referencias claras para los profesionales de apoyo, reforzar la orientación educativa, proteger la formación profesional básica específica, mejorar la formación del profesorado, garantizar la participación de las familias y asegurar una atención adecuada frente al acoso escolar. No hablamos de privilegio, hablamos de igualdad de oportunidades. Detrás de cada informe hay un niño o una niña que necesita apoyo y una familia que espera la respuesta de la Administración. Desde AIPRO creemos que la calidad de un sistema educativo se mide por la atención que presta quien más apoyo necesita. Por eso votaremos favorablemente esta moción y bueno, entendemos que no es un gasto, es una obligación legal y un compromiso ético. Nada más.
0: Gracias, señora portavoz. Tiene la palabra la portavoz socialista.
3: Gracias, alcalde. Bueno, pues la moción que hoy traemos, que lo hacemos cuando termina un curso escolar que ha estado, muy presente, las protestas fundamentalmente de madres y padres y de profesionales de atención a niños y niñas con necesidades educativas especiales, digo, un curso en las que las protestas, las manifestaciones y las demandas por la falta de recursos han sido constantes. Entendíamos que, bueno, pues que era el momento, antes de que empiece el siguiente curso escolar, de poner de manifiesto en este pleno una cuestión que, por supuesto, afecta al sistema educativo en toda Andalucía, pero que tenemos datos que nos hacen, bueno, pues que nos constatan que los centros educativos de Arco están viviendo esa misma realidad. Hay una cuestión clara y es que, bueno, por suerte, cada vez hay más niños y niñas diagnosticados de manera temprana. Eso es una realidad. No es que haya más niños con necesidades educativas especiales, es que hay más niños con el diagnóstico. Pero eso lo que conlleva es que hacen falta más profesionales para atender a esos niños y niñas, porque no sirve de nada que sean diagnosticados si después no cuentan con los recursos humanos que le puedan ayudar a alcanzar el mayor de sus capacidades. Y lo cierto es que en los últimos años, a ese aumento de demanda que indudablemente hay, cada vez hacen falta más profesionales, porque como digo, hay más niños que tienen ese, niños y niñas que tienen ese diagnóstico, pues se le suma pues un desmantelamiento de la escuela pública muy, muy sistematizado. Cada vez hay menos docentes, en este caso, o menos orientadores, y con el colectivo de las PETI, y lo digo en femenino también, como ha dicho el portavoz de Izquierda Unida, porque mayoritariamente son mujeres, pues es un colectivo que además está precarizado. No solo es que no hay suficiente, sino que las pocas que hay tienen unas condiciones laborales que desde luego no son dignas. ¿Cuándo tienen en sus manos atender a nuestros niños y niñas con más necesidades? En los centros educativos de Arco, las necesidades de las que hablábamos, la falta de profesionales de pedagogía terapéutica, de audición y lenguaje, de orientadores o de PETI, está muy latente. Aquí hay centros en los que los profesionales de pedagogía terapéutica tienen asignado a más de 20 alumnos y alumnas, y créanme, es imposible llevar una atención adecuada teniendo asignado a más de 20 alumnos. Los profesionales de AL, las profesionales de AL, no son los que tienen una ratio así, es que además comparten centro. Por lo tanto, la dificultad para atender, para tener una intervención adecuada es complejísima, es que es imposible. Yo les pongo el ejemplo de mi centro. En mi centro, la AL viene 3 horas a la semana. Es imposible que pueda atender la demanda que hay en el centro con ese horario. En el caso de los PETI, es que un profesional PETI no puede tener a más de 8 alumnos, que es lo que está ocurriendo en este caso. En el Instituto Los Cabezuelos, que es el único instituto en Arco que tiene un aula específica, el PETI o la PETI va 2 días a la semana, porque está compartido con otros centros del municipio. Si hablamos de los orientadores, que hacen una labor indispensable hoy en día, pues en Arco es que solo hay 4 orientadores que tienen que atender todos los centros educativos de Arco, de las barriadas rurales y de Algar. Es imposible que esos orientadores puedan dedicarse, cuando además la mayor parte del tiempo tienen que estar pues con las, hay una demanda de evaluaciones psicopedagógicas, de seguimientos del alumnado, y la mayor parte del tiempo tienen que estar rellenando protocolos que, por desgracia, bueno, pues cada vez hay más casos y más situaciones de acoso escolar, de conducta suicida, que les puedo garantizar absorben casi la totalidad de estos recursos humanos. Por lo que esta moción que hoy traigo aquí no me la he inventado yo, no sale del Partido Socialista, es una demanda que la asociación, que las familias de niños y niñas con necesidades educativas especiales de toda Andalucía nos han trasladado. Y por lo tanto, lo que espero es contar con el consenso de todos vosotros y vosotras para que de manera unánime este pleno le inste a la administración competente, que es la Junta de Andalucía, a establecer los recursos humanos necesarios. Y es una cuestión que es fundamental, y es que la Junta de Andalucía acaba de eliminar los planes, la formación profesional básica específica, por lo que aquellos alumnos con necesidades educativas especiales, cuando terminan la educación secundaria obligatoria, no tienen dónde ir. Hasta ahora había un ciclo específico en Prado del Rey.
0: Muchas gracias, señora portavoz. Tendrá turno de réplica. Tiene la palabra el portavoz popular.
4: Muchas gracias, señor alcalde. Quiero empezar confirmando que este grupo municipal popular vamos a votar a favor, porque pedir más recursos para nuestro centro educativo vamos a estar presente, sobre todo para mejorar pues la atención a niños y a niñas de necesidades educativas especiales, aunque también hay que recordar el esfuerzo que se está haciendo desde la Junta de Andalucía, por ejemplo en este curso 26-27, en 3 años de infantil y primero de ESO, se empieza pues con la reducción de alumnado en las aulas, quedando en 22 en infantil y 25 en primero. Esta ratio pues se irá implantando en cada curso académico poco a poco. Y también desde hace unos años se está incrementando el personal de la PETI, también me sumo a la PETI de la Junta de Andalucía. Somos plenamente conscientes de que la gestión de la diversidad en las aulas es un reto diario, como ha dicho la portavoz del Grupo Socialista, complejo, y de que los profesionales de la orientación de la pedagogía terapéutica, PT, de la audición y lenguaje, AL, y el personal técnico de integración social, la PETI, realizan una labor titánica que siempre merece ser respaldada y reforzada por todos los grupos político. Muchas gracias.
0: Gracias, señor portavoz. Una réplica, Izquierda Unida, tiene usted la palabra.
1: Muchas gracias, señor alcalde. Yo sí quiero dejar una cosa clara. Es cierto de que la Junta de Andalucía se ha comprometido a realizar esta bajada de la ratio en el caso que ha firmado el portavoz del Partido Popular, pero hay que contar las verdades enteras, no a media. Y es que después de que el gobierno de Juanma Moreno vetara hasta 2 veces la bajada de ratio escolar por ley, han aprobado una bajada instrumental revisable cada año, que se aplicará a la oferta y a la demanda. Es decir, que no se nos asegura que esta bajada de ratio se aplique directamente, sino que se deja a merced del gobierno del Partido Popular decidir si esta medida se aplica o no se aplica. La realidad es que también afirman que han invertido dinero, que las partidas presupuestarias son cada vez mayores, pero ¿a dónde va ese dinero? ¿Cuáles son las prioridades de ese dinero? ¿Cómo se está facilitando a la enseñanza privada por encima de la pública? Y no lo digo yo, lo dicen los datos, lo dicen los sindicatos. Comisiones Obreras denuncia que la Junta suprime unidades y eleva ratio. La Marea Verde, junto a Comisiones Obreras, UCEA, CGT, vuelven a movilizarse. PP y Vox rechazaron en el Parlamento andaluz la proposición de ley que decíamos para reducir estas ratios. Me agrada, me alegra que todas las fuerzas políticas en esta ocasión nos hayamos unido para votar en favor del alumnado que tiene necesidades especiales, pero las verdades tienen que contarse enteras y no a media. Muchas gracias.
0: Gracias, señor portavoz. Ahí, pero no toma la palabra. Portavoz socialista, tiene usted la palabra.
3: Muchas gracias, alcalde. Voy a terminar mi intervención. Les decía en mi primera intervención que una de las cuestiones que, bueno, pues que para la familia está siendo un problema enorme es la eliminación de la formación profesional básica específica. En Arco hay un centro de educación secundaria, como en Los Cabezuelos, que tiene un aula específica, que había preparado proyectos para solicitar poder contar no solo con el aula específica y con la educación secundaria, sino con una formación profesional básica específica para que esos alumnos, cuando cumplen la edad y terminan en el aula específica de secundaria, pudieran no tener además que ir a Prado del Rey, que era el más cercano que había, y cursarlo aquí. No solo no se ha concedido, sino que la Junta de Andalucía, en este caso, elimina estos programas. Y el que había o el que hay actualmente en Prado del Rey ya se extingue cuando el alumnado que lo está cursando termine, ya no hay nuevos alumnos que se puedan matricular. Por lo que hay madres y padres de Arcos que nos trasladan esa preocupación inmensa, que no saben qué van a hacer con su hijo, que tienen capacidades, pero que no hay ninguna formación en la que se puedan matricular para poder seguir aprendiendo y desarrollándose profesionalmente. Nos parece que esto es una cuestión urgentísima, que la Junta de Andalucía paralice, desde luego, esta reorganización de la formación profesional y que siga manteniendo este tipo de programas. Les llame como le quiera llamar, no da exactamente igual, pero es fundamental que este alumnado tenga, bueno, pues una formación en la que continuar. Y termino ya con otra de las cuestiones que para las familias también es una demanda y que me han pedido que lo traslade. Este alumnado, que tiene pocos recursos cuando en el día a día, en los centros educativos, que como he dicho, en muchos casos son compartidos por distintos centros, que tienen una ratio que cada docente tiene más de 20 alumnos, donde desde luego es muy complicado que puedan participar en las actividades extraescolares. A este alumnado, como no se le dota del personal que los tiene que atender, que los puede atender en estas actividades, a estos alumnados no se le permite que puedan realizar la mayor parte de las actividades extraescolares, por lo que consideramos que es vital que para el próximo curso la dotación del personal, de los recursos humanos que tienden a nuestros niños y niñas con necesidades educativas especiales, contemple que se les garantice también el poder realizar, como cualquier otro niño o niña, actividades extraescolares en igualdad de condiciones. Quiero agradeceros a todos los grupos que apoyéis una moción como esta. Los que creemos, y creo que eso lo compartimos, en la educación pública y sobre todo en la igualdad de oportunidades, desde luego en un asunto como este no cabe otra que ponernos de acuerdo, que apoyarlo y que elevar la voz. Creo que hoy más que nunca tenemos que estar del lado de los docentes, de los profesionales, de las familias y de esos niños y niñas que quizás tienen capacidades distintas que al resto.
0: Gracias, señora,
3: pero que tienen todo el derecho de conseguir lo que consiguen los demás.
0: Muchas gracias. Por todo popular, hace uso de la palabra, réplica. No, bueno, pues pasamos al punto. Entendemos desde el Grupo Municipal Popular, en este caso tomo la palabra para decir que a nosotros nos preocupa de primera mano, pues que la educación, evidentemente, llegue a los máximos extremos posibles. Faltaría más. Cuando se trata, además de niños con necesidades especiales, pues yo creo que la sensibilidad tiene que estar en todos y no debe ser un arma arrojadiza política. Por lo tanto, ahí tenemos que estar todos a una. Hay que conocer bien el sistema educativo. Nosotros no estamos en contra del sistema público, ni muchísimo menos. Nosotros estamos a favor de que cada uno pueda elegir dónde quiere estudiar, dónde quiere formarse, y evidentemente seguiremos a las administraciones públicas que ponga el mayor número de recursos posible a favor de la educación. Pasamos a la votación del punto.

0: Bien, pues aprueba esta moción número 15 por unanimidad. Pasamos al punto número 16, propuesta del Grupo Mixto Izquierda Unida para la evaluación del cumplimiento del contrato del Servicio Municipal de Agua. Tiene usted la palabra, señor portavoz de Izquierda Unida.
1: Muchas gracias, señor alcalde. Coincido con el portavoz del Partido Popular en una cuestión referente al agua, y es que creo que no hay que generar debate superfluo sobre esta cuestión, que tenemos que insistir en buscar soluciones. Desde luego no considero que no hayan intentado buscar soluciones, estoy seguro de que es algo que también les ronda la cabeza día tras día, pero sí me quedo un poco sorprendido con las declaraciones de la portavoz de AIPRU. Dice que el problema del agua está solucionado, pero su compañero portavoz del Partido Popular afirma que todavía hay problemas con el agua. Dice usted que el agua en su casa llega perfectamente y esta fotografía es de menos de hace un mes. No sé si recuerda usted el periodo en el que su partido, su formación política, traía a este pleno municipal botella.
2: El agua por una extensión bastante amplia. Y nosotros venimos a pedir precisamente que se tenga en cuenta eso. El ayuntamiento y el equipo de gobierno han mantenido diversas reuniones con la empresa suministradora Qualia desde enero de 2026 hasta prácticamente hace unos meses. Se ha vuelto a informar de sucesivas reuniones con esta empresa y para abordar medidas concretas y soluciones urgentes. Y la realidad es que los problemas siguen existiendo. La realidad es que, a pesar de las reuniones mantenidas y de los anuncios públicos y de las inversiones que se han acometido, porque se han acometido inversiones, hay que remarcarlo, seguimos teniendo dos problemas. Ya lo hemos manifestado en el punto anterior, y es que el enganche al consorcio de agua es la solución, que se ha encarecido desde 2023, como así nos lo recordaba el señor alcalde. Y creo que por eso es importante que atendamos a esta demanda que hoy trae Izquierda Unida. Porque venimos a pedir simplemente que el equipo de gobierno, junto al servicio técnico del ayuntamiento y los jurídicos municipales, evalúen el grado de cumplimiento por parte de la Qualia con las obligaciones derivadas del contrato del Servicio Municipal de Agua. Instar a que se elaboren estos informes técnicos y jurídicos, y que si se perciben incumplimientos graves o reiterados, se estudie la adopción de medidas previstas en la normativa vigente y en el contrato concesional. Creemos que es básico revisar este contrato, creemos que es necesario y que es una herramienta más. Y vienen ustedes a decir que solo criticamos y criticamos. Aquí tienen una propuesta que perfectamente pueden asumir. Revisar con nuestros servicios jurídicos y técnicos si se está cumpliendo este contrato, y en caso de que no se esté cumpliendo, tomar las medidas necesarias. Muchas gracias.
0: Muchas gracias, señor portavoz. Hola. Antes de dar la palabra a la portavoz ahí, pero me gustaría,
2: esto se ha apagado otra vez,
0: por lo menos, que se le da constancia de que lo que se pide en esta moción, señor portavoz, me gustaría explicárselo para continuar con el debate, esto se hace. Hay un técnico municipal que está encargado del contrato, de la revisión del contrato, de los cumplimientos y de los incumplimientos. Y además un buen profesional que está al día y muy al tanto de la normativa actualizada, está muy al tanto del contrato que hay, que se lleva a cabo las inversiones, que se lleva a cabo las revisiones. Por lo tanto, es que esto que se pide aquí hoy ya se está haciendo desde que se firmó el contrato. ¿Vale? Y con los técnicos municipales, como ustedes están viendo aquí, un técnico en concreto, que es el que lleva, esto. Por eso me sorprende esta moción. Bueno, entonces tú, su derecho, como lo puede ser de otra forma. Tiene la palabra la portavoz de AIPRU.
3: Sí, con su permiso. Efectivamente, yo iba a empezar por ahí, porque cuando veo qué es lo que propone y a qué nos insta, es decir, que bueno, que cuando se hace un contrato público siempre hay que poner pues a una persona que sea el que lleve el control y que se lleve a cabo pues la ejecución de todas las cláusulas de ese contrato. No solo es con el tema de Qualia, sino también con el tema de los contratos que tenemos de limpieza viaria, residuos urbanos. Entonces, la ley de contratos públicos, efectivamente, y por supuesto, porque nosotros los que estemos en ese momento gobernando, pues es requisito primordial que lleven lo que es el control y la ejecución de aquello que se ha hecho a través de un contrato público. Independientemente, si usted quiere o le interesa saber cómo está, porque a nosotros sí nos dan datos mensuales o semanales, como se lo vayamos pidiendo, si a usted le interesa, aquí es el técnico Javier Pieras el que lleva todo este control y que la ejecución del mismo se cumpla y se lleve a cabo. en el área de urbanismo. Él está allí. Ahora mismo está de baja, pero bueno, no sé cuándo volverá, pero que es el responsable, digamos. A partir de ahí, con el tema que se ha vuelto referente al agua, sí que efectivamente mis antecesores de mi partido que estuvieron aquí pelearon mucho por el tema del agua y era uno de los principales problemas que veníamos a solucionar. Cuando hicimos el pacto entre PP y AIPRO era uno de los problemas principales que pusimos encima de la mesa y que por supuesto decíamos que lo arreglábamos y con la potabilizadora, la estación de tratamiento de agua potable, pues efectivamente es un agua que se ha mejorado rotundamente. Que hay alguna avería puntual, lo he dicho por lo que es, por el tema de los depósitos. Y por supuesto, vamos, yo les invito, tanto a Ana Carrera como a usted si quieren, les invito a mi casa para les cocino con agua del grifo y bebemos agua sin ningún problema, para que comprueben que no pasa nada, vamos, que no pasa absolutamente nada. Y que lo único que se está haciendo es mejorar día a día. Mejorar día a día. Yo no digo a lo mejor de que ya esté todo hecho, pero sí se puede y se está haciendo el trabajo que es para lo que nosotros hemos venido. Para gestionar y para intentar solucionar los problemas. Nada más.
0: Gracias, señora portavoz. Y la palabra a la portavoz socialista.
4: Gracias, alcalde. Bueno, el Grupo Socialista va a votar a favor de esta propuesta, que es verdad, bueno, que al final de lo que se trata es de, yo creo que de darle tranquilidad a la ciudadanía. Y aunque, bueno, pues la portavoz de AIPRO o el propio alcalde y el portavoz del Grupo Popular, bueno, pues trasladan que el problema está solucionado, la realidad es que la inquietud que los ciudadanos y ciudadanas tienen, sobre todo cada vez que les llega la factura del agua, pues bueno, pues la realidad es que tienen la sensación de que están pagando por un servicio que no es el que están recibiendo. Y yo creo que, bueno, como efectivamente, aparte de que hay un técnico que se encarga, como en todos los contratos, de controlar que los contratos se cumplan, en este caso además es que por contrato hay una auditoría externa que hace una auditoría, si no me equivoco, anualmente del cumplimiento del contrato. Pues tal vez tan sencillo sería como traer esos informes a pleno y dar cuenta al pleno, igual que se da cuenta de muchas otras cuestiones. Probablemente eso ayudaría a que hubiera transparencia, a que no solo lo conociéramos los corporativos, sino que la ciudadanía lo conociese. Y tal vez sería una cuestión de, bueno, pues una de las formas de darle traslado o de darle tranquilidad a la ciudadanía, que a día de hoy, los que viven en la casa de la portavoz de AIPRO no, pero el resto tienen la sensación de que pagan un recibo que no es acorde a lo que están recibiendo. Por lo tanto, creo que no cuesta ningún trabajo en que esos informes que avalen el cumplimiento del contrato, que yo en ningún momento digo que el problema del agua lo tenga Aqualia, ni mucho menos, pero que a la ciudadanía le daría tranquilidad, porque hay días sí y días también que los ciudadanos en redes dicen que van ahí a poner una reclamación a Aqualia. Yo entiendo que ustedes también lo han leído. Eso es una cuestión que la ciudadanía tiene muy en boca, porque es la empresa que le suministra el agua. Pues en ese caso, quizá daría tranquilidad que trajesen ustedes aquí al pleno esos informes de cumplimiento del contrato que hace, bueno, pues esa auditoría externa, y si son anuales, pues anualmente, semestralmente o como quiera que sean. Desde nuestro grupo vamos a apoyarlo porque entendemos que que se trata de que haya una mayor transparencia y una mayor garantía.
0: Gracias, señora portavoz. Tiene la palabra el portavoz popular.
1: Muchas gracias, señor alcalde. Han dicho que existen problemas en toda la zona de Arco. Vuelvo a repetir que intentan seguir con el debate del agua, porque vuelve a hablar de la casa de la portavoz de AIPRO. Seguramente existan muchas casas en Arco que utilizan ese agua para cocinar. Esta moción que presenta Izquierda Unida sobre la evaluación del cumplimiento del contrato del Servicio Municipal de Agua, gestionada por Aqualia, queremos decir alto y claro
5: que a este equipo de gobierno no le tiembla el pulso a la hora de fiscalizar, controlar y exigir el cumplimiento estricto de cada una de las obligaciones de Aqualia, pero de Aqualia y de todas las empresas que prestan servicio a nuestros vecinos, al Ayuntamiento de Arco de la Frontera, no solo de Aqualia, sino a todas. Agradecemos que traigan esta propuesta desde Izquierda Unida, pero hay que decir que no tiene cabida realmente, porque ya estamos haciendo exactamente lo que usted propone. Hay un técnico responsable, como ya se ha dicho en los distintos portavoces que me preceden la palabra, que controla este contrato. Pero también hay otras opciones. Hay opciones de pedir reuniones con este técnico, con el técnico, perdón, para que explique o enseñe o facilite todo el trabajo de fiscalización que se está realizando, que por cierto lo está haciendo bastante bien. Y como bien ha dicho incluso el portavoz de Izquierda Unida en la exposición de motivos, que fue este alcalde quien en enero de este año dio un golpe sobre la mesa ante todos estos problemas que tuvieron lugar en Arco, con una reunión de urgencia con los máximos responsables autonómicos de Aqualia para exigir pues que se solucione o que se atiendan a todas las peticiones por parte de los vecinos de Arco de la Frontera. Así que por parte de este Grupo Municipal Popular no vamos a votar a favor de esta moción de Izquierda Unida. Muchas gracias.
0: Gracias, señor portavoz. Tiene la palabra el portavoz de Izquierda Unida.
1: Muchas gracias, señor alcalde. Me vuelvo a dirigir a la portavoz de AIPRO, porque lo ha dicho con insistencia. Señora portavoz, comprométase públicamente en este pleno ordinario que en el próximo pleno usted va a traer estos informes. Es más, quiero que conste en acta que los pediré. Espero que se me conteste y no tengamos que recurrir al portal de transparencia de la Junta de Andalucía. Que se conteste a esta petición de este grupo municipal. Mañana a las 9 de la mañana tendrá en el registro del ayuntamiento la petición de estos informes. Aporte también la evaluación de las empresas externas que se encarguen del mismo. Creo que es necesario, ya que cuentan con un representante en transparencia, que hagan uso de sus delegaciones. Publiquen estas evaluaciones. Nosotros venimos a pedir transparencia. Exacto, eso es lo que venimos a pedir. No solo que el agua salga clara, sino que también apliquen mecanismos de transparencia, no con los grupos políticos, sino con los ciudadanos y ciudadanas de Arco que sufren estos problemas. Es tan fácil como hacer en el próximo pleno llegar a todos los ciudadanos de Arco una evaluación de lo que dicen nuestros técnicos y las empresas encargadas. Creo que es necesario que hagan este ejercicio, vuelvo a repetirlo, de transparencia, que hagan uso de sus delegaciones y que sobre todo que el pueblo de Arcos de la Frontera conozca estas evaluaciones. Muchas gracias.
0: De nada. Ya ha terminado usted, ¿verdad? Tiene la palabra la portavoz de AIPRO, hace uso de la palabra.
3: Usted solicítelo por escrito y se le pasará al técnico correspondiente, que será el que tiene que informar, que es el que lleva el control y la ejecución del contrato. Nada más.
0: Muchas gracias, señora portavoz. Tiene la palabra la portavoz del Partido Socialista. No hace uso de la palabra. Portavoz del Partido Popular tampoco. Vamos a ver, aquí hay una cosa que ha quedado clara. Usted trae una moción y lo que yo pidiendo conforme yo pasando la moción ha sido cosas completamente diferentes. Porque se ha dado usted cuenta que la moción no pasa nada, son cosas que ocurren. Pero usted pedía al principio que insistiera al equipo de gobierno a una revisión del contrato por los servicios técnicos municipales. Le hemos explicado que eso se hace y además que lo hace estupendamente bien el técnico municipal que lleva a cabo. Y luego que si de esos informes se viera incumplimiento, que aplicáramos la ley. Nosotros, efectivamente, eso lleva funcionando como con cualquier contrato público, que haya una externalización, hay un responsable del contrato, que es el que vela por el cumplimiento de ejecución del mismo, y en este caso el técnico que tenemos es un técnico, pues una persona bastante comprometida y con muchísimo conocimiento sobre la materia. Conforme va pasando la moción, hay usted cambiando de pareceres y solicitando unas cosas distintas. Nosotros no tenemos problema en traer esa información, me parece correcto. Pero mira, también voy a traer otra cosa. Cuando yo llegué al ayuntamiento, lo primero que me puso a cual y la primera reunión que tuve fue un listado de obras por hacer, que no se habían hecho, pero un listado interminable, de deficiencias en infraestructura hidráulica, de aquellos polvos, estos lodos. Nosotros hemos llevado a cabo intervenciones en infraestructura hidráulica por un tubo, y nunca mejor dicho. Y por eso lo ponía antes en valor, pero ahora había sido una forma más clara todavía y más contundente. En la primera reunión que tuvimos con Aqualia nos dieron una lista que la voy a traer también para que tengamos conocimiento de todas las deficiencias en agua que tiene Arco de la Frontera. No se hicieron por parte del Partido Socialista esas mejoras. Por lo tanto, si las tuberías están en mal estado, hay averías constantes. Si las tuberías están zorbadas, están hasta arriba de cal y de otras cosas, lo más normal es que llegue poca presión y no llegue a algunos lugares con la presión que tiene que tener, incluso no salten los calentadores de las viviendas en algunos casos. Eso también es importante, que salten los calentadores de las viviendas para ducharse con agua calentita. Había multitud de deficiencias y esas deficiencias las hemos ido corrigiendo día a día, como una hormiguita, con muchísimo esfuerzo y buscando dinero de todas las administraciones para que esas deficiencias cada día sean menores. Pero esas deficiencias muchas siguen existiendo, porque ustedes no las hicieron. Nosotros estamos haciendo muchísimas. Entonces ahora vean con el cuento de que el agua sigue saliendo mal cuando hemos hecho una inversión tremenda y es normal que haya puntualmente avería porque no se hicieron bien las cosas, se parcheaba. Lo dijo muy bien usted antes, señora Carrera, se parcheaba. No se hacían las cosas como tenía que hacerse con la inversión necesaria. Por lo tanto, nosotros nos hemos sentado con Aqualia multitud de veces. Le hemos exigido multitud de veces. Y es más, tenemos a un trabajador, un ingeniero que está controlando la calidad del agua toda la jornada laboral en la estación de tratamiento de agua potable. Es decir, tenemos que llevar un proceso de mejora. Lo que no vamos a pretender es que ese listado interminable, millonario, de millones de euros, vaya a venir un gobierno y en cuestión de 3 años hayamos hecho esas inversiones millonarias. Ojalá tuviéramos esa capacidad, pero no se preocupen que el listado cada vez más pequeño, que vamos a seguir invirtiendo en agua y que cada vez el agua va a tener muchísima más calidad y más calidad en nuestro municipio. Y así son las cosas. No podemos venir a votar una moción que no tiene sentido porque esto ya se hace en el ayuntamiento y no nos vamos a ir a casa hoy con la culpabilidad de que nosotros somos los culpables de que el agua salga mal puntualmente en algunas viviendas de Arco de la Frontera, porque eso no es cierto. El listado que recibimos el primer día que nos sentamos con Aqualia es el Evangelio. Y ese Evangelio lo que decía era que no se había invertido el Evangelio. Y ese Evangelio lo que decía era que no se había invertido en infraestructuras hidráulicas. Y como dije al principio, de aquellos polvos, estos

0: y luego volveremos a votarla por separado. ¿Vale? Pues en primer lugar. Sí, la modificación. Sí, aquí en este caso Juan Ramón y Fran se van a ausentar por cuestiones de parentesco con las personas. No hace falta que os vayáis. Puede hacer una ausencia virtual, digo yo, señor secretario, ¿no? Vamos, como quiera. Sí, el secretario da por bueno, ¿no? No te muevas, ya está. Ah, pues están en video hasta, vale, pues entonces, sí, es cierto. Ahora os avisamos cuando. Bien, pues en este primer lugar es el pago pues de económico por los gastos jurídicos de concejales de esta corporación, que eran miembros del equipo de gobierno, al haber una sentencia absolutoria a favor de los mismos, pues en este caso lo que marca la ley es que es el propio ayuntamiento el que tiene que llevar a cabo el pago de estos gastos, ¿vale? En primer lugar, aprobamos la urgencia, si os parece. Vamos a hacer esto a mano alzada, si os parece bien, ¿vale? Aprobamos la urgencia. En segundo lugar, tenemos otra modificación de crédito, que sería para el renting de equipos de transmisiones de la policía local. Aprobamos votos a favor de la urgencia. Y en tercer lugar, es para la implantación del sistema de administración electrónica para la delegación de personal, al fin y al cabo el software de gestión de personal de la delegación de personal. ¿Voto a favor de la urgencia? Vale, pues pasamos al debate conjunto de los tres puntos. Tiene la palabra el portavoz de Izquierda Unida.
1: Muchas gracias, señor alcalde. Quiero adelantar que la posición de Izquierda Unida va a ser abstención. Y decimos abstención por un acto de responsabilidad. No vamos a bloquear ningún gasto útil, creemos que no es necesario, pero tampoco queremos avalar su gestión. La señora portavoz accidental todavía no ha respondido a una cuestión muy importante. ¿Cuándo estará el presupuesto que nos toca? ¿Cuándo estará el presupuesto? Lo hemos preguntado en incontables ocasiones a lo largo de los dos últimos años. Y desde Izquierda Unida no entendemos algo tan simple como que un equipo de gobierno que cuenta con mayoría absoluta no saque adelante estos presupuestos. ¿Por qué tenemos que seguir haciendo modificaciones para sacar adelante el funcionamiento del ayuntamiento? Creo que es necesario que responda a esta simple pregunta. ¿Por qué un equipo de gobierno con mayoría absoluta todavía dos años después, y remarco lo de mayoría absoluta, no tienen unos presupuestos municipales? No conocemos cuáles son las cuentas actualmente del ejercicio 2025. No sabemos cómo está la situación económica del ayuntamiento. Y creemos que es necesario planificación y establecer prioridades. Somos conscientes de que hay gastos y hay concesiones y hay determinadas cuestiones que se tienen que renovar. Y hace falta planificar estos gastos dentro de un presupuesto municipal. Y vamos a seguir insistiendo en ello. Podríamos votar a favor, como hemos hecho en cada una de las modificaciones que se han traído a este pleno municipal. Pero creemos que es hora de poner ya un punto de inflexión. Y es hora de que nos expliquen por qué no tenemos el presupuesto. ¿Por qué llevamos dos años en la misma dinámica de ir improvisando sobre la marcha con estas modificaciones puntuales? Muchas gracias.
0: Gracias, señor portavoz. Y la palabra portavoz de AIPRO.
2: Sí, con su permiso. Bueno, tenemos aquí unas modificaciones, comenzando con la de gastos jurídicos. Por ley, pues que aquellos concejales que en el ejercicio de su función durante la legislatura hayan sido denunciados y que tengan que ir a un juicio, si la sentencia es absolutoria, pues el ayuntamiento tiene que pagar todos los gastos en los que hubiera incurrido ese concejal, tanto procurador como abogado o abogada, así como peritos. El tiempo hemos estado hasta, o sea, entendemos que es por dignidad, porque ya ellos pasaron lo que fue un juicio mediático y después de todo, bueno, pues...

0: hay que cumplir con lo que la ley dice, y en este caso, pues pagar a cada uno los correspondientes gastos jurídicos que han tenido. Todo se está cargando lo que es el fondo de contingencia, y a partir de ahí, por nuestra parte, por supuesto, voto a favor. Y luego, independientemente, pues entendemos que son gastos, tanto el servicio de mantenimiento de equipos informáticos como el renting de los equipos de transmisiones, que son totalmente necesarios, que se cargan a otra partida de la cual se detraen, se hace esta modificación de crédito, porque no se pueden dejar para otro proceso en el cual tenemos que llevar a cabo lo que es la aplicación y la modificación. Con lo cual, nuestro voto también a favor. Nada más.
1: Gracias, señora portavoz. Tiene la palabra la portavoz socialista.
2: Gracias, alcalde. El Grupo Socialista va a votar a favor de las tres modificaciones presupuestarias. Bueno, en el caso del gasto en la asesoría jurídica de los exconcejales que han sido absueltos, pues nos parece, no solo lo marca la ley, sino que nos parece lógico que se ha sido en el ejercicio de sus funciones como concejal o concejala y han sido absueltos, pues que el ayuntamiento lo asuma, y eso entendemos que no es un gasto que fuese previsible, por lo tanto es normal que no estuviese contemplado. Pero sí es cierto que en el caso de las otras dos modificaciones que vamos a votar a favor, en el caso del renting de los equipos de transmisiones de la policía, hay un informe de la policía que indica que es necesario y por lo tanto no nos vamos a oponer. Y en el caso de los equipos informáticos, pues entiendo que hace falta seguir manteniendo los equipos. Lo que sí quiero poner de manifiesto, igual que ha puesto el portavoz de Izquierda Unida, es que si este ayuntamiento contase con un presupuesto al corriente, pues no habría que estar haciendo modificaciones de este tipo, tanto los de, el mantenimiento de los equipos de la policía como el de los equipos informáticos. No así, como lo he dicho anteriormente, en el caso de los gastos jurídicos, que ese no era previsible. Por lo tanto, aprovecho esta intervención para pedirles una vez más que cuanto antes traigan a este pleno el presupuesto para el 2026, porque de lo contrario seguiréis lastrando las inversiones para nuestro municipio. Nada más.
1: Gracias, señora portavoz. Sin la palabra, la portavoz popular.
3: Gracias, señor alcalde. Pues bien, pues traemos estos tres puntos como urgente a aprobar, ya que son gastos específicos y determinados que no se pueden demorar hasta el ejercicio siguiente, que se financian con las bajas de los créditos de otras partidas que existen en este presupuesto vigente actualmente, no comprometido, y la cantidad no perturba, evidentemente, el servicio que se está realizando. Considerando que no existe dependiendo de la naturaleza por la que se surge esta necesidad, esta modificación, pues hablamos de suplemento de crédito o reconocer crédito extraordinario o simplemente hacer una transferencia. En este caso, pues la naturaleza pues no tiene que ser aprobado directamente por este pleno, por un pleno que es el órgano competente para llevar a cabo estas modificaciones. Se trae esta necesidad de aprobar porque es una necesidad de carácter no discrecional y no prevista, como son los gastos, en primer caso, de la defensa jurídica de varios procesos judiciales de concejales. Y por tanto, se puede atender por el cargo del fondo de contingencia. Ese es uno de los casos. Se dará de baja al fondo de contingencia la cantidad de 51.648,13 y de alta a la partida de gastos jurídicos, ya que esta partida a día de hoy pues se encuentra con un saldo insuficiente. En todos los expedientes, en el renting de las emisoras de la policía, está toda la documentación en el expediente. Como bien ha dicho la portavoz del Partido Socialista, existe el informe de la policía y también un contrato realizado del año 2025. Por tanto, estos son gastos que deberíamos de hacer. Y el mantenimiento de equipos informáticos, pues también tenemos todos los informes favorables y por tanto, pues son gastos que tenemos que llevar a cabo y realizar estas modificaciones de crédito. Yo no me voy a extender más porque realmente tenemos todos los informes y toda la documentación correspondiente en cada informe y estas modificaciones de crédito pues deben ser aprobadas favorablemente.
1: Muchas gracias, señora portavoz. Una réplica. Bueno, pues pasamos a la votación del primer punto. Se vota de forma telemática los tres puntos, ¿vale? Bien, pues se aprueba por mayoría. Bueno, todavía falta Isidoro también por... Bien, pues se aprueba entonces por mayoría el de gasto jurídico. Ya pueden pasar los otros concejales, tanto Juan Ramón como Fran. Pasamos a la votación del siguiente, que sería el de los renting. Bien, se aprueba también por mayoría. Pasamos al siguiente punto, punto 18, dación de cuenta de resoluciones dictada desde el 22 de abril al 19 de mayo de 2026. Tiene mucha de la documentación en su poder. Punto 19, vuelve a venir la dación de cuenta de liquidación de presupuesto del ejercicio 2024 porque había documentación que faltaba en el anterior pleno ordinario y a petición de la portavoz socialista pues se ha vuelto a incluir el punto con la información, documentación que faltaba. Entiendo que ya tienen ustedes todo lo que querían en su poder. El punto 20, dación de cuenta de designación de representante ayuntamiento del Consejo de Administración del Consorcio Metropolitano de Transporte Valle de Cádiz, y el titular será Oliver Berojem Fernández y el suplente será Salvador. Bien, pasamos al turno de ruegos y preguntas. En este caso, la que viene como punto 1 en el orden del día me traslada el portavoz de Izquierda Unida, que decae. Por lo tanto, la pregunta número 2 corresponde al Partido Socialista sobre liquidación del ejercicio presupuestario 2025. Tiene usted la palabra, la señora portavoz.
2: Gracias, alcalde. Bueno, pues en este caso, la pregunta que traemos al Pleno, en el expuesto dice que el artículo 191.3 del texto refundido de la Ley Reguladora de las Haciendas Locales establece que la liquidación del presupuesto de cada ejercicio debe confeccionarse antes del 1 de marzo del ejercicio siguiente. Por lo tanto, la liquidación del ejercicio presupuestario del 2025 tendría que haberse confeccionado pues antes del 1 de marzo del 2026. Estamos a 29 de junio y aún no ha venido al Pleno la dación de cuenta de esa liquidación. Así es que la pregunta es cuándo tiene previsto el equipo de gobierno dar cuenta al Pleno de la liquidación del presupuesto municipal correspondiente al ejercicio 2025, cumpliendo así con las obligaciones y plazos establecidos en la normativa vigente, y cuál es el motivo del incumplimiento de los plazos legales establecidos.
1: Gracias, señora portavoz. Tiene la palabra la concejala delegada de Hacienda.

0: Pues contestándole a esta pregunta que nos hace el equipo socialista, pues nada, la previsión de este equipo de gobierno es realizarlo lo más pronto posible, ya que se está trabajando a destajo en los departamentos económicos para que se haga. La ley nos marca el plazo en el que se tiene que presentar y la obligación, pero nuestro ayuntamiento trabaja con sus tiempos. Me sorprende porque, claro, vosotros habéis estado ya gobernando los 8 años anteriores y sabéis de sobra cómo vamos aprobando estas liquidaciones, porque imagino que lo sabéis. En el año 2018, teniéndose que presentar la liquidación, como bien has dicho, al año siguiente, entre los meses de enero y febrero, antes del 1 de marzo, existe un decreto de aprobación en febrero del 2020. Estamos hablando que ahí el plazo no se cumplió. Después, en el año 2019 y año 2020, se aprueba en el año 2021. Tampoco estamos cumpliendo los plazos que vosotros ahora mismo me estáis exigiendo a mí, que realmente aquí se demuestra cómo se va trabajando con los técnicos y los recursos humanos que este ayuntamiento tiene. La liquidación del 2021 fue en junio del 2022. La del año 2022 se aprobó en julio del año 2023. Y la liquidación del año 2023 se aprobó en julio del 2024. Por tanto, está claro y evidente que se trabaja a destajo para poderla aprobar, la liquidación, siempre entre los meses de junio y julio, porque no hay personal, capacidad humana que pueda afrontar y llevar a cabo en tiempo y en forma ese cumplimiento de la ley.
1: Gracias, señora portavoz. Pregunta Andrés, pregunta como socialista sobre sustitución del césped en el campo de Gédula.
2: Gracias, alcalde. Bueno, en este caso, como bien ha dicho, la pregunta es sobre la sustitución del césped. El equipo de gobierno ha venido anunciando públicamente durante los años 2024, 2025 y ahora lo ha vuelto a hacer en 2026, la renovación del césped del campo de fútbol de Gédula, realizando distintas declaraciones sobre su financiación. En unas ocasiones se ha afirmado que dicha actuación sería financiada por la Junta de Andalucía y la Diputación Provincial, mientras que en otras se ha manifestado que la financiación correspondería a la Junta de Andalucía y al propio ayuntamiento. Sin embargo, a día de hoy, las obras de sustitución del campo de césped de Gédula no han comenzado, pese a los reiterados anuncios realizados. Así es que la pregunta es, ¿cuál es finalmente la financiación concreta prevista para la renovación del campo de fútbol de Gédula? ¿Qué administraciones participan en dicha financiación y con cargo a qué programas, subvenciones o partidas presupuestarias se va a ejecutar? ¿Qué plazo de ejecución tiene previsto el proyecto una vez se inicien las obras? ¿Y en qué fecha tiene previsto el equipo de gobierno que se inicien ya las obras que anunciaron en el 24, en el 25 y ahora en el 26?
1: Tiene la palabra el portavoz popular.
3: Bueno. Estoy fatal.
4: Gracias. Bien, contestando a la pregunta sobre la sustitución del césped artificial del campo municipal de fútbol de Gédula, la financiación en un principio, dijimos, lo anunciamos, que era al 50% de la Junta de Andalucía y el 50% por parte del Ayuntamiento. Después conseguimos financiación por parte de la Diputación Provincial de Cádiz. Entonces, ahora mismo son 50% Junta de Andalucía, 50% Diputación Provincial de Cádiz. Y el valor son 252.564,79 más IVA. Y la ejecución son 3 meses. Ya se firmó en su momento el acta de inicio con la empresa que ganó la licitación, pero hemos recibido distintos correos electrónicos, que si queréis os los facilito, por parte de la empresa Install Green, retraso de producción. Informamos que debido a problemas de suministro de materias primas causados por el bloqueo del estrecho de Hormuz, que impide el paso de los barcos cargados con hilo procedente de Dubái, etcétera, etcétera, etcétera, no se puede pues fabricar el césped que ganó pues esa licitación, un césped de última generación. Y en distintas conversaciones que hemos tenido con la empresa, nos han ofrecido renovar el CESP actual por el mismo que ya se hizo la última vez, y eso pues pierde pues la calidad actual con esa última generación del CESP artificial. Así que estamos a la espera de que por fin puedan producir este CESP nuevo, para que tengamos un CESP artificial nuevo, que es una demanda de hace muchísimos años por parte de todos los usuarios del campo de fútbol, que a nosotros nos hubiese gustado desde la Delegación de Deporte que hubiese sido en el parón de la temporada, para no entorpecer lo que es la actividad tanto del Gédula Club Deportivo como de la escuela de las categorías inferiores, tanto de la Academia como del Gédula, pero al final pues son circunstancias ajenas a este ayuntamiento, y esperemos pues, como he dicho antes, que se produzca lo antes posible ese cambio. Muchas gracias.
1: Gracias, señor portavoz. Yo creo que sería bueno que le mandara los correos o que lo tuvieran, porque es cierto que, bueno, que nos vemos con las manos atadas. Todos los que nos dedicamos a esto, los contratos públicos son así, y ahí pues tenemos poco que hacer, pero estaría bien que le mandara los correos para que vean efectivamente la existencia de ahí. Sí.
4: Quiero también puntualizar que el técnico de deporte ha solicitado pues esa prórroga de la ejecución de este proyecto por el tema de poder justificar la subvención tanto de la Junta de Andalucía como de la Diputación Provincial de Cádiz.
1: Y también que podríamos haber elegido un CESP de calidad inferior, y vamos a esperar para tener el CESP de la mejor calidad posible, porque nos da lo mismo esperar un poco más que un poco menos. Bien, continúa el Grupo Municipal Socialista. Pregunta en relación a los vehículos del centro Juan Candil.
2: Gracias, alcalde. Bueno, pues en este caso, trasladar que el Centro Ocupacional Juan Candil presta un servicio esencial y especialmente sensible para numerosas familias de nuestra ciudad, al encargarse, entre otras funciones, del traslado diario de personas con discapacidad usuarias del centro. Sin embargo, hemos tenido conocimiento de que los vehículos adscritos a dicho servicio eran varias semanas, porque esto era para el pleno del mes anterior, por lo tanto ya llevan pues probablemente lleven casi 2 meses sin prestar servicio, generando una importante preocupación entre usuarios, familiares y trabajadores, al tratarse de un servicio imprescindible para garantizar la atención y el acceso de estas personas al centro en condiciones de igualdad y seguridad. Resulta especialmente grave que una situación de estas características afecte a un colectivo vulnerable y al servicio que debe prestarse con absoluta normalidad, continuidad y previsión. Y la pregunta es, ¿desde qué fecha concreta se encuentran fuera de servicio los vehículos del Centro Juan Candil? ¿Cuál es el motivo por el que dichos vehículos permanecen parados desde hace semanas? ¿Cómo se está garantizando actualmente el traslado de las personas usuarias del centro mientras los vehículos permanecen fuera de servicio? ¿Y si existe una previsión concreta para la restitución normal del servicio de transporte del Centro Juan Candil?
1: Tiene la palabra el portavoz del Partido Popular.
4: Muchas gracias, alcalde. Bien, hay que diferenciar en este servicio que se presta al Centro Juan Candil. Hay 5 furgonetas, 3 de ellas iban en un contrato de renting, la otra iba por otro contrato de renting, y luego está la furgoneta que aporta pues los padres y madres de los usuarios de Juan Candil. 3 de ellas son las que se semifinalizó el contrato, se finalizó en mayo, y hoy mismo se ha aprobado en Junta de Gobierno el inicio del contrato nuevo de esos 4 vehículos que se van a sacar a licitación próximamente. ¿Cómo se está dando el servicio actualmente? Se está dando con el contrato de desplazamiento de autobuses y de taxis que sacamos desde la Delegación de Ciudadana del Área de Movilidad. Se da a través del servicio de ese contrato.
1: Muchas gracias. Continúe, señora portavoz, con la siguiente pregunta. Ruptura de mesa de negociación de la RPT.
2: Pues hace varias semanas conocimos unos hechos de extrema gravedad en relación con el proceso de negociación de la RPT del Ayuntamiento, proceso que lleva desarrollándose aproximadamente un año y que afecta directamente tanto a las condiciones laborales de la plantilla municipal como al correcto funcionamiento de los servicios públicos. Según ha denunciado en un escrito dirigido al alcalde de representantes de los sindicatos Solidaridad, Comisiones y CESI, mientras la mesa de negociación de la RPT, miembros de la mesa de negociación de la RPT, disculpa, el equipo de gobierno habría convocado de manera...
5: Yo no voy a decir que esté bien, porque quedan cosas que mejorar, pero comparado con su etapa, no es que sea mucho, es muchísimo mejor, muchísimo mejor. Y se lo voy a explicar, para que usted tenga los datos. Cuando llegamos al gobierno de Andalucía, Andalucía era la última en España en gasto sanitario por habitante. La última, señora Montero, la última, coja los datos del Ministerio de Sanidad. Hoy superamos la media de España en gasto por habitante, superamos. Hoy en día en Andalucía, hoy, como he tratado de decir, lo voy a volver a decir tantas veces como sea necesaria, hoy hay 30.000 sanitarios más en la plantilla, 30.000 profesionales sanitarios. Hoy hemos estabilizado el 96% de la plantilla. Usted tenía quemada la plantilla con contratos búho, contrato al 75% y tardes gratis, que eso nos lo decían y me lo siguen diciendo los profesionales cuando voy a un hospital. Es que usted maltrató, y por eso aquellas famosas manifestaciones de 50 y 60 mil personas en Granada, con Spiderman, etcétera. Usted estaba en el Consejo de Gobierno ya, y de aquellas reformas venían esos problemas. Tenía quemada, y eso se acuerda perfectamente, especialmente los que llevan más tiempo en el SAT. El presupuesto es de 16.200 millones de euros, el de usted es 9.800, una diferencia importante en términos, porque siempre se ha dicho, oiga, el compromiso político se mide en el nivel de presupuesto, en el dinero público que se pone. Hemos construido 116 nuevas instalaciones, entre ellas ese hospital militar que usted desmanteló, que lo cogió en funcionamiento y desmanteló. 7 hospitales, 15 centros de salud, 15 centros de día, 34 centros de salud, 20 consultorios y muchos más. Nuevos tratamientos que se han incorporado a la sanidad. Nuevos cribados como el cáncer de colon, el de cérvix y hemos ampliado el de mama. Más vacunas y más presupuesto, multiplicando por 4 el presupuesto desde el año 18 en el calendario vacunal. ¿Sabe lo que sucedió durante su etapa? Mire, cuando... Usted probablemente ha sido, no voy a decir porque no las conozco todo, pero con los datos en la mano, y se lo digo sin ningún tipo de acritud, lo ha dicho usted. Está diciendo una verdad, señora Montero. Por primera vez está diciendo una verdad. Correcto, señora Montero, correcto. Y ya que lo reconoce, lo voy a adornar de datos para que usted pueda ratificar eso que ha dicho con convencimiento, lo cual muestra sinceridad y honestidad, y creo que eso es importante. Cuando usted fue consejera de Sanidad, nueve años que estuvo usted de consejera de Sanidad, se hicieron los mayores recortes. La etapa 2008-2014, 1.569 millones de recortes en 6 años, desde el año 2008-2014. Está, lo puede usted mirar, Tribunal de Cuentas, presupuesto. Se recortó 7.700 profesionales sanitarios entre el año 10 y el año 18. Se consolidó la precariedad laboral, llevando al extremo en el SAS por contratos eventuales que eran por meses, por semanas y por días. Se cerraron, señora Montero, 1.000 camas. 1.000 camas siendo usted consejera de Sanidad. Por eso, cuando usted dice que fue la peor, es verdad. Y lo peor que usted hizo, bajo mi punto de vista, porque nosotros, es verdad que podemos hacer cosas mejores y cosas peores, pero damos la cara y tenemos transparencia. Y hemos publicado las listas de espera para que ustedes nos la critiquen, para que ustedes nos cuestionen. Pero lo que no hemos hecho es meter en los cajones a 500.000 de pacientes en lista de espera. Medio millón. ¿Sabe usted lo que es medio millón? Mire, incumplió promesas que hemos tenido que hacer nosotros. Incumplió muchas promesas. anunció a bombo y platillo la apertura del hospital militar, se abrió en el 2021. Lo mismo hizo con el hospital de Estepona, prometió terminarlo en el 2009, y lo inauguramos en febrero del 2021. Igual que el tercer hospital de Málaga, mil veces prometido, y que se ha puesto en marcha, ya adjudicado por más de 500 millones de euros. O el hospital materno-infantil de Huelva.
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Hoy me parece totalmente lamentable, pero como los que me conocen saben, yo soy un sentimental. Y como soy un sentimental, pues voy a empezar dándole a todos ustedes la enhorabuena por haber resultado elegidos parlamentarios andaluces. Eso es un enorme orgullo y es una enorme responsabilidad. Algunos parece que no se enteran. Y les voy a desear lo mejor en el desempeño de sus funciones en esta legislatura, pero me van a permitir, a la vista del ambientito, que especialmente les desee eso a los nuevos diputados, a los que se incorporan hoy a esta Cámara y que deben estar espantados en este momento, deben estar espantados, porque seguramente han llegado a este Parlamento cargados de espíritu propositivo, de ilusión, de respeto a esta Cámara, y deben estar alucinando con lo que han visto por parte de la bancada socialista. Como les digo que yo soy un sentimental, yo no quiero perder la esperanza. Y como no quiero perder la esperanza, pues creo que sigue habiendo, incluso en estos tiempos en los que creer en la política se ha convertido en una especie ya de acto de fe, ¿no? Pues yo quiero seguir creyendo que hay buena gente y buenos ejemplos. Y como hace unos días ha habido uno, pues yo lo voy a decir aquí, lo voy a decir, porque además no me voy a referir a un diputado de mi grupo y además me voy a referir a un diputado al que no conozco de nada. Me refiero al diputado del Partido Socialista, Daniel Pérez, que dimitió como portavoz del Ayuntamiento de Málaga, después de haber estado muchos años allí, para afrontar estas responsabilidades parlamentarias ahora. Y él podría haberse despedido de su cargo y haber dimitido de otra manera, pero no. Lo hizo con una intervención de altura humana, de altura política, y hablando con respeto, con cariño y con reconocimiento político y personal del que ha sido su adversario durante muchos años, el alcalde de Málaga, Francisco de la Torre. Como eso ha sido así, y a mí me parece de altura, yo lo reconozco hoy aquí y quiero que reciba el aplauso de todo mi grupo, porque ese es el camino por el que su grupo y todos nosotros deberíamos volver a caminar. Chapó, chapó. Señoría, yo quiero también agradecer, como imaginarán, a los andaluces el respaldo que nos han dado en estas elecciones del 17 de mayo. 53 diputados de 109, 1.740.000 votos, 150.000 más que en las últimas elecciones. Yo creo que está claro que han decidido que el Partido Popular y Juanma Moreno pues son la opción que debe seguir facilitando la estabilidad que merece y que necesita Andalucía. Queda claro que los andaluces han avalado las políticas y la gestión del gobierno de Juanma Moreno. Ayer nos contó usted, en su debate, en su primera intervención de este debate de investidura, nos contó cuál ha sido el recorrido de Andalucía hasta llegar aquí y cuál va a ser el rumbo que va a seguir Andalucía en estos nuevos 4 años de legislatura con usted de presidente. Lo hizo también con autocrítica, algo que en otras cámaras, ¿verdad?, brilla por su ausencia. Lo hizo diciendo que ha habido en muchos temas dificultades, pero lo hizo hablando con ilusión, hablando con sentido común y hablando con esperanza. Una gestión de 7 años y medio, señor presidente, que ha hecho despertar a Andalucía de la parálisis y del abandono en el que estuvo sumido durante más de 4 décadas de gobierno socialista. Ahora sí Andalucía es un referente, por ejemplo, económico en España, y pelea con las regiones más pujantes, porque la transformación de Andalucía con usted de presidente es un hecho, y los datos son incontestables, más allá de todas estas visiones tremendistas y alejadas de la realidad con las que nos ha obsequiado la oposición hoy y siempre, realmente. La verdadera realidad de Andalucía es la que yo creo que han sabido ver los andaluces cuando han cogido la papeleta del voto. Por eso el Partido Popular ha superado casi en 20 puntos a la segunda fuerza política y casi en 30 puntos a la tercera. Eso es un dictamen contundente de los andaluces. Pero además, fíjese, además yo creo que seguramente los andaluces ese día también valoraron una cosa a la hora de votar.

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0: Saludos, buenas tardes, bienvenidas y bienvenidos de nuevo a la Onda Local de Andalucía. Esta es la tercera edición de Este a Oeste y hoy es martes 30 de junio. Vaya manera de terminar el mes. Las previsiones se han cumplido y Juan Manuel Moreno no ha logrado ser investido presidente de la Junta de Andalucía en la primera votación que se ha celebrado este martes en el Parlamento de Andalucía. El debate ha concluido hace apenas unos minutos, pasadas las 6:30 de la tarde y tras casi 7 horas de sesión en las que han intervenido los portavoces de los 5 grupos parlamentarios y el propio Moreno ha respondido de forma individual a cada uno de ellos. Una sesión que tras la votación fallida se ha suspendido hasta dentro de 48 horas. Lo anunciaba así hace unos instantes el presidente del Parlamento de Andalucía, Jesús Aguirre.
1: El resultado de la votación es el siguiente: 109 votos emitidos, voto a favor 53, voto en contra 56. A no haberse obtenido la mayoría absoluta requerida por el artículo 118.3 del Estatuto de Autonomía de Andalucía, debe entenderse que esta Cámara no ha otorgado su confianza al candidato en esta primera votación. En consecuencia, y tal como establece el artículo 118.3 del Estatuto de Autonomía de Andalucía y el 138.7 del reglamento de esta Cámara, se suspende la sesión hasta pasado mañana, jueves, día 2 de julio, a las 19 horas. Para proceder a una nueva votación.
0: Como han escuchado, el candidato del Partido Popular ha obtenido únicamente los 53 votos de su grupo, mientras que Partido Socialista, Vox por Andalucía y Adelante Andalucía han sumado 56 en contra. La investidura, por tanto, queda aplazada hasta este jueves a las 7 de la tarde, ya lo han escuchado. Entonces bastará la mayoría simple para que Moreno pueda ser reelegido presidente si saliera adelante un acuerdo con Vox. Una jornada que, si han estado atentos a la Onda Local de Andalucía, sabrán que hemos vivido en directo desde las 10 de la mañana en una programación especial que se ha extendido hasta las 2:30 de la tarde, cuando terminaba en su primera intervención los 3 primeros grupos en tomar la palabra, en este caso por Andalucía, Adelante Andalucía y Vox, y a continuación a partir de las 4 se reanudaba con el turno del Partido Socialista. Ya a primera hora de la tarde Vox confirmaba su rechazo a la investidura en esta primera votación, aunque ha trasladado un mensaje de optimismo sobre las negociaciones con el Partido Popular. De hecho, su portavoz Manuel Gavira ha asegurado que las conversaciones avanzan y ha insistido en que su formación solo apoyará al candidato popular cuando exista un acuerdo con medidas, plazos y garantías de cumplimiento. Entre sus exigencias figuran la prioridad nacional, eliminar las políticas derivadas del llamado fanatismo climático, la desregulación y endurecer la política migratoria. Por su parte, Juan Manuel Moreno ha lamentado no haber obtenido hoy el respaldo de Vox y ha confiado en alcanzar un acuerdo antes de la segunda votación del jueves. El presidente en funciones ha insistido en que Andalucía no tiene un minuto que perder, especialmente para comenzar a elaborar los presupuestos de 2027. Mientras tanto, PSOE, Adelante Andalucía y Por Andalucía han centrado sus críticas en el pacto que negocian PP y Vox y han acusado a Moreno de no explicar el contenido de este pacto durante el debate de investidura. Esto supone también que, como pueden imaginarse, hace que varíe el formato habitual de nuestro informativo. Vamos a proceder a repasar de una manera un poco más desarrollada, con bastante extensión, prácticamente nos llevará casi todo este informativo, a recapitular cómo se ha extendido esta jornada tan relevante en el panorama político andaluz. Pero ahora vamos a establecer una conexión, en este caso, como es habitual, eso sí, con la Dirección General de Tráfico, para saber cómo se encuentran las carreteras andaluzas a esta hora de la tarde. Allí nos escucha Darío Carnicero. Darío, buenas tardes.
2: Buenas tardes. Hasta ahora situación tranquila en las carreteras andaluzas. Tan solo encontrarán complicaciones en el acceso a Jaén por la A44 en Cárcher y Carcherejo. Circulación en aumento en la entrada a Málaga por la AP7 a la altura de la Cala de Mijas.
0: Muchas gracias, Darío. Y ahora nos vamos a la Agencia Estatal de Meteorología para saber cómo son las previsiones meteorológicas. Javier Andrés, buenas tardes.
3: Buenas tardes. Mañana en Andalucía las temperaturas se mantienen con pocos cambios o localmente suben. Atención, mañana las máximas que pueden alcanzar o superar los 38-40 grados en el tercio oeste y el valle del Guadalquivir. Mañana con máximas de 39 en Córdoba, Jaén y Sevilla, 36 en Granada, 35 en Huelva, 33 en Cádiz, 31 en Málaga y 30 en Almería. Las mínimas en la próxima madrugada serán de 25 en Cádiz y Jaén, 23 en Almería, Málaga y Sevilla, 22 en Huelva, 21 en Córdoba y Granada. Mañana tendremos cielo poco nuboso con nubes de evolución en el interior, sin descartar chubascos ocasionales en las sierras orientales. El viento será flojo, de dirección variable, predominando el levante en el litoral mediterráneo, con levante moderado con intervalos fuertes en el estrecho. Es una información de AEMET.
0: Muchas gracias, Javier. Son las 7:05 de la tarde, momento en el que hacemos un pequeño receso y a la vuelta vamos a contarles cómo se ha desarrollado esta jornada, como diría el clásico, maratoniana en el Parlamento de Andalucía.
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0: 7:08 de la tarde. Nosotros cuando nos pusimos a estudiar periodismo, lo que pensamos era que la gente nos pide que intentemos resumirle las cosas. Vamos a intentar en los próximos minutos resumirles 7 horas, que es lo que ha durado el debate en esta sesión de investidura. Y para eso tenemos a nuestra compañera Nicole Vargas, que nos va a explicar en orden cronológico cómo se ha desarrollado una sesión que empezaba a las 10 de la mañana. Nicole.
1: Así es, Manuel. Comenzamos por Andalucía, que ha iniciado este debate en la jornada de hoy criticando que Juan Manuel Moreno no hablase sobre sus negociaciones con Vox en su discurso de investidura. Así se ha pronunciado el portavoz de Por Andalucía, Antonio Maillo, en el debate de investidura que ha continuado esta mañana en el Parlamento andaluz. Maillo ha reprochado al candidato popular haber evitado cualquier referencia a los contactos con la formación de Santiago Abascal durante su discurso de investidura. A su juicio, se trata del único hecho políticamente relevante que justifica el debate y critica la falta de transparencia sobre el contenido de las conversaciones.
2: Y si usted hubiera tenido respeto a la sociedad andaluza en este debate de investidura, usted tendría que haber hablado del único hecho en términos políticos relevante que justifica que usted pidiera al presidente del Parlamento una sesión de investidura, que es sus negociaciones con Vox. Y por cierto, ha sido negociación con Vox, no hemos sabido de nada, no ha contado nada y lo tenemos muy claro. ¿Por qué? Porque a usted le da vergüenza decir lo que está negociando con Vox, aunque no le dé vergüenza hacer lo que vaya a acordar. Ese es el problema. Por cierto, ¿qué hablaron ayer por la tarde aquí? Cuéntanoslo.
1: En cuanto a otros asuntos, el portavoz de Por Andalucía ha acusado al gobierno andaluz de haber provocado un colapso en la sanidad pública y ha situado como uno de los principales ejemplos la crisis de los cribados del cáncer de mama registrada en Andalucía. Por eso, Maillo ha anunciado que su grupo impulsará una comisión de investigación sobre la crisis de los cribados del cáncer de mama. En materia de vivienda, Antonio Maillo ha criticado que Moreno rechace intervenir en el mercado del alquiler pese al incremento de los precios y la existencia de zonas tensionadas. También ha recordado que la Junta ha recurrido la Ley Estatal de Vivienda y ha rechazado declarar zonas tensionadas en Andalucía. En su respuesta, el candidato a la reelección como presidente de la Junta ha defendido negociaciones abiertas entre PP y Vox. El candidato popular ha reconocido que ambos partidos mantienen conversaciones desde hace ya algunas semanas y ha asegurado que su objetivo es alcanzar un acuerdo cuanto antes para que Andalucía pueda contar con un nuevo gobierno. Moreno ha justificado esa rapidez por la necesidad de iniciar la elaboración de los presupuestos de 2027.
3: Aquí no hay trampa ni cartón. Nos gustaría llegar a un acuerdo cuanto antes por dos razones. La primera, porque es bueno para los andaluces. Porque Andalucía necesita un gobierno cuanto antes. Porque tenemos que empezar a elaborar los presupuestos. Yo sé que en el gobierno de España se está acostumbrado a que no haya presupuesto, pero aquí cumplimos las normas. Y aquí sí sacamos los presupuestos en tiempo y en forma. Lo hacemos. Nosotros sí lo hacemos. Entonces, queremos que tener unos presupuestos. Los presupuestos se empiezan a preparar en el mes de junio. Estamos ya en julio.
1: El presidente en funciones también ha cargado contra PSOE por Andalucía y Adelante Andalucía, quienes ha acusado de formar el bloque del bloqueo por negarse, según ha dicho, a dialogar con el Partido Popular. En otro lado, estamos hablando también de Adelante Andalucía, que ha instado a Juan Manuel Moreno a tachar de racista la prioridad nacional y a no ponerse de perfil ante Vox. El portavoz de Adelante Andalucía, José Ignacio García, ha retado este martes al candidato del Partido Popular Andaluz a la reelección como presidente de la Junta a dejar de ceder ante Vox con muy poca altura política, dice, y a sostener que el principio de prioridad nacional por el que apuesta dicha formación es un invento racista. Así ha cargado contra Moreno en el debate de investidura y le ha acusado de esconder el contenido de sus negociaciones con Vox.
4: La prioridad nacional es básicamente un engaño racista para hacer ¿qué? Que miremos a nuestros vecinos, los culpemos de los problemas que causan las grandes empresas y usted, señor Moreno Bonilla. Por cierto, señor Moreno Bonilla, y eso también al futuro vicepresidente, ¿eh? El señor Gavira. Si viene un chaval de Senegal en patera, ese vamos a darle una patada y si se ahoga en el Mediterráneo, mejor. Si viene un fondo de inversión, compra un bloque de piso, fondo de inversión de la otra punta de Europa, de la otra punta del mundo, lo echa a los vecinos y pone pisos de alquiler, alfombra roja. Yo creo que es prioridad para el que tiene pasta.
1: Además, el portavoz de Adelante también ha retado a Juan Manuel Moreno a decir la verdad sobre cuál es su proyecto político.
4: ¿Cuál es su proyecto político? Súbase aquí, con valentía, con honestidad, y explique cuál es su proyecto político. ¿Usted qué quiere, gobernar solo? ¿Usted qué quiere, gobernar con Vox en un cogobierno? ¿Usted qué quiere, un acuerdo parlamentario? Diga la verdad. Cuente de qué va ese acuerdo secreto. Y cuente dónde se está haciendo el acuerdo secreto. Porque allí vivimos algo humillante. Porque aquí, mientras estaba en la sede de la soberanía del pueblo andaluz, se estaba hablando de quién va a ser el presidente de la Junta de Andalucía en función de lo que votaron los andaluces, en un despacho de Madrid, se estaba anunciando las novedades. Ponerse de perfil es demostrar muy poquita altura política.
1: García ha asegurado que el pacto con Vox le hace parecer menos malo y ha defendido que el líder del Partido Popular no necesita la formación de Abascal para aplicar políticas que a su juicio ya viene desarrollando en Andalucía. Entre ellas ha citado la gestión de la sanidad, la educación o las universidades privadas. El portavoz de Adelante también ha reprochado a Moreno su silencio sobre la crisis de los cribados de cáncer de mama. Recuerda que han pasado más de 9 meses desde que se conocieron los fallos y le ha pedido que apoye una comisión de investigación para esclarecer lo ocurrido.
4: No le hizo falta Vox para dejar tirada 2.000 mujeres con cáncer de mama. Para darle una millonada de miles de millones de euros a la sanidad privada. Lo hizo usted solito. Para aprobar 4 universidades privadas y asfixiar a las universidades públicas. Para hacer que nuestros jóvenes se tengan que pagar cursos de FP por 4.000 o 5.000 euros al año porque no hay plaza en la pública. Para hacer que los centros de la ciudad, que las ciudades, si fueran invivibles por la gentrificación, por los pisos turísticos, porque el precio de la vivienda es asfixiante. Vox a usted le viene magnífico porque le hace parecer el personal moderado que no es.
1: En su turno de réplica, Juan Manuel Moreno ha acusado a Adelante Andalucía de instalarse en la confrontación permanente. Sobre los errores en el programa de cribados de cáncer de mama, Moreno ha defendido la actuación de su gobierno, asegura que la Junta pidió perdón, adoptó soluciones y reforzó el sistema y ha acusado a la izquierda de utilizar este asunto con fines electorales.
3: ¿Sabe usted que los problemas de los cribados se solucionaron? Y, por cierto, se archivaron las denuncias tanto de Amama como también las de Adelante y las de Izquierda Unida. Eran denuncias que no tenían solvencia. Ustedes se instalaron en una mentira e hicieron toda una estrategia judicial para embarrar, ensuciar la imagen de este gobierno. Y la realidad es que no tenía consistencia ninguna de esas denuncias y por eso se archivaron todas. Se actuó conforme a la ley, como siempre lo hemos hecho, y se actuó además con claridad y con nitidez.
1: Uno de los momentos más relevantes era cuando Vox confirmaba su no a la investidura de Juan Manuel Moreno y condicionaba su apoyo a un acuerdo con plazos y garantías. El portavoz de Vox en el Parlamento, Manuel Gavira, insistía en que las negociaciones continúan, pero ha dejado claro que su formación solo respaldará al candidato popular cuando haya un pacto con medidas concretas, calendario y garantías de cumplimiento. Gavira ha reprochado al Partido Popular Andaluz haber retrasado las negociaciones y asegura que el resultado de las elecciones obliga a ambas formaciones a entenderse. Los andaluces han votado que usted se tiene que entender con Vox, ha afirmado, defendiendo que el objetivo es alcanzar un acuerdo bueno para los andaluces y no un respaldo al Partido Popular.
5: Nuestro voto hoy va a ser que no. Teníamos que haber empezado antes, nos hubiésemos sentado antes, y el Partido Popular y su gobierno, señor Moreno, usted lo que ha hecho ha sido demorar el único acuerdo posible. Y nuestra única prisa es llegar a un acuerdo que sea bueno para los andaluces. Por eso hoy no podemos votar que sí. Y cuando lleguemos a un acuerdo en el que estamos trabajando y estamos avanzando y bien, nosotros votaremos que sí a ese acuerdo. No votaremos que sí al Partido Popular, no votaremos que sí al señor Moreno Bonilla. Votaremos que sí al acuerdo, a las políticas que nos han pedido los andaluces, con plazos y con garantías de cumplimiento.
1: Entre las condiciones que Vox plantea para ese pacto, Gavira ha situado como prioridades la aplicación del principio de prioridad nacional, el fin de las políticas derivadas del llamado fanatismo climático, una reducción de la burocracia y un endurecimiento de la política migratoria.
5: Son medidas que son buenas. Por eso lo nuestro será, señorías, un sí a la prioridad nacional, para priorizar a los de casa y garantizar el estado de bienestar de los españoles. Poner fin a todas las políticas derivadas del fanatismo climático que han destrozado nuestro campo, nuestra industria y que amenazan nuestra prosperidad. Un sí a la desregulación, a terminar con el lastre y las cadenas de la burocracia que impide que nuestros autónomos, nuestros empresarios, nuestros trabajadores y nuestros productores puedan prosperar, crear riqueza y seguir avanzando por el bien de todos los andaluces. Y un sí a terminar con la política de efecto llamada y puertas abiertas.
1: Durante su intervención, el portavoz de Vox también ha recomendado a Juan Manuel Moreno que deje de buscar acuerdos con la izquierda, en referencia al ofrecimiento que el presidente en funciones de la Junta y candidato del Partido Popular Andaluz a la reelección hizo. Tras las elecciones para alcanzar pactos amplios, Manuel Gavira le ha pedido que, según sus palabras, supere la pantalla de la izquierda. Por último, Gavira ha cargado especialmente contra la líder de los socialistas andaluces, María Jesús Montero, a la que ha vinculado con el ejecutivo de Pedro Sánchez y ha asegurado que el futuro gobierno andaluz debe convertirse en un bastión frente a las políticas del Ejecutivo Central.
5: Señor Moreno, yo le voy a hacer una recomendación, yo no soy de aconsejo, que cada uno haga libremente lo que quiere. Supere la pantalla de la izquierda de una vez por todas. Sea más feliz, hombre, sea más feliz. El Partido Socialista, Sánchez, y aquí su testaferra, que es la señora Montero, representa lo peor de la política, con quien usted quería pactar una abstención. Representan lo peor de la política, representa un partido que se ha dedicado a robar a todos los españoles mientras nos tenían encerrados. Es la representante de Ábalos, de Coldo, de Cerdán, del de la SEPI, del de Salazar y del número uno, que es Pedro Sánchez.
1: Pese al voto negativo anunciado para esta primera votación, Vox mantiene abierta la negociación con el Partido Popular y asegura que apoyará la investidura cuando exista un acuerdo que, según ha reiterado Manuel Gavira, y como decíamos, incluya medidas y plazos concretos y garantías de cumplimiento. En su turno de réplica, el portavoz de Vox, el presidente en funciones de la Junta y candidato del Partido Popular Andaluz a la reelección, Juan Manuel Moreno, lamentaba que Vox fuera a votar en contra de su investidura este martes en el Pleno del Parlamento y confiaba en que la votación que se produzca este jueves, la segunda, las 48 horas, sí cuente con su apoyo. Tenemos la responsabilidad de llegar a un acuerdo, ha dicho Moreno.
6: Lamento que hoy, cuando se produzca la votación en esta Cámara, no haya pues una actitud positiva por parte de ningún grupo y de manera especial del grupo de Vox. Lamento porque creo que sí se podía haber dado esas condiciones para que hoy mismo pudiéramos tener gobierno. Y espero que en la segunda edición podamos dialogar con máxima intensidad y con máxima serenidad y racionalidad para intentar alcanzar un acuerdo.
1: Por su parte, la secretaria general del PSOE andaluz, María Jesús Montero, ha calificado de fraude el debate de investidura de Juan Manuel Moreno al considerar que el candidato popular continúa sin explicar el contenido del acuerdo que negocia con Vox. La líder socialista ha reclamado que si ese pacto se cierra antes de la segunda votación prevista para este jueves, vuelva a debatirse en el Parlamento previamente a la investidura.
4: Señor Moreno Bonilla, usted ha convertido esta sesión en un fraude, porque si usted va a llegar a un acuerdo con Vox para ser investido presidente, hoy aquí tendríamos que estar hablando de los extremos del acuerdo que le llevan a usted a ser presidente, no de vuelta y circunloquio que no llevan a ningún lado. Un fraude que exigimos también a la mesa, que si efectivamente va a haber un acuerdo, se vuelva a discutir el contenido aquí en el Pleno del Parlamento antes de la votación.
1: Montero ha asegurado que Moreno no tiene un problema con las políticas de Vox, sino con la imagen que proyecta ese acuerdo. A su juicio, el presidente en funciones teme perder la imagen de moderación que ha construido durante estos años y ha sostenido que las políticas que aplica el Partido Popular en Andalucía son perfectamente homologables a la de la formación de Santiago Abascal.
4: Las políticas que usted practica en el día a día son políticas perfectamente homologables al sector de Vox y al sector de la ultraderecha. Por eso usted le dice al señor Gavira que son la garantía de las políticas que ellos quieren impulsar. Y por eso usted en el día de hoy no ha tenido un debate en esta Cámara respecto a lo que va a hacer en el futuro, sino como siempre ha querido escabullir el bulto y no hablar de nada que tenga que ver con su responsabilidad.
1: La dirigente socialista también ha acusado a Moreno de centrar el debate en el presidente del Ejecutivo Central, Pedro Sánchez, en lugar de explicar su proyecto para Andalucía. Además, insiste en que el PP sabía desde la noche electoral que necesitaba pactar con Vox para seguir gobernando.
4: Usted sabe que nosotros no podemos avalar las políticas de desmantelamiento, de privatización de los servicios públicos, de rechazo de los niños inmigrantes. Todas esas políticas que no permiten el bienestar de los ciudadanos, y por tanto usted sabía desde el primer minuto que usted tenía que llegar a un acuerdo con Vox si quería ser presidente en esta investidura.
1: En su réplica, Juan Manuel Moreno ha acusado a María Jesús.

0: Jesús Montero de utilizar el debate para desgastar a su gobierno y de faltar a la verdad. El candidato popular ha asegurado que la líder socialista nunca se ha planteado facilitar su investidura y ha afirmado que incluso ha ignorado las voces de su propio partido que defendían una abstención. Moreno también ha defendido la gestión de la Junta en materia sanitaria y ha rechazado las acusaciones de privatización. Ha recordado que durante la etapa de María Jesús Montero como consejera de salud también hubo conciertos sanitarios y ha pedido, según ha dicho, que se deje de utilizar bulos y mentiras para desprestigiar el sistema sanitario andaluz. Y haciendo referencia al fraude, Moreno ha querido sentenciar con los casos de corrupción socialistas que están siendo investigados en la actualidad.
1: ¿Qué es lo que pasa con la corrupción en el Partido Socialista? Usted ha hablado de fraude y ha hablado aquí de fraude con mucha alegría, ¿no? A mí me gustaría saber. Yo no solamente el número 2 del PSOE, el señor Ábalos, condenado firme en 24 años de prisión, la mayor pena por corrupción a un exministro. También está el número 3 del PSOE, el secretario de organización, por la que, señor Cerdán, puso usted la mano en el fuego. El último de todos que hemos reconocido ha sido el del señor Zapatero. Y en la campaña andaluza usted decía que quería parecerse a él. No sé si sigue queriendo parecerse a él.
2: ¿De verdad quieres jugártela?
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0: última de las intervenciones se producía a partir de las 6 de la tarde. Era la del Grupo Parlamentario Popular. Su portavoz, Tony Martín, se encargaba de hacer acopio, evidentemente, como se pueden imaginar ustedes, de algunos de los logros del gobierno andaluz a lo largo de los últimos años. Fijaba, entre otras cosas, la importancia de que se termine por asentar un pacto entre Partido Popular y Vox para que finalmente se dé forma al gobierno en Andalucía, porque insisten los populares en que nuestra comunidad no tiene tiempo que perder. Así lo decía Tony Martín.
1: Seguramente los andaluces ese día también valoraron una cosa a la hora de votar. Valoraron la dignidad, valoraron la honradez y valoraron la decencia de su gobierno en estos 8 años en Andalucía. Andalucía es y tiene que seguir siendo precisamente eso, señoría. Un ejemplo de estabilidad y de sensatez, con un gobierno que hable menos de sí mismo y un gobierno que hable más de los ciudadanos. Nuestro pacto, señor presidente, nuestro pacto es únicamente con los andaluces y supone seguir avanzando, seguir creciendo, seguir creyendo en esta tierra.
0: Y Juan Manuel Moreno, en su última intervención, ha sido la última antes de que se realice la votación, ha insistido en su esperanza de que dentro de 48 horas, este jueves, la situación se voltee y se ponga en marcha un gobierno, porque esta vez sí haya obtenido los apoyos de Vox.
2: Espero, deseo y quiero confiar en que podamos lo antes posible llegar a un acuerdo, que podamos lo antes posible hacer posible dentro de 48 horas iniciar esta legislatura. Y una vez que se inicie esta legislatura, espero también y deseo que sea una legislatura productiva, una legislatura de entendimiento y una legislatura en la que podamos conseguir que Andalucía siga liderando y siga normalizando ese espacio de liderazgo que, en el que no hemos consolidado en los últimos años. Así que ahora toca votar, y aunque aquí creo que hay pocas expectativas o pocas sorpresas.
0: Así terminaba su intervención el presidente en funciones de la Junta de Andalucía. Son las 7 y 27 minutos de la tarde. Yo creo, Nuria, nuestra técnico, que es el momento de poner un poquito de relax y cerrar la tarde con un poco de música.

Como están escuchando la voz de Robbie Williams cantando Angels, uno de sus temas más reconocidos, quien ha protagonizado además el cantante británico en la noche de este lunes, una inesperada actuación improvisada en las calles del centro de Sevilla. Este martes actúa en la Plaza de España dentro de la icónica Santa Lucía Fest y sorprendió a vecinos y vecinas al detenerse en la calle Santa María la Blanca al escuchar la música de un artista callejero. Lo que parecía una escena habitual en las calles de la capital andaluza terminó convirtiéndose en un adelanto, más bien en un momento único, más que adelanto del concierto que da dentro de unas horas, porque se unió este cantante Robbie Williams al músico ante la mirada de los viandantes y las personas que pasaban por la zona se quedaron con la sorpresa y sacaron los móviles para grabarlo de semejante espectáculo. Se generó una concentración que llamó el interés de los ciudadanos. De hecho, allí cantó este tema, Angels, uno de los más conocidos y emblemáticos de su carrera, que terminó con la multitud cantándolo al unísono, el que es uno de los grandes himnos del pop de los últimos años. Y con ello nos despedimos hasta mañana, la primera edición de Este Oeste a partir de las 8:30 de la mañana. Ya saben, siguen informados e informadas en su emisora municipal o comunitaria, nuestra página web y perfiles en redes sociales. Que tengan una feliz noche. Gracias por acompañarnos en esta programación especial.

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1: Son las 7 de la tarde y 47 minutos.

0: Muy buenas tardes y bienvenidos, bienvenidas al último programa de El Deportivo de este mes de junio. El último de este mes, que no el último del verano, que todavía queda mucho. Un programa que van a protagonizar padre e hijo, Fernando y Pablo Tardío, dos arcenses, unos apasionados y enamorados de la bicicleta, una afición llevada al extremo. Fernando comenzó precisamente con este hobby que, como digo, ha convertido en su pasión y ha conseguido trasladar a su hijo pues ese amor por la bicicleta y por la competición, porque también compiten y además obteniendo muy buenos resultados. Hoy, en una amplia entrevista que han concedido a este programa de Radio Arcos, vamos a conocerlos mejor, tanto a Fernando como a Pablo Tardío, que además también son miembros del club ciclista de Gamos Team, cuya sede se ubica a la entrada de Arcos. Sí, sí, justo al lado de la gasolinera que hay en el margen derecho, según entras, claro. Según sales sería en el margen izquierdo, pero para no liarnos, según entras a Arcos en el margen derecho, esa gasolinera, justo en la entrada de la zona de Burger King, pues ahí, si miras en esa zona, hay una casita con una bicicleta en la fachada. Esa es la sede del club ciclista de Gamos Team. Pues si te quieres acercar y conocerlos un poco mejor y apuntarte y estas cosas y formar parte también de este fantástico equipo de ciclistas. Turno y por tanto para Fernando y para Pablo Tardío. Ya sabes que El Deportivo se emite todos los días, de lunes a viernes, a las 2 de la tarde en directo, a las 8 de la tarde tienes la repetición del programa y también subimos noticias sobre el deporte arcense a nuestras redes sociales, Facebook e Instagram, nuestro canal en YouTube y a nuestra web radioarcos.com. ¡Vamos al lío! ¡Vamos al lío! 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

0: Aquí estamos, aquí seguimos en el Deportivo de Radio Arcos, donde nos gusta mucho el ciclismo. Yo creo que lo hemos demostrado todas las temporadas en las que yo llevo al frente del programa, que con esta ya son cuatro años. Hemos tocado todos los deportes, pero especialmente el ciclismo. Ejemplo, puedo poner a Pepe Fernández, pero vamos, que hemos hablado con más protagonistas. Y hoy tenemos a dos más, a Fernando Luis Tardío Márquez y Pablo Tardío Beato, que es su hijo, a los que podéis ver ya también en nuestro canal en YouTube. Ellos, como Pepe Fernández, pues viven subidos a una bicicleta, no se bajan ni para comer, y luego también compiten, así que dijimos, pues tienen que estar aquí. ¿Os acordáis del Capi, del club Gamos Team, es el club ciclista de Arcos de la Frontera, que tiene su sede a la entrada de Arcos, una casita donde hay una bicicleta encima? Pues ahí está la sede. ¿Y os acordáis entonces del Capi? Pues Fernando, por lo menos Fernando, Pablo también pertenece al Gamos, no lo sé. Sí. Bueno, vamos a preguntárselo. Buenas tardes a los dos, bienvenidos.
1: Buenas tardes,
0: Fernando, acércate al micrófono. Pablo, ¿qué tal?
2: Buenas tardes.
0: ¿Tú también perteneces al Gamos
2: Team? Sí, también
0: pertenece. ¿Serás el más joven o de los más jóvenes, no?
2: De los más jóvenes.
0: ¿Hay más jóvenes que tú?
2: El hijo del Capi.
0: Ah, vaya, te gana. Siempre hay alguien más joven, ¿eh?
2: Sí.
0: Esto es así. Pablo tiene 20 años, vamos, es jovencísimo. La edad de Fernando no lo vamos a decir, Fernando, pero no pasa nada, vamos. No hay que decirla, no hay necesidad. La de tu hijo sí, porque...
1: Bueno, yo me
0: con
1: da
0: 20
1: igual,
0: años...
1: Me da igual decir la mía, tampoco.
0: No hace falta, hombre. ¿Desde cuándo esa afición por la bicicleta, Fernando? Voy a empezar por ti, obviamente, luego le pregunto a tu hijo.
1: 2005-2006. Yo antes me gustaba mucho fútbol, jugaba mucho a fútbol, todas las ligas de fútbol 7, todo era fútbol. Y hubo un momento que me cansé del fútbol, porque todo eran discusiones entre los amigos, tú sabes, lo típico del fútbol, ¿no? Y lo veía como un deporte ya muy agresivo entre ambos, y digo, esto no es lo mío. Y me fui a competir solo conmigo mismo, que era la bicicleta. Competía, me gustaba la bici y no me peleaba con nadie, jugaba yo solo.
0: ¿Pero tú ya tenías bicicleta cuando jugabas al fútbol?
1: Sí. Yo ya tenía bicicletilla de montaña, salía a ratillo con los amigos, hacía salidas esporádicas, la fiesta de bicicleta, o una ruta que otra, pero llevábamos ratillo de más niños.
0: ¿Y ya la bicicleta te absorbió hacia el lado oscuro y nunca más volviste al fútbol? ¿O?
1: Nunca más volví al fútbol. Tuve muy poco tiempo con fútbol y bicicleta, pero ya bicicleta cerrado, corré a pie y un poquito de nado, es lo que hacía. Porque a mí siempre me ha gustado el deporte y me moriré, si Dios quiere, haciendo deporte. Porque es mi, ¿cómo se dice?, mi adrenalina, lo que yo necesito para estar bien a gusto conmigo mismo, dormir bien, descansar bien. Muchos paracetamol y eso a la gente, pero yo concedo más deporte que pastillas. Eso llega a la cama, llega uno cansado y duerme seguro.
0: Escúchame, Fernando, entonces cuando empiezas con la bicicleta, ¿no te dice tus colegas del fútbol que yo, que vete, echamos un partidito, hay que ver que...?
1: A lo primero, pero darte cuenta que yo desde 2006 por ahí, 2007 hasta ahora... En 2011, 2012 ya no me llamaron más. Ya dijeron, este no vuelve. No vuelve. Y entonces pues ya no jugué más a fútbol. Ya bici, corro y nado un poco. Sí, nadar me gusta más porque comparto mucho con él la natación. Y es un deporte que me gusta porque mueve todo el cuerpo. Como que te metes bajo de agua y no escucha nada. Pues me gusta hacer un ratito de nado. Correr es el que menos me gusta. Lo tengo que reconoce.
0: También sufren mucho las articulaciones, una actividad más de alto impacto.
1: Está, correr es lo que menos me gusta, pero si hay que correr un día, pues a correr. Hace poco fuimos a la del Pina de
2: La Barroza.
1: De La Barroza, que nos da igual. Mientras que sea deporte, ajá, deporte.
0: Bueno, total, empiezas con la bicicleta, pero me imagino que al principio no te harías 300 kilómetros en un rato, te harías... ¿cuánto te hacías, a lo mejor?
1: Yo era de los brutillos. Yo era de los que me montaba la bicicleta y me venía cuando estaba cansado y a mí me había hecho 50, 60, madre mía. Yo era de los brutos.
0: Y tú ya no llegabas, ¿no? Ya venías
1: ahí,
0: de vuelta.
1: Ahí. Bueno, de hecho, tengo una anécdota muy buena, que yo empecé de muy niño, con un club ciclista que montó Paco Corrales. Y de esto estoy hablando de eso de hace un montón de años. Pero se aburrió, el club ese se aburrió, lo recuerdo yo, que yo era muy niño. Que... hicimos rutas, me acuerdo de una que era de Arco a Los Hurones, y recuerdo que los más mayores en Los Hurones, Nargalla, cogieron taxis para Arco, Esto es una anécdota que yo tengo de pequeño que no veas. Y ya ahí tenía yo, que mi padre me compró, me trajo una bicicleta de montaña con cuatro platos. Tenía cuatro platos de bici de Ceuta. Y ahí en el mundillo de bici me picaba a mí mucho, mucho, mucho ya. Entonces, pues, furbo y la bici la cogía y hasta que ya al final decidí dejar furbo y bici.
0: Lo que ha cambiado el tema, porque ahora las bicicletas son como naves espaciales, ¿eh? Llevan de todo.
1: Ahora, yo tengo tres tipos de bici. Yo tengo la que compito en montaña con él, carretera, que esos son que no veas, y tengo una eléctrica. La eléctrica es montarte y tú dices, esto es... Eso lo tengo para disfrutar, con el capi, de hecho. El capi, bueno, en Arco hay mucha gente que se dedica a disfrutar del ciclismo, ¿no? Está Tapeo, que le dice, bueno, se llama Manuel Medina, creo que es el nombre, porque nosotros lo conocemos por Tapeo, que también llevo muchísimos años montando, y Genzi, que fue el que empezó las rutas por corte, la sierra, él fue el que... Yo para mí, ese hombre, Genzi, no sé si te suena, del mesón, un hombre así que va en el mesón, que va con una bicicleta, para mí... Ese hombre es uno de los que primero empezó en Arco, que yo lo veía subir Cómpeta. Yo vivía en calle Cómpeta y subía él por ahí. Yo era un niño. Yo veía subir ese hombre por ahí y ya cogía yo mi bicicleta, la sacaba de mi casa, intentaba subir yo con el hombre. Te estoy hablando ya desde hace un montón de años. Ese hombre, pues todavía sigue, todavía lo veo. Y ese hombre fue el que empezó a fomentar un poco más el ciclismo fuera, a los conlocales, cortes, algodonales, y luego ya Tapeo también empezó con el ciclismo, también fomentó mucho, y después en plan competición, pues Pepe, Gaby, es que hay mucha gente muy, muy, muy buena en este, en este deporte, bueno. Y en Arco, que no se valorizan, por lo menos yo veo que no, hostia, después en nivel de competición, yo veo a Pepe que tiene una historia tremendo, Gaby, no sé cuánto Ironman tendrá encima, yo qué sé, eso para mí son gente admirable, ¿no? Como montones, ¿no? El club de triatlón La Molinera tiene un montón de gente, de chavales, que la bici se da lugar a conocerse mucha gente, mucho, mucho, mucho. Y yo te hablo de muchos años. Yo ciclismo de muchos años.
0: ¿Y le has inculcado a tus hijos tu amor por la bicicleta?
1: Sí, bueno, yo intenté inculcárselo desde pequeño, muy pequeño. He tenido bici siempre, he tenido bici, siempre, desde muy niño. Venía conmigo, salía conmigo, yo hacía rutas para él, y después abandonó un poquillo y después otra vez se ha enganchado. Y bueno, es que tú sabes, un niño, tú lo enganchas, llega a su edad, ¿no? De salir, y ahora vuelve otra vez, papá, pues vamos... Y ahora está más en nivel competitivo, más nivel... Ahora me gusta el rango que he cogido con él. A mí, ahora mismo estoy viviendo una experiencia bonita, la verdad. Muy bonita para mí. Y la quiero disfrutar mientras yo pueda ir un poquillo a su sombra. Cuando ya él coja camino, pues iré con él, pero él hará su categoría y yo haré la mía.
0: Claro.
1: Que para eso existen las categorías.
0: Obvio, claro, muy bien. Pablo, ¿es muy exigente tu padre con esto del tema de la bicicleta?
2: Un poquito.
0: Un poquito, ¿no? Abandonaste, pero has vuelto.
2: He vuelto.
0: ¿Y por qué?
2: Pues no sé, la verdad. Empecé a salir con mi amigo y demás y...
0: Y te olvidaste un poco del tema.
2: Me olvidé del deporte.
0: Bueno, pero siempre se puede volver. Y el deporte siempre te va a estar ahí esperando. Y a lo mejor pueden ser hasta mejor que tus amigos el deporte. Que no creo decir, cuidado, yo los amigos de Pablo los respeto, no vayamos a tener ahora problemas, pero que normalmente el deporte te va a dar más alegría muchas veces que los propios amigos. Y Pablo, ¿qué bicicleta tienes actualmente para competir y todo esto?
2: Tengo dos bicis, una de carretera también y otra de montaña, que es una KTM.
0: ¿Y cuántas horas le dedicas al día, más o menos?
2: Al día le dedico unos 4 días a la semana. Y suele este martes y jueves unas dos horas y media, y ya los fines de semana sí metemos 4 horas.
0: ¿Y siempre acompañado con tu padre o tú solo por tu cuenta? Con tu padre. ¿Quién es el mejor de los dos, Pablo, ahora mismo?
2: Bueno, ahora mismo él, pero por poco.
0: Te faltan a Fernando para que...
1: Ya. Bueno, yo encantado, de verdad. Yo, si él me gana, si algún día llega, me gana. Yo no compito contra él, pero yo quiero que me supere en todos los aspectos de todo lo que yo, mi historia que yo pueda tener, que tendré los míos, ¿no? Pues yo tengo anécdotas en bici y competiciones de locuras mías que yo me meto, te puedo contar muchas. Pero yo quiero que él me supere en todo lo que, en todas mis expectativas, si él va por encima mía en todo lo mejor, para mí, porque eso es seña de que está metido ahí, está en el deporte, que es lo que yo quiero, que no estoy deporte, deporte, deporte. Disciplina, yo lo que quiero es disciplina, que si se compromete, que se comprometa, porque si no hay disciplina no hay, no hay vida, no hay,
0: no hay nada.
1: No hay nada, ¿entiendes? Entonces,
0: pero ni en deporte ni en ningún
1: aspecto de la vida. Entonces yo, disciplina, y el deporte una buena disciplina. Y una buena aspirina, donde, donde como vienen las luchillas, ¿no? De todo, en vez de echar una peleilla, venga, echar una carrera, a ver quién gana, a ver quién tiene más. Venga, competí ahí, pero competí a otro aspecto, ¿no? No pero vamos, pero bien, yo súper contento y si me supero, nadando no puedo con ella. Nadando ya, yo me lío a beber agua de la piscina y no hay agua que yo me pueda meter en el cuerpo para llegar. Entonces ya...
0: Bueno, pero yo creo que a todo buen padre lo que más desea es que tu hijo te supere.
1: Yo sí, yo sí. Bueno, exactamente. Además, yo lo que quiero es eso, que él tire delante y yo me meta atrás y me lleve él. Yo quiero que me lleve él, porque hay días, a lo mejor el fin de semana que hacemos fondo, que a lo mejor vamos... Porque yo, para que sea todo un poco un juego, a lo mejor le propongo por... Pablo, vamos a ver la playa. La playa, vamos a ir hasta Cádiz casi en bici y tiramos todo hasta casi a la orilla. Bueno, llegamos a la playa de Puerto Real, que está antes que la de Cádiz. Llegamos a Puerto Real a la playa, el sueño a la playa, un poquito. Mira, a la playa, hemos llegado en bici a la playa, ya por barco. Cuando llega el cobro, no tiene 120 o. Y no se da cuenta porque hemos lo moto más como. Vamos a ir a ver la playa, vamos a ir. Bueno, es como...
0: Bueno, son experiencias que a él se le van a quedar grabadas siempre, sí. Obviamente, de su padre cuando iban a esos sitios, en fin.
1: Yo lo intento darle ejemplo y ya está.
0: Buen ejemplo, muy buen ejemplo. Entonces decíamos, dejas el fútbol por la bicicleta, Fernando. Y luego ya empezar a competir en plan serio, ¿cuándo lo haces?
1: Pues en plan serio, yo siempre he sido un poco competitivo en el fútbol y en todos lados, que es lo que he pillado. Eso fue coger la bicicleta y decir dónde hay una carrera. Yo vi ahí. Me acuerdo, tengo una anécdota muy buena con Pepe. Pepe es que es muy fuerte. Y yo empezando y coge Pepe, y Pepe salía como un minuto más tarde que yo. Bueno, pues salimos y yo cuando me di cuenta, yo no podía con la respiración y escucho Culi, porque me dicen Culi en arco. Culi, paso. Miro y era Pepe. Me cago en la puta, ¿está este hombre aquí? Claro, ya te viene algo. Yo me vengo hasta más abajo. Digo, si va a coger este ya, yo ¿qué puesto iré? Pero son anécdotas muy... Yo tengo mi amigo Chato, que le dicen Chato, que algún día también si quiero puede entrevistar, que te lo diré, que también tiene mucha bici en lo alto. Tengo muchas carreras con él, muchas con Capi. Carrera tengo, yo qué sé, nosotros hemos metido.
0: ¿Y premios, Fernando?
1: Ah, premios, eso es lo que quisiera. Un premio, bueno, premio, el que yo recuerde, de finish esto. José Antonio, de finish y de acabar. Pero porque yo me he metido como en mucho, por ejemplo, la última que corrí, quebrantahueso, en los Pirineos, 200 kilómetros. 200 kilómetros, yo no. Tú ponte, tú haces 100 y que tú pienses en tu cerebro que te quedan otros 100. Y tú dices, ay Dios mío, todavía tengo que hacer yo todo lo que tengo que hacer por detrás. Y he echado tres, y llevo 3 horas y media, otras 3 horas y media montado la bicicleta. Pues eso es más de celebro y terminar, que no escape mal, que. Eso éramos 5.000 personas, yo qué sé, que entrar a las 2.000. De 5.000 tanto.
0: ¿Ni tan mal?
1: No, no, en 7 horas por ahí. Estaba grabada la medalla que me dieron de... Pues ya he terminado. 7 horas por ahí.
0: Pero, he terminado de milagro, pero está, he terminado.
1: Pero 7 horas, hostia, si... Y a Málaga en coche son 2. Y a Málaga son 200 kilómetros, son 2 horas 20. Yo lo veo, pero vamos, es impresionante lo que puede hacer el cuerpo humano, ¿eh?
0: Hombre, mirando.
1: Te mete, que yo no soy competidor, yo compito, ¿no? Pero yo compito conmigo mismo. En reto, decir, pues voy a apuntar a saber cuánto tiempo he hecho y me pongo mi tiempo. Yo voy a intentar ya, lo 101, que lo corrí unas cuantas veces, pues voy a intentar ya menos de 5 horas y cuarto. Bueno, pues me propongo ya menos 5 horas y cuarto y voy compitiendo con el tiempo que yo me pongo.
0: Pero Fernando, ¿tú no te picas luego con tus compañeros cuando las rutitas de fin de semana
1: hombre,
0: he hecho?
1: Eso, si te digo que no, me van a machacar. Eso es. Sí, sí. Pero es que los compañeros son muy cabrones, tanto como él. Todo el mundo dice, salida tranquilo.
0: Sí.
1: Venga, vale, salida tranquilo.
0: Hasta que uno.
1: Yo miro el pulsómetro y digo, yo no voy tranquilo. Este, ¿qué pasa? ¿Que es un Iron Man? ¿Un superhéroe que va al pulso igual que...? Que va, eso van todos ya con el cuchillo en la boca.
0: Ahí está, ahí está. Pablo, ¿tú qué opinas de este tema? ¿Es verdad?
2: Sí, sí, llevas razón.
0: Llevas razón, ¿no? ¿Pero tú también te picas o no?
2: Sí, de los que más.
0: Eres muy competitivo, ¿no? Bueno, ¿y a ti cómo te va la competición? ¿Cuándo empezaste a competir exactamente, Pablo? ¿Hace un año me decías?
2: Sí, hace un año. Más o menos cuando empecé el deporte ya empecé a competir directamente.
0: No es lo mismo que tú salgas un día de ruta que ir a una prueba a competir, ¿no?
2: No. Los nervios y...
0: Por eso.
2: Y todo te falla mucho.
0: ¿Qué has aprendido de tu padre en todo este tiempo con el tema de la bicicleta?
2: Todo. Todo lo que sé. Sobre todo que es más trabajo mental que físico. ¿Qué físico? Pues ya si no funciona la cabeza, ya las piernas tampoco van.
0: Bueno, hombre, tienes en tu padre un gran referente, no cabe duda, y si te pones, pues yo creo que vas a llegar a su altura, incluso a superarlo, como decíamos antes.
1: Ya sé que es competitivo. Bueno, él empezó hace muy poco tiempo, él empezó el triatlón y era la primera competición que hizo, que se la preparó en un mes, no llegaría a un mes.
2: Bueno,
1: medio mes que quedaría medio mes para el triatlón de arco que hacen sí. El triatlón sprint de arco. Y dice, papá, corremos el triatlón sprint. Y digo, venga, ¿cuánto nos queda? ¿Medio mes corto? Pues venga, vamos a intentar prepararnos. Me lo llevé al lago, lo metimos en el lago, nadamos un poquito, corrimos un poquito y se presentó al triatlón. Y entonces, pues todavía no llevo ni un año, porque el triatlón es en agosto.
0: ¿Y qué tal el triatlón?
2: Bien, muy bien.
0: ¿En qué posición quedaste, Pablo?
2: Segundo de mi categoría local.
0: Cuidado. Cuidado. Y en muy poco tiempo.
2: Sí.
0: O sea, la preparación, quiero decir. Ni tan mal. Bueno, si acabáis de poner el deportivo de Radio Arcos, estoy hablando con Fernando Luis Tardío Márquez y con su hijo Pablo Tardío Beato, dos amantes de la bicicleta de aquí de Arcos de la Frontera, que compiten también y que así a la vista lo más próximo que tenéis en plan competición o prueba o de disfrute, que es lo que es. ¿Me decíais algo de una ruta por el norte, puede ser, Fernando?
1: Los Gamos ahora nos vamos, o CC, nos vamos esta madrugada. Nos vamos a Viella, eso está más para arriba de Ainsa, Huesca, o por ahí arriba. Y nos vamos a ver paisajes ahí, a disfrutar del ciclismo. Disfrutar, ahí voy con la de batería.
0: Vais en busca del fresquito, ¿no?
1: Buscar fresquito, disfrutar paisajes, ver historia y cosas de estas, que a ver si el año que viene está un poco mejor él y consigo una bici eléctrica para que también toda esa aventura las pueda vivir conmigo, ¿sabes lo que digo, no?
0: Pero en la bici eléctrica, ¿tú trabajas algo o lo hace todo la bici?
1: No, hay que mover las piernas.
0: Vale.
1: Eso es que dice muchas veces, la eléctrica no hace nada. Tú, yo, si quieres, él coge una eléctrica y yo cojo otra, y nos vamos a salir. Y salimos, y cuando venga con la eléctrica, pues que me diga si ha hecho o no ha hecho. Porque eso es, según, si tú tienes, si tienes más, tú quieres más, esto es como todo. Es como la moto, mientras más gas tiene, más quiere correr tú. Mientras más fuerza tiene, más quiere correr tú. Pues la bici es igual. Y al final se convierte otra vez todo a competir otra vez. Tenemos un grupito de eléctricos todos y vamos mirándonos, como todos, nos vamos mirando los puntos de batería que nos va quedando uno a otro, ¿sabes? Para tirar uno más, tirar uno menos. Y ahora empieza todo el negocio en la batería que le sobra a uno, le sobra a otro.
0: Esto deberían retransmitirlo como el Giro, el Tour de Francia, a la hora de la siesta. Deberían retransmitir las competiciones que hacéis con bicicleta eléctrica. Pero entre bicicleta eléctrica y la pulmonar se llama, ¿no? La normal de toda la vida, ahí sí hay diferencia, ¿no?
1: Ahí sí hay diferencia. La pulmonar, él le intento yo enseñar eso, que la bici es muy psicológico, que es que a lo mejor te crees. Es como sube puerto, nos vamos a subir puerto y a lo mejor va subiendo puerto. Chiquillo, que todo es tranquilo, tú tranquilo. Disfruta, mira para los lados, disfruta el paisaje, porque yo te lo digo, el mejor entreno que hay cuando

0: Salimos los dos a entrenar. Le digo, Pablo, el mejor entreno que hay es que me hable de cómo te ha ido en el cole, cómo te ha ido los estudios, cómo te va en la vida, qué es lo que quieres hacer, qué es lo que quieres estudiar. Ese es el mejor entreno que hay del ciclismo. Todo el día con el pulso alto, no eso al final va quemando mucho lo que no tiene que quemar y al final no anda. El mejor entreno es hablar de lo que tú, de tu vida. Y le intento de enseñar más o menos. Hablamos muchísimo, y mira, hacemos al menos fondo de 4 horas y media, 5 horas, pues en 5 horas los dos. Pues si tiene ganas de cuchillo, pues va cuchillillo, me lleva ahí. Él es como oledor de sangre. Él si ve que estoy yo un día un poco debilitado por algo, lo que sea, ya empieza a enseñar como la bicicleta. Y a mi padre que hoy lo veo que no. Y es un poquito de buitre, como yo lo llamo.
1: Sí, ¿no?
0: O viene con los colegas y ve a los colegas que uno huele a carne. Pero es que ese es el ciclismo,
1: Ya. Y, ya bueno, te digo. ¿Y en algún momento, Pablo, no terminas cansado de tu padre? No.
2: No
1: dice, papá, ya. ¿Para qué? No. Bueno, hombre, pues ya te cansarás ya, porque también pasa. También llega un momento que dice, a tu padre no, porque es muy joven, pero le dice, viejo, para. Ya. Sí. Calla un poquito, con respeto y con cariño, pero lo sueles decir. Sí. Bueno, pues muchísimas gracias por la visita. Ahí los estáis viendo con esas camisetas del Gamos Bike. Ese club ciclista de Arcos de la Frontera al que pertenecen tanto Fernando como su hijo Pablo, siempre subidos a una bicicleta muchas horas al día, compitiendo también, y esperemos que vayan llegando esos triunfos, esos éxitos, sobre todo especialmente me refiero a Pablo, aunque en tu caso Fernando también, ¿no? Pero y que lo podamos contar aquí en la radio, o sea, que sean la competencia directa de Pepe Fernández. ¿Tú cómo lo ves, Pablo? ¿Cuánto tiempo necesitas para pa cargarte a Pepe Fernández? Que es que después lo escuchas, por eso lo digo.
2: Mucho tiempo. Pero
1: ¿mucho tiempo? No, en un par de años lo tumbas.
0: Yo tengo una anécdota con Pepe buenísima.
1: A ver.
0: Buenísima, porque cabrón, tenemos mucha bici juntos, que no te creas, ¿no? Que tenemos mucha más que juntos, muchas saliditas juntos. Y recuerdo una vez que yo entrenaba y decía, Pepe, voy a entrenar contigo, tal y cual. Me llama un sábado, creo que era un domingo, un 25 de diciembre, mentira, 25 de diciembre. Llovía, que si tenía que llover. Llovía, viento. Y yo decía, Pepe, pero vamos a entrenar así. Y Pepe, sí, sí, culi, hoy el entreno cuenta doble. Pues claro, yo me metí en mi cabeza y no, hoy entreno doble. Y vamos a arbollar, pero como muy arbollar, lloviendo. Digo que sí fuimos a arbollar. Ese no perdona, Pepe no perdona. Recuerdo yo, salí lloviendo, vi arbollar. A mí me picaba hasta el agua. El agua me picaba en la cara, como el que va en la moto. Y para acá con Pepe. Digo, anda que iba Pepe a decir, hoy no se entrena. Y como esa, mucha. Pepe es que, Pepe sí, ese entrena sí o sí.
1: Sí.
0: Ese no perdona.
1: No perdona. Ya te digo yo que no. Pero claro, para ser un grande de esto, pues tiene que ser así. Es que de otra manera me parece a mí que no lo va a conseguir, Fernando. Bueno, pues otra cosita antes de terminar. El tema del mantenimiento de bicicleta, ¿tú te defiendes, Pablo?
2: Un poquito. Sabemos de lo que vamos viendo y demás. Pues podemos intentar hacer algo.
1: ¿Un pinchazo lo arregla?
2: Sí.
1: Vale. Pues sí. Lo básico no lo tiene Fernando.
0: La última vez se llevó la eléctrica a la otra a pinchar. Bueno, pinchar, arreglar, la arregló. Pero es lo último que le pasó, que pinchó. Pero él es más pro. Él llega.
2: Y me la arreglan y todo.
0: Y yo, papá, lo empezaba a poner en el banco. Y bueno, vamos, que aprende. Él se queda a aprender.
1: Tú como los coches de Fórmula 1, ¿no? Tú llegas, te bajas y los mecánicos que...
0: Yo para mí, ya que he hablado de los trofeos, tal y cual, yo para mí el trofeo más grande del ciclismo ahora mismo, yo ya lo he conseguido. Para mí. Que yo era, porque yo fui padre joven y fui padre joven para hacer lo que estoy haciendo y poder salir a hacer deporte con él y me se está cumpliendo. Entonces yo para mí el triunfo más grande o el trofeo más grande que me puedan dar, yo ya lo estoy recibiendo. Desde mi forma de verlo hacia él, que él lo escuche de verdad, porque yo para mí es lo que más me gusta. Y que tu hijo entre en tu mundo, que eso es complicado. Hoy en día, ¿cómo está la vida? Entra en tu mundo, contigo, muchas horas contigo. Y yo ya para mí, todos los trofeos que me pongan por delante, yo llego por meta y entra tú. Yo no, yo entra tú. que me da igual ya.
1: Muy bonito eso, Fernando, sí señor. ¿Y el resto de la familia? Hemos dicho hermana y...
2: Sí, una hermana y...
1: ¿Y mamá? ¿Y ahí no hay bicicleta no, que valga? No,
0: la pequeña baila.
1: Ah, vale.
0: La pequeña baila, ella baila ahora. Baila ahora, pero también compite y... una pesa del baile. Eso está todo el día, me hizo hacerle una tabla para taconear. Lo que me hace falta a mí, todo el día un taconeo aquí. Uno con el rodillo, y la otra, taca, taca, taca, taca, taca, taca. Bueno, me voy a escuchar eso, ¿no?
1: Por eso te digo, hombre, bueno.
0: Es lo que hay, pero bien, bien. ¿Contento? Mientras que sea todo deporte, baile y la vida se mueva ahí, bien.
1: Bueno, competición entonces a la vista no hay, ¿no? Como tal.
0: Queremos buscar algo, bueno, él quiere correr triatlón, ¿no? Sí. Algo si lo hacen, si hay competidores, pues
2: hace. Claro. Estamos también corriendo una, la Supercopa Andalucía, y aparte queremos meter más carreras de por medio y a ver.
1: ¿La misma Supercopa Andalucía que Pepe?
2: No.
0: Pepe es XC, ¿no?
2: XCO y nosotros competimos en XM.
1: Vale. Sí. ¿Y cuál es la diferencia?
2: Que uno es un circuito más cerrado, como de vuelta, y dura más o menos una hora, y la otra es más un circuito abierto, más kilómetros, más. Más resistencia que.
0: Uh-huh. Bueno, y alguna anécdota que otra. Ahora estamos ya prácticamente este año, verano, ya es cuatro carreritas y las dos, tres últimas que nos quedan en octubre, noviembre, por ahí, de la Copa. Y ya estamos en la mente haciendo una agenda para el año que viene entrar un poco más en...
1: Más fuerte, ¿no?
0: Sí, correr algo 101, quiero correr algo más. Yo estoy abierto a todo. Yo con él, al fin del mundo, te lo he dicho. Yo me digo, bueno, ¿a dónde quieres ir? ¿Deporte? ¿Dónde quieres ir? ¿Al otro lado de España? ¿Al otro lado de España? ¿Vamos nosotros? Solo ya eso no pesa.
1: Bueno, vale. Pablo, ¿tú tienes ya claro lo de ir a otro nivel ya de la competición? Sí. ¿No? Sí.
2: Quiero llegar, a ver si podemos llegar a algo más grande.
1: Muy bien, bueno, pues a ver si te veo en alguna de esas pruebas que hemos dicho.
0: ¿Y que lo entreviste tú? ¿Pero? ¿Y que lo entreviste tú?
1: Por eso es lo que iba a decir, digo, a ver si te veo en alguna de esas pruebas, estoy por allí y te entrevisto, que ya te tengo, aunque después en verdad me tienes que decir, Santorio, digo, vale, porque hay tanta gente que al final me pierdo, pero como ya ellos me conocen, muchos me hablan, otros como les da vergüenza no me hablan, pero al final yo los pillo por banda y no hay problema. Fernando Luis Tardío Márquez, Pablo Tardío Beato, muchas gracias por haber estado hoy en El Deportivo, que continuéis así con esta bonita relación personal, padre-hijo y con la bicicleta. Y que lo podamos seguir contando aquí en la radio por mucho tiempo. Y un día tenemos que hacer una entrevista con Capi, Pepe y,
0: venga,
1: y
0: vosotros mira, dos.
1: Cuidado lo que puede salir de ahí.
0: Estaría muy chulo, estaría muy chulo.
1: Ahí van a salir las verdades del barquero. A ver quién miente aquí.
0: No, pero estamos claros, aquí cada uno, eso es otra. Antonio, cuando salimos aquí todo el mundo sabemos, más o menos narco, cuando salimos todo el mundo sabemos.
1: ¿Quién es quién?
0: ¿Quién es quién? Todo el mundo sabemos, pues aquí hay que tener cuidado de enseñar los dientes. Aquí no, aquí todo el mundo los conocemos, todo el mundo estamos ahí. Así. Si sale Pepe, todo el mundo atrae Pepe. Si sale Gaby, todo el mundo atrae Gaby. Pero hay niños ahora muy fuertes también. Fran, hay un tal Fran también que lo veo yo muy fuerte. Tito, no sé si te suena Tito. Tito también corre algún triatlón que otro. También lo veo yo fuerte, por lo menos en triatlón. En triatlón los veo gente que son muy buenas, tío. Hay que reconocer el deporte narco. Hay muchos chavales que están apostando por el triatlón que también son buenos. Nosotros ahora estamos más cerrados. Nosotros somos como, yo lo llamo, nos vamos a llamar los purculerillos. Porque hay que correr, yo no sé qué. Venga, ¿qué es lo que? Carrera a pie, pues vamos ahí. Hay que nadar, yo no sé qué. Ah, que hay que nadar, pues vamos ahí.
1: Os vais a apuntar un bombardeo.
0: Exactamente. Ahora hacemos en mayo, ¿no? En junio, julio, ¿no? Julio, barranquismo, ¿no? Íbamos ahí, ¿no? Mm. Hacer barranquismo también. Deporte. Que nos metemos en barranquismo, Río Verde, Buitrera, o lo que se mueva en deporte.
1: No hay miedo. Todo para adelante.
0: Bueno, se intenta.
1: Bueno, Fernando, Pablo, muchas gracias, mucha suerte y nos vemos en alguna prueba. Espero que nos veamos, coincidamos y me contéis buenas noticias. Muchísimas gracias.
0: Gracias a ti. Gracias. Vamos, digamos, Tim.
1: 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Sin tiempo para más, te decimos hasta mañana. Aquí te estaremos esperando en El Deportivo. Gracias por elegirnos, por preferirnos. Fue un placer contarte todo lo que tiene que ver con el deporte de Arcos, en este caso hoy con esa entrevista que han protagonizado Fernando y su hijo Pablo Tardío. Fernando y Pablo Tardío. ¿Quién será protagonista mañana? Ah, tendrás que escucharnos a las 2 de la tarde en directo, a las 8 de la tarde en la repetición. Adiós familia, adiós campeones y campeonas. Que seáis buenos, que seáis buenas, no como yo. Adiós.
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0: Son las 8 de la tarde y 51 minutos.
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0: Bienvenidos, bienvenidas a Red Refugio aquí en la Onda Local de Andalucía. Os saludo desde la Comisión Española de Ayuda al Refugiado, de CEAR. Soy María José García y una semana más os acompañamos para acercarnos a la realidad del asilo, de la migración y a la realidad de las personas refugiadas. Lo hacemos desde nuestra experiencia, la experiencia de CEAR, una entidad que lleva casi 50 años defendiendo el derecho de asilo y apoyando y acompañando a personas migrantes y refugiadas. Luismi Millán y Carmen Pérez, voluntarios de CEAR, quienes también conforman este equipo de compañeros. Bueno, ha llegado el día, el último programa de la temporada. ¿Cómo estáis? ¿Qué tal, Carmen?
1: Pues mira, yo llevo dos temporadas.
0: Dos, eso hablábamos.
1: Y a mí me da cierta melancolía porque me lo paso tan bien que espero que todos los que oigan el programa se lo pasen igual de bien que yo.
0: Seguro que sí.
2: Bueno, pues sí, pero esto pasa siempre que se termina algo con lo que uno es feliz, ¿no? Y aquí somos felices.
1: Tú llevas desde el principio, ¿no?
2: Sí, desde el 18, ¿no? Que se creó este programa. Pero sí, siempre en los finales, pues son un poco así, ¿no? Llenos de nostalgia. Pero bueno, sabemos que en septiembre volvemos.
0: Claro, cuando pase el verano volvemos como siempre.
2: Claro,
0: con nuevas cositas, nos reuniremos a ver qué traemos nuevo, ¿no? Bueno, pues hoy cerramos la maleta de la temporada, una temporada que yo creo que ha sido bonita, hemos disfrutado mucho, nos hemos emocionado, hemos aprendido, nos hemos acercado a países, a culturas, a tradiciones, hemos conocido proyectos, en fin. Yo creo que hemos tenido una temporada muy completa, así que si os parece, en este último espacio de esta octava temporada vamos a hacer un recorrido por esos, entre comillas, mejores momentos, ¿no? Porque han sido todos muy buenos, o esos momentos que nos llevamos y que vamos a recordar de esta temporada. Así que vamos a ello, a ver qué tenemos en esa maleta de la temporada.

0: Bueno, pues empezamos y vamos a empezar con algo que ha estado muy presente en nuestros programas de esta temporada, en parte gracias a Luismi, y me refiero a Palestina, ¿no? De hecho, Luismi, hoy cerraremos el año con otro de los poemas que suele traernos, ¿no?
1: Claro, claro, por supuesto. Eso.
0: Pero bueno, hay un programa que recordamos especialmente, donde tuvimos a un invitado refugiado palestino. Vamos a escuchar, a refrescar un poquito, y vamos a escuchar parte de lo que nos contó.
2: Mi vida personal en Palestina estaba estable, pero antes del 7 de octubre. Después del 7 de octubre todo cambió, una guerra ciega a veces. Pero la situación en Cisjordania es, no como en Gaza, muy fuerte, misiles y bombas. Pero en este momento en Cisjordania hay cerradas, hay muchos problemas, hay controlados de Israel a todas las ciudades, todas las carreteras. No podemos salir de la ciudad sin permiso del Israel. Hay muchas puertas a todos los pueblos. Vale. Por ejemplo, mi pueblo en Cisjordania tenía un valla muy grande, y 4 puertas, 3 cerradas todos los días, todo el tiempo, y una a veces abierta, a veces cerrada. Una vez salir de mi pueblo, quiera salir, no puedo.

0: Bueno, yo creo que la temporada pasada también contamos con un chico, él es de origen palestino, era de origen palestino, que también estuvo acompañándonos, al igual que Shaker en esta temporada. Creo que es importante, o ha sido importante para nosotras y este equipo que hace Red Refugio, que esta temporada Palestina siguiera estando presente, ¿verdad, Carmen? De hecho, no sé si tú en la temporada pasada te encargaste del tema del país, ¿no? Que teníamos esa sección de irnos cada semana a un país, pero era importante y sigue siendo importante hablar de Palestina.
1: Hombre, muy importante, porque es incomprensible que un país entero como es Palestina haya quedado reducida a una escombrera, ¿no? Y también es alucinante que un pueblo como el israelita, que ha sufrido tanto a lo largo de la historia, esté haciendo estas cosas horribles con otro pueblo, además vecino suyo, ¿no? Y que el día que grabamos, pues sigue haciéndolo, y que ya no cuente con la simpatía de prácticamente nadie, ¿no? Estoy hablando de los israelitas. Y en cambio, pues tengamos un basurero en vez de un país como era la Franja de Gaza. Y este chico que hemos oído, que acabamos de oír, dice que Cisjordania va por el mismo camino. Sí. Es decir, vamos camino de la exterminación. Y claro, son cosas que están pasando en 2026, ¿no? Que parecen de la Edad Media. Es que oía un periodista por televisión, un reportero destacado allí, y decía, es una guerra medieval, y si lo piensas, es una guerra medieval, un cerco por hambre y por pobreza y por enfermedad.
0: Muchas preguntas, ¿no?, que nos hacemos y que porque no entendemos, ¿no? Y no encontramos respuesta. No sé si tú, Luismi, quieres añadir algo. No sé si recordáis, Shaker, cuando vino aquí, él había encontrado en TikTok una herramienta para enseñar y aprender el mismo español. Tenía muchísimos seguidores y también era otro motivo por el que lo invitamos, ¿no? Por esa capacidad también, y que lo vemos en los programas cada vez que entrevistamos a una persona que ha pasado por eso de huir de su país, de tener que empezar de cero, esa capacidad de resiliencia, ¿no? Esa palabra tan de moda en los últimos años, pero que nos demuestran las personas con las que nos encontramos en Red Refugio, ¿verdad, Luis?
2: Bueno, y lo has dicho, a través de los poemas que hemos traído aquí durante todo el año, se refleja, y se refleja muy bien, esa triste realidad, ¿no? Sí. Y lo hemos considerado interesante, sobre todo a partir del momento en que ha desaparecido de nuestras televisiones y de nuestros medios el tema de Gaza y Palestina. Es decir, es como que los medios deciden, ¿no? Deciden lo que es importante y lo que no es importante. Gaza sigue estando ahí, sigue habiendo bombas, sigue habiendo violencia, y ya no sé qué queda, la traca final, ¿no? Quedará, digo yo, porque ya lo que nos muestran las pocas imágenes que todavía seguimos viendo son un lugar, digamos, lleno de escombros. Entonces nosotros seguiremos visibilizando desde este rinconcito, de alguna manera, que eso sigue existiendo, ¿no? Porque si no, pues la gente no se entera.
0: Sí, por supuesto, mientras la onda local de Andalucía nos dé este espacio y su micrófono, pues seguiremos dando visibilidad y alzando las voces por Palestina. Fue en octubre cuando recibíamos aquí a Shaker en el estudio, y también en ese mes charlábamos, no sé si os acordáis, con Gladys. Gladys fue víctima de racismo en el ámbito del hogar y la convivencia. Racismo, otro de los temas, ¿no?, desgraciadamente, que ha sido estrella esta temporada. Bueno, Gladys, de hecho, fue atendida por CER en Sevilla por el proyecto Alza la Voz contra el Racismo, debido a la delicada situación que vivió junto a sus hijos en la vivienda que tenía alquilada. Vamos a recordar una parte de lo que nos contaba.
3: Y entonces empezaron ya con sus amenazas, ¿no? Ya no querían, no esperaban hasta la fecha que me correspondía pagar, si no me querían cobrar antes. Y yo le dije, ¿pero por qué me cobras antes? Y entonces ellos se agarraron, empezaron a insultarme más el hombre, ¿no? Empezó a insultarme, a amenazarme que me vaya de la casa, que va a traer gente, que me va a sacar, que va a llamar a migraciones, que quiere hacer que se vayan mis hijos. Todos los días eran insultos, insultos, insultos, insultos. Entonces, amenazas, insultos. Nos cerraron el acceso al baño. Mis hijos no podían entrar al baño, ni yo. Nos cerraron el acceso a la cocina, no teníamos ni cómo cocinar. Mis hijos tenían que hacer sus necesidades en cubetas, o sea, eso era lo que más me daba mucho dolor, ¿no?, lo que estábamos viviendo en ese momento. gracias al programa del CEAR, que la señorita, la de Alza la Voz, Rosa, me ayudó. Ella me dijo que yo tenía que denunciar esta clase de casos, le estaba contando lo que yo estaba viviendo. Entonces yo llamé a la policía, y la policía se acercó, hizo un informe. Ellos dieron un informe también al ayuntamiento para que venga una trabajadora social y constate la situación que yo vivía, porque vivía en un cuartito pequeño con mis dos hijos, era en época en la que hacía más calor todavía, y no teníamos ni yo tenía solo un ventilador, no tenía aire acondicionado, no tenía ni ventana. Entonces la policía dijo que no podía estar viviendo en esas condiciones. Claro. Y eso era lo que yo estaba viviendo en ese momento, ¿no? Pero gracias a Dios pude denunciar.
0: Racismo, ¿no? Decíamos, hemos hablado mucho del racismo esta temporada, racismo institucional, racismo en el acceso a la vivienda, en el acceso a la sanidad, desgraciadamente una realidad a la que le hemos tenido que dar visibilidad. No sé si queréis compartir.
1: Pues mira, te diría que lo más terrible es que esto pasa entre nosotros, esto sí. No pasa en un país remoto, uh-huh. Esto pasa aquí al lado, en la vivienda de aquí al lado. Pero, por otra parte, también hemos entrevistado, por poner la noticia
0: en positivo, positivo, ¿no? Positivo. ¿Qué es lo que tú has hecho esta temporada?
1: Sí, hemos estado entrevistando a propietarios de viviendas alquiladas, familias refugiadas, y hemos tenido también ejemplo de buenas prácticas en el acceso a la sanidad por parte de la doctora Sara Gómez en Torreblanca. Ambos han venido aquí a Red Refugio y me quiero quedar con la parte en que nuestros conciudadanos son solidarios y atienden las necesidades de los más vulnerables y no con los malvados.
0: Y Luismi, ¿quieres tú añadir algo?
2: Yo me estaba acordando ahora de otra persona que vino también, el propietario de una serie de viviendas que se las alquilaba.
0: Sí,
2: claro. No recuerdo ahora su nombre.
0: Antonio. Era.
2: Antonio. Uh-huh. Me pareció pues de una valentía, ¿no? Bastante alta, y sobre todo una persona fuera de prejuicios, es decir, se olvidaba sus prejuicios con respecto a alquilarle, digamos, una habitación, una casa, una vivienda, alguien que viene de fuera, alguien desconocido, y fue un perfecto ejemplo de lo que en realidad nosotros perseguimos, ¿no? O tratamos de hacer, y es eliminar estos prejuicios con la gente que no tiene, en este caso, vivienda, tanto la gente de fuera como la de dentro, ¿no? La de nuestro país. Pero esta persona, digamos, Antonio, nos dio un buen ejemplo de eso, ¿no? De empatía,
0: Sí.
2: Con estas personas. A mí eso me gustó mucho, esa entrevista.
0: Sí, me gustaba mucho porque Antonio, cuando se le preguntaba, decía que definía sus alquileres con la palabra normalidad, ¿no? Porque al final, pues alquileres totalmente normales, con personas totalmente normales como cualquier otra, y eso le daba mucha naturalidad, ¿no? A ese proceso y a eso que hablábamos, a ese tema del acceso a la vivienda para personas migrantes. Bueno, ahora quiero recordar a un invitado que estuvo hace solo un par de meses o incluso menos, y que estoy segura que Carmen va a recordar con mucho cariño. Vamos a escucharlo, a ver si se acuerda.
4: Sí. A ver, vivimos en una sociedad, eso hace ya 10 o 15 años que se teorizó, en la que no importan tanto los hechos como los sentimientos. Eso es lo que llaman la posverdad hoy día. Uh-huh. La posverdad consiste en un mundo en el que, bueno, ha tenido también que ver con la eclosión de las redes sociales, en el que crear sentimientos es más importante que informar de hechos. Eso se ha aprovechado por un sector político en muchos países del mundo, y no es un fenómeno español, pues para buscar, como tú decías, una válvula de escape, un chivo expiatorio de todos los problemas sociales. Y bueno, pues Trump en los Estados Unidos pues llega al poder básicamente diciendo que hay que echar a todos los extranjeros, son la causa de que Estados Unidos no sea lo que era. Eso mismo pues se reproduce en Europa, incluso en países con muy poca inmigración. En Polonia, donde apenas hay extranjeros, pues hay un discurso anti-inmigración muy fuerte. En Francia, pues hace ya muchísimo tiempo, en Alemania y ahora también en España. Eso es un discurso que apela a los sentimientos de la gente, que no se basa en hechos. No es que los inmigrantes hayan hecho nada. Es que es muy fácil decirle a alguien, si a ti te va mal, es porque hemos tenido un pasado esplendoroso, cosa que nunca es cierta, pero que siempre se habla. Teníamos un pasado muy bueno como país y lo han estropeado la gente que ha llegado de fuera. Y ese hacer que tú mires a quien está a tu lado como el culpable de tus males, pues es muy efectivo, porque es muy fácil, es muy simplón y, bueno, es la válvula de escape que permite después discursos nacionalistas, discursos con otros valores que defiende sobre todo la ultraderecha, aunque no solamente. Claro, desmontar un discurso que no se basa en hechos, sino en sentimientos, es muy difícil, es extremadamente difícil.
0: Se pueden comentar y dan para muchísimo debate, ¿no? Las cuestiones que analizamos aquí con Joaquín Urías, a quien escuchábamos, profesor de Derecho Constitucional en la Universidad de Sevilla. Aprendimos mucho con él, ¿verdad? La
1: entrevista. Pues sí, además, mira, es un orgullo y un prestigio para este programa que cada vez nos vamos superando más, ¿eh? Porque mira, Joaquín está no solo en redes sociales, sino en todas las cadenas de radio, en cadenas de televisión, y además es un escritor muy prolífico, tiene varios libros, escribe mucho sobre este tema. Es una autoridad, bueno, pues yo diría que a nivel nacional. Entonces todas sus reflexiones, que además son muy, muy amenas, no habla desde no pontifica desde la cátedra, sino que lo explica muy bien y son muy amenas, pues yo creo que le dieron también prestigio a este programa.
0: Sí.
2: Ese corte que has hecho de la intervención de él, yo no estuve ese día, pero ese es un corte que yo creo, supongo que es en lo que basaría su intervención, que es el tema de sentimientos versus hechos, ¿no? Porque justamente eso es lo que conduce a los bulos, que es de lo que estamos rodeados ahora mismo, ¿no? Cada día aparecen 100.000 bulos. Y claro, como los bulos efectivamente están basados más en sentimientos que en hechos, pues ahí ya tenemos toda la batalla perdida. Contra el populismo no hay nada que hacer, ¿no? Y contra bulos basados en sentimientos, menos. Y de eso estamos llenos ya. Entonces, Joaquín parece que lo analiza de una forma sencilla, ¿no?
0: Sí.
2: Que todo el mundo entiende.
0: Muy clara, sí.
2: Muy clara, y que ojalá llegara ese mensaje, ¿no?
0: Pues sí.
2: A los que deciden optar por esa extrema derecha de la que habla él, ¿no?
0: Sí, decía él eso, ¿no? Que desmontar un discurso basado en sentimientos y no en hechos, pues es muy difícil, ¿no? Es lo que intentamos, ¿no? También hacer nosotros un poco desde aquí, desde este espacio, pero bueno. Claro. Hablando de sentimientos, Carmen, hace un par de semanas te perdiste, bueno, estabas, a un invitado con el que Luismi y yo no pudimos evitar emocionarnos un poco. Él es Lasana, un chico refugiado de Mali, que reside en Sevilla, nos contaba, entre otras cosas, cómo era su vida en Mali. Vamos a recordarlo.
5: Mi día a día estaba lleno de la cotidianidad, de tierra, del ruido de mi barrio, de las conversaciones con mis amigos, bajo de la sombra, de los árboles, sobre todo el refugio de mi familia. Ahí la vida no se mide por lo que tiene en el blanco, sino por la cantidad de personas que sienta contigo a compartir el plato de la comida al final del día. Recuerdo con muchas nostalgia el color de los guisos de mi madre por las mañanas y la tranquilidad de saber que, aunque las cosas fueran difíciles económicamente, estaba en mi hogar. Y tenía 22 años y un corazón limpio, lleno de ganas de aprender, de trabajar y de ser orgullo para los míos. Mi vida en Mali tenía un sentido de pertenencia muy fuerte, un arraigo que solo entiendes cuando te lo arrancan de golpe. Extraño la música de mi país, las bodas de vecindario donde todos éramos una sola familia. Y esa sensación de seguridad emocional que te da saber quién eres y dónde vienes. En Mali yo no era una estadística, ni un problema social, ni un inmigrante. Ahí yo era simplemente Lasana, un hijo, un hermano y un amigo.
0: La verdad es que nos sorprendió la sensibilidad, ¿no? La verdad y la emoción con la que Lasana nos contaba todo lo que supuso para él dejar Mali, ¿te acuerdas, sí, Luismi?
2: Sí, sí, sobre todo cuando se refirió al trayecto migratorio y especialmente el episodio del mar que duró varios días. Uh-huh. Él decía, el mar no es la playita esta que todos disfrutamos, ¿no? A mí, de verdad, si algún día de este verano voy a la playa, miraré más allá, ¿no? Intentaré verle a él. Yo creo que fue un relato un relato el suyo, muy bien construido además, teniendo en cuenta que no es que su idioma no es el nuestro, ¿eh? Fue un relato que se lo trajo muy bien preparado, muy bien, digamos, leído y locutado.
0: Sí.
2: Hasta diría yo, porque estuvo aquí con
0: hasta
2: nosotros.
0: Hasta los silencios, ¿no?, que hacía.
2: Sí, sí, hasta los silencios. Sí, sí. Entonces fue un relato con bastante crudeza interna, digamos, el relato en sí. Y hablaba también desde una nostalgia, pero una nostalgia sin rencor,
0: sí,
2: ¿no? Entonces yo creo que nos dio, y a los que lo escucharon luego en nuestros programas, una lección de, sobre todo, de resiliencia, ¿no?
0: Sí.
2: Bastante alta, de las más altas que yo he oído aquí en estos 8 años ya que va el programa, ¿no?, de uh-huh. los refugios. O sea, que a mí La Sana me encantó, me gustó muchísimo.
0: Carmen, no sé si escuchaste este programa, pero si no, te lo tienes que anotar.
1: Pues me lo tengo que anotar porque he estado en otras guerras,
0: claro,
1: académicas.
0: Te perdonamos.
1: Pero bueno, que he escuchado el corte y la verdad, claro, no tengo los datos que tenéis vosotros porque no estuve en el programa, pero el corte me pone de manifiesto que la búsqueda de la identidad en estos países como Mali es a través de la comunidad, mientras que en países europeos es a través de la individualidad. Es decir, ellos buscan su propia identidad con los vecinos, con la familia, con la gente que se sienta a comer. Nosotros lo buscamos en el golf, en la piscina,
0: en nuestra propia
1: sí, individualidad, ¿no? Sí, y eso es muy curioso porque es como ir de la A a la Z.
0: Ya. La verdad es que sí, buena reflexión esa, ¿eh?
1: Anda,
0: sí, me ha gustado. Bueno, pues Luis y Carmen, esto solo es una pequeña parte, pero una parte emocionante, ¿no?, de lo que llevamos en la maleta de la temporada, octava temporada de Refugio, que nos ha dejado momentos emocionantes, de mucho aprendizaje y de mucho conocimiento. Gracias a los dos, de verdad, por hacerlo posible, por acompañarme a mí y a todos nuestros oyentes.

0: Y Carmen, no vamos a despedir temporada sin tu mirada en positivo, como has hecho durante todos estos meses.
1: Pues claro que sí, María José. Y hoy más que una noticia, me gustaría hablaros de una situación que podemos observar todos nosotros y nosotras solo con salir a la calle y darnos una vuelta. Son los cuidados de mayores y niños que hemos encomendado a una gran mayoría de personas migrantes, sobre todo mujeres. Por eso, porque nuestra sociedad industrializada, digitalizada y a veces yo personalmente siento deshumanizada, ha abdicado de hacerse cargo de esa población más vulnerable como son las personas mayores, las niñas y niños, y lo hemos puesto en manos de personas migrantes que prestan estas labores, en muchos casos sin derecho alguno. La situación de irregularidad ha mantenido silenciada a muchas personas durante mucho tiempo, un silencio del que afortunadamente podrán salir con el actual proceso de regularización y la reforma emprendida para el servicio y los cuidados del hogar. Hablamos de personas que han criado a niños y niñas españoles, en muchos casos alejados de los suyos propios, que permanecían en el país de origen. Personas que han atendido a enfermos, padres y abuelos en situación de dependencia cuando los suyos estaban a miles de kilómetros.

Por eso, hoy más que una noticia en positivo, que lo es, esta sesión, la última de la temporada, se convierte en un homenaje para todas aquellas personas migrantes que lejos de sus hogares de origen han dado lo mejor de sí mismas en una atención integral a toda esa población vulnerable que hemos dejado en sus manos. Esperemos que la regularización extraordinaria aún en curso y las reformas previstas puedan devolverle algo de lo que le debemos.

0: Bueno, y tampoco íbamos a despedir la temporada sin nuestro recuerdo a Palestina, Luismi.
1: Por supuesto, eso ni se duda. Después de toda una temporada poniendo nuestra mirada y sobre todo nuestra voz en Palestina, hoy no va a ser menos. Así que os presentamos hoy, para terminar, a un poeta, a Mohamed El Kurd, del que ya hemos hablado en alguna ocasión. Es escritor, periodista y poeta, y alcanzó notoriedad por sus descripciones de la vida de los palestinos bajo la ocupación en Jerusalén Este y en el resto de Cisjordania. El Kurd se ha referido a los desalojos como una forma de limpieza étnica y también ha acusado a Israel de imponer leyes y regulaciones al estilo de la apartheid a los palestinos en territorios ocupados. Hoy traemos un título muy significativo: Nacidos el día de la Nakba.

crueldad reescribió mi autobiografía en versos viscerales, cuchillas en la lengua, una boca preñada de truenos. Tu crueldad me dijo que siguiera adelante, que mirara, que escuchara. Nací en el 50 aniversario de la Nakba, de una madre que recogía aceitunas e higos y otros versículos del Corán. Mi nombre, una bomba en una habitación blanca, una sospecha que camina en un aeropuerto, política sin elección. Nací en el 50 aniversario de la Nakba, afuera de la sala del hospital. Protestas, hule quemado, rostros cufillados y cuerpos desnudos, piedras arrojadas a los tanques, tanques rotulados de banderas estadounidenses, tierra que huele a gas lacrimógeno, cielos cubiertos de balas revestidas de goma, unos cuantos cadáveres baleados, muertos, número de muertos, en un titular. Mi hermana y yo nacimos. El nacimiento dura más que la muerte. En Palestina la muerte es súbita, instantánea, constante, ocurre entre respiros. Nací entre poemas en el 50 aniversario. Los cantos de liberación que se oían fuera de la sala del hospital le dijeron a mi madre, puja.

0: jugando con tu... Pues ahora sí, finalizamos Re Refugio. Hoy no decimos hasta la semana que viene, sino hasta la temporada que viene. Podéis volver a escuchar este y todos nuestros programas durante el verano en la página web www.ondalocaldeandalucía.es y también buscándolo por Re Refugio en iVoox y YouTube.
1: Y por supuesto, hoy más que nunca, os recordamos nuestras redes sociales, CEAR en Andalucía, en Instagram, X y Facebook. En verano no paramos de publicar.
0: Sacaremos muchas cositas. Bueno, feliz verano, Carmen, Luismi. Pasadlo muy bien, disfrutad y descansad. Y nos vemos en septiembre, octubre, con ganas.
2: Muy bien, eso, aquí estaremos.
1: Aquí estaremos.
0: Y muchísimas gracias por otra temporada más a Ángel Macías de La Onda Local, la realización técnica del programa, a toda la familia de La Onda Local y de MRTV por darnos este espacio y seguir apostando por él. Y a todos vosotros y vosotras, oyentes, gracias por acompañarnos a lo largo de estos meses. Sois quienes hacéis posible Red Refugio. Os esperamos a la vuelta del verano. Disfrutad muchísimo.

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1: Son las 10 de la noche y 46 minutos.

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Hola, bienvenidos a Radio El Palmar. Compartimos micrófono para hacer un programa especial dedicado por entero a un festival de música muy querido y cercano para nosotros. Es nuestro festival Jazz Cádiz y Músicas Viajeras. 19 ediciones, 19 años construyendo algo que ya forma parte del paisaje sonoro de la ciudad de Cádiz y su bahía. Estamos con Marina Fernández y Pepe Dorado, que llevan esta propuesta cultural adelante. También nos encontramos en el Medusa con Miguel, que ha cedido el local para esta grabación muy amablemente. Tocaremos todos los temas que nos interesan para conocer este festival, desde participantes, invitados, fechas y horarios, voluntariado, etc. Pero antes de todo esto, vamos a hablar de lo que hay detrás, de por qué el jazz es Cádiz, de por qué África, de por qué la poesía, la escena, el compromiso. Y mientras hablamos, vamos a poner música, la música de los artistas que vienen este año, porque al final de eso se trata, de la música. Así que nada, arrancamos.

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1: Antes de hablar del cartel de este año, antes de los nombres y las fechas, hay que hablar de dónde viene todo esto. Estamos en la 19ª edición y el festival ya no se llama solo Jazz Cádiz. Ahora lleva el apellido Músicas Viajeras, que no es un detalle menor, es una declaración. Pepe, Marina, contadnos cómo empieza esto. Desde el Museo de Cádiz en 2008 hasta aquí.
2: Bueno, muchas gracias por traernos aquí. Nos hace mucha ilusión esta entrevista. Pues mira, el festival empezó en 2008 y la semilla brotó en el Cambalache, pues no podía ser de otra manera. El contexto, te pongo un poco en contexto, y mi padre, que se llama Pedro, llevaba una asociación cultural que se llama Asociación Cultura, escrita con Q, que se dedica a la música de cámara, entre otras cosas. Y él organizaba un ciclo de música de cámara en el cual yo le ayudaba, componiendo los programas, las sillas, los artistas, un poquito de producción. Pero yo me movía en los ambientes del jazz con los amigos y eso. Y un día en el Cambalache, pues charlando con el Galeana, que es que somos amigos desde infancia, pues también nuestros padres son amigos y eso, me comentó, oye, tú no sabes, le estábamos hablando de la música de cámara y tal, y yo, tú no sabes que vienen unos artistas por aquí al Seminario Internacional de Jazz que organiza Juanito Juan Galeardo. Unos pedazos de músicos que van a pasar por aquí y vienen a dar clases, pero no hacen conciertos, porque no se dan las condiciones, simplemente dan clases y se van. Eso, ¿cómo puede ser? Tal, no sé qué. Ustedes no hacen conciertos. Y a mí se me encendió la bombillita y se lo propuse a mi padre. Digo, oye, mira, con la estructura esto de cámara no podemos hacer, en vez de cámara, hacer jazz. Y eso fue a principios del 2008 y ya más o menos para junio, que fueron los primeros conciertos, pues eso, o sea, armamos entre mi padre y yo, y en esa época también ayudándome mucho la producción un amigo que se llama Iván Chorot, que tenía tiene también una productora audiovisual, pues hicimos la primera edición en el Museo de Cádiz, el Museo de Bellas Artes.
3: Yo me uní más tarde. Yo en aquella época, buenas tardes, soy Pepe Dorado. Quiero agradeceros mucho esta iniciativa de charlar un ratito y explicar un poco dónde estamos y qué es lo que hacemos, que ya mucha gente lo sabe, obviamente. Y yo desde aquellas, como he empezado a decir, yo navegaba, mi profesión era marino, entonces yo estaba navegando y yo las primeras ediciones siempre me cogió navegando y yo ni pude ver ningún concierto de allí, ni pude ver los conciertos después de la peña. Yo me uní sobre el 2012, 2010, 2012. Entonces yo estos inicios de estos primeros años para mí son un paréntesis, no soy consciente de ello. Veía el cartel, digo, coño, mira quién ha estado aquí, pero no era partícipe.
1: Entonces esa trayectoria que está llevando el festival, estamos viendo que empieza a señalar hacia otros lugares, y por eso lo de músicas viajeras. ¿Cómo responde el público gaditano a este jazz mestizo? ¿Hay resistencia? ¿Hay apertura? ¿Y qué os sigue enamorando vosotros del jazz después de todo este tiempo?
3: Bueno, yo creo que sí, que el público el año pasado respondió bastante bien, ¿no? Porque hicimos un primer concierto de Afrobeat, ¿no? De música del mundo, y fue un poco, ahí teníamos las dudas, pero yo creo que fue un éxito, ¿no? A la gente le gustó mucho. Yo había tenido muchos años atrás, a mí me venía gente, ¿por qué no hacéis música del mundo? ¿Por qué no os metéis con la música del mundo? Hay cierto público aquí en Cádiz que va de esa historia. Y nosotros lo teníamos ahí en el tintero porque, bueno, somos unos enamorados de África, ¿no? De la música africana. Y íbamos mucho, hemos estado yendo pues a las ferias, y entonces todo lo que era afro siempre nos quedábamos, esto estaría bien en el festival. Entonces empezamos a darle vuelta y vuelta. El año pasado fue el primero, y tras el éxito, que creemos que fue un éxito, por lo menos para nosotros a nivel de satisfacción personal, por lo menos para mí, me encantó. Decidimos, bueno, pues este año hacer algo más, y este año pues ya hemos tenido dos conciertos. Hemos traído el de también apuntando a África, que no quiere decir que nos apuntemos otro año a los Balcanes, que nos apuntemos así con música de raíz y música viajera. Y en eso creo que, ¿no, Marina? En eso creo que va lo del apellido, ¿no? Que nos movemos tanto y las músicas son tan diversas, también la coletilla muchas veces de cuando trae a Chico César, cuando vino, esto no es jazz. Entonces, ahora ya está la excusa perfecta, ¿no? Estos son músicas viajeras.
2: En los festivales de jazz muchos se enfrentan a ese debate de qué es jazz y qué no es jazz. Y nosotros siempre nos hemos salido de las propuestas más clásicas. Hemos traído hip hop, hemos traído propuestas más poperas, algunas más camerísticas, hemos traído electrónica, y el jazz te permite eso y más, ¿no? Pero teníamos ganas de comunicar a nuestro público que lo que hacemos nosotros tiene jazz y más, o sea, tiene el jazz clásico y luego nosotros nos salimos de ahí también.

0: gustaría que nos comentarais sobre ese tema de la intensidad, ese concepto, como experiencia, ¿cómo notáis el jazz? ¿Qué tiene esa música que os sigue moviendo?
1: A ver, para mí, a mí me mueve la música en general, y el jazz me lleva, me está llevando a muchos sitios, ¿no? Me ha llevado a muchos sitios. Para mí una de las cosas que más me gusta es su dimensión espiritual, por decirlo de alguna manera. O sea, los entresijos en los que se mete del alma, que yo creo que el jazz llega a rincones del alma que otras músicas para mí no llegan, porque tiene una flexibilidad como infinita, ¿no? Y una movilidad infinita que a mí me ha, personalmente, me ha llevado a sitios, experiencias muy gratificantes, y luego también a descubrir otras músicas, porque como tiene esta capacidad de mezclarse también y hibridarse con muchas otras músicas, pues como que te abre universos, ¿no? A mí un poco creo que es lo que me engancha.
2: Sí, a mí me engancha, no sé, cuando se habla de jazz también hay otra coletilla por ahí de músicas creativas, ¿no? Entonces, el jazz clásico, ¿no? El Sota Caballo Rey de un trío, sí, pero cuando se mete un trío ahí a hacer ruiditos, por así decirlo, y a investigar, y a... eso es lo que a mí del jazz me gusta, ¿no? De que me... coño, ¿qué pasa aquí? ¿Esto qué es? ¿No? ¿Qué? Es que no sé cómo explicarlo, que me da un pellizco. A mí me tiene que dar pellizco, y no es el jazz puro lo que me pega a mí el pellizco, ¿eh? Eso, esa improvisación, esa manera de acabar un tema o de empezar un tema que todo lo, ¿no? como lo decimos. Y eso nos damos cuenta, o por lo menos yo me doy cuenta mucho en las ferias en Europa, ¿no? Las ferias que las que vamos a Europa, los showcases, hay cosas que dice, joder, es que esto es lo que se está moviendo en Europa, no tiene nada que ver con el trío o el cuarteto de jazz clásico, son una amalgama de sonidos y de que, ¿no? Por lo menos, y eso es lo que a mí me pone, ¿no? del jazz.
0: Entonces, este pellizco y esta intensidad, ¿cómo veis la relación que tiene con la tierra, con Cádiz? Cádiz tiene ese flamenco metido en los huesos, tiene ese carnaval, tiene ese mar. ¿El jazz encaja o irrumpe?
1: Para mí, yo creo que la relación con Cádiz es que la idiosincrasia de esta ciudad, o la parte que a mí más me gusta de los gaditanos, es estar viviendo el momento presente y reaccionar al momento presente, que es algo que yo creo que en el jazz es muy importante, ¿no? La conciencia de estar viviendo este momento que estamos aquí nosotros hablando y reaccionar a ese momento. Y en Cádiz yo creo que la gente tiene una conexión bastante directa con la música, con el arte, con la creatividad, con esa cosa creativa que creo que comparte en común.
0: Entonces, esa identidad que estás describiendo, ¿es lo que caracteriza el Festival de Jazz de Cádiz o tiene alguna otra más?
1: Esa podría ser una, y yo diría que algunas más también.
2: Yo, con respecto a lo de si irrumpe o el jazz está aquí ya o está, yo solo digo una cosa: Cádiz, ¿no? Pongámonos en el espacio de Cádiz. Nos viene un año un proyecto de Leno que se llamaba el Carnaval de los Animales, y entonces dijo: vamos a montar esto en clave de jazz. Digo: ¿y esto quién lo va a tocar? Dice: no te preocupes, que yo convoco. Digo: bueno, convoca, a ver, qué músico, tienen que ser músicos gaditanos. A los dos o tres días nos llama: Bebe, Marina, Bebe, esto se nos ha ido de las manos. Digo: ¿qué pasa? ¿Ver? Dice: 24 músicos gaditanos profesionales de jazz y unos cuantos que no van a estar porque tienen bonos. Es decir, en una ciudad de 125.000 habitantes, 25 músicos de jazz profesionales y cada uno con una media, calculo yo, de mínimo 2-3 proyectos. El jazz está en las venas de Cádiz, de los músicos de Cádiz de ahora. La gente sale del conservatorio, la gente se va a estudiar a Holanda, se va para el Musikenen, van a Málaga, pero son ahí una camada de gente joven que lo llevan en la... no lo sé, es muy, muy curioso, ¿no? Entonces, yo creo que el jazz es como, no como, las comparaciones no, pero es carnaval, la gente aquí, los músicos, lo llevan.
0: Entonces, al destaparse ese tema que habéis visto, en esa sensibilidad que tiene el pueblo gaditano y los artistas gaditanos, ¿eso es lo que ha hecho que ustedes os implicáis personalmente de esta manera tan potente, porque esto no es una simple gestión cultural, esto tiene otra cosa.
1: A ver, la implicación de dónde nace, no sé, es una buena pregunta. Yo sé que nace muy de las tripas, porque a los dos nos pasa que estás haciendo un... estás programando una actividad o estás con un tema de un artista y ya estás pensando en el siguiente porque se te ocurren las ideas porque te motiva, porque te gusta. Y no sé, yo creo que lo disfrutamos tanto, el imaginar lo que queremos y luego materializarlo, hacerlo realidad y ver que, oye, que si nos ponemos, que nos juntamos, que nos dan, podemos hacer realidad los sueños. Esto suena muy manido, pero a mí, ¿sabes? Una cosa que a ti te encanta, ponerla ahí, pum, y que la disfrutes tú y la disfrute un montón de gente más. También hay un punto de, para mí hay un punto de amor por la música total, pero hay un punto también de amor por la gente y por la ciudad, de que esto uno solo no lo, o sea, lo disfrutas solo en tu casa escuchando música, sí, pero como lo disfrutas también con tu gente, la vibración que hay en un ambiente cuando estás escuchando un buen concierto, ese rollo compartido, yo creo que a los dos también nos emociona. Y de hecho, sí, muchas veces cuando estamos en los conciertos, estamos los dos...
2: Sí, es que cuando vamos a las ferias y vemos algo distinto, yo siempre hago así, le doy la vuelta a la cabeza, miro y me veo en el baluarte. Y me veo a la gente que viene a todos los años diciendo, esto les va a molar, esto... ¿Sabes lo que te digo? Yo veo las cosas pensando en mi público, o en nuestro público, ¿no? Yo muchas veces valoro eso, también me tiene que gustar a mí, ¿no? Pero es la sensación, ¿no? Voy buscando un poco el implicarme para la ciudad, ¿no? No estrictamente para nosotros o para mí, ¿no? Sino esto en Cádiz encajaría, esto por ser distinto y por ser, por la programación, como decía Marina, distinta a la que tenemos, de salirnos un poco de la línea, ¿no?, de los festivales.

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1: El jazz tiene la particularidad de que nunca se queda solo. Siempre busca compañía, la poesía, la danza, la arquitectura, el espacio. Y este festival lo sabe, lo practica. El Baluarte de la Candelaria como escenario principal no es un capricho logístico, es una decisión estética. ¿Cómo pensáis la relación entre el artista y ese espacio? ¿El espacio también actúa en este caso?
2: Pues mira, el espacio para nosotros desde que entramos en 2013 es como casa, porque tiene... te da muchas opciones, la verdad. Todo el tema que tiene de las casamatas y las distintas aulas, el patio columna, etcétera. Y estoy pensando, lo primero que me ha venido son las ventanas de las casamatas, porque los artistas que vienen a Jazz Cádiz, cuando entran en el backstage, todos hacen ¡oh! Porque tú entras, ¿no?, y de repente te parece que tienes ahí un cuadro en movimiento, ¿no? Y bueno, es un sitio que es inspirador para los artistas, no es un auditorio habitual, ¿no? No es el típico teatro, no es la típica sala, es un sitio que tiene su historia propia y eso siempre es diferente para un artista, que está, los artistas están siempre muy permeables a las cosas, ¿no?, que le transmitan, y estar en un sitio que tiene su historia y su belleza, pues contribuye.
1: Y luego está la palabra, la colaboración con el Poetry Slam, que en principio podía parecer extraño, el jazz y la poesía spoken word. Pero en cuanto lo piensas 2 segundos, es lo más natural del mundo. ¿Cómo funciona eso en la práctica? ¿Cómo conecta con la gente joven?
2: Pues, a ver, tenemos una actividad este año que va sobre poesía y jazz. Y el punto de partida es un libro... que habla sobre poesía española y jazz, que ha escrito Nacho Guijarro, y también unos compañeros nuestros de Avilés, que tienen un festival que se llama 50-50 Jazz and Poetry Festival. Bueno, por iniciativa de ellos, pues ellos juntan siempre poesía y jazz, y hay muchas conexiones entre esas dos disciplinas. Y además la poesía está muy viva entre la gente joven, aunque nos parezca una cosa que no es de estos tiempos, pero hay mucha gente joven en Cádiz, está el grupo este de Poetry Slam, que está en otros sitios, claro, no solo en Cádiz, que bueno, que se juntan para recitar, para inspirarse también en interacción con la música y en concreto con el jazz. Y bueno, ahí pues vamos a hablar un poco de cómo dialogan entre sí la poesía y el jazz, cómo han dialogado en el pasado, que es súper interesante la de cosas que hay ahí para escuchar, y cómo se siguen hablando hoy día.
3: Yo quería decir también al respecto que esto no es nuevo para nosotros. Ya hace unos años programamos un concierto que es Cádiz dentro de un piano, que es con el poeta David Montiel y Javier Galeana. Entonces ya lo teníamos nosotros ahí. Entonces, al venirnos la propuesta esta de Avilés, coño, pues mira, no como una continuidad, pero ya hemos estado ahí, pues vamos a volver, que aquello fue muy bonito y aquello estuvo muy bien.
2: Y la aportación de nuestra compañera Amada Blasco, que ella también es poeta, tiene sus poemarios, y en el proyecto de Pedro Cortejo, ahora no recuerdo en qué año fue,
3: también
2: nos encontrábamos con la poesía y el jazz juntos.
1: Y el tema de que es bastante importante, ese mito que hay, que el jazz hay que escucharlo sentado, con los ojos cerrados, ¿no tenemos que empezar ya, como estáis viendo, la posibilidad de hacer talleres que piden movimiento? ¿Cómo rompéis ese mito del jazz como música de élite, de salas de conciertos y de silencio?
3: Bueno, pues es lo que decía antes, ¿no? El que te pega el pellizco, y hay conciertos o hay proyectos que los ves y no puedes estar sentado, ¿no? De hecho, este año ya es el segundo año que vamos por uno de ellos, y después la jam session no la hacemos, no son sentadas, te da pie a moverte, y sí, a lo mejor el jazz más convencional, más, pues sí, ese sí es... Hay jazz, obviamente, como también conciertos, las baladitas también de los rockeros, es para escucharla con los ojos cerrados, ¿no? Pero, y el jazz también tiene sus temas para escucharlo con los ojos cerrados. Pero movimiento está bien, ¿no? Y de hecho ahí estamos, que queremos movimiento, y cuando nos vamos, como hemos dicho antes, con las músicas viajeras, lo que vamos buscando de música viajera es eso, el movimiento, no otro tipo de música para movernos, ¿no?

0: esa mirada que tiene, ¿a quién puede llegar? Ustedes no, si estáis practicando. La UNESCO usa el jazz como herramienta para la paz, el diálogo, la inclusión. ¿Cómo se traduce todo esto en vuestro festival? ¿Cómo se gestiona la Agenda 2030 en ese aspecto? Sin que quede marcado, no queda explícito, queda que se practica.
1: A ver, yo creo que nosotros vivimos esta música también como una música que nos une a todos los que la estamos disfrutando, ¿no? O sea, hay algo ahí de como si fuese una especie de cosa mágica que rompe barreras, ¿no? De energía, sí, mágica, que rompe las barreras y genera comunión entre las personas, ¿no? Cuando muchas personas disfrutan juntas de un buen concierto, se da una cierta comunión, ¿no? De las almas. Desde ese punto de vista, no sé, nosotros yo creo que vivimos la música también como, no sé, ese punto así de espiritual, de compartir con la gente, de romper la barrera y de que es para todos, ¿no? No sé cómo, o sea, yo sé que la Agenda 2030, aparte de hablar de muchos temas de sostenibilidad ambiental, también habla de muchos valores que nosotros compartimos, que tienen que ver con la igualdad de género, que tienen que ver con la no exclusión de ninguna persona por ninguna razón, ni religiosa, ni de raza, ni de ningún tipo. Son valores que nosotros compartimos, y yo creo que como los perros se parecen a sus dueños, los festivales de jazz se parecen a sus organizadores. Entonces yo creo que al final el festival se parece, queremos que se parezca, que tenga los valores que nosotros tenemos, ¿no? Y bueno, sí, van por ahí.
2: Sí, bueno, también y abrirnos un poco también a gente más joven, ¿no? También, ¿no? Con esto de la música en movimiento también. Queremos enfocar un poco y buscar otros públicos, ¿no? Y inculcarles son nuestros valores, que vean allí los stands que montamos, y entonces que vean dónde estamos, ¿no?
1: Verdad que se puede hablar que tenemos durante el festival varios stands que tienen que ver con justicia social y con sostenibilidad. Está Ecologistas de Nación, está Amnistía Internacional, está, en fin, a lo largo de estos años han pasado varios.
0: Eso es una cosa muy importante, que hace que la gente se sienta representada, ve el festival y ve que hay personas que llevando esos temas ahí. Entonces, en el séptimo foro trae muchas ponencias y hay una masterclass de Trinidad Jiménez que habla de escucha, de cómo escuchamos, de cómo el sonido nos cambia. ¿Qué me podéis decir sobre eso?
1: Bueno, Trinidad es una flautista espectacular. Ella está innovando mucho también dentro de su tesis de fin de máster fue sobre la flauta flamenco ya de Jorge Pardo, etcétera, pero luego ella se ha metido también en eso, en electrónica, y es una investigadora. Y luego es una emprendedora. Ella está ahora también llevando el Festival de Jazz de Medinaceli. Y supongo que la masterclass que nos trae, porque es el primer año que la traemos y ella nos ofreció esta posibilidad de la master, pues tendrá que ver un poco también con cómo se acerca ella a la música, ¿no? La piel que le pone y esa forma suya de aproximarse a la interpretación.
0: Hay un espacio para músicos emergentes palestinos junto a Jafra Producciones, que en el contexto que vivimos no es un gesto menor. ¿Cómo decide el festival cuándo hablar y cuándo quedarse en la música?
1: Pues, a ver, esta entrevista se la hacemos.

0: promotor palestino que se llama Samer Yaradat, que él es el manager de el trío más representativo de la música palestina, que se llama Le Trio Jubran, es un trío de cuerdas. Y él es un profesional como la copa de un pino, que vive en Ramallah ahí con su familia, intenta llevar para adelante su actividad profesional y le cuesta muchísimo. Y el año, hace 2 años contactamos con él y él nos estuvo hablando de cómo es la escena de música en Palestina y en la diáspora, y nos resultó muy interesante. Y nosotros pues intentamos que el protagonista sea la música, sí, pero que en la medida que esos valores de los que hablábamos antes son importantes para nosotros, pues también usemos el festival para darle voz a cosas que nos parecen interesantes. Y en el caso de Samer, él quiere hablar de los artistas palestinos, no quiere hablar... quiere hablar de política también, pero quiere hablar del talento que hay en Palestina, que es mucho, y que se conozca a los artistas por su valor, ¿no?
1: También hace un par de años, creo, hicimos una conferencia con ucraniana, creo recordar, también poniendo la diana en lo que estaba pasando allí y cómo estaba allí la escena musical y a raíz de todo lo que estaba pasando. Entonces, un poco lo que antes hablábamos, ¿no? Dar visibilidad a los sitios más conflictivos, que coño, que allí también se mueve la cultura y con mucha dificultad. Y hay gente que está ahí con mucha dificultad llevando historias adelante, ¿no? Y claro, queremos visibilizar eso, ¿no? Un poco, ¿no? Que no se quede todo en los músicos de aquí, los de allí, que ahí también hay una escena muy potente y es muy potente.
2: Se comprueba que tenéis un tejido, una red creada de colaboraciones y gente como con la UCA, el cine de verano con el documental de Con75, el Off Jazz, la Jazz Session, las tres noches con DJ, el taller de Momi Maiga para colegio, explicando qué es la Cora. ¿Cómo se sostiene todo eso? ¿Cómo lo montáis? ¿Me olvido de algo? ¿Me he pasado? ¿No he llegado?
1: Bueno, eso es básicamente montar el foro. Marina es la cabeza del foro, ¿no?
0: Bueno, el festival siempre ha hecho cosas en paralelo a lo musical. Siempre ha habido masterclasses, hubo un tiempo que hubo un seminario de flamenco jazz, incluso. Vamos, siempre ha habido como cosas en paralelo de formación. Y desde hace unos años que ya le pusimos este nombre de foro, pues empezamos a meter pues temas esos de los derechos de los músicos o temas de las mujeres en el jazz o bueno, temas, lo que hablamos de los valores, temas que nos parecen interesantes, sí. Y formación, siempre masterclasses, el tema del swing, que le gusta también mucho a la gente, y el baile, y también actividades para niños, para que los niños se vayan acercando a esta música poquito a poco, ¿no? Por lo menos que le cojan, que no les resulte una cosa extrañísima, ¿no? Que les suene un poco cercano.
1: Y también estuvimos hace unos años metidos en un proyecto que se llamaba Better Life, que fue con fondos europeos y consistía básicamente en que el grupo venía y que no venga, toque y se vaya, sino que venga, haga una masterclass, que los viajes lo hagan sostenibles para ir de un sitio a otro, intentar llevarlos en gira. Y eso se nos quedó a nosotros. Entonces procuramos, en la medida que pueden y tal y cual, porque los músicos vienen, tocan y se van, como en todos lados, procuramos a algunos hacerle la oferta esa de ven un día antes o vete un día después y da una masterclass, ¿no? Entonces matamos dos pájaros de un tiro. Ya no vienes y te vas, sino ya hacemos un poquito más sostenible pues la jugada.

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7: Hola, soy Hugo Acosta, presidente del Club de Buceo Capitán Garfio. Pertenecemos a la Federación Española y Andaluza de Actividades Subacuáticas. También somos miembros de la Red de Vigilantes Marinos, con la que colaboramos realizando puntualmente limpiezas de fondos marinos para concienciar a la sociedad del problema de las basuras submarinas. Nuestra principal actividad es la deportiva y las salidas de buceo recreativo cada fin de semana para disfrutar de los fondos marinos del litoral andaluz. A lo largo de los años hemos ido observando cómo esas limpiezas puntuales cada vez se van quedando más cortas y hemos visto la necesidad de que en cada uno de nuestros buceos es necesario actuar contra las basuras que nos encontramos. Esto hace que pusiéramos en marcha nuestra campaña Más Buceo, Menos Basura, en la plataforma Ecolatra creada por Ecovidrio. Este proyecto pretende que cada uno de nosotros en nuestros buceos recreativos dediquemos unos minutos a retirar aquellos residuos que nos encontremos. Recordemos que a diferencia de nuestro día a día cuando paseamos y vemos basura en el suelo, siempre nos queda la esperanza que la recojan los servicios de limpieza. En el fondo del mar esos servicios de limpieza no existen, por lo que tenemos que ser nosotros los que retiremos esa basura que tanto daño hace a nuestra fauna y flora. Si no eres buceador, también puedes mojarte con nosotros votando nuestra iniciativa desde nuestra web o desde el espacio Ecolatra, buscando nuestra campaña Más Buceo, Menos Basura. Nuestro único objetivo es ayudar a nuestro medio ambiente dentro de nuestras posibilidades e intentar concienciar a la sociedad del problema que existe con ella. Y si es posible, dejar un planeta más limpio y con futuro a nuestras generaciones venideras.
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La primera edición de De Este a Oeste en este martes 30 de junio. La sala Alberto Jiménez Becerril del Parlamento Andaluz será testigo hoy de lo que parece el rechazo de Vox a la investidura de Juan Manuel Moreno. A las 10 de la mañana se retoma el debate de investidura del presidente en funciones de la Junta y candidato del PP a la reelección tras su intervención única este lunes. Un discurso de algo más de una hora y media en el que apeló a la vía andaluza, la moderación y la estabilidad para seguir 4 años más al frente del gobierno andaluz. Eso sí, lanzaba el guante a los de Santiago Abascal para obtener su confianza en la votación. Como recordarán, el PP se quedó a 2 escaños de la mayoría absoluta en las pasadas elecciones autonómicas, por lo que necesita 2 síes para ser investido presidente en primera votación, que será hoy al finalizar la sesión. Sin embargo, ya este lunes Vox avanzaba que si Juan Manuel Moreno seguía por el mismo camino que este lunes, seguiría obteniendo el no de su partido en cuantas votaciones se den. Vamos a ver qué ocurre a lo largo del día de hoy, que se presenta de esta manera. Dentro de nada de una hora comenzarán las intervenciones de los portavoces de los 5 grupos parlamentarios por un tiempo máximo de 30 minutos cada uno, de menor a mayor. Esto es por Andalucía, adelante Andalucía y después Vox en sesión de mañana. Y a las 4 de la tarde se retomará con las intervenciones de PSOE y de PP. Desde aquí, desde la onda local de Andalucía, se lo iremos retransmitiendo y contando en una programación especial a partir de esa hora, de las 10 de la mañana, cuando acabemos este primer repaso informativo de la jornada. Vamos ahora con más asuntos de la actualidad en titulares con Alba Sáez.

0: Una vecina de Guillena de viaje familiar a Venezuela entre las víctimas españolas del doble terremoto.
1: Así es, Natalia, vecina de la pedanía de Torre de la Reina en Guillena, se halla entre las víctimas españolas del doble terremoto registrado la pasada semana en Venezuela. De 34 años se encontraba de viaje familiar en el país junto a su marido e hija cuando se produjeron los episodios. En estos momentos, según datos del Ministerio de Asuntos Exteriores, son 18 los nacionales que han perdido la vida como consecuencia de los seísmos. El minuto de silencio que se ha guardado en la Plaza de España de Guillena, a las puertas del ayuntamiento y en la Plaza Mayor de la localidad pedánea, ha contado con la asistencia de numerosos vecinos y del alcalde Lorenzo Medina.
0: Más de 15.600 estudiantes andaluces se presentan a la prueba extraordinaria de acceso a la universidad.
1: Un total de 15.665 estudiantes andaluces procedentes de bachillerato y formación profesional de grado superior se examinan este 30 de junio y 1 y 2 de julio de la convocatoria extraordinaria de la prueba de acceso a la universidad. El número de aspirantes ha aumentado un 14,47% en relación con el curso pasado, cuando la prueba congregó a 13.600 personas. En esta edición extraordinaria se desarrollará el mismo modelo de examen y las notas se publicarán el 9 de julio en los portales web de las distintas universidades públicas andaluzas.
0: Sindicatos convocan una concentración por la dignidad de los bomberos forestales del Infoca.
1: En concreto son los sindicatos Comisiones Obreras, CESIF, CGT, SIFPI, UITA y Movimiento Infoca quienes convocan a la concentración que tendrá lugar este martes a las 10 de la mañana en el Centro Operativo Provincial de Huelva en defensa de la dignidad, los derechos laborales y el reconocimiento profesional del Plan Infoca. La movilización forma parte de las reivindicaciones que vienen realizando los bomberos forestales para exigir unas condiciones laborales dignas, mayores recursos, seguridad en el trabajo y el reconocimiento de un servicio público esencial.
0: Aviso amarillo este martes por altas temperaturas en Cádiz, Córdoba, Huelva, Jaén y Sevilla con 39 grados de máxima.
1: Así es, la comarca jienense de Morena y Condado y las campiñas cordobesa y sevillana alcanzarán hasta 39 grados entre la 1 y las 9 de la noche. Asimismo, la campiña gaditana y las comarcas onubenses de Aracena y Andévalo y Condado, así como Sierra y Pedroches en Córdoba, la Sierra Norte de Sevilla y el Valle del Guadalquivir de Jaén, también mantienen activada la alerta amarilla durante las mismas horas por temperaturas máximas de 38 grados, aunque también podrían alcanzarse los 40 localmente.
0: ¿Y qué tenemos hoy en previsiones, Alba?
1: Pues como contabas en la portada, Concha, a las 10 en Sevilla continúa el debate de investidura del presidente en funciones de la Junta y candidato del PP a la reelección, Juan Manuel Moreno. Lo hará en la sala Alberto Jiménez Becerril del Parlamento Andaluz. Y a las 11:30 en Córdoba, el presidente de CRUE Universidades Españolas, Julián Garde, participa en el homenaje en memoria de José Carlos Gómez Villamandos para reconocer su trayectoria académica, científica e institucional.
0: Gracias, Alba. Conocemos ahora el estado de las carreteras andaluzas. Marta Míguez, desde la DGT, buenos días.
2: Muy buenos días, ¿qué tal? En estos momentos van a encontrar dificultades en la circulación en la salida de Sevilla por la A4 a su paso por Sevilla Este. También se complica en Málaga sus entradas por la 357 en Teatinos y en A20 a su paso por Bailén Miraflores, y también un vehículo detenido genera dificultades en la A7 en Marbella en sentido Estepona. Tráfico lento en la salida de Córdoba por la A45 a su paso por Fernán Núñez, también en Jaén en la A44 en su entrada en el entorno de Carcel, y se complica en Almería la A7 a su paso por Viator en sentido Murcia.
0: Gracias, Marta. Previsiones del tiempo, Juan Carlos Piña, desde la EMET, buenos días.
3: Buenos días. Hoy en Andalucía, cielo despejado, pero por la tarde se formarán nubes de evolución en las sierras, donde no se descartan chubascos y tormentas. Las temperaturas diurnas se mantienen en general con pocos cambios, excepto en el extremo oriental y litoral atlántico de Cádiz, donde suben. Alcanzaremos máximas de 39 grados en Córdoba y Sevilla, 37 en Granada y Jaén, 35 en Huelva, 32 en Cádiz, 30 en Almería, 27 en Málaga. La EMET mantiene activado el aviso por calor en las provincias de Huelva, Sevilla, Cádiz y Córdoba y Jaén. Por otro lado, sopla viento flojo variable con intervalos moderados en las sierras béticas por la tarde, predominando el levante en el litoral mediterráneo y siendo moderado con intervalos fuertes en el área del estrecho. Es una información de AEMET.
0: Gracias, Juan Carlos. Breve pausa, repasamos la información local y provincial.

0: del Sur.
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0: Endesa detecta 130 enganches ilegales en la barriada del quinto centenario de Palma del Río. Jesús Ruiz, Onda Marina Radio, Fernán Núñez, Onda Local de Andalucía en Córdoba.
1: Así es, Andalucía, desde las 8 de la mañana de ayer, el lunes, un equipo de técnicos de Endesa ha realizado la inspección de suministro eléctrico en Palma del Río. Concretamente, la actuación se ha centrado en la barriada del quinto centenario, donde se han inspeccionado 200 suministros eléctricos y se han localizado 130 enganches ilegales que han sido inmediatamente cortados. La operación ha contado con el respaldo de 30 efectivos de la Guardia Civil, que han ofrecido seguridad a la intervención. También le contamos que el Ayuntamiento de Montilla ha recepcionado las obras correspondientes a los lotes 2 y 3 del Plan de Sostenibilidad Turística en destino a Montillate, que han permitido ejecutar el nuevo aparcamiento disuasorio del entorno del futuro Museo del Vino y la instalación de una cubierta fotovoltaica destinada al autoconsumo energético del edificio y la alimentación de los puntos de recarga para vehículos eléctricos en el parador. Las actuaciones financiadas con fondos europeos Next Generation han supuesto una inversión cercana de los 400.000 euros y representa un nuevo avance en la transformación del entorno del antiguo parador como uno de los principales accesos turísticos al municipio montillano. Y en cuanto al tiempo, tenemos concretamente riesgo importante de temperaturas máximas. Hoy en la Campiña Sur alcanzaremos máximas de 40 grados, mínimas de 22. En la actualidad tenemos 25 grados centígrados. Es todo desde la provincia de Córdoba.
0: Seguimos en Huelva, donde hay indignación ante los incidentes en la última semana en la conexión ferroviaria con Sevilla, Juan Antonio Hipólito, Onda Minera, RTV Nerva, Onda Local de Andalucía en Huelva.
2: Buenos días, Andalucía. En la provincia onubense, el presidente de la plataforma para la llegada de la línea de alta velocidad a Huelva, Salvador Romero, ha calificado de indignante la situación de la línea Huelva-Sevilla tras una nueva semana de incidencias en la que el último de los trenes carecía de aire acondicionado y los usuarios han llegado a su destino 2 horas y media después de iniciar el viaje. En la cuenca minera, la Consejería de Desarrollo Educativo y Formación Profesional, a través de la Agencia Pública Andaluza de Educación, ha adjudicado las obras de reparación de cubiertas y otros espacios dañados por el temporal en el Instituto de Educación Secundaria Nuevo Milenio de Zalamea Real, por un importe de 280.000 euros y un plazo de ejecución de 3 meses. Y concluimos el repaso a la actualidad informativa de la provincia de Huelva, en nuestro municipio, con la Izquierda de Huelva, que va a defender en el próximo pleno de la Diputación una moción para reclamar el cierre definitivo del vertedero de residuos tóxicos y peligrosos de Nerva y mostrar el rechazo de la institución provincial a lo que consideran una ampliación encubierta de estas instalaciones autorizada por la Junta de Andalucía. Nos despedimos con cielo soleado, 21 grados de temperatura y deseando un buen día para toda Andalucía desde la provincia de Huelva.
0: La Universidad de Cádiz estudia el impacto de los contaminantes en los ecosistemas marinos de la mano del proyecto BioAcumar. Inma Forja, Radio Chiclana, Onda Local de Andalucía en Cádiz.
3: Hola, muy buenos días. La Universidad de Cádiz ha presentado el proyecto BioAcumar, una iniciativa de investigación que estudiará la presencia y el impacto de contaminantes emergentes como antibióticos, hormonas sintéticas y resistencia antimicrobianas en los ecosistemas marinos. El proyecto busca evaluar los riesgos ambientales y mejorar la gestión marina, la pesca y la conservación mediante el análisis de especies como la lubina, el cazón y el delfín mular. Y la oferta de ocio de la playa de la Barrosa en Chiclana suma este verano una nueva propuesta dirigida a todos los públicos. El Parque Acuático Flotante Barrosa ha abierto sus puertas, convirtiéndose de esta forma en el primer complejo de estas características instalado en Chiclana. Este nuevo equipamiento ofrece un circuito de atracciones hinchables sobre el mar destinado a niños, jóvenes y adultos. La actividad está supervisada por socorristas dentro y fuera del parque, que serán los encargados de explicar y hacer cumplir las normas de seguridad. La autorización para la instalación y explotación de Barrosa Park fue adjudicada por la Junta de Gobierno Local del Ayuntamiento el pasado mes de marzo. La concesión tiene una vigencia inicial de 2 años con posibilidad de prorrogarse por otros 2 más. En cuanto al tiempo, cielos despejados con temperaturas que oscilarán entre 24 y 32 grados. Es todo. Que tengáis buen día.
0: Los museos y centros culturales de la provincia de Sevilla ponen en marcha su programación de verano. Sara Zurita desde Radio Guadalquivir.
4: Buenos días. En la provincia de Sevilla, la Consejería de Cultura y Deporte tiene preparadas diferentes actividades para los meses de verano. Algunas de las propuestas son el Conjunto Arqueológico de Carmona, donde se ha programado unas visitas nocturnas con observación astronómica y también con ópera en la necrópolis. En cuanto al Museo de Bellas Artes, acoge la exposición La Belleza del Conocimiento a partir del 7 de julio, compuesta por pintura y escultura. Además, el Museo de Artes y Costumbres Populares mantiene en cartel 4 exposiciones, entre ellas una sobre instrumentos africanos, y además organiza un juego de escape room y un taller sobre la artesanía del corcho. El Centro Andaluz de Arte Contemporáneo y el Centro de Creación Contemporánea de Andalucía tienen preparadas una programación que incluye conciertos con nombres como Love of Lesbian y Amaya, cine de verano, talleres educativos y un programa de exposiciones. La Fundación de Cultura Andaluza entregó los galardones de la 19ª edición de Fernán Caballero de Relato Corto en la Casa de la Provincia de la Diputación. La obra ganadora ha sido Un lugar donde volver, de Adriana Sevillano, de 17 años, alumna del Instituto Fuente Nueva de Morón de la Frontera. El tiempo, aviso amarillo a partir de la 1 del mediodía, según la Agencia Estatal de Meteorología, porque alcanzaremos los 38 y 40 grados en algunos puntos de la provincia, 24 de mínimas, todo desde la provincia de Sevilla.
0: En Granada, la Diputación impulsa una nueva línea de ayudas para dotar de equipamiento deportivo a municipios de menos de 20.000 habitantes. Silvia Martínez, Radio Cabila, Benalúa, Onda Local de Andalucía en Granada.
5: Saludos, buenos días. Diputación impulsa una nueva línea de ayudas para dotar de equipamiento deportivo a los municipios de menos de 20.000 habitantes. La convocatoria cuenta con un presupuesto inicial de 150.000 euros, ampliable hasta los 250.000, y permitirá financiar la adquisición de material inventariable para mejorar las instalaciones y fomentar la práctica deportiva en toda la provincia. El principal objetivo de esta convocatoria es contribuir a garantizar el adecuado desarrollo de la práctica deportiva en los municipios granadinos, acercando el deporte a la ciudadanía y favoreciendo hábitos de vida saludables que repercutan positivamente en la calidad de vida de la población. Las ayudas van a permitir a las entidades beneficiarias adquirir una amplia variedad de equipamientos inventariables destinados tanto a instalaciones deportivas convencionales como a espacios al aire libre o equipamientos especializados. Entre los elementos subvencionables se encuentran, por ejemplo, canastas y porterías para pistas polideportivas, marcadores electrónicos, banquillos, redes, gradas portátiles, tatamis, tapices y colchonetas para disciplinas gimnásticas y deportivas. Y en cuanto al tiempo, después de una noche cálida pero dentro de lo normal, nos encontramos a esta hora con 22 grados de temperatura. La máxima estará en torno a los 32. Es todo desde la provincia de Granada. Saludos, compañeras y compañeros.
0: La provincia de Jaén se vuelca con Venezuela, con varias iniciativas solidarias. Ramón López, de Radio Martos.
6: Numerosas muestras de solidaridad jalonan la provincia de Jaén con Venezuela. Además de los actos públicos en recuerdo de las víctimas, se han puesto en marcha distintas iniciativas para la recogida de medicamentos, ropa y productos de primera necesidad para enviarlos al país venezolano. Un hombre ha sido detenido como presunto autor del robo de más de un centenar de taquillas del Hospital Ciudad de Jaén. Decirles que ya hay luz verde para la urbanización del entorno del centro comercial Jaén Plaza. Habrá más comercios y un hotel con más de 20.000 metros cuadrados que se añaden a los que ya están urbanizados en esta zona de la capital jienense. En cuanto al tiempo, contarles que hoy la máxima provincial tendrá Andújar con 39 grados. Jódar alcanzará los 36. Úbeda también tendrá 36 y Martos. Jaén capital ha tenido 24,5 grados durante la noche y 37 de máxima previstos para el día de hoy. Esta es la información que hoy les ofrecemos desde la provincia de Jaén.
0: Y en Málaga, la Diputación impulsa la utilización de la biomasa con la puesta en marcha en Junquera de un centro para el acopio y tratamiento de restos forestales. Francisco Javier Vargas, Radio Pizarra, Onda Local de Andalucía en Málaga.
7: Saludos. La Diputación de Málaga impulsa el uso de la biomasa en la Sierra de las Nieves con la inversión de 2 millones de euros en un centro de tratamiento de restos forestales en Junquera. Las instalaciones en las que se podrá procesar unas 2.600 toneladas de madera al año incluyen también aulas para la formación e investigación sobre silvicultura. Cambiemos de asunto. La falta de personal en el Hospital Costa del Sol se agrava en verano. El precio de la vivienda y la falta de transporte público adecuado para los turnos de trabajo son las principales causas que motivan las renuncias de los sanitarios. La Junta asegura que tanto el centro hospitalario como el sistema sanitario planifican y adaptan sus recursos asistenciales para responder a las necesidades reales. Y este sábado se celebra el Festival LGTBIQ+ Pizarra con Orgullo. La cita arranca en el recinto de la piscina municipal a partir de las 9 de la noche. Se contará con la actuación de la pizarreña Joana Romero, Nadilla Rusa, Drag Sam, Apoteósica, Steve Drag y Lulu Brown. Se contará además con mercadillo artesanal. En cuanto al tiempo, hemos amanecido con nubes y claros y 21 grados de temperatura mínima. Hoy las máximas llegarán a los 34 en las horas centrales de la jornada. Lo que queda de semana bajarán las máximas ligeramente. De momento es todo. Desde la Onda Local de Andalucía, en Málaga. Buenos días.
0: Hasta aquí el repaso por la actualidad más cercana. Breve pausa y seguimos.
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3: Hablamos en este tiempo de algo que genera mucho debate y preocupación también de las familias, la protección de los menores en los contenidos audiovisuales. Es algo que impulsan desde el Consejo Audiovisual de Andalucía, junto a otros muchos asuntos de calado social. Los conocemos en profundidad con Manuel Galán.
4: Comunicar y negociar son sinónimos muchas más veces ligados de las que pensamos, porque una negociación requiere escucha activa y empatizar con las otras partes. Lo hacen los adultos con sus hijos e hijas en el día a día y también los que velan por los intereses de los menores en otros ámbitos. Nuestro invitado lleva décadas haciendo de comunicar su razón de ser profesional y su mano izquierda ha hecho un máster en los dos últimos años para negociar y llevar a muy buen puerto un acuerdo relevante e histórico. Nos visitan los estudios de la Onda Local de Andalucía, Domi del Postigo, presidente del Consejo Audiovisual de Andalucía. Buenos días y bienvenido de nuevo.
5: Muy buenos días, bien hallado siempre con vosotros y un gran abrazo a todos los que tienen la generosidad de escucharnos.
4: La entidad que usted preside ha suscrito un acuerdo para cuidar a los menores en su educación porque los mensajes que llegan en el audiovisual son tanto o más potentes que los que reciben en la educación en las aulas.
5: Sí, vivimos en un universo conectado. Hay algún profesor avezado al que escuché en un congreso de educación en Madrid que ya lo llama el universo figital. Cree que hay personas figitales que ya mezclan en su vida cotidiana el mundo digital de las pantallas conectadas con el mundo físico. Y eso puede sonar bonito como hallazgo lingüístico, pero evidentemente tiene sus riesgos y pone en evidencia un mundo que se está conformando. ¿A quién afecta más? A los que hemos mal llamado en su momento nativos digitales, que quizá habría que haberlos llamado huérfanos digitales. Conocen muy bien las maquinitas, mueven muy bien el teclado, controlan muy bien cómo funcionan sus teléfonos móviles, pero no conocen ninguno de los riesgos que hay detrás de ese uso tan hábil, ¿no?, que hacen de la maquinaria. Por eso quizá han sido más huérfanos que nativos, porque nadie les enseñó lo que había detrás de esa utilización técnica tan avezada por su parte. Son nuestros hijos. Hablo de nuestros niños, que ya los que en su momento no fueron avisados, ya hoy son hombres y mujeres, ¿no? Pero todavía los menores están en nuestro punto de mira porque se está conformando un mundo que ya ni siquiera es nuevo, es el mundo que tenemos actualmente. En ese sentido, facilitar a las familias de todo el territorio nacional unos mismos códigos en sus pantallas cuando están viendo la tele o cuando están conectados en internet a una plataforma, desde YouTube hasta cualquier red social, etcétera, cuando se lanza un contenido audiovisual, me parecía una responsabilidad añadida. Lo que humildemente ha hecho el Consejo Audiovisual de Andalucía, primero, es poner a Andalucía en el mapa de la concertación en este sentido, junto al regulador estatal y al ministerio, y otros reguladores independientes e institucionales del audiovisual, como puede ser el catalán y el valenciano, ¿no? Juntos, teniendo todos extracciones parlamentarias muy diversas, hemos pactado algo que beneficia, insisto, a cualquier familia. Y es que cuando veamos en la pantalla un código de calificación de edad, una advertencia sobre un contenido determinado que se esté emitiendo, que pueda afectar directamente cualquier sentido, a cualquier espectador y sobre todo a nuestros hijos, sean los mismos si nos vamos de vacaciones a Galicia o nos quedamos en Andalucía o nos vamos a Cataluña, pues que el numerito, el dibujito o la frase que salga sea la misma, que todos podamos entender para las mismas programaciones. O sea, acuerdo de corregulación para las calificaciones de edad y tipos de contenidos, ¿no?, audiovisuales.
4: Creo que también es muy importante, ya que hablamos del papel de las plataformas audiovisuales, que es un sector más tradicional, otro de más reciente aparición, el de los influencers, que tienen una capacidad de llegar a audiencias tanto más como lo tienen muchas cadenas de televisión. A ellos hay que implicarlos también en saber que sus contenidos tienen ese alcance, ellos lo saben perfectamente, pero que se deberían regular.
5: Y si no lo saben, la ignorancia de la ley no es inmenso cumplimiento. ¿Por qué? Porque hay que evitar como sea y hay que castigar igualmente el daño daño que se produce cuando se produce un daño a un inocente. Vamos a ver, Internet nació prácticamente sin ningún tipo de regulación, como si fuera una cosa mágica que nos aunaba a todos en la libertad absoluta y que estaba a nuestro servicio, y suponíamos que estaba producido por ángeles, sin sexo y sin ningún tipo de interés particular. Luego, evidentemente, se hizo la luz y la luz estaba llena de sombras. Y hay muchísimos intereses particulares que buscan tenernos, utilizando la tecnología, completamente enganchados a productos determinados, redes, plataformas, etcétera, a todo tipo de contenidos audiovisuales que se emiten por la red, y no solo tenernos enganchados el máximo tiempo posible, sino a veces como sea, utilizando todo tipo de herramientas, como digo, como puedan ser los algoritmos y otras cosas. Monetizan nuestra intensidad y nuestro tiempo conectados y hacen grandes fortunas que pertenecen a personas privadas. Eso puede ser legítimo. Lo que no tiene ningún sentido para ningún para ninguna cabeza humana, como decía mi madre, la pobre, que en paz descanse, es que no haya una regulación legal en todo ello. Entonces, a medida que se está regulando ese mundo al que una y otra vez nos dicen que no se le pueden poner puertas, como al campo, como a los océanos insondables, que se nos dice, obviamente con toda intencionalidad, para que no se le pongan, pues a medida que se está produciendo esa regulación, se están produciendo resistencias. Pero hay cosas muy claras. Primero, básico, a los menores hay que defenderlo, y los menores son los que más riesgos asumen, los que más tiempo, siguiendo el propio barómetro audiovisual de Andalucía que publica cada año el Consejo Andaluz, los que más tiempo están conectados a las pantallas, sentados delante de las pantallas, horas y horas diarias, que evidentemente les están inhibiendo de hacer otra actividad física, les aísla delante de una pantalla que cree en el mundo real, donde nada huele, donde nada está quieto, donde todo es multiprograma, donde la profundización y la reflexión están ajenas, porque los chats a través de los cuales hablan con sus amigos en el móvil, delante del ordenador o en la tablet, son chats que utilizan menos letras de las que tiene cada palabra, que solo importa la rapidez, y que se produce todo de manera tan concisa que ya cansa expresar una frase seguida de otra, una copulativa es excesiva, ¿vale? Ya no te hablo del hacer relativo. Entonces, todos esos fenómenos que se están produciendo ahí tienen que tener una alerta previa, por un lado, unas consecuencias, por otro, y un mínimo, una mínima ordenación y un seguimiento y un monitoreo, por otro. Pero también hay que alertar a la responsabilidad de quienes los plantean. Esos son los influencers a los que tú hacías mención. Sepan o no sepan, deben saber que asumen una responsabilidad si están utilizando el universo conectado para sacar un rédito particular. Eso lo primero. Lo segundo, si hacen publicidad, tienen que atenerse a unas normas, aunque se hayan acostumbrado a hacer cualquier cosa y que nada les ocurra. Bueno, se llega muy tarde, pero se está llegando y se va a seguir llegando. Y la publicidad no puede ser encubierta. Y hay que saber qué publicidad se hace. Si estás emitiendo y sabemos que hay menores, si tú no tienes una herramienta que verifique la edad de quienes te ven y oyen, no puedes estar emitiendo una publicidad de cosas que los menores no deben ver o consumir. En fin, insisto, seguro que apelando al sentido común se entiende que nosotros también desde el Consejo
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días, las 10 de la mañana y 3 minutos de este último día del mes de junio, martes 30, y aquí estamos ansiosos por compartir contigo esta bonita mañana de verano. Gracias por realizar ese gesto que parece tan simple, tan sencillo, que carece de importancia, pero no. El gesto de encender la radio, de llevar la radio a tu vida, de llevarnos contigo. Eso para nosotros significa mucho. Y gracias, por supuesto, por apostar por la radio municipal, por la radio pública, la radio de todos y todas, la radio de tu ciudad. En un día en el que tenemos que felicitar a quienes se llamen León, Marcial o Lucina, porque hoy celebran su santo. Y por supuesto tenemos frase del día. La pronunció Pablo Picasso, quien dijo: cuando me dicen que soy demasiado viejo para hacer una cosa, procuro hacerla de inmediato. Un tío listo, Pablo Picasso. Cuando me dicen que soy demasiado viejo para hacer una cosa, procuro hacerla de inmediato. Días internacionales. Hoy tenemos tres. Día Internacional de los Asteroides, Día de las Redes Sociales y Día Internacional del Parlamentarismo. En unos minutos conoceremos la información meteorológica que viene calentita, ¿no? Lo siguiente, se va a ir caldeando el ambiente cada día más y más y más. Y lo peor de todos, ¿sabéis qué es? Que no se ve el fin de este tiempo de calor. No, no se le ve, de momento no se le ve el fin, así que nada. Prepárate para lo que se nos viene encima. Y luego conoceremos mejor a un vecino de Arcos que se llama Diego Romero, que ha sufrido mucho por su condición sexual y hoy estará aquí con nosotros en los estudios de Radio Arcos. En el tiempo de deportes hablaremos con padre e hijo, dos arcenses, Fernando, padre, y Pablo, hijo, Fernando y Pablo Tardío. Y son dos amantes incondicionales de la bicicleta. Una pasión, un hobby que Fernando ha practicado toda su vida y que ha conseguido trasladar a su hijo Pablo, que también compite, por cierto, compiten los dos y consiguiendo muy buenos resultados. Hoy estarán en los estudios de Radio Arcos. Una entrevista que podrás ver también en formato vídeo en nuestro canal en YouTube. Y para terminar, hoy estrenamos sección que estoy convencido que os va a gustar, que os va a encantar. Se llama ¿Qué pasó en España aquel verano del año? Y hoy va a ser el turno del año 1982. Lo que vamos a aprender, cuántas cosas pasaron en ese verano del 82. Madre mía, qué tiempos aquellos.

marcha tu programa de las mañanas en Radio Arcos. En este verano de 2026, que nos hace especial ilusión compartir contigo, nos encanta. Y por supuesto, la música también muy presente, de aquí a las 12 del mediodía. Erika Leiva hace esta su particular versión de Inocente, pobre amiga. Bienvenidos, bienvenidas.

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Tengo malas noticias. Volvemos a estar bajo el influjo de las masas de origen africano que serán cada día más cálidas. Se nos cuela un episodio de altas temperaturas que hará que día tras día haga más calor y tengamos valores tanto máximos como mínimos por encima de lo habitual. Y lo peor es que va para largo, no observándose a día de hoy ningún escenario de bajada importante del mercurio. No os digo más. No os digo más. Obviamente estamos en verano y es lo que se espera, ¿no? Pero claro, hasta ahora, más o menos, salvo excepciones, había ido bastante bien la cosa. Pero parece que llega para quedarse la calor por un periodo bastante prolongado. Hoy se suma a las zonas en aviso por altas temperaturas la campiña gaditana. Ahí activo el aviso amarillo que aparece por primera vez en esta zona, en este año 2026. Se pueden alcanzar los 38 grados e incluso localmente los 40 grados en la provincia de Cádiz, como decimos, en aviso amarillo. De cara a la tarde habrá, como todos los días, un aumento del viento, pero este no se sentirá tan agradable como estos días atrás. Le costará ese viento de la tarde refrescar el ambiente, que va a estar bastante caldeado. Hoy tendremos cielo despejado durante todo el día, temperaturas más altas, subirán un grado las mínimas y dos las máximas. Viento muy flojo de levante a primerísima hora, a partir de ahí será muy flojo y variable. Así se mantendrá el resto de la jornada. Para los próximos días se esperan temperaturas más altas, sobre todo a partir del jueves. ¿Por qué? Porque hará acto de presencia nuestro amigo, el Levante. En resumidas cuentas, calor, calor y más calor para los próximos días, y de momento no se ve el final, como decíamos, de este episodio de altas temperaturas. Se activa hoy por primera vez en 2026 el aviso amarillo en la provincia de Cádiz por altas temperaturas que pueden alcanzar hasta 40 grados. Cielo despejado, viento de levante, viento sí muy flojo de levante y variable por la tarde, y para los próximos días temperaturas más altas, sobre todo a partir del jueves, cuando salte el levante. Hoy la temperatura máxima prevista es de 38 grados en Arcos de la Frontera, la mínima ha sido de 24, mañana subimos un puntito más, 23 de mínima, 39 de máxima, y también se activa el aviso amarillo al igual que el jueves, 23 de mínima, 38 de máxima. De momento hay aviso amarillo activado para hoy, mañana y pasado mañana. El viernes, el sábado y el domingo, de momento no. Estos días, el viernes, la máxima será de 36 grados, también el sábado de 38, el domingo de 39 grados, la máxima el lunes de la semana que viene. Hay que protegerse del calor, de sus efectos y del sol, hay que ponerse a cubierto. Bueno, ya sabemos lo que nos espera meteorológicamente hablando, vamos a continuar, y lo mejor para refrescarse, sin duda alguna, lo mejor que hay, lo mejor que existe, es la música. La música como, por ejemplo, este tema de Niña Pastori. ¿Sabes cuál es, no? Este. ¿Quién te va a querer así como yo?

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Vamos ya con ese repaso a las noticias que hemos encontrado hoy en la prensa provincial. Empezamos hablando de las aulas de Cádiz que se quedan vacías porque la provincia perderá casi 30.000 alumnos hasta 2035. Un estudio sociológico de la UNED proyecta un descenso en el número de alumnos provocado por la pérdida de natalidad. Así quiere Cádiz conquistar a los gallegos este verano. Vuelos directos, playas y gastronomía. La conexión aérea entre Santiago de Compostela y el aeropuerto de Jerez, operada por Vueling durante toda la temporada estival, centra la acción promocional. El auge de las viviendas single en Cádiz. Una de cada tres personas vivirá sola. La cifra de inmuebles habitados por un solo individuo se incrementarán en un 29,79%, casi un 30%, hasta el año 2041. Chipiona tendrá un parque de atracciones en la playa este verano. El nuevo Chipiona Park abrirá sus puertas con una fiesta inaugural, tickets gratis para los primeros asistentes y casi 30 atracciones y propuestas de ocio para toda la familia. El verano en Chipiona suma este año un nuevo reclamo para vecinos y turistas. La localidad gaditana estrenará el miércoles, mañana, miércoles 1 de julio, Chipiona Park, un parque de atracciones que aspira a convertirse en uno de los principales puntos de ocio de la temporada estival en la costa noroeste.

Más noticias. El laberinto más grande de España está en Andalucía. 7.000 metros de pasadizos y tecnología mágica para no perderse. Ubicado en el municipio malagueño de Humilladero, Laberintus Park es un espacio ideal para los amantes de las actividades en plena naturaleza. Desde que abriera sus puertas el 22 de febrero del pasado año, este parque ha conseguido despertar el interés de los amantes de las actividades al aire libre, alejadas de los planes de ocio convencionales. El parque alberga el laberinto de setos más grande de España y el único biotecnológico del mundo. Cuenta con un espacio vivo en plena naturaleza que cambia durante las estaciones a lo largo del año. El mismo se presenta como un lugar en el que perderse no se convierte en un problema, sino en una ocasión ideal para descansar del ruido y el ajetreo diario, afrontando un reto para el intelecto y el desarrollo de los cinco sentidos. Sus instalaciones además son pet friendly, por lo que los asistentes podrán disfrutar esta increíble experiencia acompañados de sus mascotas. Está inspirado en la Alhambra, fue ideado por Adrián Fischer. Y Laberintus Park tiene una superficie de 7.400 metros cuadrados y en función del recorrido elegido por los asistentes puede tener una duración que puede ir desde los 30 minutos hasta llegar a alcanzar las 2 horas. Imagínate 2 horas perdido por un laberinto de setos. Su diseño tiene la intención de que cada visitante disfrute de una experiencia realmente personalizada. Los diferentes niveles de dificultad de los que dispone se adaptan a las exigencias de las distintas edades de los visitantes. Además, las instalaciones están pensadas tanto para acoger a personas que buscan planes más tranquilos como aquellas que lo que desean es enfrentarse de una forma divertida a los diferentes retos que ofrece el laberinto. 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Con noticias como esta, las bodegas de Jerez se reinventan a la desesperada ante la caída del consumo de alcohol. Las grandes marcas lanzan nuevos vinos frescos y potencian enoturismo y el estudio de vinos con menos alcohol para surfear la ola. Así que hay que leerse titular. Las bodegas de Jerez se reinventan a la desesperada ante la caída del consumo de alcohol. Las altas temperaturas se cobran el doble de vidas en lo que va de década en Andalucía. Los golpes de calor causaron 5 fallecimientos en 2020, cuando el año pasado murieron 10 personas. La Agencia Estatal de Meteorología alerta de una ola de calor asfixiante con máximas extremas en la Campiña, la Sierra de Cádiz y la Bahía. La provincia afronta una semana de temperaturas en ascenso con aviso amarillo hoy martes, mañana miércoles y el jueves, y hasta 40 grados en el interior gaditano. El gobierno de España aprobará en julio un decreto con la prórroga de los alquileres y una subida del IVA a pisos turísticos. El paquete incluye incentivos fiscales y regulación de alquileres de temporada. El Ejecutivo buscará apoyos para que reciba respaldo parlamentario. Y comentábamos hace nada, tan solo unos instantes, que las bodegas de Jerez se reinventan a la desesperada ante la caída del consumo de alcohol. Pues bien, hoy aparece otra noticia, en este caso en Diario de Cádiz, que dice que los jóvenes españoles reducen el consumo de alcohol. Más de la mitad de los adultos de entre 18 y 25 años dice beber menos o nada, aunque 6 de cada 10 se han emborrachado en el último mes. Son datos de un estudio de FAD Juventud. Entra en vigor el horario de verano en los centros de salud andaluces. 3 de cada 4 cerrarán por las tardes, por lo que los ciudadanos serán reasignados a otros centros de referencia.

Chiringuitos de Puerto Cherry, en el puerto de Santa María, Chiringuito Margarita, Blue, Fifi y Playa Canalla provoca las primeras cancelaciones hoteleras en el puerto de Santa María. José Antonio Paguillo, presidente de los empresarios y hosteleros del centro, afirma que las cancelaciones se están produciendo en hoteles, pisos turísticos y en bares y restaurantes.

Silvia Gómez es doctora experta en aparato digestivo y dice que el agua fría no bloquea la digestión, pero si está demasiado fría puede volverla más lenta y menos confortable. La especialista explica que las bebidas heladas y los postres muy fríos no son peligrosos para la mayoría de personas sanas, pero sí pueden causar pesadez o malestar digestivo en algunos casos. Silvia Muné es coach para jubilados. Dice, hemos preparado a la gente para trabajar 40 años, pero no para que vivan los 25 siguientes. La experta decía apuesta por prevenir y planificar esta etapa clave.

Y hasta aquí nuestra sección Vaya Veranito. En este martes 30 de junio te he contado las noticias que más nos han llamado la atención en el día de hoy y que aparecen publicadas en la edición digital de Diario de Cádiz, La Voz de Cádiz y lavozdelsur.es. Le ponemos de nuevo un poco de música a la mañana y enseguida estará con nosotros Diego Romero, nuestro primer invitado. Así que no te retires de la radio, sigue ahí, cerquita de nosotros, dale volumen y disfruta ahora de este tema de Luis de Periquín y el grupo Asere, Vida de Rico, la versión del tema que ya conocemos todos, ¿no? Espero que te guste.

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0: la mañana, 38 minutos, martes 30 de junio, y ya tengo aquí conmigo los estudios de Radio Arcos a nuestro primer invitado de hoy, que me encanta. Si lo queréis ver en directo, podéis entrar en nuestro canal en YouTube, que estamos emitiendo en imágenes la entrevista, y ahí podéis ver mejor a Diego Romero. Digo que me encanta porque su outfit, que se dice ahora, dicen los modernos, ¿no? Vamos, ¿cómo viene vestido? Pues un tío elegante, guapo, vamos, no se ha dejado ningún complemento en casa. Los trae todos puestos. Hola, Diego, buenos días.
1: Hola, buenos días.
0: ¿Qué tal, bien?
1: Muy bien, bien, bien.
0: Me decía un poquillo nerviosillo, pero con todo lo que tú has vivido ya.
1: Verdad.
0: Madre mía, ¿cómo te vas a poner nervioso, Diego?
1: He vivido mucho, porque tengo ya muchos años.
0: Pero le he dicho, no los digas que no los aparentas, Diego.
1: Sí, los años dicen que enseña que lo hemos vivido, ¿no? Y que lo estamos viviendo. Y estamos luchando por los derechos de nosotros, de los homosexuales. Porque como hemos, por lo menos he pasado tanto. Y como yo, han pasado muchísimo, que ya han muerto amigos míos aquí de Arco, que eran mayores que yo, y han pasado muchísimo. Yo también lo he pasado, y por eso estoy aquí.
0: Bueno, se dice que, volviendo a lo de los años, años cumplidos, años vividos.
1: Ahí está.
0: Pues ya está, si los has vivido.
1: Sí, sí, lo he vivido. Hombre, más malo que bueno, pero bueno, lo malo se olvida. Hay que mirar lo bueno, ¿no? Pero también hay que recordar lo malo, claro.
0: Bueno, vamos a conocer mejor a Diego Romero. ¿Quién es Diego Romero? ¿Cómo te definirías tú, Diego?
1: Yo, bueno, yo soy de aquí de Arco. Y claro, yo empecé desde niño. Era muy afeminado siempre. Siempre jugando con las niñas, siempre con las niñas. A las niñas la cogía, la sentaba, yo me ponía las maravillas en el pelo. Y yo me llevaba a cantar. Yo siempre hacía desde niño. He siempre sido desde niño muy afeminado.
0: ¿Y dónde vivías? ¿En qué zona vivías?
1: En el Camino de la Nieve. En el Camino de la Nieve vivía, sí.
0: O sea que todo el vecindario, digamos, sabía quién era Diego Romero.
1: Sí.
0: Porque destacaba, de alguna manera.
1: Sí, me destacaba. Más me destacaba porque yo era joven. Claro. Después, claro, cuando se cayeron las cuevas enfrente de la panadería de Marque, pues nos salieron del Camino de la Nieve. Y lo mandaron a la mitad al depósito, la corredera, donde el médico, y la otra mitad, donde el cuartel, el que era antiguamente el cuartel de la Guardia Civil, en frente de San Pedro. Y de ahí, pues tuve 5 años y después nos fuimos a la barriada de La Paz. Nos dieron las casitas. Y claro, yo, pues, me juntaba con amigos míos,

0: daba lástima, porque me emociono.
1: Es normal.
0: Sí, porque recuerda uno lo que uno pasa con tu padre. Yo cuando lo vi tan mayor, le daba lástima. Porque yo no recordaba ya lo que me ha pasado antes, sino que ya era mi padre era mayor, vivía en Villa Martín, porque tiene una hermana mía, mi madre se rompió las caderas, nosotros nos fuimos todos al País Vasco, con la tía que nos llevó al País Vasco, mi padre se jubilaron, se vinieron aquí, compraron una casa aquí en Arco, pero mi madre se rompió las caderas, tuvo que vender la casa y vice Villa Martín para cuidarlo, mi hermana que cuidaba a mi padre, a mi madre y a mi hermano que tengo enfermo. Claro, he estado yo unos días allí en Villa Martín, no te conté.
1: Y Diego, ¿cómo recuerdas tu infancia?
0: Infancia, recuerdo, desde que tengo gusto de razón, mal. Mal, porque mi madre, la gente me decían por la calle Mariquita. Mi madre era una leona. Y se peleaba con todo el mundo, porque los niños me insultaban. Me decían que...
1: ¿Y tú no te defendías?
0: No, yo era muy tímido. Era muy tímido. Pero mi madre tenía dos cojones. Mi madre era el A. Y mi madre se enfrentaba a todo el mundo. Eso recuerdo yo. De niño. Sí. Y después ya va haciendo uno más mayor. Pero yo recordaba que tenía 12 o 13 años y decía yo que esto era una enfermedad. Porque yo más que me veía no solo. Ni era hombre ni era mujer. Pero después ya, siendo un poco más mayor, ya conocía amigos que eran como yo, con 12, 13 años más que yo, que han muerto todos, como la Pepa, si uno dice la Pepa, como las Topas, o a Jesús, que eran amigos míos, tenían 12, 13 y 20 años más que yo. Yo tenía 15, 16 años y me juntaba con ellos. Pero salíamos a la calle, claro, yo en mi casa no podía por mi padre, porque mi padre era muy recto. Pero en mi casa mi amigo ese, Juan Jesús, que no tiene madre ni padre, pues yo allí me pintaba, porque me gustaba, me salía de intro. Y me ponía los zapatos de tacones. Claro, nada más que salía a la calle, te encontraba los municipales, ¿qué hacía? Pues corriendo te tenía que meter dentro de las casas y cerrar las puertas porque te amenazaban. Y la Guardia Civil igual. Y se teníamos que coger por los transmuros. Por la Peña Vieja, por aquí por el Murete, para llegar al casco antiguo, donde había menos casas, para que no por el centro, que es donde estaba la mayoría de las personas.
1: Para que no te vieran, ¿no?
0: No te vieran, porque te amenazaban. Pero yo tenía 18 años, diría San Juan, un amigo mío, Juan Jesús. Dice, mira Diego, vamos a la venta Antonio, ¿por qué no te viste tú de gitana? Digo, ah, pues yo me voy a vestir, porque me salía de adentro. Porque claro, yo nunca me metí con nadie, era mi vida. Yo sabía que estábamos en una dictadura con Franco, que no podíamos, pero era mi cuerpo, que yo no me metía con nadie. Que yo toda la vida sea lo que soy, desde niño. ¿Eh? Y claro, pues yo... me vestí de gitana. Era el 24 de junio en San Juan, el día de mi amigo, nos fuimos a la venta Antonio, muy bien. Y allí mi amigo llegó a las Castañuelas, cantábamos copla, siempre hemos cantado copla de Marifé, cosa así, lo que a nosotros nos gustaba aquí entonces. Y entonces, claro, pues se quedaron ellos. Una hermana mía iba a hacer la comunión, y mi madre dice, mira, a la tarde vení, tú eres más estudiar Tomás, otro del Camino a la Nieve también, y que voy a hacer una tarta. Pues los otros dos se quedaron allí, nosotros tres nos venimos para arriba. Pero el otro se quedó en su casa. Y el que viene conmigo, Juan Jesús, dice, digo, vamos para arriba, así te quitas tu traderita y vamos a tu casa. Bueno, pues llegando al barrio, los municipales, me dice, ¿tú qué es lo que eres? ¿Un hombre o una mujer? Le digo, yo soy un hombre. Yo soy el hijo madre de las piedras. Dice, pues maestro, jefe de los municipales, que te detenga. Dice, digo yo, ¿verdad? Si no hubiera ido a la cárcel, ¿no? Dice, no voy a que a tu amigo, nosotros nos quedamos en la puerta.

0: están con tu amigo, te cambia de ropa y tiene que venir a la cárcel. Y yo delante y lo municipal detrás, como si yo hubiera hecho un crimen. Y ahora por vestirme de mujer, con mi cuerpo, que no se enfrenta a nadie. Claro, me metieron 3 días en la cárcel.
1: ¿Qué año era?
0: ¿Qué?
1: ¿Qué año?
0: No te puedo decir el año porque yo tengo 73 años, pues tenía 18 años. No me acuerdo el año que fue. Bueno. Yo estuve 3 días llorando. Mi madre fue a hablar con el alcalde, era don Laureano, que era maestro de escuela mía. Él decía que no quería saber nada. Estuve 3 días llorando. El que estaba de conserje en la cárcel, que te van a mandar por esto, que te van a mandar a Cádiz, y yo llorando, lo que hacía era llorar. 3 días llorando, sin dormir. Entonces me estaron afuera, a 3 días. Se celebró juicio. Y entonces, la Bepa, que se le iba un poco la lengua, le dice a mi amigo Guajezo, mira, Pepe, al Diego, cuando hay que decirle que lleva en su casa, en su cabeza, sus pelos, cuando lleva peluca, y que debajo del traje de gitana lleva un pantalón, para ir quitando la cosa, para que no sea tanto la pena que le echen al Diego. Y entonces entré, y entonces me dice, el güey, ¿usted qué lleva en la cabeza? Le digo, yo, mis pelos, no llevaba una peluca. ¿Y usted del traje que llevaba? ¿Llevaba el traje? Pues yo llevaba un pantalón, lo que llevaba era una media. Y zapatos, los zapatos llevaba unos zapatos de hombre, llevaba unos zapatos de tacones. Para que ir quitándome cosas, para que si no, no hace que me mandaran al puerto. Dice, bueno, por esta vez, da pasta. Pero la próxima vez, que si usted está afeminado y vestido de mujer, está afeminado, que usted va por la calle pintado con tus amigos, te mandamos al puerto. Bueno, pues tiene que pagar una multa de 700 pesetas. Aquí entonces, y mis amigos, 350 pesetas. Se me echaron a la calle.
1: Pero te marcó.
0: Me marcó.
1: Pero no te hizo cambiar.
0: No me hizo cambiar. Yo fui afín. Con naturaleza, porque en el mundo no me acuerdo de todo. No sería mundo. Si todo el mundo fuéramos igual, no seríamos mundo. ¿No? Los colores de IFRO, 200.000 colores. Todo el mundo tenemos un distinto modo de pensar. Porque entonces, si todo el mundo pensáramos igual, no sería mundo, ¿no? Pienso yo, para mí. Y claro, y eso pasó. Pero nosotros, yo seguía. En mi casa no podía, con mi padre. Pero en casa de mi amigo ese, pues claro, íbamos por la calle, la gente te chillaba, mira dónde van los maricones, pegamos a los maricones, llamaba a los vecinos, a la casa vecinos, y éramos el cachondeo de la gente. Que la gente nos trataba como si fuéramos bichos, no personas. Y somos personas con corazón. Que yo me he tirado 35 años en el País Vasco, he trabajado en dos fábricas. Una 20 años, otro 15 años. ¿Eh? Y nunca me tuvieron que llamar la atención por lo que soy. Porque yo cumplí con mi trabajo. Y fuera de mi trabajo, era mi vida mía. Y cuando me jubilé, pues me vine a mi tierra, a Arco de la Frontera, pues yo nací aquí. Que me fui con 25 años. ¿Eh? Y yo reivindico porque esto vaya para adelante, que la gente lo mire como persona, no como bicho. Que soy una persona con corazón.
1: ¿Cómo fue tu vuelta a Arco?
0: A Arco, mira, yo tuve una pareja allí y nos dejamos. Y claro, yo todos los veranos venía de vacaciones, porque a mí Arco siempre me ha gustado. Me gusta siempre mi tierra. Y entonces yo digo, mira, como ya no tenía pareja, tenía allí un hermano, pero yo digo, mira, yo me voy a comprar un piso aquí en Arco, porque yo me voy a ir de alquiler antigua, paga poco, yo me voy a Arco. Y así que nada más que me jubilé, a los 13 días estaba aquí en Arco, en mi tierra. Porque yo soy de Arco, siempre me ha... 35 años me he tirado el País Vasco, todos los años venía a Arco. Y los primeros 5 años me vestía de mujer. Porque siempre me ha gustado. Lo que pasa no es como ahora, que ahora tienen más facilidad. Nosotros no teníamos ninguna facilidad porque era vestido de hombre y porque te pintaba, te maquillaba. Me detuvieron, siempre me la pasaba por la Guardia Civil, por los municipales, como si hubiéramos hecho un crimen. Que no hemos hecho crimen, que somos personas. Lo que pasa es que la sociedad tampoco te ha acompañado, porque claro, estamos en una dictadura, lo comprendo, pero es que la sociedad, la gente no te acompañaba, la sociedad.
1: Sí, claro, estaba mal visto.
0: Mal visto.
1: Muchas cosas han cambiado, Diego, pero otras no, ¿no?
0: No, no ha cambiado. Ha cambiado, porque mira, yo voy por la calle, los ojos están para mirar. Y la gente, hay gente que te mira bien y gente que no te mira bien. Porque lo nota uno en la cara.
1: Ya.
0: Pero yo digo, José Antonio, que la vida más que se vive una vez. Antes no podía. Y ahora que puedo, me pongo collares porque me gusta. Me pongo anillo porque me gusta. Y visto porque me gusta. Porque la vida más que se vive una vez. ¿Eh?
1: Y es tuya, no es de nadie.
0: Y es mi vida, que no es de nadie. Porque yo no me meto con nadie. ¿Eh? Y yo he visto como me da la gana, porque me gusta a mí. Y la vida más que se vive una vez. Y antes no podía, y ahora que puedo, pues me pongo. Me encantan los collares, que tengo un montón de collares. Me pongo anillos, me pinto las uñas porque me gusta. Y defiendo lo que es mío.
1: Claro. Ahora eres otro Diego. Ahora ya, no digo que no te afecte, pero que apenas te afectará y que si le tienes que plantar cara a alguien, se la vas a plantar y ya está. No como cuando eras un niño.
0: No como un niño. Es que bueno, en un niño estábamos muy mal, muy mal. Porque es que los niños te decían mariquita, mariquita, mariquita, y tú lo que hacías era más que era llorar.
1: Claro, te hundía.
0: Me hundía. Iba para abajo. Y ya vi, José Antonio, que yo me creía. Yo lo he contado antes que yo pensaba que esto era. Yo te dije, ¿tiene que ser un hombre o una mujer? Porque decir una cosa y otra. Porque claro, como yo me veía solo. Y ya con los años conocí a mis amigos esos, mucho mayores que yo, que fueron los que me ayudaron. Que yo me decía, Diego, no te pinte tanto. Ah, pues yo me pinto, claro, la juventud. Y a mí me salía de adentro, es que me salía de adentro, pintarme, maquillarme, ponerme, porque es que era mi cuerpo, porque me salía de adentro, porque a mí me gustaba siempre.
1: Diego, ¿irte a vivir y a trabajar al País Vasco fue una liberación para ti?
0: No, el País Vasco era un pueblo de 5.000 habitantes.
1: Ah, bueno.
0: Allí, ahora no, pero en el año 77, que yo me fui al País Vasco, nevaba muchísimo. Yo iba con unas camisas. De esta de que antiguamente se llevaba una camisa con mucho volante y con muchos collares. Y me tenía que meter en la cabina esta de teléfono porque los niñatos me tiraban bola de nieve. ¿Qué pasa? Que tuve que dejar las camisas. ¿Qué pasa? Que tuve que dejar collar. Por el trabajo que tenía. Porque se no transmitían el trabajo. Tan afeminado. Porque hablando feamente, maricones no querían en la fábrica tan afeminado. Entonces tuve que dejar.
1: ¿Y no cambió la cosa con el paso de los años?
0: Sí, cambió. Sí, ya cambió porque ya me ponía luz pendiente, ya me conocía a todo el pueblo, sabía que yo era una persona que era buen trabajador, que no daba escándalo en el pueblo, porque escándalo había dado. Si yo había trabajado en mi casa, me trabajaba en mi casa y poco más. Si salía por ahí a una capital como Vitoria, Bilbao, pues a los bares de ambiente que llevas. Con un amigo que tenía antes de tener pareja, pero que tuve poco tiempo. Pues yo siempre he sido muy loco de cabeza. Yo en uno siempre me ha gustado, siempre en uno, en uno, en otro, en otro, en otro. No senta la cabeza.
1: Bueno.
0: Ha sido mi vida.
1: Exacto.
0: Ha sido mi vida.
1: Y tu vida es tu cuerpo, tú puedes hacer lo que te dé la gana.
0: Sí. Y entonces pues, está con muchísimos hombres. Para decirlo. Y bueno, y aquí estamos, y esto en mi pueblo de Arco de la Frontera.
1: ¿Y cómo te sientes y te encuentras en esta etapa de tu vida?
0: Ahora, muy bien.
1: ¿Liberado?
0: Sí, sí. Yo salgo a la calle con mi cabeza harta.
1: ¿Ya te importa todo poco?
0: Todo.
1: ¿O nada? ¿Ya no te importa nada?
0: No me importa nada. Yo soy yo. Y
1: al que le guste bien y al que no mire.
0: Que no mire. Los ojos están para mirar. Yo salgo a la calle con mis collares.
1: También te digo, es que eres un espectáculo de hombre, en el buen sentido.
0: Sí, sí, sí, sí. Y ahora vengo más decente, pero me pongo mis pantalones ancho, me pongo mi camisa de brillo, me pongo voy muchísimo al cine porque tengo mucha amistad con los del cine, son amigos míos. Y aquí entra todo el mundo y todo el mundo me mira. Pero bueno, los ojos están para mirar.
1: ¿Te han reconocido o ha reconocido tu agente de hace años aquellas personas que cuando eras niño se metían contigo, o ya esas personas no las has vuelto a ver?
0: No, mucho no. No. Mucho no. No las he vuelto a ver. No.
1: Porque ya fallecieron, a lo mejor.
0: Ha fallecido, ¿no? Y otros, sí, otros no. Lo he visto ver. Diego, ¿te acuerdas del camino a nieve? Diego, ¿te acuerdas? Claro, lo he visto ver mucho. Algunos he visto que tiene la edad mía, algunos tienen algunos años más que yo, otros unos años que yo. Sí, sí. Y Diego, ¿te acuerdas cuando tú te vestías? Y las mujeres, hay varias muchachas en el camino a nieve. Una hija de la Rujana, la mayor, y otra era la de Ronco. Antonia, que yo te acuerdo cuando tú te vestías de mujer, te ponías los tacones de tus tías, y a veces unos tacones, un piececito así, es chico, pues me ponía yo el vestido, te ponía todo de maravilla, ponía y cantaba la Marifé. Y lo recuerdas y es bonito, ¿no?
1: Sí, sí, además se te ilumina la cara hablando de ellos, fíjate si.
0: Sí, yo.
1: Si te hacías feliz.
0: Sí.
1: ¿Y tienes fotos de aquello o en aquella época no había tantas fotos?
0: Sí, tengo fotos. Tengo fotos aquí en el móvil. Tengo algunas fotos de cuando.
1: ¿Y ahora cómo es tu vida, tu día a día normalmente? ¿Qué haces?
0: Mira, mi vida día a día. Pues yo me levanto. Algunos días vengo a desayunar. A barcorrar. Otros días me quedo en mi casa. Hago la faena en mi casa, que me gusta mucho la limpieza, como todo el mundo. Hago mi comida.
1: ¿Eres buen cocinero?
0: Sí, mira. Sí, apaño bien. Sí.
1: Nos han quejado, ¿no?
0: Nos han quejado, los que han comido mi casa nos han quejado. Algunos amigos. Y después tengo una tía mía, hermana de mi madre, que vive enfrente de mi casa, y me voy donde mi tía. Después de comer, pues, ahora por lo que hace más calor, me voy a andar, ando 1:30. Y los fines de semana, pues me voy al cine. Porque, hijo mío, yo soy tan mal conducto con 32 años, acá la tía que el coche le cogí mío. Y nada, me cumplió la teoría a los 6 meses. Y yo el conducir, yo seré listo para otras cosas, pero para conducir no.
1: Bueno, no se puede ser perfecto.
0: Bueno, perfecto para todo. Y ese es mi día a día.
1: Tu día a día. Sí. Pero no sales por ahí o con amigos y.
0: No.
1: O eres una persona tranquila en ese sentido.
0: Sí, una persona tranquila, sí. Porque hay amigos, tengo un amigo mío, tiene su pareja. Y tengo otro amigo mío que hemos sido 40 años amigos, pero como no nos llevamos bien, mira.
1: Cada uno por su lado.
0: Cada uno por su lado. Siempre estamos discutiendo, en su casa yo la mía y yo la de todo. Y yo ya como se hace más mayor, pues me gusta más la tranquilidad. He hecho muchas excursiones con Diego, el que estaba en Los Amarillos, que es maravilloso el hombre. He hecho muchísimas excursiones, recorrido toda España entera con excursiones y me lo he pasado muy bien.
1: ¿Y ya qué esperas de la vida, Diego?
0: De la vida espero yo, mira, salud. Que lo principal.
1: Y no es poco.
0: Que no es poco. Salud. Y. Y los años que. Tranquilidad.
1: Vivir en paz. ¿Eh?
0: Vivir en paz.
1: Que te dejen también vivir en paz.
0: Vivir en paz. Sí.
1: Aunque bueno, ahora no tienes problemas por eso, ¿no?
0: No. No tengo problemas. Yo estoy muy contento como estoy. Yo estoy solo, no tengo pareja. Porque hijo mío estuve en el poco a lo mejor 9 años. Porque una prima mía, Diego, ven, que yo nos quise. Y el que me salió rana.
1: Nada, ya por Dios.
0: Y después me llamaron más veces por los dos y medio. Algunos me gustaban, otros no me gustaban. Pero yo ya no quería. Yo digo nada.
1: ¿Pero tú eres muy exigente, Diego?
0: No soy exigente. Lo que pasa es que me gustan las personas. No soy exigente. Hombre, una persona más o menos de mi edad. No tan como yo, tan afeminado, porque tú sabes que en nuestro los homosexuales habemos uno que somos más afeminados y otro que somos menos. Ahora que a mí no me gustan los hombres tan afeminados, no me gusta. Yo sé que yo soy muy afeminado, pero los hombres, que las parejas que sean afeminados, pero que no sea tan plumera como yo. Que yo que soy así, desde niño. Y ya no cambió, Antonio.
1: Y no tienes por qué cambiar tampoco, ni por nada, ni por nadie.
0: No. Yo estoy muy contento como estoy. Te dice, te recuerda porque ha pasado no muchísimo. Y yo a la gente que me pregunta, pues se lo cuento. A la que tengo amistad se lo cuento lo que ha pasado. Y sí, y vamos. Yo estoy contento con mi como el vida que llevo.
1: Ahora ya sí se puede decir